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1: En este segundo bloque, iniciamos escuchando a Lova Sound con su tema Lova para el sello Cosa Records. Para cerrar el bloque, escucharemos a continuación a Digital Trip y Gallo Intercontinental con el tema Caminando en el Bosque. Espero sean de su agrado.

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1: En este tercer bloque estamos escuchando a Aiwa y el primer tema, La Vida. Para cerrar el bloque vamos a escuchar a Aiwa y a Madma con el tema Radical Love, versión

que tener una causa para vivir. Eso no quiere decir que la cosa sea la transformación de la sociedad en la que viví. Puede ser la pintura, puede ser la poesía, puede ser la novela, puede ser un arte, tocar un instrumento, pero tenés que tener algo, algo que a vos particularmente, además de la lucha por la vida, te conmueva y te comprometa. Porque si no, ¿para qué vivís? ¿Para pagar cuota?

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En este cuarto bloque, iniciamos escuchando el tema Blackwater, a cargo de Octave One. Y para cerrar el bloque, escucharemos a Caballero Jaguar con el tema Spirit Lie. Espero sean de su agrado.

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1: Es así como llegamos al final del programa el día de hoy. Una vez más, espero que el menú sonoro haya sido de su agrado. Y nos sintonicen la próxima semana, domingos, eventualmente 6 de la tarde, por esta frecuencia del 105.9 de FM, SICOM Radio Puebla Capital. Una vez más, agradezco la sintonía y escucha en todas las estaciones hermanas de esta gran familia de SICOM Puebla. Su amigo Marquiño se despide enviando un fraternal abrazo y las recomendaciones de siempre. Manténganse a salvo, sigámonos cuidando. ¡Arrivederci! Porque no todo lo que alimenta nutre. Espero hayan quedado satisfechos.
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Muy buenas noches, sean todos ustedes bienvenidos a una edición más de su programa Blues Note, que como todos los martes, noches de jazz y de blues, por esta frecuencia, la 105.9 de la FM Sicom Radio, donde hacemos la radio especialmente para ustedes. Yo soy su amigo Carlos Manuel González Sotomayor, que estará con ustedes esta noche y estaremos compartiendo música y comentarios.

dos grandes invitados otra vez. Chet Baker aparece dentro de nuestro catálogo como uno de los grandes trompetistas y un gran pianista también. Hoy lo acompaña el gran pianista Dave Brubeck. Ellos fueron dos grandes figuras de la corriente del cool jazz en los años 50 y ambos definieron un sonido suave y calmado en el jazz de la costa oeste de los Estados Unidos, aunque trabajaron en grupos diferentes y con estilos muy propios. Y esta noche están con nosotros aquí en Blues Novo.

Mucho podríamos abundar en la historia y en la biografía de estos dos grandes, pero la mejor manera de abundar con ellos es escuchando la música y la música que grabaron. Y vamos a escuchar en este primer set de entrada Blue Rondó a la Turca, después escucharemos Blue Shadows in the Street para continuar con I Remember You. Continuaremos con el tema Long Ago and Far Away para pasar al tema Lullaby of the Leaves. Continuaremos con este tema para dar final a este primer set musical con el tema Maori Blues. Esta noche están con nosotros estas dos grandes figuras del jazz y de la corriente de, como lo mencioné, de la corriente de la costa oeste de los Estados Unidos, conocido como el Cool Jazz. Están con nosotros Dave Brubeck y Chet Baker, aquí en Blues Note.

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continuamos y nada más por abundar un poco más, hablar de Chet Baker, que fue un trompetista y cantante con tono melancólico, suave y muy íntimo. Y de Dave Brubeck, que fue un pianista y compositor famoso por usar ritmos complejos y pocos comunes, como su obra maestra que interpretó junto con el saxofonista Paul Desmond, Take Five, que están esta noche aquí con nosotros en Blues Now. Y continuamos con este segundo set musical y escucharemos Sonny Boy, después escucharemos el tema que es un estándar ya del jazz, Summertime, para continuar con Tenderly y después Time After Time. Continuaremos con You Don't Know What Love Is y finalizaremos este programa y este set musical con dos temas, There Will Never Be Another You, y desde luego no podía faltar el gran tema que le dio fama a Dave Brubeck junto con un tema de el gran saxofonista, estamos hablando del tema Take Five, con el gran saxofonista Paul Desmond, que esta noche acompaña también a Dave Brubeck y a Chet Baker con Take Five, aquí en Blues Now.

con este tema damos por concluido este programa. Les agradezco en mucho su amable atención. Yo soy su amigo Carlos Manuel González Sotomayor. Y recuerde, no importa lo que aquí digamos, lo más importante siempre será lo que usted escuche en la radio. Que pasen muy buenas noches.

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0: Señores, señores, pues qué gusto saludarlos nuevamente aquí en Música, Música y Algo Más. Y queremos saludar muy especialmente a todas las repetidoras de SICOM Radio, allá a nuestros amigos de Acatlán, de Huauchinango, de Izúcar, de Matamoros, a nuestros amigos de Libres, Tehuacán, Tezitlán y Zacatlán. Pues estamos muy contentos de estar esta noche con todos ustedes. Un saludo también para mi querido Mariano Serrano, que no tarda en estar con nosotros. Pero mientras tanto, tenemos esta noche la presencia de un grupo que siempre ha causado impacto en Puebla. Ellos son
1: el Duquecito del Barrio.

0: Adiós.
1: Pues con el gusto de siempre, muchachos, de recibirlos. Gracias por aceptar esta invitación. Y y bueno, ¿qué les parece si iniciamos que se vaya presentando cada uno de ustedes, instrumento y nombre completo, ¿vale?
2: Claro que sí, muy buenas tardes, pues a toda la gente que sigue este estupendo programa. Yo soy Francisco Lozada, sax alto del Toquecito del Barrio.
3: Buenas tardes, mi nombre es Alejandro Lozada, sax tenor del Toquecito del Barrio.
4: Muy buenas tardes, mi nombre es Julio Gómez, soy el bajista de Somos Marios.
5: Buenas tardes, yo soy Miguel Marín Méndez, soy guitarrista de Toquecito del Barrio.
6: Buenas tardes, soy Javier Morales, conguero de Somos Marios.
1: Javier.
7: ¿Qué tal? Buenas noches a toda la gente bonita de música y de programa. Roman Gil, una de las voces del Toquecito del Barrio.
1: Aquí también saludamos a los feitos, a la gente bonita y a los
7: feitos. Sí, a la gente bonita. Para nosotros toda la gente es bonita. Ya siguiendo al Toquecito ya son bonitos.
1: El único feito, pues creo que ya no está, ¿no? Pero bueno. Pero platíquenos, muchachos, ¿cómo nacen los Marios? A ver, cuéntenos, porque ahora nos hemos encontrado con un boom que de repente ya hay varios grupos tocando con el nombre de los Marios, ¿no? Pero bueno, pues digo, tengo muchos años de conocerlos y ustedes han sido pues prácticamente los originales y lamento que no esté ya con ustedes mi querido Germán, pero pues yo toda la vida los he visto a ustedes juntos, ¿no? Entonces, ¿quién nos empieza a platicar la historia, cómo se encuentran, cómo se conocen, de dónde vienen? Paco, si eres tan amable.
2: No, pues mira, ahorita yo creo que los más indicados para platicar eso, pues son aquí los amigos fundadores.
1: Javier, Miki,
2: está Julio, que son los que iniciaron con esto.
1: Pues ustedes dirán, ¿quién arranca, mi querido Javier?
6: Bueno, pues nosotros iniciamos hace 35 años, un 16 de octubre de 1991.
1: Ah, caray.
6: Nuestra primera tocada como los Marios fue en el Mercado Zaragoza.
1: ¿Y quién es? Sí,
6: ahí fue donde empezamos. O sea, ya habíamos tocado antes, pero con otro nombre.
1: ¿Cómo se llamaban en ese momento?
6: Grupo La Luz.
1: La Luz.
6: Pero
1: no era la orquesta La Luz.
6: No,
1: ese es otro rollo.
6: Pero nos los quitaron porque decían que, ¿cómo Grupo La Luz? Que parece ferretería o panadería.
1: Sí,
6: el nombre, nos dijeron que nos cambiamos.
1: Bueno, pero es que la verdad ustedes ensayaban ahí en el barrio de La Luz,
6: ajá,
1: ¿no?
6: Ahí en
1: la vecindad donde Germán, estaba, sí. Vivía Germán, sí. De eso sí me acuerdo perfectamente.
6: Sí,
1: Miki era un poquito más a la derecha, arribita, ¿no?
6: Sí.
1: Sí.
6: Entonces ahí fue donde empezamos nosotros a tocar, o sea, no luego en bailes populares, porque nosotros tocábamos en cabaret.
1: En cabaret. ¿En cuáles les tocó, Javier?
6: En uno que se llamaba El Lugar.
1: El Lugar, ¿es donde está?
6: El Boulevard San Felipe.
1: Ah, ok.
6: Por ahí, por donde está la policía.
1: Ajá, sí.
6: Por ahí estaba un lugar que se llamaba, El Lugar.
1: El Lugar.
6: Ahí trabajábamos ahí en el cabaret ese.
1: ¿Quiénes estaban en esa época en el grupo?
6: Estaba Miki, estaba Julio, estaba el Sillo y Germán.
1: Germán.
6: Y el Fresa, y en la batería estaba creo Santo.
1: Ah, Santos.
4: Sí. Bueno, sí, en la batería estaba Germán.
6: Bueno, sí, al principio fue Germán que tocaba la batería y cantaba.
1: Sí.
5: Sí, no había baterista y pues tuvimos que conseguir uno que era buen amigo Santos.
1: En Santos.
5: El
6: primer baterista.
1: Sí. ¿Y cómo se conocieron ahí, Miki? ¿Se conocieron en el barrio o ya cada quien traía su rollo y se juntaron?
5: Pues ya desde anterior. Anteriormente y con la otra agrupación, pues ya habíamos trabajado unos 5 años por lo menos, yo con ellos. Y de ahí pues ya optamos por hacer hubo malos entendidos. Y pues tuvimos que hacer lo nuestro, ¿no? Que es el grupo de ahora los Marios.
1: Porque habían nacido con, o a ver si estoy bien o mal, habían nacido con Mario Bartolomé.
6: Sí, exacto.
1: Sí, ¿no?
6: Ahí
1: sí,
6: éramos 6. Era Julio, Miki, yo, Fresa y Paco.
1: Ah, ok.
6: Estábamos con Mario.
1: Era Mario y sus chavales.
6: Sí.
1: Y viene la ruptura.
2: Desde ahí se empezó a gestar el nombre de los Marios.
6: Por eso ahí empezó el nombre de los Marios.
1: Los Marios.
2: Porque ahí nadie se llamaba.
6: Llegábamos a los bailes y nos decían, ya llegaron los chavales. Ya llegaron los Marios.
1: Ah, mira.
6: O sea, de ahí empezó la gente, nos empezó a conocer.
1: A conocer como los Marios.
6: Llegaron los Marios. Y ya llegaron, nunca decían los chavales o ex.
1: Sí.
6: Ya llegaron los Marios. Entonces de ahí se fue dando el nombre de.
4: También ahí estuvo Anulfo con Mario Bartolomé. El Fresa.
1: Sí, el Fresa, que toda la vida ha jalado también.
4: Sí.
1: Con todos ustedes. ¿Y ahí qué pasó con ahora sí que con Mario? ¿O por qué le pusieron Mario y sus chavales?
6: El Mario, según a lo que yo sé, le puso Mario y sus chavales porque él tocaba con los chavales.
1: Ajá, con los chavales en acción.
6: Exactamente.
1: Con los Castañetes.
6: Castellán.
1: Castellán. Castellán. Sí. Los hermanos.

0: pues este se salió de ahí y ya hizo su grupo, ya le puso Mario y sus chavales.
1: Ok.
0: Sí. Y ya fue cuando empezó a, o sea, a jalar gente.
1: ¿Con qué grupo se habías tocado antes, Javier?
0: No, uff. Desde que inicié con los grupos, yo como a los 16 años toqué con un grupo que se llamaba Tropical Caleta.
1: Ah, ok.
0: Ahí era de la 16 Poniente y la 5 Norte.
1: Ah, sí, sí,
0: ahí,
1: sí.
0: Ahí en un Tropical Caleta era de, también de, era como le llaman ahora, pastelero.
1: Pastelero.
0: No era tanto baile.
1: Sí, sí, sí.
0: Ahí
1: sí.
0: Empezamos a...
1: Ni había tantos salones de baile, no, tampoco, ¿no?
0: También anduve con ese grupo de los Caras y Gestos.
1: Ah, mira.
0: También
1: con el Gillo.
0: Con Caras y Gestos, con el Gillo.
1: Raúl Peña, el Gillo.
0: Exacto, Raúl Contreras.
1: Sí, sí, sí.
0: Sí, ahí anduve. Ahí anduvimos navegando.
1: Ok. Sí. Miki, platícanos un poquito de trayectoria.
2: La trayectoria, pues, ¿qué te puedo decir? Ya muchos años. Dentro del ambiente tropical, pues ya fue después de que se recuerda.
1: Sí, porque tú siempre eres rockero, ¿no?
2: Sí.
1: Yo te conozco siempre como, o sea, rockero.
2: Nos conocemos también desde hace mucho, muchos años atrás, cuando éramos chamacos.
1: Ah,
2: no. Con tu agrupación también.
1: Sí, sí.
2: Éramos grupos modestos de esa época, ¿no? Que
1: sí, sí, sí.
2: Para nosotros lo tropical como que no...
1: No nos cuadraba, ¿no?
2: Pero pues se van dando las cosas y pues sí... y ahorita como en este ambiente de la música, pues ya llevo toda una vida también, ¿no? Lo que es la música tropical, ¿no? Pues toda la música en general, pues es bonita, ¿no?
1: Sí,
2: era algo, pues estamos acá, ¿no? Y todos los estilos, pero en este ambiente, pues sí, lo que hace uno lo hace uno con gusto, ¿no? Siendo dentro de lo que es la música, ya aproximadamente de música haciendo tropical tengo ya más de 40 años. Pues anteriormente, pues sí, trabajé con varios grupos en aquella época, como podría decirte, La Generación. De más anterior, la fase 6.
1: Fase 6.
2: Con Juan Guerra, buen amigo, en paz descanse, mi buen amigo Juan Guerra.
1: Rock Music.
2: Y todo eso. O sea, ahí anduvimos trabajando con varios.
1: Las salidas a las ferias, ¿no?
2: Eran
1: las caravanas artísticas.
2: Sí, que eran a recorrer en los,
1: las terrazas que le decían en el sureste,
2: sí,
1: ¿no?
2: Sí, gracias. Yo siento que para mí fue uno de los momentos más agradables, ¿no? En este ambiente, porque pues tocaba a uno lo que le gustaba, ¿no? Y pues y gracias a la música recorrimos toda la ciudad, todo el
1: país. Sí, sí, sí,
2: sí. Y ahí estamos.
1: Pues yo creo que fíjate que, Miki, que el sonido que tú le has dado también a los nuevos con tu guitarra ha sido también fundamental, porque pues tú le pegas al rock y entonces haces unas combinaciones armónicas y rítmicas y todo con tu guitarra, que le dan un, ahora sí que le dan un toquecito especial al grupo, ¿no? O sea, como que no le pegas el clásico, la clásica cumbia, ¿no? Sino que tú le das todavía el otro feeling, ¿no? Sí, digo, cada uno de ustedes aporta en ese sentido, ¿no? Sí, he analizado la música de cómo la van ejecutando, ¿no? O sea, pues hemos tenido la oportunidad de ir a muchos compañeros y te vas dando cuenta, cómo las influencias que tiene cada músico la refleja luego con su grupo, ¿no?
2: Claro, sí, así.
1: Y tú, Yuli, platícanos un poquito de tu carrera.
3: Pues realmente ya ni me acuerdo con cuántos grupos he jalado.
1: No, sí.
3: Infinidad, pero sí, desde muy chamaco empecé también, tú sabes. Luego ya entré con los Sliders, con Alberto Rentería.
1: ¿Alberto Rentería estaba en los Sliders?
3: En los Sliders, sí. Mira. Era Alberto, el Pato, Luis, Mario Méndez.
1: Mario Méndez en la batería,
3: sí,
1: ¿no?
3: En la batería, sí. Ahí con los Sliders, pues sí, estuvimos varias veces en eventos del Sol de Puebla. Ajá. De la Voz de Puebla.
1: De Miguelito Vázquez, ¿eh? ¿Se acuerdan de Miguelito Vázquez?
3: Miguelito, sí.
1: ¿No? Que tenía
3: ahí con los Sliders tocamos varias veces en el Teatro Principal. Tocábamos nosotros, artistas que venían de México. Los Frailes también ahí tocaban en el Principal. Varios eventos que estuvieron ahí
1: En esa época.
3: Ya después de ahí, pues empezamos a las giras también, en las caravanas, carpas, cantinas, pulquerías y demás varillas. Y
1: con Gales y
3: demás. Ya después pues ya regresamos aquí, empezó el fase 6, todo eso hasta que empecé a...

0: a jalar con Mario Bartolomé. De Mario Bartolomé, pues ya pues vinieron los Marios. En ese tiempo tocaba Germán la batería. Y yo me fui un tiempo a Veracruz, como un año más o menos, y regresé, me reintegré al grupo. Entonces ya.
1: ¿Y allá
0: ya
1: estabas tocando con alguien en Veracruz?
0: No, en Veracruz no, fui a otro business.
1: Ya tú fuiste, ajá.
0: Ya cuando regresé ya estaba otro baterista, no me acuerdo de su nombre, pero ya estaba otro baterista. Y ya, de ahí ya seguimos todos juntos. Luego ya estaban Paco, Ale, los que ya estaban, Miki y todo.
1: Oye, pero al principio tocabas guitarra, ¿no? Y ya luego te fuiste al bajo.
0: Sí, ya con Mario Bartolomé empecé a tocar el bajo. Con Mario Bartolomé, pero sí, casi toda mi vida fue de guitarrista también.
1: ¿De guitarrista?
0: Sí.
1: Ok.
0: Ya ahí estamos hasta la fecha todavía.
1: Muy bien, Yuli. ¿Y los hermanos? Platíquenos cómo los hermanos Ale y Paco.
0: Nomás también hubo un grupo en el que anduve, que en los tiempos del rock se llamaba Panduro, no sé si lo recuerdes.
1: No, Panduro. Claro que sí.
0: Jimmy era el baterista.
1: Era el taquero de Panduro. No, buenas épocas. Luego hicimos una vez una temporada muy exitosa en la cueva de Rafa.
0: Sí. ¿Recuerdas?
1: Me tocó entrar porque ahí estaba el Yuli, estaba el Pato, estaba Garrulito en el teclado. Sí. Y estaba, ¿quién cantaba? Oscar, ¿no?
0: Oscar Jerónimo.
1: Y estaba Carlos Cordero en la bataca, pero un día que le dan un plomazo y entonces ya tuve que entrar de ¿cómo se dice? De emergente. Y vas a creer que fue la primera credencial que me dio el Sindicato de Música. Estamos hablando del 76, creo, 77, por ahí.
0: Época,
1: y todavía tengo ahí mi credencial, fíjate, la guardé, firmada por Carlitos Castillo, que era el secretario general en ese momento. Entonces ahí me dio mi credencial para que fuera yo de suplente a cubrir a Carlitos. No, y unas pataventuras, ahora sí que pataventuras que nos pasaba ahí. Llegaban los estudiantes, era la época de los Talavera contra los Méndez, ¿no? Llegaban a plomearse, llevaban a las chicas. No, qué recuerdos. Ahorita platicamos de anécdotas que hemos vivido. Mientras, a ver, sí, chicos, ¿ustedes qué onda?
2: Pues yo en la música empecé como a los 20 años, o no, como a los 18 años. Me metí a estudiar un poco en la Universidad de...
1: Ah, ok, la UAP. ¿Te tocó que estuve el Carolino o ya en la 8?
2: En la 8, en la 8 todavía. Y estuve nada más un tiempo por cuestiones, ya no le seguí.
1: ¿Adán Mauricio te daba clases de sax o qué?
2: No. No recuerdo la verdad.
1: Ah, bueno, chaparrita. Adán sí te dio.
2: Después de ahí dejé la música, me dediqué a mi negocio. Bueno, a lo que trabajo ahorita. Después regresó a comer chavales un tiempo y el chavo que estaba se iba a salir y pues, se me ocurrió decirle, ¿por qué no me preparas a mí, no?
1: Sí, sí.
2: Y él fue el que, ahora sí que mi maestro, se puede decir, ah, es mi maestro.
1: Sí, tú fuiste
2: su sensei. Él es el que...
1: Su sensei.
3: El que me... Ya sabía algo y ya nada más, pues,
1: era final.
3: Prepararlo para allá, pues ya urgía que...
2: Sí. Sí, entré un tiempo con Merch Chavals, también aquí Román estuvo con nosotros. Nos salimos igual por cuestiones, nos salimos, hicimos un grupo igual entre los tres.
1: Ah, sí, ¿cómo se llamaba ahora?
2: Latinos Son.
1: Latinos Son.
2: Como tres años más o menos, estuvimos trabajando. Se deshizo igual también. Una vez le llamaron a Paco y Germán.
3: Con ellos. También andaban con que se salía y luego su saxofonista. Empecé a
1: ¿El Fresa?
4: No,
1: el Fresa siempre está con ustedes.
4: Fueron varios, saxofonistas que pasaron. El Javier Luna de ahí de Xonacatepec, el otro de ahí de Xonacatepec, el Goyo, creo que se llamaba, o se llama el Goyo, su cuñado de Tucán.
1: Sí, creo que sí lo conocí.
4: Peluchín, hijo de Beto, ándale. O sea, que Armando.
3: Ándale.
4: Se pasaron varios saxofonistas.
1: Armando Vela,
0: ¿no? No, Miguelito, Armando Coyo. ¿No?
1: Ah, Miguel.
0: De allá, Miguelito.
3: De Oaxaca.
2: Hicimos el grupo, nos quedaron después aquí los maestros. Y ahorita ya tenemos aquí 26 años.
1: Pues ya es un rato.
2: Ya, como aquí en la agrupación.
1: Y la voz, a ver, Román, platícanos tú qué onda.
5: Pues igual, empecé desde muy chico tocando música de tríos con papá y mi papá.

0: Mi papá me enseñó a tocar guitarra, mi padre no era requintear.
1: ¿Cómo se llamaba su trío?
0: No, nada más era un trío que era para bohemios, así familiar, sí. Que lo llamaban nada más para, sí, para fiestas familiares.
1: O sea,
0: con las mismas familiares tocaban ellos, entonces yo me salía a jugar a fútbol con los chavos de mi edad, pero cuando empecé a ver las guitarras me llamó la atención. De ahí ya me metí a rondalla y aprendí bastantes cosillas ahí con la rondalla. Tiene muchas tablas la rondalla. Y de ahí llegó mi primera invitación.
1: ¿Esa rondalla cómo se llamaba? ¿Es así?
0: Rondalla era la rondalla juvenil de Puebla.
1: Ah, ok.
0: Sí, sí, sí. De hecho, de ahí fui con unos que llaman brujitos de ahí, San Pablo de Chimihuacán.
1: Ok.
0: Luego con un grupo que se llamaba Farándula Show, que enseñaban ahí por el Parral. Y de ahí ya me llegó la invitación para Mari y sus chavales. Así es, de ahí, de Mari y sus chavales, como comenta mi compadre, hicimos el proyecto de Latino Son y estuvimos 3 años. Después me salí de la música un tiempo, pero estuve con cuartetos llevando rondallas a concursos nacionales. Desarrollo.
1: Casi Puebla también tiene muy buenas rondallas, ¿no?
0: Bastante.
1: Falleció el maestro que estaba en la Casa de la Cultura, ¿no?
0: El maestro Roberto Reyes.
1: Sí, Roberto Reyes, sí, por favor, falleció. Te coordinaba todos los rondalleros.
0: Coordinaba todos los lunes de rondallas.
1: Ándale.
0: Los de la CNOP últimamente, sí. Eran la CNOP. Él abría los espacios que podía aquí en Puebla para las rondallas que querían.
1: Paz, descanse, de muy buen corazón y músico también.
0: Sí, él nos dio la presea a Yolanda Osorio Solís, y pues gracias a él hubo mucha competencia con las rondallas de Monterrey, que eran muy fuertes, y las de Veracruz, las que eran más fuertes. Sí, pero gracias a Dios sí, le aprendí mucho ahí y pues aquí estamos ahora con los mares.
1: Con los originales. Con los originales. Bueno, a ver, platíquenme, ¿quién me platica qué relajitos se traen con tantos? Ahora ya hay 4 Marios. Digo, lo que sabe cada quien, ustedes, porque digo, hay que reconocerle la voz de Germán, que fueron parte fundamental de la creación de Mario y sus chavales, ¿no? Porque aunque pues, estaba Mario el Gordo, pues, pero el que le daba también muy el estilo, pues eran todos ustedes, cada uno, como decía yo, cada uno en su instrumento aportaba y hicieron un sonido diferente que hasta la fecha permea y que inclusive hay varios grupos, ¿no? Entonces, ¿cómo qué fue lo que sucedió, no? Yo las últimas veces que tuve la dicha de verlos juntos, pues todavía estaba el Mutante y estaba Germán, ¿no? Que siempre eran que eran pesaditos los dos, ¿no? El cabeza de búfalo y el otro que el cabeza de bala y el Mutante que siempre tenía la puntada de decir cualquier cosa, pero que bueno, siempre echaba un relajo. Pero sí, yo recuerdo que de repente creo que algo pasó que salió Germán primero, ¿no? O sea, salió Germán, no sé.
2: De hecho, cuando salió Germán la primera vez de... Eso es desde Mario.
1: Sí,
2: desde Mario, ahí nos salimos él y yo.
1: Ah, ok, ok, sí, la primera ruptura, digamos.
2: Así que la carrera la empecé, gracias a Dios, con ellos. El primer grupo en el que estuve fue con Mario Chavales.
1: Ok.
2: De ahí estuvimos, después cuando salió Germán nos salimos él y yo. Y de ahí anduvimos, estuvimos con un grupo que se llamaba Grupo Acalorado.
1: Ajá.
2: Otro,
0: Dinastía
2: Rey. De ahí fue cuando ya entonces ellos ya empezaron
1: a juntar.
2: Y yo, como había regresado con Mario, pues no pude en ese momento.
1: También ya se habían salido ustedes.
2: Sí, ellos, o sea, salió Germán todavía, creo que todavía salió antes que
3: ya,
2: Germán.
3: No, ya habíamos salido.
2: Sí, ¿verdad?
3: Sí, ya.
1: Y es cuando llegan los hijos de Mario.
3: Ándale,
2: sí. ¿No? Ya después, cuando precisamente cuando yo regreso, ya estaba Gil con tu primo y mi etapa con ellos. Uh-huh. Ya después, cuando venimos para acá. Bueno, cuando salí de Mario Chavales, estuve un ratito con el grupo Escala.
1: Ah, ok.
2: El grupo Escala, estuve un ratito. Después ya estando con ellos, tuve la oportunidad de estar un tiempo con Capet Show de los Hermanos Rosas.
1: Ah, mira.
2: Sí, estuve un tiempo ahí. De ahí regresé y pues hasta la fecha no hemos parado, te digo, ya son 20 años.
1: No, ya es un buen.
2: Pero esa fue la primera vez que Germán tuvo un distanciamiento con los compañeros, ¿no?
1: Todavía no llegaba el Mutante.
2: No, Mutante no fue fundador
1: de esta historia de
2: los Marios.
1: De los Marios.
2: No, nunca fue fundador.
1: Entonces ya de esa primera vez ya se juntan, ya se integran más o menos como están ahorita con el Fres.

0: casa. Y este, ¿y ahí cuánto tiempo aguantan? Bueno, están juntos.
1: Pues de
0: Román
1: hecho,
0: todavía no estaba, obviamente.
1: No, todavía. De hecho, de que Germán no está acá, tiene ¿qué? ¿4 años?
2: Más o menos.
1: Con 4 años. Sí.
0: No es tanto, ¿eh? Ustedes
1: no, y eso fue pues cosas entre él y para descanse Carlos, porque de hecho, nosotros un día nos dijo, ya no va a venir Germán, pensamos que estaba echando relajo.
0: Sí.
1: No era cierto, ya hasta tenía suplente.
0: Sí,
1: ya hasta tenía suplente.
0: Carlos, sí, es mutante.
1: Y de ahí, pues de ahí para acá fue que ya es como ahorita somos varios. Pero te digo, eso pues yo creo que nadie supo, ¿verdad? El motivo por qué
2: se sacó. No, nadie sabe hasta la fecha, nadie sabe el motivo por el cual fue la ruptura entre ellos dos.
0: Pues el caimaneo, ¿no?
2: Bueno, pues fíjate que puede ser, ¿eh?
1: Pero lo que son las cosas.
0: Bueno, ellos dos administraban el grupo, sí, es la verdad, sí, ¿no? Sí, los dos administraban. Sí. Salga a ver algún desacuerdo de haber habido ahí, ¿no?
2: Exacto.
0: Todo rollo. Que ya al final yo me acuerdo que Carlos también movía mucha la administración, ¿no?
2: Sí.
0: O sea, más que Germán, porque Germán nomás llegaba a cantar
1: lamentablemente por esa situación, por dejarlo hacer. Por dejarlo hacer tanto fue que
0: se posesionó
1: de todo, vaya, hasta del nombre que se adueñó de él,
0: lo registró
1: bajo el agua, porque ellos no subieron hasta ahora que hubo la ruptura.
0: Donde se dan cuenta ustedes que les ganó y que lo hizo. No, fíjate que digo, son de las situaciones que a veces es triste, porque un grupo que tiene ya tantos años juntos, yo creo que, por ejemplo, yo te hablo de Cervantes, cuando lo registramos la primera vez, sí lo registramos con partes iguales de todos los que estábamos, ¿no? Ya después, cuando hubo la ruptura que se hace Dalí y ellos, ya nomás nos quedamos Carlos Cervantes y yo, y íbamos al 50%, ¿no? Y cuando estábamos con Abelardo, que éramos A y J Cervantes, ahí era Abelardo el 50%, y los otros 50% era entre los 5 que quedábamos, ¿no? Incluyendo a Juanito Guerra, ¿no? Entonces, y quedaba especificado en todo el tema de, por el tema de regalías y de todos los derechos autorales, de tanto de las grabaciones como de la venta de discos, todo el rollo, ¿no? Entonces, y a veces es delicado ese tema porque no le damos mucha importancia, ¿no? Nos gusta la música, nos subimos a tocar, estamos ganando nuestro billetito, estamos a todo dar, pero no falta siempre uno que es un poquito más abusado.
2: No le das importancia a eso.
0: No le das importancia. Exactamente.
3: Y es algo que ustedes como músicos, que nosotros como músicos lo vivimos, ¿no? Tú en algún momento lo viviste. La gente allá afuera comenta en las publicaciones, comentan muchas cosas, pero no están sabidas de tanta situación que se maneja dentro de las agrupaciones. Por ejemplo, te puedo decir de Marius Chavals, pues sí, es una institución. Marius Chavals es toda una institución y ahí se han formado muchos músicos, porque han llegado hasta, hablando de manera personal.
0: Sí.
3: Y llegué ahí a aprender mucho, pero llega el momento que también, en ese momento tienes que entender que los creativos eran ellos.
0: Sí.
3: Los creativos eran todos ellos, porque al momento de plasmar todo en una grabación, ellos eran los que ponían todo lo que eran armonías, todo lo que se montaba, ensambles, todo lo que se montaba.
0: Sí.
3: Los creativos eran ellos. Entonces, sí se entiende que es una institución, pero también, la verdad, en el caso, por ejemplo, de Mario Bartolomé, tuvo la fortuna de tener estos grandes músicos. Y ahorita que lo están demostrando con esta agrupación, queda claro todo eso, ¿no?
0: Oye, y hablando de lo que dices, Román, dentro de la creatividad, ¿quién era el que llevaba los temas? O sea, ¿también ustedes componían las rolas o alguien llegaba con una rolita y decía, a ver, esta la oí acá o la caché de, no sé, de un grupo de Monterrey o de un grupo de no sé cuánto, que a veces no son conocidas esas rolas, pero uno las trae al grupo, le ponen ustedes su estilo y funciona la canción, ¿no? Entonces, ¿ahí cómo lo hacían? ¿Quién era el que llegaba con los temas?
2: El que llevaba los temas era Germán.
0: Ah, ¿sí?
2: Germán el que llevaba los temas.
0: Ah, fíjate.
2: Como decía, mira, esta rola está buena, pero ya nomás hay que tocarla a nuestro estilo.
0: Exacto.
2: Entonces ya llevaba la letra y todo. A ver, vamos a hacerle esto. Y como es tú, ya cada quien le ponía
0: su parte.
2: La de Compárame, la de Amparo, todas esas. Con los originales suena muy diferente a como la tocamos ahora nosotros.
0: Ah, fíjate.
2: Y nosotros en sí las dimos a conocer, porque toda esa música nadie la conocía.
0: Ahora otra pregunta, Javier. O sea, ustedes han tenido éxitos fuertes como los que estás mencionando, ¿no? Pero nunca grabaron con una compañía grande de esa época.
2: Con Titanio.
0: Sí.
3: Con Mozart.
2: Sí, con Mario Chavals.
0: Ya como los Marios con Titanio Records.
2: Sí. y grabamos con otros, pero no eran marcas así muy reconocidas, digamos, uh-huh. que fue el primer

0: Primero que nos llevó a grabar fue el Robin Revilla.
1: Ah, ok,
0: fue
1: ok.
0: El primero que me... Bueno, el primero fue otro señor. Se llamaba... ¿Cómo?
1: ¿No lo tocó no. con Lambda?
2: Bailón,
0: no. No, bueno, Bailón. Bailón. Bailón llevó a ese señor que venía de Estados Unidos. Ya. El primer disco que grabamos. Ya después el segundo ya fue con Robin Revilla. Y él fue el que nos hizo todo el logotipo, todo el Robin Revilla fue el que nos dio el logotipo.
1: Sí, porque el Robin era el rey del... Sí. del este, ¿cómo se llama? Del... De la, no, no, del, del, ay, ser el rey, porque, del, ay, ¿cuál es la palabra? Se me va a dar vuelta la palabra. Lo tenía yo acá, este, pues de lo clonado, no lo clonado, hay otra palabra, este, de lo pirata, la piratería. Sí, sí, empezaron fuerte con la piratería.
3: Sí, tenía algo y lo regaba en Puebla de
1: Sí, sí, sí, sí. O sea, era movido, pues se fue a Estados Unidos por algunos temas también que acá dejó. Se metieron muchas broncas aquí en Puebla, ¿no? Pero sí, en ese tiempo estaba la piratería. Te me acordé porque los discos que traen, pues los cassettes, ¿no? Nosotros, el primer disco que grabamos, Tropical, fue en Discos Lambda, en México, con el ingeniero. Pero era chistoso porque tenía un amigo que era el que distribuía toda la piratería en Tepito. Entonces, inclusive uno de nuestros temas se los andaba adjudicando, los Askis, fíjate. Los Askis, cuando los conocimos, ellos empezaban, tocaban ahí en Coyoacán, andaban tocando como un grupo de música folclórica andino. Y este, pero suerte te dé Dios, porque de repente conocieron a Seferino Campo, don Cefe de Sar Producciones, fue el que los empezó a jalar y a moverlos, ¿no? Y este, también, pues, o sea. Pero los discos piratas, puta, de repente el mercado estaba saturado, ¿no? Y los Marios, encontrados en todos los mercados, encontrados material ustedes, ¿no? Y este, inclusive, pues digo, cuando anda uno en la calle, está uno escuchando las rolas y todo eso. Pero bueno, ya de

0: ¿Ahí ya quién se quedó al frente administrando?
1: No, pues aquí.
0: Entre todos.
1: Siete los que quedamos al frente. Somos tres contactos para contrataciones. Pues así que aquí todo está establecido así. No hay que, pues sí, un líder o algo, pero pues yo creo que entre todos le hemos hecho ganas y el resultado está en el trabajo que hay. Y de inicio, cuando pues fallece Carlos, nos intentamos trabajar todavía con...
0: Ya traían autobús ahí y todo, ¿no?
1: Sí.
0: ¿O ese era de Carlos?
1: Sí, cuando estaba Carlos.
2: ¿Estaba Carlos?
1: Sí.
0: Era de... Pues vamos a, ¿qué les parece? Oímos una rolita, ¿no? Vamos con un tema para seguir platicando, ¿vale?
1: Vamos a
0: ¿cuál te gustaría que sonara? Ustedes díganos, de lo nuevo de los Marios, vamos a ver.
1: De lo nuevo, Cariñito. Un tema grabado por aquí el compadre Román Gil y Salvador Rodríguez. Ahorita vamos a saludar a nombre también de los elementos que no cupieron.
0: Que no estuvieron, sí, claro, con gusto.
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0: déjenme decirles que, bueno, muy contentos de estar en este programa que produce el Sindicato de Músicos de la Ciudad de Puebla, y agradecemos el espacio a SICOM Radio, naturalmente, a mi querido Mariano Serrano, que bueno, ahorita anda también trabajando fuertemente y no nos pudo acompañar el día de hoy, pero le mandamos un saludo muy cariñoso a mi querido Mariano, como siempre, apoya la música en esto que es SICOM Radio 101.9. 105.9. Bueno, lo editas, ¿no? 105.9. Así es de que, pues bienvenidos. Muchachos, vamos a seguir platicando, ¿no? Muy interesante todo lo que hemos estado comentando. Ya no pudieron estar todos los compañeros. ¿Quién más nos faltó esta noche?
1: Salvador Rodríguez, voz también del grupo. Daniel Hernández, baterista.
0: Okay.
1: Fernando Morales.
0: El Fer, el más chavo, ¿no? Sí. El más joven, ¿no?
1: Arnulfo González, ¿no? ¿Y qué más?
2: Sí, González.
1: Y Horacio Ramos, pues.
0: Ah, Horacio.
1: Lamentablemente, pues, por cuestión de espacio, y también algunos comentarios por cuestiones laborales. Sí.
0: Arnulfo, mejor conocido como el Fresa. El
1: Fresa.
0: Toda una institución también en el saxofón, la verdad. Ahora, platíquenos la discografía de Los Mayos. Miren, estamos platicando y haciendo toda pues yo creo que una recopilación, una historia, ¿no? De todo lo que ha sido este grupo, que la verdad ha marcado época en Puebla, ¿no? No solo en Puebla, sino en parte del interior del país también, ¿no? Los éxitos, las canciones que han tocado, pues suenan en todos lados, ¿no? Pero platíquenos un poquito de la discografía. Sabemos que hay ahorita algunos temas ahí de derechos autorales, pero no los vamos a meter en el rollo, pero sí creo que es sano platicar y como dicen, lo que es del César al César. Y bueno, ustedes grabaron la mayoría de estos discos, ¿no? Y ustedes los hicieron éxito. Y ya lo que pasó después, ya jurídicamente, pues ahí seguirá su transcurso y que gane quien tenga que ganar. Pero bueno, siempre yo creo que va a perdurar la justicia de quienes han hecho de todo este material un éxito, ¿no? Entonces platíquenos, ¿cuántos discos grabaron? ¿Cómo ha estado el tema?
2: Pues fueron siete discos que grabamos. Como Los Marios.
0: ¿En diferentes estudios?
2: Sí, sí, sí, pues, sí. Bueno, grabamos
0: producciones
2: en estudios de La Santanera.
0: Ah, ok, ok.
2: Sí, ahí fuimos a grabar estudios de
3: Los Socios.
2: De Los Socios.
0: Ah, sí, socio grabación.
2: Son buenos estudios que de grabación,
0: puto,
2: sí.
0: Sí, sí.
2: Sí,
0: tocamos. Y que luego estaba pendiente Tonacho, ¿no? Se metió a la grabación también, ¿no?
2: Se metió unas grabaciones, metió su teclado.
0: Ah, sí, metió también el teclado, bien.
2: En unas grabaciones él, a ver, aquí le falta algo, ya que le dice al, a ver, dame mi teclado, pónmela. Y ahí le fue metiendo sus.
0: Ah, mira.
2: Sí, también le metió la mano ahí en unas grabaciones.
0: Alguno de sus temas. Sí,
2: por algo sería, porque le gustaba cómo estaban interpretadas las canciones, ¿no? Y le metía.
0: Ahora, de todos los temas que han grabado y que han sido éxitos, ¿cuál piensan ustedes que ha sido el más representativo o el que más satisfacción les ha dado? A ver, ¿quién contesta?
3: Compárame, ¿no? O sea, como Los Marios, pues.
0: ¿De quién es esa rolita de Compárame?
2: De los Reyes Locos.
0: De Los Reyes
2: Locos. Lo que digo en sí, como te vuelvo a repetir, nadie conoce los temas. O sea, nadie sabía de quién, hasta ahora ya saben que son. Pero cuando lo llevó

0: Germán, nadie sabía que se lo adjudicaban a los Marios.
1: Sí, sí, claro.
2: La gente,
0: la gente. Y entonces, él la llevó con los Reyes Locos, se oía de una forma.
1: Sí, claro.
0: Y cuando la metimos nosotros, no, pues cambió por completo. Por completo. Se le dio.
1: ¿Ellos de dónde son los Reyes Locos? ¿O dónde eran? Igual ya ni existen.
2: ¿Dónde?
0: No, sí. Ándale.
1: Coahuila.
0: Sí. Sí, pues sí, todavía ya andan. Y tocamos varias de ellos. Tú quieres volver, algo así. ¿Qué pasó? O sea, tocamos varios temas de ellos. Los Reyes Locos. Pero la que más pegó fue la de Compárame. Y la vamos a conocer nosotros. O sea, la gente la conoció por los Marios.
1: Sí, es cierto. Muy especial el sonido que
0: y a donde llegamos siempre están con la palabra de siempre todos.
1: Compárame.
0: Sí, es la palabra siempre que alguien nos dice. Pero también empezamos a tocar la de Compárame, por favor. También empezamos a tocar y ya están pidiendo la de Compárame.
1: Bueno, entonces en la actualidad digamos que están los Marios. Son los Marios, el Toquecito Tropical del Barrio, ¿cómo sea? Sí. Que el Hijo del Mutante se quedó ahí en ese tema, ¿no? Luego están ustedes, Somos Marios. Luego creo que hay otro, ¿no? Que son los clásicos Marios. Ay, ¿qué onda con?
0: Pues,
1: ¿o quién es?
2: A ver, ahí sí es como que una parodia nada más.
1: Análisis.
2: Sí, porque no.
1: Son de las aberraciones.
2: Dicen que para hacer lo que quieras hacer o ser, por lo menos tienes que parecerlo, ¿no? Y no, pues es una parodia ridícula del grupo. Sí.
1: Sí, okay.
2: Sí, no, nada que ver, o sea, un tipo que se le dio oportunidad acá y junto con otro elemento, no se puede llamar elemento, pues se les metieron ideas absurdas y estuvieron aquí un ratito y ya se sintieron con derecho y bueno.
1: Sí.
2: Digo,
1: sí,
2: somos
1: sí.
2: altruistas, ¿no? Que coman. Sí, sí.
1: El sol sale para todos.
2: Sí,
1: ¿no?
2: Sí, sí.
0: Pero no a todos alumbra igual.
1: Sí, claro.
3: Fíjate sí, que claro. Casualmente, últimamente, bueno, andando por el centro y paseando por ahí, casualmente luego pasa uno y oye uno las grabaciones, ¿no? Que en la que participamos la mayoría de nosotros, ¿no? O sea, bajo, armonías, percusiones. Y oigo las grabaciones que hicimos. Y cuando tocamos en vivo, oigo las mismas grabaciones y se oye igual que como es. Y oyes actuaciones en vivo de otras agrupaciones.
1: No más.
3: Sí,
1: claro.
3: Entonces, la esencia todavía sigue, pero como es. Y eso es lo que da gusto, ¿no? Que lo que hicimos nosotros, lo que grabamos, lo que sembramos, todavía se está oyendo.
4: Nos ha tocado incluso que en algún evento, porque nosotros siempre hemos sido de carnalismo entre agrupaciones, y nos ha tocado, puedo decir así, un día en el SAR con otra agrupación, ¿qué onda? Me echo el palomazo. Se puso un canijo en el teclado, otro canijo en la batería, tres elementos y uno en el sax, cambió completamente el estilo.
1: Sí, claro.
4: Y son músicos que sí saben
1: ejecutar
4: perfecto y se les respeta. Y quizás no solo los ves y maravilloso, pero ya aceptándolo en el grupo no cambia completamente el estilo. Aquí a lo que voy es esto, desgraciadamente, hablando del tema legal y con los muchachones que no tienen ni la edad todavía que tiene la agrupación.
1: Claro,
4: no tienen la edad de la agrupación. Aquí basta pensar como a manera personal, ¿no? Si yo digo que tengo X nombre, yo la otra vez lo dije, el nombre no toca, ni la ropa toca tampoco. Puedo ir vestido de etiqueta y tocar una chirimía. Entonces, es no solamente tener el nombre, sino los arrestos para saber tocar y saber emular la música que estoy escuchando o la música que yo digo que soy, ¿no? O sea,
1: es. A ver, Romano, diste en el clavo. A ver, voy a una pregunta así.
4: Sí.
1: Escalofriante. Ay, sí. A ver, comento. Tienes al grupo base. Tú tienes al grupo, al original, digamos, ¿no?
4: Sí.
1: ¿Qué piensa Román cuando sube a cantar las rolas? ¿Trata de imitar la voz de Germán o trata de mantener el mismo estilo? Porque obviamente, digo, reconozcamos que la voz de Germán le dio también el estilo al grupo, ¿no? O sea, ustedes han aportado su música, pero esa voz, ¿no? Porque veo a los otros dos qué es lo que quieren hacer, ¿no? Y de repente hasta los he alucinado, digo, los he oído a todos, pero hasta los he alucinado porque tanto se enfrascan en quererlo imitar que no le pegan, ¿no? O sea, grita, no le dan el... Es que es un... Sí, exactamente. Pero Román, ¿qué piensa?

0: de ese tema?
1: Pues, en primero, subir con todo el respeto del mundo para la persona que estuvo antes que uno, ¿no?
0: Claro.
1: O sea, tener siempre en la mente, y eso es lo que digo, o sea, Germán, no va a haber otra voz, no ha habido otra voz como Germán Camacho en este algo de los Marios. Entonces, sería yo un tonto si trato de emular su voz y subo a querer imitarlo porque me faltan recursos.
0: Okay.
1: Porque él tenía, lo que tenía él era natural, ¿sí? Entonces, lo que nosotros hacemos es darle los valores a toda la notación, a los plisados, a los ligados, al vibrato, si es que lo hubo. Todo los recursos que tenemos de fonación, impostación, dicción, lo que se haga en el canto, lo tenemos que hacer nosotros de manera más meticulosa.
0: Ok.
1: Yo he estado cantando en algunas otras agrupaciones, pero aquí llegué y sí se siente la presión. Porque aquí tienes un grupo de músicos atrás que se están rajando. Pero rifando, más bien, como uno decir. Se están rifando atrás, uno tiene que.
0: Quiere corresponder.
1: Quiere, ¿no?, corresponder con el 100% y si se puede más. Pero no podemos pretender imitar, porque ahí es donde están cayendo. Y de repente hacen unos cuadraditos que los escucho y digo, ¡ay, carnal, qué onda con
0: sí,
1: eso!
0: Sí,
1: ¿no?
0: Sí, sí, sí.
1: Entonces llega el momento que yo ya, hasta por tiempo, ya sé que van terminando los metales acá, yo ya sé que tengo que cortar acá. O sea, mido todo, trato de tenerlo todo con precisión. Obviamente. Pues en algunos momentos sí me han tenido que decir, ¿sabes qué, compadre? En esta no era así, era acá.
0: Sí, sí, sí.
1: Pero ya participamos todos. Pero sí, es tratar de afinar y dar el valor a las notas, no querer imitar a Germán.
0: Exacto. Y que vayas a tener tu propio estilo. Porque tú como es. Vocalista, sin demeritar lo que haces. Porque, o sea, yo pienso que el Mickey nomás lo hace así, ya ni se dice nada, nomás se ve con una mirada, o el Julio le cierra el ojito y ya sabe lo que tiene que hacer, ¿no?
2: De hecho.
0: Ustedes, ¿no? Vas,
2: de hecho, ¿no? Germán siempre lo decía, mientras yo tenga mi respaldo, que es la agrupación, el grupo, atrás él estaba del otro lado.
3: Sí, con esas palabras, ¿no? Pero
2: yo
3: decía,
2: yo sé lo que tengo aquí.
0: Sí, pues sí.
4: Fíjate, una cosa curiosa, pues ves que tenemos varios contratistas, ¿no? Que nos pasan las tocadas, sí, y claro, todo eso, ¿no? Entonces, pues ya como ya hay dos, como tres, varios por acá, varios sí, por allá. Entonces, curiosamente, a él le dicen, pero traiga a los viejitos. ya no los sabe, pero traiga a los viejitos.
3: Y con
4: porque
3: orgullo,
4: ya saben lo que van a escuchar.
3: Claro, ¿verdad? Claro.
2: Sí. Hasta uno dice, no, oiga, pero ¿qué es por los viejitos, los originales?
0: No, la música, al final, la música, claro, bendito sea Dios que nos da oportunidad de morirnos tocando. O sea, es la realidad. No es como otras profesiones, ¿no? Y los que amamos la música, pues la verdad es que, pues aquí nacimos y ahí vamos a seguir dándole, ¿no?
3: La música es la medicina del alma.
2: Y aunque a veces las otras agrupaciones lo dicen despectivamente, que los viejos ya están.
3: Hasta luego,
2: dinosaurios,
3: ya,
2: los
3: viejitos ya se van a morir.
2: Ya se van a morir. Pero ojalá y lleguen a donde todos ellos han llegado, todos los ancianos.
3: Sigan tocando.
2: Activos y siempre manteniéndose en la misma línea. O sea, no. Porque.
0: No baja,
2: o sea, ayudar. Siempre vigentes desde hace, bueno, de 35 o desde antes con el grupo anterior, más de 40 años vigentes. No, yo creo que no cualquiera lo logra.
0: A ver, ¿quién nos platica alguna anécdota que les haya sucedido en una de tantas tocadas
3: que tenemos?
0: Venga, bueno, Javi, venga.
3: Tocábamos igual, el bajista de Chucho Pinto.
0: Sí, sí.
3: Un día llegó, pues él también le. Entonces, un día llegó y estábamos tocando. Ya cuando terminamos de tocar y que dicen, no sean así, yo pensé que era el disco y estaban tocando ustedes en vivo.
2: De hecho, en una, ¿te acuerdas que fuimos a una feria?
0: Ah, sí.
2: Cuando había pasado para lo de Rayito Colombiano.
3: Ajá, también.
0: Bajaron.
2: Sí, así nos llegaron en esa ustedes. Feria, se subieron las personas a escuchar.
3: Los contratantes.
2: Porque pensaban que estaban.
0: Que eran grabaciones.
2: Haciendo playback. Sí, que se suben y estuvieron ahí junto a los metales, sí, escuchando.
3: Sí, a ver si
0: estaban tocando una de veras o no.
3: Estaban viendo uno por uno, a ver si
2: estábamos tocando.
3: Si es que nosotros pensábamos que estaban haciendo
0: playback.
3: Un disco.
0: Sí, ¿no? Tocando encima del disco. No, es peligroso. Se recordará, el Rayito, cuando sale de los Ángeles Azules, que viene al maratón. Su primer evento lo bajó la gente en el maratón de la vista más grande del mundo. Fue una de las cosas que también vimos ahí, que empezó la rechifla. Yo creo porque en ese momento querían mucho a Los Ángeles Azules, sobre todo a saber, pero le chiflaron y lo bajaron, no lo dejaron tocar, ¿no? Entonces, pues tantas cosas que nos suceden, ¿no? Afortunadamente nunca han tenido algún accidente,
3: un robo, ni nada. Pero un día veníamos de Acajete.
2: De Acajete.
3: De Acajete.

0: veníamos a calle a la madrugada, 3-4 de la mañana.
1: Nos apedrearon las camionetas.
0: Nos apedrearon las camionetas.
2: Ah, queriéndolos parar, yo como asaltarlos. O sea,
0: pusieron piedras
2: en el camino.
0: Pero sí que el mutante se las ingenió y se
2: que
0: pasó.
2: Le brinca.
0: Pero que nos habían tan pedrados.
2: ¿Ahí venían en el autobús?
0: No, en una, no, en la camioneta.
2: Ah, ok.
1: Camionetas.
0: Ellos venían aparte de su coche.
2: Ah, ok.
0: Nosotros, Mickey, Julio, yo, Fresa, Germán y mutante en la camioneta.
2: Ah, ok, ok.
0: Y nos apedrearon. Según dicen que se oyó un balazo, quién sabe. No, todas las de los vidrios rotos, sí, y abollada la camioneta. Pero gracias a Dios a nadie le pasó nada.
2: Ok.
0: Sí.
2: Mickey, ¿algún evento que lleves en el corazón de los que más te haya llegado con los Marios en el escenario?
3: Pues de los eventos, de los que más así llevo en mi mente es cuando fue lo de la fiesta más grande del mundo, okay, que tocaban para... Ahora sí que sí, para... Pues
2: 20,000, 30,000 personas.
3: Sí, para cierta cantidad de gente que a veces en los eventos no se ve, ¿no?
2: Sí, claro.
3: Yo creo esas... mis mejores momentos que viví en ese tiempo, ¿no? De la fiesta más grande del mundo, que fueron como en 3 ocasiones, que de hecho bajabas ahí donde estábamos trabajando.
2: Hacían el paro también, sí, ¿no? Se ponían las pilas con nosotros.
0: Sí,
2: bonitas anécdotas, y buenas cosas. ¿Qué nos platica? ¿Planes, proyectos? ¿Para dónde van? Somos Marios ahorita.
1: Pues como siempre te digo, nosotros tratando de, porque aparte de que sí, manejamos mucha música, muchos covers, también aquí hay talento para escribir, para crear. Aquí Román Gil, él tiene temas que están en proceso para montarse y grabarse. Julio Gómez también, y tu servidor. De hecho, el tema que estaba ahorita es un tema mío. Ahorita estamos por sacar otro tema que se llama La Descarada. Y bueno, eso aunado al talento de todos los demás que todos ponen su granito de arena. Ahorita viene eso, vamos a tratar ya de completar lo que sea la producción de este año, todavía esperamos que salga ahorita. Y pues en cuanto a vamos a hacer los videoclips de los nuevos temas. Los nuevos temas, estamos ahorita en tratos con una compañía y pues nada, los eventos llegan solos, mira, gracias a Dios.
2: Qué bueno.
1: Gracias a Dios y a los años juntos y a todo. No es decir hablar de más, pero gracias a Dios no tenemos que salir a buscar, gracias a Dios la chamba cae.
2: Bueno.
1: Y como te digo, gracias a yo creo que a lo que uno, como dicen, que cosechas lo que siembras, ¿no?
2: Sí, definitivamente ustedes tienen su estilo muy muy personal, porque ahorita también estaba yo pensando, bueno, okay, están grabando, están componiendo ustedes también, pero no deja de ser el sonido de los Marios.
1: Ah, no, siempre. ¿No?
2: O sea, sí, independientemente siempre de quién sea el compositor, sí, pero el sello,
1: sí,
2: son, eso se lo ponen todos ustedes, cada quien lo que aporta en su instrumento.
1: Sí, claro, ¿no? Que sí, porque, bueno, en mi caso yo, desde con Mario grabé unos temas, mi compadre también grabó unos temas, y siempre se hizo pensando en el estilo del lugar donde estás, ¿sí me entiendes?
2: Okay.
1: Y pues yo, pues, vaya, tengo canciones que las escribí desde que estaba Germán, desde Chao, y que pues lamentablemente ya se fue
2: ya
1: todo,
2: no sé, sí,
1: pero
2: sí.
1: Todo es ¿cómo se llama? Enfocado al estilo del grupo.
2: Okay,
1: y
2: bueno.
1: ahí somos varios para rato.
2: Bueno, pues muchas felicidades, muchachos, y algo más que nos quieran comentar, porque ya saben que viene la guillotina del tiempo.
4: Un consejo para nuestros músicos, amigos, compañeros del gremio. Siempre tener congruencia entre lo que piensan, lo que dicen y lo hacen. Porque yo incluso a mí me ha tocado huesear, que me dicen, ¿sabes qué? Vamos, échate un hueso como dinamita, como sonora dinamita.
2: Sí, sí, sí, sí.
4: Y ahí saca uno al repertorio y va uno, pero sabe uno que no es dinamita. Entonces llega un momento que decían, ah, pues es que quieren foto con la dinamita. Y yo me abría porque decía, o sea, yo te trabajo acá arriba, pero hacerme pasar por algo que no soy, digo, no, ¿sabes qué? No. Entonces, desgraciadamente ahorita es un cáncer que está a nivel nacional, que de un grupo ya sacaron 4 o 5 nombres, está bien, ok, trabájalo, no hay bronca, pero que ya te des tu emote y que digas, no, y te pongas el estandarte de que tú lo lleves, no, o sea.
2: Fíjate que ahorita rápido, antes de que nos vayamos, sí te puedo decir que yo creo que hay todavía temas ahí, hay lagunas y espacios en la ley federal del derecho de autor, porque es increíble que nosotros como sindicato nacional tenemos 640 secciones en todo.

0: todo el país, ¿no? Puebla es la 53 y tenemos 13 secciones, como ustedes saben. Pues resulta que en diciembre hicimos un conteo a nivel nacional y el 31 de diciembre tocaron 84 sonoras dinamitas en todo el país. Entonces imagínate, ¿no? O sea, y ahorita por lo estamos viviendo, el caso de los Mayos son 3 o 4, ¿no? Ya los que están ahí queriendo posicionarse el nombre. Entonces yo digo, bueno, pues la gente va a ir porque le gusta el grupo, no por el nombre, ¿no? Entonces, que haya más creatividad, que la piensen, que trabajen, ¿no? Y que luchen por su nombre.
1: Los temas como
0: sí, ¿no? Esa parte hay ahora muchos tributos también, ¿no? Y pero sí, a mí lo que me admira es que ustedes, aunque componen de diferencia, jaran, tienen su estilo, porque por ejemplo tú dices a Marco Antonio Muñiz, pues ya luego sabes que es Marco Antonio Muñiz, sí. ¿No? Pero las canciones son de él, y acá tú oyes un tema y dices, ah, pues son los Marios, ¿no? Aunque el compositor sea otro, ¿no? Por el estilo que ustedes le dan, ¿no? Sí. Pues muchachos,
2: es bueno,
0: si gustan.
2: Y es como dice, bueno, yo digo, el nombre no hace al artista.
0: No, pues no.
2: El artista tiene que hacer el nombre.
0: Sí, es.
3: Y a toda la gente, o sea, a todos los seguidores del grupo y todo, no se dejen engañar por personas que, si se engañan a ellos mismos diciendo que son algo que no son, imagínense cuánto más van a engañar a todas las personas haciéndose pasar por gente que no. O sea, como dicen, hay que tener congruencia, no puedes decir que tú son los originales cuando no tienen ni la edad que tiene el grupo, ¿sí?
0: Sí,
3: ¿no tienen?
0: Claro que sí.
3: Y otra cosa también, pues antes, o querer tratar de hacer, pues que mejoren su calidad musical, porque en realidad nosotros no estamos dañando a ningún nombre, y ahí solitos están dañando el nombre, nada más con la calidad.
0: Ellos
3: que
0: están dañando.
3: Sí, ellos están dañando. Clase. De hecho, podríamos hablar que el grupo de Somos Marios pesa más que ya el grupo anterior, no por culpa de nadie más que por ellos.
0: Sí, claro.
3: Entonces, al
0: último comentario.
3: Que no se deje engañar.
4: Pues nada más que se acuerden, nosotros, nuestro nombre es Somos Marios. Antes los Marios, los originales. Ahorita Somos Marios por ya 5 años, como Somos Marios.
0: Como somos Marios.
4: Ya como agrupación, ya llevamos más de 35 años, ahorita cumplimos, ¿no? Vamos a cumplir 35 años.
0: Okay.
4: Ahora es Somos Marios.
0: ¿Y Yuli, por ahí?
5: Pues un agradecimiento a toda la gente que nos sigue contratando porque sabe quiénes somos. Y cuando vamos a tocar nos dicen, no, pues ustedes son los meros meros.
0: Son los crudos.
1: Pues así es, como dice mi amigo Julio, también a la gente ya no se le engaña. Y pues sabe quiénes son los originales y los piratitas. Así es.
0: Mi Javi, ¿qué onda?
2: La gente igual así, si no debía escuchar a los demás, no, dice, ustedes son los jefes. Ustedes son los únicos.
0: Ustedes son los meros chipocrudos.
2: Sí, exacto, gracias. Muy a la bien. Gente.
4: Como decía el finado, los jefes de jefes.
2: Los jefes de jefes.
0: Muy bien, Román, ¿no? Tu último
6: pues agradecimiento a nuestro sindicato de músicos.
0: Muchas gracias.
6: Porque siempre han estado detrás de nosotros apoyándonos. Y de la mano con ustedes vamos a seguir sin pensarlo, siempre hasta donde vayamos, sindicato y agrupación juntos.
0: Pues muchas gracias, porque la unión hace la fuerza y solo así vamos a salir adelante con tantas cuestiones que tenemos en contra de los músicos, pero bueno, juntos yo creo que vamos a ser la fuerza, ¿no? Pues les agradecemos a todos, muchachos, esto ha sido bueno, un saludo para mi querido Mariano, que no pudo estar con nosotros, un abrazo donde quiera que estés, porque anda con muchísima chamba, y bueno, hoy terminamos esta emisión, y esto ha sido música y algo más, con la presencia de
1: El Toquecito del Barrio.
0: Somos más.

0: sí bajamos el telón por hoy. Gracias por acompañarnos en música, música y algo más.
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1: Hola a todos amigos, gracias por estar en sintonía con nosotros. Estás escuchando Delirio Noctámbulo. Durante la siguiente hora traemos música delirante para tus oídos. Mi nombre es Fred Flores y damos comienzo a esta sesión con Lance Switcher y su sensación.

0: Regresamos y es el turno de escuchar a Simbólico y su tema Knocking From Inside.
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¿Sabías que si eres mujer y fumas 3 cigarrillos al día, en realidad tu cuerpo está recibiendo el daño de 6? No es exageración, es ciencia. El cigarro atrapa a hombres y mujeres por igual, pero los efectos en el cuerpo femenino

0: chino son significativamente más agresivos.
1: Y las razones por las que una mujer empieza a fumar tampoco son las mismas que las de un hombre.
0: Hoy vamos a hablar del tabaquismo con enfoque de género. El humo del cigarro contiene unas 7000 sustancias químicas y su efecto es más agresivo en las mujeres. ¿Por qué? Porque el tórax femenino tiene

0: sigue con cada cigarrillo. Pero no solo los pulmones están en riesgo. Algunos compuestos del tabaco son disruptores endocrinos. Alteran el equilibrio hormonal, en particular de los estrógenos, que son clave para el ciclo menstrual y la fisiología femenina. Esa alteración aumenta el riesgo de cáncer de mama. Por eso, si una mujer fuma y quiere usar anticonceptivos o terapia hormonal por menopausia, debe hacerlo bajo estricta vigilancia médica. Y las diferencias no son solo físicas. Se ha observado que las motivaciones para fumar también cambian según el género. En las mujeres, el motor principal es la sensación de empoderamiento, el cigarro como símbolo de libertad o control. En los hombres, en cambio, suele ser la curiosidad o el deseo de pertenecer a un grupo. Y cuando se trata de dependencia, ellas reportan con más frecuencia razones emocionales. Fuman porque están estresadas, tristes o con problemas de pareja. El cigarro se convierte en un refugio emocional. Los varones, por su parte, suelen fumar en contextos sociales, en reuniones con amigos, después del partido de fútbol, en la sobremesa. En México, alrededor de 15 millones de personas fuman. Según la Encuesta Nacional de Consumo de Drogas, Alcohol y Tabaco 2025, el 9% de las mujeres adultas consume tabaco. Y aunque hoy parezca un fenómeno moderno, los relatos del siglo XVI ya describían a mujeres fumando en las calles de lo que hoy es la Ciudad de México. Algo que inquietaba a los migrantes europeos. Con el tiempo, fumar fue mal visto en las mujeres y se consideró exclusivo de los hombres. Pero la industria tabacalera del siglo XX cambió eso. Y ahora su mercadotecnia ya no va dirigida a los adultos, sino a niños, niñas y adolescentes, porque son los que van a durar más tiempo fumando. La mejor decisión es no empezar. Y si ya fumas, recuerda que las etapas de la vida cambian. El embarazo, la lactancia, la menopausia son momentos en los que desintoxicar el cuerpo no es un capricho, sino una necesidad. Desenmascaremos el atractivo del cigarro, tanto en hombres como en mujeres. Veamos más allá del humo y la publicidad, porque el cigarro no distingue sueños, planes ni proyectos. Pero tú sí puedes distinguir entre lo que te atrapa y lo que te libera. Con información de la doctora Guadalupe Ponciano, de la Facultad de Medicina de la UNAM. Les saluda Mónica Genis.
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0: noches. Gracias por estar con nosotros una vez más en La Hora Nacional, un espacio para las historias, las voces, la música y todo lo que nos ayuda a conocer mejor a México. Yo soy Leos y como siempre está conmigo mi querido Cha.
1: Buenas noches, México. Hoy les vamos a compartir los resultados que se presentaron en el informe de gobierno y de la estrategia Atención a las Causas con los Festivales por la Paz. Estos espacios buscan acercar a las comunidades actividades culturales, deportivas y artísticas como alternativas de convivencia y de participación.
0: Justamente hablando de música y de jóvenes, nos estamos acercando a la gran final de México Canta 2. Esta iniciativa busca encontrar nuevos talentos, pero también algo más importante, hacer que la música sea una herramienta para construir mensajes de paz e identidad.
1: También estamos muy cerca del Día Internacional de la Alfabetización, que se conmemora cada 8 de septiembre. Nuestros amigos de Linnea nos traen información muy interesante sobre las oportunidades que existen para que jóvenes y adultos aprendan a leer y escribir, sigan con sus estudios y puedan cambiar sus posibilidades de vida.
0: En nuestra sección Mujeres en la Historia recordaremos a una mujer extraordinaria considerada la primera modelista mexicana, Aurora Reyes. Ella fue pintora, poeta, maestra, activista, defendió los derechos de las mujeres y vinculó su trabajo artístico con las causas sociales.
1: En nuestros flashazos del bienestar hablaremos de los servicios dirigidos a mujeres para ayudarlas en su bienestar físico y psicológico.
0: Y les daremos toda la información sobre septiembre, mes del testamento, porque este documento nos ayuda a ordenar nuestro patrimonio, proteger a nuestra familia y dejar claras nuestras decisiones. Todo esto y mucho más en nuestra primera media hora. Hay temas que tienen que ver directamente con la vida cotidiana. Poder ir al doctor, estudiar, tener una vivienda o encontrar oportunidades para salir adelante.
1: En salud hay varios datos que vale la pena poner sobre la mesa. En este periodo se abrieron 33 hospitales, 11 unidades de medicina familiar y 38 centros de salud y consultorios para acercar la atención médica a más personas.
0: Esto se suma a los más de 12.000 nuevos consultorios de atención primaria del Servicio Universal de Salud que abren a partir de enero de 2027 en los 24 estados donde opera el IMSS Bienestar.
1: Además, el 14 de septiembre abre una convocatoria para profesionales de la salud jubiladas y jubilados que quieran incorporarse al personal que atenderá estos consultorios.
0: Hablando de acercar la atención médica a las personas, está Salud Casa por Casa, que lleva las consultas directamente hasta los hogares.
1: Ya se han hecho más de 18 millones de consultas médicas a domicilio y son gratuitas. La idea es muy simple, acercar la atención y sobre todo prevenir antes de que un problema de salud se complique.
0: Existe otro cambio importante en algo que durante años podía ser un verdadero dolor de cabeza, conseguir un lugar en la preparatoria.
1: Con Mi Derecho, Mi Lugar, el proceso busca que las y los estudiantes tengan mayores posibilidades de acceder al bachillerato que quieren. Y el dato es que 74.2% ingresó a su primera opción.
0: Además, hay becas para estudiantes de primaria, secundaria y bachillerato. Y cada vez llegan también a más jóvenes que estudian en universidades públicas.
1: Y hablando de infraestructura educativa, al terminar el 2026 se habrán construido 401 preparatorias, 3 universidades Rosario Castellanos y 25 universidades Benito Juárez, además de que se habrán mejorado 73.000 escuelas.
0: Y esto nos lleva a otro tema. Las oportunidades para los jóvenes también tienen que ver con la seguridad.
1: Exactamente. La atención a las causas parte de una idea simple: acercar a los jóvenes al arte, la cultura, el deporte y la educación. Por eso se habla de bienestar social y de garantizar derechos como parte de esta estrategia.
0: Una parte de este trabajo también busca hacer comunidad con los festivales por la paz. Ya van 51 festivales con una asistencia de 2.641.646 personas. Son espacios que llevan actividades y convivencia a distintas comunidades.
1: También está el tema de la vivienda. Se han entregado 33.000 escrituras y en materia de créditos hay más de 7 millones de familias beneficiadas.
0: Además, hay obras que están cambiando la manera.

0: en que nos movemos. Por ejemplo, se inauguró el tren Insurgente hasta Observatorio y el tren Felipe Ángeles hasta Tecámac.
1: Y la construcción de infraestructura sigue. Son más de 3.000 kilómetros de nuevas obras que se están construyendo en distintas partes del país.
0: Y al final son temas que están conectados, porque cuando hablamos de bienestar, es tener acceso a servicios, encontrar oportunidades, tener un lugar para vivir y mejores condiciones para salir adelante. El deporte, la cultura, la música y la convivencia comunitaria son espacios que tienen niñas, niños y adolescentes para expresarse.
1: Los festivales por la paz llevan actividades culturales y recreativas a los espacios donde vive la gente, porque construir paz también implica recuperar la calle, la cancha, la plaza y los espacios comunitarios como lugares de encuentro, creatividad y participación.

0: Hoy les vamos a platicar sobre el ABC de las emociones, que es una estrategia que busca que niñas, niños y jóvenes aprendan a reconocer y expresar lo que sienten, hablar de sus emociones y saber cuándo necesitan pedir ayuda.
1: En las escuelas los lunes va a haber una hora semanal con pláticas, ejercicios, juegos y otras dinámicas para abrir estos espacios de escucha y acompañamiento. Y justo de esto vamos a hablar en la siguiente cápsula.
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1: El próximo 8 de septiembre se conmemora el Día Internacional de la Alfabetización. Esta fecha nos recuerda que aprender a leer y escribir es mucho más que adquirir una habilidad. Es abrir la puerta a otros conocimientos, ejercer derechos y tener mayores posibilidades de participación en la vida social. La UNESCO señala que este día se celebra desde 1967.
0: Hoy queremos conocer la labor de LINEA porque nunca es tarde para empezar. Durante 2026, el instituto ha impulsado acciones para incorporar a jóvenes y adultos a los procesos de alfabetización y educación básica. En México todavía hay millones de personas que requieren atención educativa, así que conocer las opciones disponibles puede hacer una gran diferencia. Pues ya estamos a nada, a unos días de conocer a los ganadores de la segunda edición de México Canta, y ha sido un camino muy intenso para estos jóvenes. Hay participantes de México y Estados Unidos con distintos estilos y formas de interpretar la música regional mexicana.
1: Sí, ahora sí ya estamos en la recta final. Y para platicar de cómo están llegando los jóvenes a esta etapa, está con nosotros una vez más Miguel Ángel Trujillo, presidente del Consejo Mexicano de la Música. Miguel Ángel, bienvenido de vuelta a la Hora Nacional.
6: Muchas gracias, Leo. Muchas gracias, Cha. Un placer estar nuevamente con ustedes. Les digo que siempre que vengo me siento en casa.
0: Pues ya es que eres como de casa.
6: Normal en este programa.
0: Claro.
6: Y les agradecemos muchísimo porque es una gran oportunidad para compartir con la gente lo que está pasando en México Canta. Ya tuvimos la semifinal de Los Ángeles, que fue el 23 de agosto, y ahí tuvimos a tres participantes de los siete que pasaron a la final, que es el 13 de septiembre en el Auditorio Nacional. Ellos fueron Tiffany, que es de Los Ángeles, fue Rosalba, que es de Chicago, y Joshua Soto, que es de Nueva York. Así que
0: wow, ¿qué tal?
6: Del país completo, zona oeste, centro y oeste, ¿no?
0: ¿Sí?
6: Como, y

0: De México tuvimos la semifinal este domingo pasado en Mazatlán.
1: ¿Qué tal?
0: En
1: qué
0: el
1: increíble.
0: Teatro Ángela Peralta, un teatro muy bonito, icónico. Wow. Y ahí también, pues, la gente votó, porque este año todas las etapas han sido por voto del público. Uh-huh. Entonces, la final de México, los semifinalistas de México, fueron Bel, que es la Malishita, que es una chica que canta en español, en maya y en inglés. Pues, la parte de las lenguas originarias, uh-huh. Nos encantó, porque
1: increíble,
0: aparte es súper moderno.
1: Que México canta sea la manera que la conocemos.
0: Claro. Exactamente.
1: Y súper moderno, como dices tú.
0: Y muy, era como entre una cumbia, reggaetón, muy padre, ¿no? Y también pasó Luna López, que es de Morelos, uh-huh. Una chica que cantaba en un mercado, vendía naranjas y wow. cantaba en el mercado. Y pasó Brian, que es de clave 5-7, más música con tuba, con acordeón, bajo sexto.
1: Okay.
0: Y como decías, o sea, tenemos de todos los géneros posibles dentro del regional mexicano, porque este año el concurso uh-huh. se centró. El año pasado teníamos bolero, uh-huh. teníamos rock, teníamos de todo, pero este año el enfoque fue en la música regional mexicana. O tradicional mexicana, que es más correcto, tradicional mexicana.
1: Sí,
0: tradicional
1: claro,
0: mexicano.
1: Claro.
0: Y me faltó una cosa importante, que hay un séptimo participante.
1: Ah, caray.
0: Entonces, ahorita estamos en un dilema porque hay un par de participantes que se quedaron en la rayita y nosotros como Consejo Mexicano de la Música, pues, si pudiéramos tenerlos a todos en la final, a los 14 los tendríamos.
1: Sí.
0: Pero pues, son 7. Quizá podemos empujar ahí para que sean 8.
2: Uf, ¿y cómo van a tomar esa decisión? Qué difícil también para ustedes.
0: Creo que es importante porque se quedaron ahí en las votaciones sí. y creo que merecen una oportunidad más. Digo, independientemente del trabajo que vamos a seguir haciendo con el resto de los participantes después de la final, porque
2: claro.
0: Nuestro interés es pues no solamente sacar a los muchachos de su medio ambiente ahora y se acabó el concurso y ya no, sino
2: claro.
0: queremos seguirlos impulsando para que en verdad tengan una oportunidad dentro de la industria.
2: Claro,
1: claro, porque además tú eres un personaje de la industria de hace muchos años que has visto ir y venir a tantos
0: no
1: autores,
0: tantos,
1: cantantes, grupos, etcétera, etcétera. Pero ahorita, por ejemplo, esto que está pasando en México Canta es muy interesante porque son canciones que tienen un tema, que tienen una manera de hacerse, que es principalmente hablar del amor, ¿no? Como una cuestión que nos une a todos.
0: Sí, pues fíjate que este año fuimos un poquito más relajados en cuanto a las temáticas y hay un par de canciones ahí que tienen un par de palabras altisonantes y pero
1: ya estamos en el siglo XXI, ya.
0: Sí, sí, pero esa es un factor importante porque el más grande tiene 24 años.
2: Ay,
0: hay
2: sí,
0: participantes,
2: muy
0: están muy chiquitos
2: sí.
0: todos, de verdad. Y fue muy, muy interesante porque unimos, si recuerdan el año pasado. Era un concurso también para autores.
2: Claro.
0: Y escogimos las canciones para dárselas a los participantes. Este año decidimos cambiar un poquito eso y la maestra Mónica Vélez, uh-huh. que ganó por ahí un premio también muy recientemente, aparte del Latin Grammy y otros que ha ganado, con un equipo de autores se escribieron más de 400 canciones. Uh-huh. para escoger las 14 con las que iban a participar.
2: ¿Qué tal?
0: O sea, fue una labor titánica, muchos estilos, muchas cabezas, muchas historias, entonces tuvo
1: muchos corazones,
0: muchos
1: ahí
0: corazones,
1: sí,
0: muchas
1: claro.
0: emociones,
1: sí,
0: sobre
1: exactamente.
0: Todo, ¿no? Entonces ha sido un este segundo año lo siento que fue mucho mejor que el primero, obviamente teníamos esa curva de aprendizaje.
2: Claro.
0: Y la presidenta ya nos dijo que para 2027 ya vayamos pensando.
1: Oye, Miguel, pues ya sabes que aquí la Hora Nacional es su casa.
0: Lo
1: Por
0: sé.
1: Favor, queremos que vengan con nosotros para platicar, los personas que queden ganadoras, los finalistas, todos los que quieras traer aquí a su casa.
0: A mí me encantaría traer a los 14 porque son muy, muy talentosos todos. Pero obviamente pues los ganadores tendrían que estar aquí. Encantado, muchas gracias por la invitación y con cultura ahí nos ponemos de acuerdo muy bien para poderlos traer a que platiquen con ellos, por supuesto.
2: Buenísimo.
1: Pues muchísimas gracias por venir aquí a la Hora Nacional.

0: Mira, piel de gallina ya.
1: Falta poquito, 13 de septiembre ya en el Auditorio Nacional.
0: Sí, y qué padre, ¿no? Porque sí, México es un país con tantos músicos, con tanto talento, con tanto corazón, que es bien importante que se hagan este tipo de iniciativas, pues para que los podamos conocer y que ellos también sientan y sepan que lo pueden hacer, que no es nada más un sueño, sino que se puede llevar a cabo.
1: Y fíjate, somos tan musicales que México es el 10º mercado de música del mundo.
0: Imagínate, entonces, el 10º.
1: Aquí donde, si estamos felices, música, si estamos tristes, música, si queremos
0: pues
1: echar
0: es la
1: fiesta.
0: Música es parte de nuestra vida.
1: Es parte de nuestra sangre y nuestro ADN, ¿no?
0: Así es. Así es, Miguel, pues muchísimas gracias, te lo agradecemos muchísimo como siempre.
1: Al contrario, ustedes, y los esperamos en México Canta.
2: Increíble.
0: Pues ahí estamos.
2: Ahí estamos, ahí gracias. Estaremos y esperamos que ustedes estén aquí con nosotros como todos los domingos en La Hora Nacional. Aurora Reyes fue una mujer que rompió esquemas. Fue pintora, poeta, maestra, activista y la primera muralista mexicana. Y su obra tocaba temas sociales y escenas de la vida cotidiana. Además, participó activamente en las luchas de las mujeres y de los trabajadores.
0: Aurora Reyes defendió, entre otras causas, el derecho de las mujeres al voto y a ocupar cargos públicos. También impulsó acciones relacionadas con el bienestar de las trabajadoras del magisterio y promovió espacios para sus hijos. Vamos a ver y a escuchar una cápsula sobre ella.
3: Aurora Reyes Flores fue una maestra, muralista, escritora y activista. Nació el 9 de septiembre de 1908 en Hidalgo del Parral, Chihuahua. A pesar de ser nieta del militar porfirista Bernardo Reyes, crecer en el contexto de la Revolución Mexicana la marcó profundamente. A lo largo de su vida, Aurora abrazó los ideales y las causas sociales revolucionarias. En 1913, su familia se trasladó a la Ciudad de México, donde Aurora estudió la escuela primaria. En 1921, ingresó a la Escuela Nacional Preparatoria, pero fue expulsada tras un conflicto con una autoridad escolar. Después ingresó a la Academia de San Carlos. Sin embargo, decidió abandonarla para optar por una formación artística autodidacta. Durante ese periodo, contrajo matrimonio con el poeta Jorge de Godoy, con quien tuvo dos hijos. El matrimonio duró poco, y tras la separación, Aurora Reyes asumió el cuidado y manutención total de sus hijos. En 1927, la Secretaría de Educación Pública nombró a Aurora Reyes profesora de artes plásticas para escuelas primarias. Esta labor constituyó su principal fuente de ingresos hasta su jubilación en 1964. En 1936, Aurora Reyes participó en la fundación de la Liga de Escritores y Artistas Revolucionarios. Allí profundizó su amistad con Frida Kahlo, quien tabló amistad con otros artistas e intelectuales como Concha Michel y Silvestre Revueltas. Conservó además un estrecho vínculo con su tío, el filósofo Alfonso Reyes. Ese mismo año se convirtió en la primera mujer mexicana en firmar como autora un mural. Atentado a las maestras rurales en el Centro Escolar Revolución, retrata la violencia y los abusos que sufrieron las docentes a manos de grupos cristeros en el México posrevolucionario. En ese mismo año, ingresó al Centro de Estudios Sociales Femeniles de México, donde fue elegida para desempeñar el cargo de secretaria de prensa. En 1937 fue electa como representante de la Unión de Escuelas Técnicas en el Congreso Nacional por la Educación Popular. También ocupó diversos cargos en sindicatos de maestros, entre ellos el Comité Ejecutivo del Sindicato de Maestros de Arte y el Sindicato de Trabajadores de la Enseñanza de la República Mexicana. En colaboración con Concha Michel y las hermanas Sara y Virginia Godínez, fundó el Instituto Revolucionario Femenino. Su labor en estos espacios se enfocó en la promoción de los derechos educativos y laborales de las mujeres, así como a la defensa del sufragio femenino, el acceso a cargos públicos, la ampliación del permiso de maternidad, el reconocimiento de tiempos para la lactancia y la creación de guarderías y escuelas destinadas a los hijos de trabajadoras. A lo largo de su trayectoria artística, Aurora Reyes produjo cerca de 50 obras de caballete y diversas acuarelas. Entre ellas destacan Feminidades, Escena Revolucionaria y La Novia de Oro. A finales de la década de los 40, incursionó en la escritura, especialmente en la poesía. Reyes regresó a los andamios hasta 1959, con la realización de Trayectoria de la Cultura en México.

0: 1.40 metros cuadrados para el auditorio 15 de mayo del Sindicato Nacional de Trabajadores de la Educación. La ejecución de esta obra tomó 3 años. Posteriormente, entre 1977 y 1978, pintó su último mural, El Primer Encuentro, donde pudo realizar una representación de su visión sobre la conquista. Sobre su experiencia como muralista mujer, Aurora platicó en una entrevista.
1: El compañerito me preguntó, ¿cómo puede una mujer subirse una escalera y andar en unos andamios? Y volteé y le dije, ¡con pantalones!
0: Aurora Reyes falleció en la Ciudad de México el 26 de abril de 1985. Su trayectoria refleja una vida dedicada al arte, la educación y la defensa de los derechos de las mujeres obreras de México, consolidándose como una figura clave dentro de la historia artística y social del país.
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4: Septiembre es el mes del testamento. Es una campaña que nos ayuda a tomar una decisión que muchas veces, pues como que vamos dejando para después. Pero la realidad es que puede evitar un montón de conflictos familiares y darnos certeza sobre a dónde van a ir nuestros bienes.
5: Así es. Hacer un testamento no es solamente pensar en lo que va a pasar cuando ya no estemos. También es una forma de ordenar nuestro patrimonio, proteger a nuestra familia y dejar claras nuestras decisiones. Y para hablar de su importancia está con nosotros el notario Guillermo Vigil Chapa. Notario, bienvenido a la Hora Nacional.
6: ¿Qué tal? Gracias por la invitación, Che.
5: Al contrario.
4: Oiga, pues platícanos para empezar, ¿en qué consiste todo esto del mes del testamento?
6: El mes del testamento es un programa que ya tiene cerca de 20 años, donde el Colegio de Notarios de la Ciudad de México, junto con la Secretaría de Gobernación, dan facilidades. Y las facilidades van básicamente en dos sentidos. Uno, en el costo, se reducen los costos. Y el otro es aumentan los horarios y los días de atención en muchas notarías. Ya tenemos el costo de este año aquí en la Ciudad de México y es de 3,800 pesos, nos acaban de informar en el colegio. Y esto quiere decir que no se ha movido durante los últimos 3 o 4 años, se ha respetado el costo. Ahora, para tener más o menos un parámetro, un testamento normal en cuanto al costo, está entre los 6,000 y 6,500 pesos. Entonces, la reducción sí es una reducción considerable.
4: No, y además es un gasto que se hace una vez, salvo que se necesiten después hacer modificaciones, pero que le va a ahorrar a tu familia muchísimo dinero, muchísimo tiempo, muchísima angustia, y al final es un gasto que se paga solo, por decirlo de alguna manera casi.
6: Sí, claro. Sí, para la cantidad de problemas que se evitan haciendo testamento, la verdad es que la inversión de 3,800 pesos no es tan fuerte.
5: Claro. Oiga, yo tenía una pregunta. Uno siempre va dejando el testamento como para después, ¿no? Cuando esté grande, cuando tenga que dejar. O lo ven incluso como un mal presagio, ¿no? Es que no voy a hacer el testamento porque no voy a hacer la de malas, ¿no? Claro. Creo que habría que quitarnos esta manera de pensar de la cabeza, ¿no?
6: Claro, e incluso como está previsto el testamento en la ley, es una excepción a la mayoría de edad. Por regla general, para poder acudir y firmar una escritura ante notario, se tiene que ser mayor de edad. Uh-huh. Excepción, el testamento.
4: Wow.
6: El testamento se puede hacer desde los 16 años.
5: ¿En serio?
6: ¿Sí?
5: ¿Qué tal?
6: Entonces es un mito que hay que tener una edad determinada, bienes determinados para poder hacer testamento. No, porque aparte el testamento igual va en dos sentidos. El testamento, como todos lo conocemos, evidentemente es una previsión patrimonial. Uh-huh. Pero también en el testamento puedo establecer ¿quién se queda al cargo de mis hijos menores de edad?
4: Claro.
6: Les puedo nombrar un tutor y eso se vuelve evidentemente hasta más importante que la cuestión.

0: cuestión patrimonial. Entonces, no hay que enfocarnos de que el testamento solamente es una cuestión patrimonial. Tengo hijos menores de edad, hago testamento por si me pasa algo, saber quién se va a hacer cargo de ellos.
1: Ahora, si, por ejemplo, yo no tengo propiedades, pero quiero hacer mi testamento para no darle lata a nadie, ¿qué es lo que puedo dejar por escrito? Mis cuentas de banco, o sea, si no tengo un departamento, por ejemplo, ¿pero qué dejo? El dinero que tengo en el banco, dejo mis posesiones.
2: O de los 16 años, mis balones de básquet, ¿no? Y mis cuentos. Claro. Sí.
0: En el testamento se puede prever, bueno, o se prevé qué es lo que yo tengo en el momento en que yo falto.
1: Sí.
0: Y no es necesario especificar en el testamento los bienes en particular. Sí se puede hacer, pero no es indispensable. Simplemente si yo tengo claro a quién quiero dejarle mis bienes en el momento en que yo falte, nada más puedo poner así de manera genérica, dejo como herederos a mis hijos.
1: Perfecto, claro.
0: ¿Qué es lo que van a heredar? Bueno, pues ya en su momento se verá qué es lo que había.
1: Claro.
0: ¿Puedo dejar una cuenta? También puedo poner en específico que una cuenta de cheques, una cuenta de inversión, se la puedo dejar a determinada persona. Pero no es necesario hacer un inventario o especificar bienes determinados para poder hacer mi testamento.
1: Claro, buenísimo.
2: Oiga, notario, y ya que andamos en esas, ¿no? Soy muy... mi primera opción es como muy universal, digamos, ¿no? Pero ¿se puede modificar el testamento? ¿Es muy caro? ¿Es muy complicado?
0: No, no es complicado. La modificación del testamento siempre implica hacer un nuevo testamento. No hay, en materia de testamentos, no hay adendums, no hay modificaciones, no hay notas complementarias, no hay notas al margen, no. Por la importancia, siempre se tiene que hacer uno nuevo. Y es tan sencillo como el primero que yo hice. Y de hecho es lo que yo le recomiendo a la gente. Me he dado cuenta que tratan de prever qué es lo que va a pasar de aquí al momento en que yo falte.
2: Imposible.
0: Y les digo, no es necesario.
1: Claro.
0: No es necesario. Prevean corto, mediano plazo. Porque se hace testamento por una cuestión patrimonial y una cuestión familiar. Uh-huh. Cambia.
1: Claro.
0: Tanto el patrimonio como la familia. En el momento en que haya cambios importantes, significativos en patrimonio o en familia, reviso mi testamento. Si ya no estoy de acuerdo, ya no me gusta, hago uno nuevo, así de sencillo. Entonces, es importante tenerlo y con la conciencia de que lo puedo ir cambiando.
1: Notario, ¿dónde podemos obtener más información para, aprovechando que ya llega el mes de septiembre, aprovechar el mes del testamento e ir a formalizar por fin?
0: Claro, hay que acudir con un notario. Y para saber con qué notario puedo ir, está el Colegio de Notarios de la Ciudad de México, el teléfono 5511-1819, estamos en Río Tigre 63, y la página de internet colegiodenotarios.org.mx tiene un rubro que dice ubica tu notaría.
1: Ah, súper.
0: De ahí podemos entrar y podemos buscar al notario por número, por nombre, los notarios de determinada colonia, los notarios de determinada alcaldía.
1: ¿Y da igual a cuál vamos? ¿Todos son iguales?
0: Todos son iguales, todos van a cobrar 3,800 pesos y es lo mismo, van a recibir la asesoría.
1: Perfecto. Uh-huh. Pues muchísimas gracias por habernos acompañado en la Hora Nacional. Ojalá que mucha más gente tome la decisión de aprovechar la promoción y que vayan este mes de septiembre a sacar su testamento.
2: Sí, vamos. Así. Vamos, porque no lo he hecho, lo tengo que hacer.
0: Sí, sí.
2: Muchas gracias.
0: No, hombre, nada, gracias a ustedes por la invitación.
2: Gracias a ustedes también por seguir con nosotros. Por favor, ya saben dónde estamos, no se vayan a ningún lado. Así llegamos al final de la primera parte de La Hora Nacional. Hoy hablamos de paz, de música, de educación y de mujeres que han dejado huella en nuestra historia.
1: A unos días de conmemorar su natalicio nos quedamos con una cita de Aurora Reyes. El arte no es un adorno para el deleite de los poderosos, sino un arma de combate para despertar la conciencia del pueblo y guiarlo hacia su emancipación.
2: Muchas gracias por vernos y por escucharnos. Pero antes de irnos a una pausa, le mandamos un abrazo y un saludo muy especial a Patricia Serrano, Carlos Gutiérrez García, Lupita Vega y Roberto Martínez.
1: También van saludos para Jorge Quesada, Silvia Machuca, María Elena Hernández, para José Luis Ramírez en Veracruz y para Patricia González en Jalisco.
2: Gracias por estar con nosotros cada semana y recuerden que nos encuentran como La Hora Nacional Oficial en YouTube, Facebook, Instagram, TikTok, X, Spotify y en el número 55 34 83 42 39. 55 34 83 40.

0: 5166-3239.
1: Además, nos pueden mandar un correo electrónico a lahoranacional@segob.gob.mx.
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0: es el primer domingo del mes patrio. Queremos agradecer a nuestros compañeros que nos anteceden en la hora nacional por cedernos la estafeta para dar inicio a la media hora poblana. Del mismo modo, queremos agradecer a todas las personas que nos escuchan en México, Puebla y Allende los Volcanes. Queridos paisanos y paisanas, ustedes son nuestro orgullo de Chile en Nogada. Saludamos especialmente a todas las personas que nos escuchan en Santa Rita, Tlahuapan, y a los 217 municipios que integran nuestro gran estado de Puebla. Transmitimos desde el estado en donde se encuentra un municipio cuyo nombre en náhuatl significa lugar de encinas. Nos referimos a Aguatlán. En la recomendación musical les presentamos el trabajo de Timon X.
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0: En la entrevista principal
2: tendremos una charla con el cantante
0: Julián Mancilla.
3: Hicimos un bagaje selectivo de música del siglo XIX. Interpretar, hay que llevar bien las notas musicales, no tomar frío, dormir bien.
0: 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Timon X representa una de las propuestas más originales del panorama sonoro contemporáneo surgido en Puebla y Veracruz.
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0: El propio Pavel Sayas, integrante de la banda, explica que el nombre de la agrupación retoma una palabra náhuatl que en idioma español significa nos queremos.

fusionando el son jarocho, el huapango y la cumbia con elementos de música electrónica y ritmos urbanos. A través del uso de instrumentos tradicionales como la jarana, la quijada y el zapateado, combinados con sintetizadores y secuencias, Timoneki evoca la raíz campesina y la festividad comunitaria dentro de un contexto plenamente urbano. Escuchar su trabajo es adentrarse en un viaje sonoro donde la tradición no se guarda en un museo, sino que se transforma y celebra en el presente. Para quienes buscan sonoridades que reinterpretan la identidad de nuestra tierra con dinamismo y frescura, Timoneki es una recomendación

0: noches. De esta forma damos inicio a Puebla en la Hora Nacional. Soy Óscar Alarcón y me da mucho gusto que nos permita presentarles un programa lleno de cultura. El 6 de septiembre se conmemora un evento canónico importante. El 6 de septiembre de 1860, el presidente Benito Juárez proclama las leyes de reforma en la ciudad de Guanajuato. Nos da mucho gusto saludar a todas las estaciones que integran la red de SICOM. Síganos en X como arroba Radio SICOM Pue y en Spotify como SICOM 105.9. Continuamos.
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2: La Puebla de 1978, la vida transcurría entre la pausada rutina universitaria y una transformación urbana y política. La ciudad conservaba sus aires provincianos, pero el latido de la Universidad Autónoma de Puebla marcaba el pulso intelectual y juvenil de la época. En ese año, la música romántica mexicana vivía un momento cumbre con el consolidado éxito de José José.
3: Saludos a las secretarias que están ahorita trabajando muy fuerte, hay dependencias que no paran, así que imagínate todo ese piso lleno de máquinas de escribir.

0: quien tras la publicación de producciones fundamentales como Volcán y Lo Pasado Pasado, encarnaba la voz sentimental de toda una generación.
1: El sueño más grande que yo tengo como profesional, representar a México mundialmente a base de la música.

0: centro mexicano-libanés se convirtió en el escenario de una velada singular cuando la comunidad de la Escuela de Medicina de la UAB se reunió para celebrar el fin de una etapa decisiva. Aquella graduación no representaba únicamente la entrega de títulos profesionales, sino el triunfo del esfuerzo tras años de desvelos académicos y entrega a la salud. Para culminar ese ciclo, la presencia del príncipe de la canción transformó la recepción en un evento inolvidable.
1: ¿Y sigue usted todavía sintiendo terribles nervios cuando va a presentarse ante el público?
2: Eso es una cosa que no se puede evitar, Manuelito. Es la gran responsabilidad de no fallarle a ese público maravilloso que nos ha dado un sitio, que nos ha mantenido en un sitio durante tantos años.

bajo la tenue iluminación del salón, el murmullo de los trajes de etiqueta y los vestidos de gala se dio ante el primer acorde de la orquesta. Cuando José José tomó el micrófono, la potencia impecable de su voz detuvo el tiempo.

0: corbata sostenida provocaba el aliento suspendido de los graduados,
1: mientras los metales y las cuerdas
0: acompañaban un despliegue vocal que transitaba con soltura de la fragilidad al susurro, y de ahí a la plena entrega emotiva. Entre aplausos eufóricos y copas en alto, la interpretación de sus grandes temas convirtió la pista de baile en un espacio de camaradería absoluta, donde la elegancia del espacio se rindió al talento puro del artista.
2: De antemano, gracias, y para ello les brinda en la voz de ese artista. Aquí está el príncipe de la canción, José José.

0: Entre el aroma a flores y el encuentro de las familias congregadas, la voz de José José inundó el recinto con historias de amor y melancolía que abrazaron a los nuevos médicos. En un tiempo donde la juventud universitaria construía su futuro con aspiración y trabajo constante, la noche del Centro Mexicano Libanés dejó una huella imborrable en la memoria cultural y sentimental de la Puebla de los años 70.
1: Voy a ofrecerles ahora, amigos, esta canción que fue escrita especialmente para este servidor de ustedes por el maestro Rafael Pérez Botija, y es la biografía de este servidor y de muchas personas que hemos tenido que luchar muy fuerte para salir adelante en la vida. Mi vida. Y con ello les doy las gracias por haber estado esta noche aquí con todos nosotros. Muchísimas gracias.
0: Esto fue El Amplificador, recordando la visita de José José, el príncipe de la canción, en Puebla.

0: la sala con.
1: Amigos de Puebla, en la hora nacional, es una entrevista muy importante y además, pues muy calurosa.
2: ¿Qué puedo decir yo? Me da muchísimo gusto recibir esta noche
1: a Julián Mancilla, quien es cantante de ranchero, pero que además también interpreta otros géneros. Julián, muy buenas noches, ¿cómo estás?
3: Querido Oscar, ¿cómo estás? Qué gustazo saludarte. Bueno, siempre nos saludamos, pero hoy más en esta casa radiofónica que es
2: Puebla en la hora nacional, que se transmite a nivel estatal en todas las estaciones.
3: Y sobre todo que me estén dando la oportunidad.
1: No, hombre, pues nosotros somos los encantados. Julián, pues arranca septiembre y es muy importante también decir que la música vernácula,
2: bueno, que se canta, por supuesto,
1: en estas fechas, le da un sabor distinto a las celebraciones. Platícanos un poco justamente del talento y del trabajo que realizas.
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3: Tú lo citas de la manera correcta, es septiembre, es el mes patrio, todos celebramos nuestra independencia.
2: Todo lo que yo trato de dar a conocer es que nuestra música,
3: que es muy reconocida en el mundo, aquí en México siempre tenga esa peculiaridad, dándole a conocer a las nuevas generaciones con nuestra música mexicana, que es nuestra.
1: Claro, fíjate que hace unas semanas platicábamos con la gente que hace baladas y tríos.
2: Y yo les preguntaba, ¿no? Bueno, ¿por qué inclinarse hacia el trío?
1: O hacia los boleros. En tu caso me gustaría también preguntarte, ¿no? Porque la tesitura de tu voz también es muy agradable.
3: Chisguete de voz.
1: No es cierto, porque usted que nos está escuchando puede buscar Julián Mancilla en YouTube.
2: Y se dará cuenta de justo de lo que le estoy hablando.
1: ¿Por qué, Julián, decides, me voy a encaminar hacia la música mexicana?
3: Fíjate que eso que me estás preguntando siempre lo menciono. Yo quería cantar ópera.
2: Yo quería cantar bel canto.
1: Ah, muy bien.
3: Música académica, pero me invitaron a cantar una vez con un mariachi y ahí comprendí la técnica del canto. Que era esta parte académica lírica, tiene la misma técnica, tiene el mismo tecnicismo, ¿no? En la forma de colocar la voz,
2: apoyar con la técnica de la máscara que hacen mucho los
3: tenores líricos. Escuché un disco de Plácido Domingo,
1: sí,
3: que se llama 100 años de mariachi, que fue boom, Oscar, con esa armonía de voz del maestro Domingo.

0: Y bueno, por supuesto, uno de nuestros referentes en el mariachi, pues es Jorge Negrete, que además era tenor.
1: Sí, bueno, el maestro Negrete, muchos lo confunden, que era un tenor, pero era más barítono.
0: Ah, muy bien.
1: Un barítono, barítono alto. El maestro Jorge Negrete, pues tenía esta disonancia. Decía Manuel Esperón:
2: cuando Jorge Negrete interpreta sus primeras notas musicales, el mundo se cae. Es una potencia, una congruencia y una identificación de un país.
1: Tenía esa imponencia de voz, a comparación de los demás, ¿no? Como el maestro Pedro Infante.
0: Claro.
1: Dulce, delicado, el carisma que todo mexicano tiene.
0: Exacto.
3: Oye, pero ¿y de los, vamos a poner así, de los mexicanos clásicos rancheros,
0: quiénes son los que más te impactan?
1: A mí, en lo personal, y bueno, el que va nos está escuchando, ¿verdad? A mí, en mi gusto muy peculiar, Javier Solís. Javier Solís, creo que es de esas voces que se dan en un sector social, Oscar.
0: Sí.
1: Que tienen una lucecita, ¿no? ¡Pum! Y que transmite, que enfoca, tenía una delicadeza. Si usted escucha Lamento

0: mexicano del maestro Rafael
1: Jibarito, ¿no? Sí, que interpreta.
0: Él escribió Quechula es Puebla. Uh-huh. Lo interpreta de una manera magistral. Tiene un rango vocal el maestro Javier Solís desde un muy buen grave hasta un muy buen agudo.

0: Oye, y de la música contemporánea de mariachi también, ¿quiénes son aquellos que te llaman mucho la atención?
1: Por su técnica, y que es un artista muy completo y que las nuevas generaciones lo han arropado.
2: Porque canta desde boleros, rancheras.
1: Y rescata esta voz melodiosa que hizo participaciones como con Frank Sinatra. Uh-huh. Y que es muy, pero muy versátil, Luis Miguel.
3: ¿Por qué?

0: bien. Y bueno, justamente cuando decides incorporarte en la música del mariachi, en la música mexicana, cuando estamos contextualizados en Puebla, te tienes que circunscribir, discúlpame, a una tradición también en Puebla. ¿Qué tanto Puebla es un estado donde se toca buen mariachi y donde se canta buena música mexicana?
1: Puebla es un estado que es más de cumbias. Uh-huh. Él le gusta más el eso, claro. Llama mucho la atención en todo el estado. Claro que hay zonas donde el mariachi también es muy arropado, todo el mariachi es arropado, pero yo me he dado cuenta que todo poblano le encanta la cumbia. Uh-huh. Y nosotros como intérprete de música mexicana que ha acompañado a otros mariachis, es muy bien recibido por un momento, y hay canciones que están muy bien estipuladas de estos grandes compositores que son de un repertorio.
0: Tienes razón, porque incluso el mariachi ha diversificado la música no solamente regional para cuando se presenta, ¿no? Tiene que también tocar boleros rancheros. De pronto, pues sabemos que el mariachi loco es algo que prende. Y que la gente, pues, se para a bailar, ¿no?
1: Exacto.
0: Eso hay que mencionarlo, ¿no? Sí, ¿no?
2: Vuelvo al mismo punto. Lo primero que te piden, ya, el mariachi loco, para bailar, ¿no? Ya, ¿no? Y eso está bien, porque
1: Puebla es de ambiente, claro. Puebla es de jolgorio, Puebla es de diversidad de ambiente. Voy a conectar con la gente, pero también que se pongan a bailar.
0: Claro, claro. Es, ¿no? Decir, sí está bien cielo rojo, pero también el mariachi loco.
1: Que baile, ¿no? Que bailen.
0: Julián, bueno, en estas fechas es 6 de septiembre. Patrias, como lo mencionábamos al inicio de la entrevista. ¿Qué es lo que tienes en puerta? ¿Dónde te vas a presentar?
1: Pues quiero aprovechar los micrófonos de Puebla en la Hora Nacional y de todas las estaciones que nos hacen copartícipes.
2: De difundir la cultura.
1: A través del medio radiofónico. Invitarlos el próximo 13 de septiembre en punto del mediodía. En la Casa de Cultura Pedro Ángel Palou. Voy a estar participando y coparticipando con la orquesta típica del estado de Puebla.
2: Con el maestro Rubén Tochiwit, que dirige.
1: Los quiero ver, quiero que me acompañen. A usted, sí, a usted. Usted que está en su vehículo o que está escuchándome a estas horas. Por favor, acompáñenme el próximo 13 de septiembre en punto del mediodía en la Casa de Cultura Pedro Ángel Palou. Con la orquesta típica del estado, con el maestro Rubén Tochiwit.
0: Oye, si ya de por sí cantar mariachi lleva una complicación, sí. No quiero pensar cómo te has estado preparando para cantar en una orquesta, ¿no?
2: Son días un poco complejos, he estado cuidando mi voz.
1: Yo sé que estamos aquí en el estudio, y tú como puedes ver, hay un teclado y unas partituras, entonces hay que interpretar, hay que llevar bien las notas musicales, no tomar frío, dormir bien, muchos aspectos para que la voz pueda fluir ese día, y lo que quiero es entregarles un repertorio que junto con la orquesta típica que dirige nuestro paisano.
0: Así es.
1: Rubén Tochiwit, que es de San Cristóbal Tecontla.
0: Ajá, sí, exacto.
2: Hicimos un bagaje selectivo
1: de música del siglo XIX. Una romanza mexicana que para mí es del maestro Telo, que se llama Dime que Sí. Es una romanza de esas.
2: Como lo dijera Octavio Paz en el segundo capítulo de Las Máscaras, del laberinto de la soledad.
1: El mexicano es tan duro que a veces con la música se proyecta para sacar ese sentimiento, pero el machismo no nos deja. Y esta romanza
2: habla de un amor silencioso.
1: Entonces yo los invito a que vayan el 13 de septiembre, a que sigamos preservando nuestra música, y que el gobierno y cultura pues están llevando estos espectáculos que son totalmente gratis. Gratis.
0: Eso hay que decirlo. Entonces, 13 de septiembre, mediodía, para que escuchemos a Julián Mancilla con orquesta. La verdad es que, pues usted que nos está escuchando, vaya.
2: No se va a arrepentir, porque es un repertorio del siglo XIX, es algo que
0: tengo que aplaudirte. Y Julián.

0: Decirte, por supuesto, a toda la gente también que nos está escuchando, mencionarle que se está cuidando la voz Julián Mancilla y que yo quiero decirles que Julián me dio un secreto una vez que se me cerró espantosamente la garganta, me dio una cucharada de miel y se abrió completamente.
1: Se abrió,
0: ¿no?
1: Sí.
0: Entonces ahí está.
1: Hay que cuidar siempre la voz.
0: Claro. Julián, pues algo más que quieras agregar.
1: Pues solamente agradecerte a ti como titular de Puebla en Hora Nacional, al maestro Gil, que es un buen amigo, y a todos los que colaboran y hacen partícipe de Puebla en Hora Nacional, a todas las estaciones, ¿no? Gracias, porque nos dan la oportunidad de que tú, como representante radiofónico, que lleves la cultura y la educación y la filosofía y las letras para que nuestra sociedad tenga una mejor utopía y tomar decisiones y puedan difundirse estas actividades culturales.
0: Claro, y por supuesto, es septiembre, es momento de escuchar mariachi, buena música mexicana, domingo 13 de septiembre, 12 del día, en la Casa de Cultura Pedro Ángel Palou, que está atrasito de Catedral, ¿no?
1: Exactamente, así que los espero, y de verdad Puebla y todos sus alrededores que puedan ir este fin de semana, que es el 13 de septiembre.
0: Julián, muchísimas felicidades. Gracias, mucho éxito en el espectáculo que vas a tener, la verdad es que estamos maravillados, allá estaremos también nosotros, y pues agradecerte que hayas estado esta noche en Puebla en la Hora Nacional.
1: Muchas gracias, Oscar, y un saludo a todos los radioescuchas. Ya saben, todo se puede a base de disciplina, constancia, y bueno, ya saben, sí se puede.
0: Exacto. Nosotros continuamos.
2: Semillas. Hola, soy Mia Ibarra y te doy la bienvenida a Vuelta a la Semilla aquí, en Puebla, en la Hora Nacional. Un espacio para recorrer nuestro estado, conocer sus historias, sus tradiciones y esos rincones que, aunque el tiempo pase, siguen guardando la esencia de quienes los habitaron antes que nosotros. Y en esta ocasión, nuestro viaje nos lleva a San Andrés Cholula. Hablar de San Andrés Cholula es hablar de un lugar donde el pasado y el presente conviven prácticamente frente a nuestros ojos. Su nombre tiene raíces en náhuatl. Cholula proviene de Chololoa, relacionado con la idea de despeñarse el agua. Mientras que San Andrés hace referencia a su santo patrono. Y si hay una imagen que representa a Cholula en todo el mundo, es la de su gran pirámide, el Tlachihualtépetl, cuyo nombre puede traducirse como cerro hecho a mano. Es una de las construcciones prehispánicas más impresionantes de nuestro país. Sobre ella se encuentra el santuario de la Virgen de los Remedios, creando una postal que resume siglos de historia en un solo paisaje. Pero San Andrés no vive únicamente de sus grandes monumentos. Su verdadera riqueza también está en sus barrios, en sus fiestas, en sus artesanías, en su gastronomía y en las familias que han mantenido vivas sus costumbres. Una de ellas es la bajada de la Virgen de los Remedios, una tradición que reúne a familias y comunidades que representa mucho más que una celebración religiosa. Es una expresión de identidad, pertenencia y memoria colectiva. Y si hablamos de las tradiciones que mantienen vivo a San Andrés Cholula,

0: julio y agosto. Durante estos días, productores de la comunidad comparten una tradición que ha pasado de generación en generación, con quesos artesanales, crema, yogur, mantequilla y otras preparaciones elaboradas de manera local. Pero esta feria no solamente se trata de comida, también es una forma de reconocer el trabajo de las familias productoras y mantener viva una parte de la identidad de San Andrés Cholula. Porque a veces, para reconocer la historia de un lugar, no hace falta mirar solamente sus monumentos. También basta con sentarse a la mesa y probar aquello que las familias han preparado durante generaciones. Y quizá eso es lo bonito de volver a la semilla. Descubrir que nuestras raíces también tienen sabor. Es justamente lo que hace especial a San Andrés Cholula. Que puedes caminar por sus calles y encontrarte con la historia prehispánica, la arquitectura colonial y las tradiciones que todavía forman parte de la vida cotidiana. Porque aquí la historia no está encerrada en un museo. La historia se sigue viviendo. Soy Mía Ibarra y esto fue Vuelta a la Semilla. Aquí en Puebla, en la hora nacional. Hasta la próxima.
1: Antes de despedirnos, hacemos un recuento de lo que hoy presentamos.
2: Tuvimos una entrevista con Julián Mancilla,
1: una de las voces más

0: Emblemáticas de Puebla.
1: Invitarlos el próximo 13 de septiembre en punto del mediodía en la Casa de Cultura Pedro Ángel Palou. Voy a estar participando y coparticipando con orquesta típica del estado de Puebla.
0: Les recordamos que la recomendación musical de hoy fue el trabajo de Timon X.
2: Estaba pensando en dónde voy a parar.
0: Viajamos hasta 1978 para recordar el concierto que José José ofreció en Puebla.
3: Biografía artística de este servidor, pero yo siempre he pensado que debo compartirla con todos mis compañeros cantantes. Es prácticamente la biografía de todos nosotros los cantantes. Se llama Seré. Muchas gracias de todo corazón a todos ustedes. Muchas gracias.

0: muchas gracias por sintonizarnos. Les agradecemos su compañía durante esta media hora en la que dialogamos con los principales actores culturales del estado de Puebla. Les recordamos que pueden seguirnos en Instagram como Sicom Radio 105.9. De la tómbola de minificciones les dejo
1: El laberinto y la joven.
0: La joven preguntó al extraño caminante: ¿cómo es el laberinto? Él vio a los ojos y preguntó a su vez: ¿quieres entrar?
1: No, me da miedo, respondió ella enseguida.
0: El hombre echó a andar despacio. En su rostro se dibujaba una sonrisa. Se detuvo y volteó hacia la hermosa joven. Comienza a buscarte. Hace varias lunas que estás dentro. Y continuó con su camino. Óscar Martínez Molina.

0: 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Buenas noches, esto fue Puebla en la Hora Nacional. Soy Óscar Alarcón, nos volveremos a escuchar.
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señores, me da muchísimo gusto saludarlos. Estamos pues transmitiendo desde SICOM y hoy justo pues estamos empezando el primer programa de este mes de septiembre y pues me da mucho gusto saludar al presidente auxiliar de

0: Jaltepec. Fíjese que Jaltepec es uno de los lugares muy bonitos, que por tradición pues ya tienen un espacio muy sagrado, tienen identidad, costumbres, tradiciones, y que justo es lo que vamos a difundir. Por eso me da gusto saludar al presidente José Domínguez Antonio. Hoy vamos a hablar pues de su fiesta patronal. ¿Cómo se encuentra? Gracias por atender esta llamada.
1: Hola, ¿qué tal? Muy buenas tardes, público, tu radio escuchas, y por darnos este espacio. Pues sí, efectivamente, queremos invitar a todos los radio escuchas de la Sierra Norte y a los lugares circunledaños a este evento que tenemos aquí en la localidad. Si bien es cierto, es una fiesta patronal, el cual veneramos a la Virgen de la Natividad. Hacemos la invitación para que se puedan acercar a visitar nuestra localidad.
0: Claro, antes de que empiece, Presi, pues díganos pues dónde está ubicada esta junta auxiliar. Jaltepec es uno de los lugares muy bonitos. Yo recuerdo que conozco artesanas, artesanos, y sobre todo pues son muy amables, todavía tienen arraigo de venerar a una de las vírgenes muy importantes, que es la Virgen de Natividad. ¿Cómo podemos llegar, Presi? ¿Dónde se ubica su comunidad?
1: Está ubicada directamente de Huauchinango está a 20 minutos, también en carretera artesanal que se viene por Coahuila, o también por el lado de las colonias Tenango. ¿Sí? De ese lado también podemos llegar aquí a la localidad. Son diferentes entradas. También tenemos entrada por el lado de Jaltepuzla, que igual pueden llegar aquí a visitar a la localidad, y los esperamos con mucho cariño.
0: Claro, y bueno, yo sé que ya están todos preparados. Justo el fin de semana fue uno de los momentos importantes que se suscitó aquí en Huauchinango, sobre todo pues hablando de estas cuestiones en torno a las leyes, en torno a las comunidades, por primera vez. Bueno, ya se había realizado, simplemente pues reconocer todo el trabajo de las comunidades, que sean sus voces escuchadas en este encuentro que se llevó a cabo el sábado pasado. Esto me refiero a estas pues ahora sí reuniones que no solamente son en nuestro estado, son a nivel nacional. Y justo hablar de un tema antes de que pasemos al tema de la fiesta, hubo esta consulta sobre la ley indígena, que es una forma nueva de gobernar basada en voluntades de los pueblos, y ustedes estuvo ahí. ¿Cómo le fue? Sé que las comunidades hoy en día son escuchadas.
1: La verdad es que estamos muy contentos por darnos ese espacio a nosotros como pueblos originarios, el permitir, en este caso, velar si estamos a favor o en contra de las leyes que ya, en este caso, pues, van a ser avaladas por el Congreso. Y justamente, pues, traemos esa idea de sacar que nuestro pueblo sea escuchado. Ante la programación de la feria también, dentro de esto que estamos, queremos dar a conocer nuestra cultura, nuestra historia, nuestras tradiciones, gastronomía. Precisamente los invitamos a los diferentes eventos que tenemos aquí a la localidad, ya que nuestra intención es que los turistas, gente que no conoce esta zona o conoce nuestra cultura, pues se pueda acercar a esta localidad y visitar y ver de viva voz directamente a nuestras artesanas, a nuestras bordadoras. En este año estamos impulsando la cultura de nuestra localidad, así como la tradición. Igual, no sé si me permite, está conmigo aquí la reina, que se va a hacer coronada.
0: Bien.
1: A las 2 de Expoferia Jaltepec 2026.
0: Qué bueno, Presi, qué bueno, adelante. Parque, pues, adelante, Presi.
1: Espacio de lo que de la programación que se tiene para la feria.
0: Adelante, preséntenos quién es la reina. Buena tarde.
2: Hola, buenas tardes. Mi Domingo Ramos y soy la reina electa de la segunda Expoferia de Jaltepec.
0: Muy bien. Pues,

0: Pues me da gusto que hoy estemos escuchando la voz de las mujeres, de hombres que en esta junta auxiliar pues ya tienen todo preparado. Cuéntanos cuántos años tienes, qué estás estudiando y bueno, pues la importancia de esta fiesta patronal 2026.
1: Tengo la edad de 21 años, estoy estudiando en la Universidad Politécnica de Tulancingo. Para mí esta feria es muy importante porque nos ayuda a dar a conocer a la cultura que hay aquí, también pues que se conozca más de las tradiciones, que como lo son los eventos de las misas, todo eso, o también la participación de nuestras artesanas, las danzas.
0: Muy bien, pues sí, claro, me agrada que pues esta tarde pues nos enlaces contigo y sobre todo escuchar que las mujeres, las señoritas, hombres, jóvenes, pues ya están involucrados en su comunidad. Hablando de Jaltepec, algo que quisieras compartir sobre, pues no sé, alguna pues tradición, alguna pues no sé, algo que quieras platicarme de tu comunidad para que las personas que nos están escuchando pues tal vez no conozcan o tal vez no han tenido la oportunidad de llegar a esta localidad, pero sí es importante porque pues yo sé que tienen aún arraigadas mucho la tradición y sobre todo hablar la lengua materna. Todavía he visto a mujeres con la indumentaria tradicional de esta comunidad.
1: Claro que sí, precisamente en este año pretendemos sacar programas más culturales, rescatando las tradiciones, las raíces.
0: Bien.
1: Así que los invitamos a que nos acompañen este viernes a las viernes 4 a las 4 de la tarde para que me acompañen a mi coronación. Posteriormente el sábado, que sería la exposición artesanal a las 2 de la tarde. Ese día estarán expuestas nuestras artesanas. Los invitamos para que vengan y puedan comprar y pues ver más de lo que ellas pueden hacer. El domingo 6 habrá una carrera atlética y el lunes tendremos un evento de tríos huastecos a las 2 de la tarde.
0: Bien. Adelante con la invitación. ¿Qué otras actividades tienen ya preparadas? Y como reina, pues invítalos para que se animen a ir.
1: Además de las misas que estarán, los esperamos para que nos sigan acompañando. También el 7 en la noche estará la quema de castillos y de fuegos pirotécnicos. Los esperamos a que vengan.
0: Muy bien.
1: A la localidad. Los esperamos con los brazos abiertos.
0: Bien. Pues te mando un abrazo, sé que preparas y sigues estudiando y me da gusto que pues a nombre de tu comunidad hagas esta invitación. Ojalá que mañana nos pudieras y al presidente acompañar acá en cabina para que hagan en vivo la a través de pues de la radio como ahorita y también vía pues nos siguen también por vía Facebook. Entonces, bueno, para que te conozcan y sigamos difundiendo lo que hay en las comunidades. No sé si quieras dejar otro mensaje que quisieras decirle a todos los que te están escuchando esta tarde.
1: Pues que vengan a disfrutar de la feria, se vengan a dar un baño en los balnearios y ahí participen en los diversos eventos culturales que tendremos.
0: Muy bien, pues te mando un abrazo y mucho éxito.
1: Gracias.
0: Sí, bueno.
2: Muchas gracias por el espacio.
0: Adelante, Preci.
2: Agradecemos mucho el espacio que nos dan. De verdad los invitamos y los esperamos en estos diversos eventos que vamos a estar realizando, tal cual lo mencionó nuestra reina de esta Expoferia 2026. pues estamos muy contentos con los eventos que vamos a realizar desde el viernes, sábado, domingo.

0: domingo y lunes son los eventos que tenemos ya preparados para toda la ciudadanía, así como las familias.
1: Claro.
0: Son bienvenidas. Igual es importante recalcar que en el marco del Día Internacional de la Mujer, vamos a estar festejando también a nuestras artesanas el día 5. Entonces, de verdad que los esperamos con los brazos abiertos. Igual cualquier otro evento, en este caso están publicados en nuestra página de la Junta Auxiliar Jaltepec. Desde ahí igual nos pueden seguir y cualquier situación estamos a la hora.
1: Bien, sé que va a haber un concurso de son huasteco. Cuéntenos de qué trata. Quienes, bueno, sabemos que la música por tradición hemos escuchado el violín, la guitarra, en donde algunos van a ofrendar al cerro, bailan las flores, hacen algo de, pues, todavía esta identidad que hay en los pueblos, tan es así Jaltepec, y bueno, que es un concurso muy atractivo y sobre todo, pues, lo más importante, que no se pierda esta música.
0: Efectivamente, tal cual, lamentablemente por este lado de la localidad sí se ha ido perdiendo ese tipo de música, y la verdad queremos rescatar a través de nuestros jóvenes que puedan aprender este tipo de música, ya que los sones, todo lo que se toca regional aquí en las localidades, pues ya se va perdiendo. Entonces lo que queremos es impulsar con ese tipo de eventos a nuestros jóvenes para que puedan resaltar todo lo que en su momento en la historia de Jaltepec tiene como son de la Huasteca. También la verdad que estamos muy muy contentos con todo lo que tenemos aquí, la historia, y por eso es este evento, el primer concurso de son huasteco, para poder impulsar e inspirar a nuestras jóvenes.
1: Bien. ¿Esta actividad cuándo será, Presi?
0: Tipo de eventos, y la invitación sigue abierta, e igual queremos hacer la invitación a través de este medio, y tenemos todavía en este caso las puertas abiertas hasta el 6 de septiembre. Se cierra las invitaciones. Igual les estará premiando al primero, segundo y tercer lugar.
1: Y son premios atractivos, ya vi.
0: Exactamente, el primer lugar se va a llevar a $6,000, el segundo 3,000 y el tercero 1,500. De verdad que los esperamos, y ahora sí invitamos a todas las familias a darse la vuelta, una escapadita a Jaltepec, para que puedan disfrutar de estos eventos.
1: Claro, Presi. Bueno, sobre todo algo que me llama la atención es que van a tener una banda de viento. ¿De dónde son? ¿Son de la región? ¿Y a qué hora van a estar tocando bonita música de aliento?
0: Así es una banda de la Guadalupana, es del estado de Hidalgo. Igual estará acompañándonos aquí en la fiesta patronal de la localidad.
1: Bien, bueno, es que adelante.
0: Así como también tenemos participación de las diferentes bandas de viento de la localidad y asimismo las localidades vecinas.
1: Muy bien, bueno, pues sé que Jaltepec ha sido de uno de los lugares por sus aguas milagrosas. Sé que hay muchos testimoniales, hay pues muchas anécdotas, historias que los abuelos han contado sobre referencia cómo es que llegan estas aguas curativas. Pero lo que más me sorprende, Presi, que tengan a bien difundir la música. Recordemos que tanto las danzas, pues ya lo que nos decía la reina, las artesanas, porque gracias a ellas pues se da a conocer los bordados tradicionales. Ellas no tienen una máquina, sino son de pensamiento que van bordando pues la flora, la fauna, las vírgenes, todo lo relacionado con su comunidad, y eso me da mucho gusto, y felicito a todo el comité, a todos los que están elaborando todo este programa cultural, actividad religiosa, pues decía también diferentes peregrinaciones que van a hacer y danzas pues de la región. Entonces, pues no sé qué más quisiera agregar, Presi, le agradezco mucho que me haya tomado pues esta llamada, y sobre todo es importante difundir lo que hay en cada una de las localidades que hay que pertenecen a este municipio.
0: Pues es un evento, son eventos culturales para toda la familia, así que los invitamos a que vengan aquí a Jaltepec a disfrutar de todos los eventos culturales.

0: eventos religiosos que vamos a tener aquí en la localidad.
1: ¿Dónde podemos pues compartir la información, el cartel?
0: Claro que sí, es en Junta Auxiliar Jaltepec. Es de la página de Facebook, Junta Auxiliar Jaltepec. Ahí nos pueden encontrar para informarse de la cartelera que tenemos aquí en la localidad.
1: Muy bien, pues yo muy agradecido.

0: por allá por Xilocuautla, nos escuchan acá por Cihuatepetla, por Chiconcuautla, la parte de acá de Zetamena, les mandamos muchos saludos y pues ojalá que puedan asistir a esta fiesta patronal. Le agradezco mucho al presidente auxiliar de Jaltepec, José Domínguez Antonio, por haberme dado estos minutos y bueno, ya estaremos acá difundiendo pues sus actividades. Les mando un abrazo a toda la comunidad y les deseo mucho éxito en esta feria.
1: Muchísimas gracias. Un abrazo para todos.

con este sonecito que tiene que ver patrimonio, precisamente con lo que nos acaba de decir el presidente auxiliar de Jaltepec, José Domínguez Antonio, que hicimos este enlace para conocer más de este concurso del son huasteco y sobre todo toda su cartelera. A mí me sorprende que esto se tiene que difundir en un programa tanto cultural, sobre todo, y pues revalorizar la identidad, y esto va a fortalecer a la comunidad, porque hoy en día pues muchas de las veces las personas migran, se olvidan de hablar la lengua náhuatl, otras tantas modifican sus bordados, sus textiles, ya no son los originarios. Sin embargo, qué mejor manera de que ellos estén realizando pues este cartel y sobre todo difundiendo las danzas, la música, su identidad. Y bueno, algo que me sorprendió fue que me decía el presi sobre que va a estar la banda de viento. Si no me equivoco, la danza, la banda de viento guadalupana es de Huasalinguillo, Huautla, Hidalgo. Espero no equivocarme porque yo los conocí allá en Huejutla de Reyes, Hidalgo. Es una franja tan bonita cultural, también de la huasteca, que ahí ejecutan, a diferencia de acá, bueno, sí hay bandas, pero ya lo hay estilo sinaloense. Sin embargo, allá mantienen aún su identidad porque ellos se visten de calzón de manta, su paliacate rojo al cuello, de sombrero, y estos sones, precisamente como el que estamos escuchando de fondo, son sones de enfloramiento, sones que son conocidos como sones de flor, del costumbres o chisones, que son piezas musicales muy sagradas por las comunidades y que tuve la fortuna de haber grabado justo en la localidad de Naupan y, bueno, de la cabecera Naupan y también de Nopala, Huauchinango. Entonces, este tipo de temas, de melodías, forman parte pues estos rituales sagrados, así como nos decía la reina de Jaltepec, de las aguas milagrosas. Son hay unos lugares donde hay cuevas, aguas, pozos, que son esta cosmovisión indígena de estos sitios sagrados y que son donde habitan los dueños del agua, de la tierra, los ancestros, en donde tanto los pozos, las cuevas, las aguas son dadores de vida. Se les enflora para agradecer el agua recibida y pedir que nunca se sequen. Otros tantos piden para la salud del cuerpo, para que no se seque la cosecha. Otros tantos se llevan el agüita para pues curar a los enfermos. Recuerden que nuestra madre tierra, aparte que podemos pedir, ¿no?, para protección, pero este acto tan bonito como lo que estamos escuchando de la música, el acto de enflorar no solamente va a las imágenes religiosas, sino a estas situaciones que custodian estos sitios, como decíamos, una cueva,

Xochicóscatl, y que bueno, a manera de cuando usted lo invitan o la invitan a una fiesta patronal, pues están los mayordomos, el presidente como máxima autoridad, como el que hace un rato enlazamos al presidente de Jaltepec. Ellos tienen en su poder algo muy importante, que es precisamente pues el bastón de mando, y aparte el enfloramiento que se hace. Tiene un grado de dificultad para hacerlos, porque fíjense que empiezan desde cortar las flores, desde cosecharlas, obviamente sembrar, cosechar, les ejecutan sones para hacer los ochiyugos, los ochicóscatl, los collares de flores. Y después viene un acto muy bonito, que al inicio de la fiesta patronal, pues ahí van a enflorar a la máxima autoridad, a los invitados, al padrino, a la madrina, y le colocan, lo imponen este collar, y hacen igual la reventada de flores, algunos al término, y muchas de estas flores, mucha gente las guarda, curan, son curativas, ya dependiendo de las regiones. Entonces, bueno, es algo muy bonito que ahorita me acordé por lo que me decía el presidente, la característica importante de la música, los guapangos por tradición, los sones de costumbre. Nosotros casi por lo regular tenemos una mal palabra dicha, que es la guapangueada. Ese término, para empezar, lo hemos dicho, discutido, que esa palabra ni existe. Es mejor poner fiesta huasteca, un guapango, un son huasteco, y sobre todo esta música que va acompañada del violín, de la guitarra quinta, guapanguera y la jarana, es música tan representativa en la Huasteca poblana. Nosotros somos 37 municipios, y lo he comentado muchas veces, en donde no solamente es el guapango, son estos sones. Y bueno, saludos, porque ya me están escuchando, muchas gracias. Muchos saludos allá a Xilocuautla, también ya me, bueno, ya he estado allá con ellos difundiendo las danzas y todo, y ellos me pidieron un son, el son que es el himno de la región, que es el Xochipitzahuatl, la Xochipitzahuatl, y que también tiene sus detalles de cómo lo escriben, lo cantan, lo bailan. Pero bueno, estábamos comentando de estos sones por tradición, por herencia. Los músicos son líricos tradicionales de oídas, que ellos aprenden en el campo, aprenden de todo lo que ellos ven, y ellos tienen muy buen oído. No hay escuela para ellos. Pero otros tantos hoy en día, bueno, los jóvenes ya ejecutan sones, por ejemplo, en Casa de Cultura de Huauchinango. Quien quiera tener o asistir al curso de este taller de huapango puede venir, es totalmente gratuito las clases. Entonces, pues muchas felicidades a la comunidad de Jaltepec, porque van a hacer su primer concurso de son huasteco, y bueno, los premios son atractivos, nos decía el presidente, 6,000, 3,000 y 1,500. Y bueno, es importante la técnica instrumental y vocal. Hoy en día los músicos ya han cambiado, muchos prefieren lo acústico ya y no lo tradicional. Esto que estamos escuchando de fondo es lo tal sutil, cómo se ejecuta un son. Y bueno, aquí dice que los aspectos a calificar, que tengan técnica, instrumental, vocal, dominio e interacción ante el público, proyección escénica, presentación de vestuario, que tengan creatividad. Pero hay algo más que me sorprendió, y no le pregunté al presidente, pero mañana espero que esté aquí y le vamos a preguntar, porque fíjense que un tema libre, pues a mí me gustaría que los jóvenes escriban, compongan, que le compongan al campo, a la vida, a la región, a su comunidad. Ha habido, bueno, no sé si usted escucha el guapango del huauchinanguense, es el himno a Huauchinango, pero no, el compositor no es de Huauchinango, es de por allá, de nacido en el Pánuco, Veracruz, avecindado ya en Tamaulipas. Y él vino a Huauchinango, pues se enamora de nuestro pueblo por todas estas características de la gastronomía, la propia flora, la fauna. Ahorita la imagen bellísima que tengo aquí enfrente del Tlalcoyunga, siempre digo que es mi vigilante. Y bueno, todo ello improvisan, escriben. Y así el maestro Tomás Gómez Valdelamar escribió el huauchinanguense. Entonces, qué bonito que en esta convocatoria del primer concurso de son huasteco en Jaltepec, pues de acuerdo, el segundo tema es tema improvisado.

improvisación, de acuerdo a la palabra o la frase que el jurado indique. Bueno, entonces ahí es como una décima, una improvisación que los músicos deben de tener, esa habilidad de improvisarle a la fiesta, a la feria, a la mujer, a la flor, no sé qué temática van a elegir. Y bueno, pues para quienes nos estén escuchando y quieran participar, es 7 de septiembre a las 2 de la tarde en la localidad de Jaltepec. Y bueno, quien quiera participar se pueden registrar al 55 34 67 75 43. La fecha límite es el 6 de septiembre, así que todavía tienen tiempo pues para, pues ahora sí, para pues prepararse, ¿no? Y bueno, yo muy contenta de difundir todo esto. A mí me gusta que todavía siempre he presumido la identidad de los pueblos indígenas, de las comunidades. Me ha tocado estar con ellos, me ha tocado vivir como hay mucha gente que lamentablemente vienen a Huauchinango y los señalan por hablar su lengua, los malven por vestirse con su indumentaria tradicional indígena. Creo que es la propia comunidad que debe de seguir difundiendo, y sobre todo a la gente que está carente de cultura, carente de esta información. Entonces, bueno, es parte de lo que ellos a veces, por temor, por miedo, porque los ven mal, los marginan, pues dejan de hablar la lengua. Entonces esperemos que no sea el caso para la Junta Auxiliar de Jaltepec. Y bueno, pues hablando de nuestra Sierra Norte, no solamente es la música del violín y son huasteco, también utilizan la flauta del carrizo, del tambor y también el violín, que en algunas danzas pues ya más agrícolas, como ¿qué será? La danza de los voladores, justo, o la danza de los acatlasques, la danza de los negritos, ya ahí no tocan. Ahí sí tocan violín, no tambor. Y bueno, ahí varía la región en la que estemos hablando. Pero la música, pues nos permite difundir lo que hay en la propia comunidad. Y vámonos con este son. Es una melodía de un floramiento más sagrado de origen náhuatl, que no solamente por su tonada original, sino por el nombre de la flor menudita. Es muy famosa en muchos lugares, por pedimentos, por bodas, por enfloramiento a las imágenes sagradas, por ir al pocito, porque fíjense que esta se toca de manera pausada y a la vez reverente, al purificar también un pozo o entrar a una cueva, a rendir culto, o tal vez el lavado de manos, ¿no?, que hacen acá en Naupan, o para poner la mesa, sones, ¿no? Sones de enfloramiento, sones de petición, sones de entrada, sones de pedir perdón, sones a la madre tierra, sones de salida, sones de despedida, infinidad de sones. Pero bueno, la música no solamente actúa como una ofrenda, junto con el copal, las velas, el incienso, los ricos tamales, el aguardiente, qué decir del cigarro, sino este equilibrio y armonía con la fuerza de la naturaleza. Entonces, qué bonito que hoy me hacen acercar mucho a la comunidad. Entonces, cómo quisiera vivir en esta alguna junta auxiliar. Sin embargo, bueno, pues por cuestiones de trabajo estoy viviendo acá en Huauchinango, pero créanme que he conocido todo este trabajo tan bonito que hacen desde los músicos, los esquineros, los mayordomos, las mayordomas, porque hoy en día, gracias a esta situación de cuestiones de equidad, ya a las mujeres les permite. A mí me tocó vivirlo hace un par de, estamos hablando de más de 10 años, 15 años, que me tocó en unas comunidades que no me permitieron ni siquiera subir a donde está el campanario. Obviamente era su costumbre de no entrar, menos a cambiar una imagen o a cargarla. Hoy en día las cosas han cambiado y eso es importante, porque las mujeres ya ahora son tesoreras, ya son esquineras, ya son mayordomas, bueno, y todo ello. Entonces, bueno,

A petición de que nos están escuchando en Xilocu, vámonos con este son tan bonito que me gusta mucho y que a petición de hablando de las fiestas patronales y todo esto, pues me da gusto porque Tlacuatzin son huasteco, escúchenlo, es uno de los sones muy bonitos que he seleccionado esta tarde, justo hablando de la fiesta patronal de Jaltepec.

Justo acabamos de escuchar dos versiones de esta música tan bonita de un son Xochipitzahuatl o la Xochipitzahuatl en banda y también en son huasteco, y están escuchando un son de ofrenda, de estos rituales que se hacen pues para poner la mesa, ofrendar a la madre tierra. Estos sones son muy tradicionales en esta región tan bonita que es nuestra Huasteca poblana. Y justo el día de ayer, 5 de septiembre, se conmemoró un día muy importante, Día Internacional de la Mujer Indígena, y es que es precisamente para reconocer la lucha, la resiliencia y el papel fundamental de las mujeres en todos los pueblos originarios. El origen de la fecha es que fue establecida en el año de 1983 durante el encuentro de organizaciones y movimientos de América en honor a Bartolina Sisa, lideresa que luchó contra el dominio español y fue asesinada en 1783. Y este día busca visibilizar la historia, los retos, demandas de las mujeres indígenas en todo el país y en todo el mundo. Porque fíjense que las mujeres, no solamente en la comunidad, justo lo que estábamos hablando de las participaciones de las mujeres en los comités, en las fiestas, en las mayordomías. Hoy en día las mujeres son pilares, son las guardianas de nuestra cultura, que son las que preservan no solamente las lenguas maternas, las tradiciones, los saberes ancestrales y esta memoria colectiva que hoy en día se vive en todas las regiones, tan es así en toda la región de nuestra Huasteca poblana, que siempre he comentado, de más de 37 municipios de este territorio tan bonito. Y también las mujeres han sido pues iniciadoras, que son las que encabezan las iniciativas comunitarias, son las que también han protegido tanto los recursos naturales, la propia biodiversidad.

la jornada, sobre todo lo de los derechos, también han denunciado la discriminación, la violencia de género que hoy en día pues enfrentan estas comunidades. Este día de conmemoración del 5 de septiembre tiene un propósito muy importante: rendir homenaje a las mujeres que pertenecen a los pueblos indígenas, poner sus enseñanzas, sus logros, que conozcan, y sobre todo hacer este llamado de visibilizar sus contribuciones, honrar el papel como guardianas de tradiciones, porque ellas son agentes que han cambiado el mundo multicultural. Ellas son sabedoras, sanadoras, son parteras, médicas, artesanas, infinidad de situaciones que hacen precisamente la identidad, y trabajan mucho. Hablando de esta conmemoración, pues han sufrido en algunos lugares, pues que enfrentan grados altos de discriminación. Hace un rato decía que en las comunidades que todavía visten, hablan su lengua, sin embargo, pues algunos lugares todavía viven pobreza, en algunas todavía violencia. Sin embargo, pues los tres niveles de gobierno han tomado decisiones, que además hay un convenio, del convenio número 169 sobre los pueblos indígenas tribales hacia un futuro inclusivo, sostenible y justo. Y bueno, esto fue en el año 2019 que la Organización Internacional del Trabajo se estima que en el mundo, imagínense, hay 476.6 millones de personas indígenas en el mundo, es decir, más de del 238.4 millones son mujeres, y se extienden cerca de 90 países. Y en México han censado, revelan que el INEGI, 23.2 millones de personas se identifican como indígenas. Y hablando de este Día Internacional de la Mujer, es esencial y es de mucho valor y de dar importancia, sobre todo la riqueza que cada mujer indígena con o sin discapacidad merece tener, esta igualdad de oportunidades, este gran respeto. Y a medida que pues vemos alegrarnos de sus logros, también debemos ser conscientes que todos los días ellas tienen desafíos que enfrentan, de trabajar en conjunto, y sobre todo tenemos que unirnos para seguir fortaleciendo sus voces, defender sus derechos y crear pues en todas las comunidades, en toda nuestra región de la Huasteca, sin importar su género, su capacidad o vivan con otro tipo de cultura. Sin embargo, es importante el día de hoy todo lo que las mujeres hacen. Son mujeres que sostienen la transmisión de la lengua, los saberes de la medicina, sobre la alimentación, la creación artesanal, ya sean la zona otomí, la zona nahua, la zona tepegua, la zona totonaca, la zona tenec. En cualquier región que nos estén escuchando, es importante promover estas políticas de justicia, dotando también de intérpretes lingüísticos a mujeres en procesos tal vez jurídicos, que siempre garantizando la difusión de los derechos de o demás lenguas que hay en todo nuestro país. Fue un día muy importante el día de ayer que quise comentarles a ustedes sobre esta fecha, que muchos de nosotros se nos olvida o no sabemos. Es importante visibilizar, más allá de un homenaje simbólico, sobre todo la defensa, ¿no?, de todo esto que ellos han hecho. Todas las mujeres han exigido el fin de esta discriminación, la violencia de género, las barreras que ellas, decía hace rato, tienen al acceso a la justicia y la salud que muchas hoy en día siguen enfrentando. Por eso reconocemos el trabajo, sobre todo de las mujeres, sobre todo de que siguen luchando. Y bueno, pues hablando de este día, pues nos vamos a despedir con un xochisón, collar de flores, xochicóxcatl, un son tan bonito que espero usted le guste, y con esto nos despedimos el día de hoy. Gracias por habernos escuchado. Usted tiene otra cita más el próximo fin de semana. Le recuerdo que transmitimos a través del 105.9 para las estaciones hermanas del sistema de información
Información y Comunicación del Estado de Puebla y que nos pueda escuchar siempre a través de sicompuebla.mx. Yo soy Ari Soto desde Huauchinango, Puebla, México.

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escuchando Delirio Noctámbulo. Durante la siguiente hora traemos música delirante para tus oídos. Mi nombre es Fred Flores y damos comienzo a esta sesión con Lance Switcher y su sensación.

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Galileo y su banda, los líderes Latin Brothers, los Bestiales, son agrupaciones por las cuales desfiló el gran cartagenero Joe Arroyo, con el cual les damos la bienvenida. Abandonaron el campo, se llama el tema que interpreta el gran Joe Arroyo, un salsallenato. En el mismo da cuenta de los desplazamientos que se daban allá en Colombia en los años 80.

en Colombia, sino también en buena parte del continente americano, por circunstancias ajenas a los pobladores, vamos a decir originales de esas tierras. Abandonaron el campo, yo arroyo, bienvenidas, bienvenidos. Viene ahora este gran cantante, exponente de la salsa underground, algunos dicen. Vamos con ese sonido que le caracteriza, irreverente, ahí bien respaldado por buenos músicos, y ese toque de los trombones de la salsa dura neoyorquina. La clave.

0: son una cosa, diríamos, un tanto curiosa. No grabó muchos temas que, digamos, el gran Pachapo, nacido en Río Piedras, allá en Puerto Rico. Sin embargo, con los números que dejó, basta y sobra para ser idolatrado, reconocido, en especial allá en Colombia, en la zona de Barranquilla, de Cartagena, Santa Marta, y también para allá, para el Pacífico colombiano. Algo criollo, Pachapo y el Super Retumbao. Antes Frankie Dante y la orquesta Flamboyán. Frankie Dante de República Dominicana llegó ahí a Nueva York en una época donde, pues, las protestas sociales eran continuas, y el gran Frankie Dante no dudó en incorporar esos sentimientos a la música que interpretaba. Desde luego, en los músicos que ahí solían acompañarle, y también en las letras que él mismo lanzaba por medio de su canto. Frankie Dante y la orquesta Flamboyán, algo criollo, Pachapo y el Super Tumbao. Vámonos de fiesta por el Caribe, aquí en La Clave.
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Saludos a ustedes que nos escuchan por medio de las emisoras que forman parte de la red estatal SICOM Radio. Gracias por la bonita labor que llevan a cabo nuestros amigos y compañeros pendientes ahí en los controles. Una vez más, gracias. Juan Luis de Guerra, las avispas, Juan Luis de Guerra, que allá en su tierra natal en República Dominicana, en Santo Domingo, estudia filosofía y letras, después decide irse por las rutas de la música sabrosa y se inscribe, participa en el conservatorio de música de allá mismo, de su isla, y después, ya bien entrado, bien decidido de andar en esos menesteres de la música afrolatino-caribeña, llega a Boston a la prestigiada escuela de Berkeley, el College Music de Berkeley, allá en Boston. Ahí mismo estudia la licenciatura en composición de jazz. Con todo ese conocimiento regresa a República Dominicana y le da la vuelta a su música, a la música de ahí, de su tierra, es decir, a la bachata y al

merengue. Juan Luis Guerra, Las Avispas, antes Willy Colón, Celia Cruz. El álbum se titula Celia y Willy. Ahí en la portada aparecen ambos en la técnica de lápiz al carbón. Muy bonita portada. De ahí les presentamos Berimbau. Originalmente es una afrozamba que grabaron Biden Powell, Vinicio de Moraes. Música de allá del Brasil, que Willy Colón, pues sí, ya le había puesto el ojo. Y de ahí, pues también hay que recordar que Celia Cruz pegó el gran éxito, el clásico ya de la salsa, Usted Abusó. Y en ese número de que les presentamos, Berimbau, suena vaya manera de ejecutar el bajo por parte de el gran Sale Cuevas. Por ahí anda en el piano también el profe Yue Torres y Milton Cardona en las congas. Berimbau, Willy Colón, antes Uganda, Kenia, Suavecito se llama el número. Vamos con más.

participó allá en su natal Cuba con la rediseñada Orquesta Maravillas de Florida. De ahí pasó a la charanga habanera con David Calzado, y ya más adelante en el 2007 decide emprender su carrera como solista, el gran Leoni Torres. Pues sí, ya hoy es muy reconocido como uno de los grandes exponentes de la música desde allá, desde Cuba, para todo el mundo. La salsa no engorda, Leoni Torres. Antes, otro de los grandes exponentes de República Dominicana, Santiago Cerón, vendedor de agua. Vamos con más. La clave.

incursiona en el ámbito musical allá en Nueva York, mezcla el soul con la música afroantillana y da como resultado temas como este que acabamos de escuchar. Magic Rose, también Joe Batán se le reconoce como uno de los precursores de la música disco y también es conocido como el rey del soul latino. Joe Batán, Magic Rose, antes Bonnie Bugalú, Plan del Solar, Bogotá, Colombia, lanza su salsa por medio de estos exponentes. Plan del Solar con ese toque de la salsa neoyorquina por medio de los trombones. Bonnie Bugalú, antes Afro Sound Salomé, se llama el número. Ahí está como cantante el cartagenero Juan Carlos Coronel. Afro Sound, otro de los buenos grupos que lanzó el gran Julio Ernesto Estrada Fruco desde allá, desde Medellín, Colombia. Gracias por habernos acompañado. Queda la invitación para que estén con nosotros nuevamente el próximo fin de semana. Lalo Álvarez, Oscarito Guerrero, Raúl Hernández, gracias. Sigan disfrutando de una bonita tarde dominical. Buen provecho. Adiós.

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6: ¿Qué tal, guaracheros y guarachistas de corazón? Una vez más, sean bienvenidos a RXH Radio Guarache. Les saluda a su amigo Marquiño. Voy a iniciar el programa agradeciendo a Puebla y el 105.9 de FM, SICOM Radio Capital, y a todas las estaciones que a lo largo de estos últimos años han tenido a bien replicar el sonido chiquihuitl y el menú sonoro de RXH Radio Guarache. Gratitud, saludo y abrazo a todos en Acatlán en el 95.3. Izúcar en el 107.5, Teciutlán 90.9. También quienes se unieron después y que no han dejado de guarachear con nosotros: Huauchinango en el 98.7, Libres 95.9, Tehuacán 93.1 y Zacatlán 105.3. Y a todos aquellos que nos escuchan en las repeticiones los lunes a las 3 de la madrugada, siempre muchas gracias. Hemos cumplido 15 años al aire, ininterrumpidamente, con periodos a lo mejor un poco de ralentización por los partidos de los Pericos, pero estamos aquí siempre listos y con ganas de seguir compartiendo con todos ustedes nuestro delicioso menú sonoro de música etnoelectrónica. La fusión de los sonidos étnicos, folclóricos y tradicionales de México y el mundo con las nuevas tendencias postmodernas y la electrónica de vanguardia. Así que Marquiño les da las gracias por la sintonía y escucha, y de igual manera aprovecho para agradecer a Oscar Guerrero, Julián Mancilla, Jocelyn y Nuria, que siempre atentamente están siempre apoyando y colaborando para que el sonido Chiquihuitl y RXH Radio Guarache siga resonando. No quiero dejar pasar la oportunidad de agradecer a Jennifer Vélez por el apoyo y la colaboración en la postproducción del Guaracheo Dominical. Asimismo, a todos los operadores quienes en turno cada domingo hacen que sea posible Soltando las Correas del Guarache. A todos ustedes, siempre gracias. Así que, sin más preámbulos, comenzamos. Semillas del Mundo Sonoro.

En este primer bloque estamos escuchando a Parcel, proyecto poblano de ritualidad, poesía y también de mucha energía. El tema con el que iniciamos, Ocelotl. A continuación, tres temas más que se incluyen en su álbum Mictlán: Ayoa, Sehuilla, y cerraremos el bloque escuchando Iyocán. Esto es Parcel, aquí en RXH Radio Huarache. Que lo disfruten.

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1: En este segundo bloque, iniciamos escuchando a Lova Sound con su tema Lova para el sello Cosa Records. Para cerrar el bloque, escucharemos a continuación a Digital Trip y Gallo Intercontinental con el tema Caminando en el Bosque. Espero sean de su agrado.
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1: En este tercer bloque estamos escuchando a Aiwa y el primer tema, La Vida. Para cerrar el bloque vamos a escuchar a Aiwa y a Mathma con el tema Radical Love, versión

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En este cuarto bloque, iniciamos escuchando el tema Black Water, a cargo de Octave One. Y para cerrar el bloque, escucharemos a Caballero Jaguar con el tema Spirit Light. Espero sean de su agrado.

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1: Es así como llegamos al final del programa el día de hoy. Una vez más, espero que el menú sonoro haya sido de su agrado. Y nos sintonicen la próxima semana, domingos, eventualmente 6 de la tarde, por esta frecuencia del 105.9 de FM, SICOM Radio Puebla Capital. Una vez más, agradezco la sintonía y escucha en todas las estaciones hermanas de esta gran familia de SICOM Puebla. Su amigo Marquiño se despide enviando un fraternal abrazo y las recomendaciones de siempre. Manténganse a salvo, sigámonos cuidando. ¡Arrivederci! Porque no todo lo que alimenta nutre. Espero hayan quedado satisfechos.

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0: Muy buen día a todos los que nos sintonizan a través del 95.3 SICOM Acatlán. Sean todos bienvenidos a su programa Campo Mixteco. Les saluda Jorge Merino. Me acompaña en la conducción también el doctor Nereo Martínez Andrade. Bienvenido, doctor.
1: ¿Qué tal? Muy buenos días a todos nuestros radioescuchas. Es un gusto el día de hoy estar aquí compartiendo un tema de mucha relevancia.
0: Gracias, doctor. Y pues bueno, el protagonista del tema del día de hoy y quien nos va a platicar muy a fondo sobre este tema, el cual se llama Programa Federal Regresa a Clases con un Árbol, es el maestro Jaime Ortiz Arabia. Él es docente del CEBETA 184 y también es el responsable de este programa que les menciono. Bienvenido, maestro Jaime.
2: Hola, buenas tardes, bienvenidos. Muchísimas gracias, pero sobre todo gracias por la invitación.
0: Muy bien, maestro, pues sin duda un tema muy importante que vamos a tener el día de hoy. Recordemos que, pues sin duda, el CEBETA 184 se caracteriza muy fuertemente por este tipo de acciones ambientales que pues no son nuevas, sino que las han venido realizando de mucho tiempo atrás, y pues usted ha sido uno de los protagonistas de esto. Por eso es que pues consideramos que va a ser de mucha importancia.

0: importancia todo lo que nos va a platicar. Pues para empezar con esta entrevista, con esta charla, maestro Jaime, pues nos gustaría que nos platicara un poco cuál es el objetivo de este programa.
1: Bien, pues el objetivo principal del programa federal de Regresa a Clases con un Árbol, pues es un programa que impulsa en las escuelas el cuidado del medio ambiente, esto a través de la germinación de semillas forestales y la plantación de dichos árboles, que en el CBET 184 pues ya llevamos pues varios años trabajando con este programa federal.
0: Sí, pues muchas gracias, este maestro Jaime. Pues sin duda un programa muy importante y que pues también seguramente tendrán muchos aliados en este programa.
1: Así es, pues vamos a llamarlo así en cascada. Este programa surge a través de la Secretaría del Medio Ambiente y Recursos Naturales, SEMARNAT Federal, y la Secretaría de Educación Pública. Ellos firman un acuerdo, un convenio, el día 26 de abril de 2021, y este convenio de colaboración precisamente es para impulsar las acciones de educación ambiental en los niveles de educación básica, media superior y superior, y esto es a fin de fomentar una cultura de la sostenibilidad principalmente.
2: En esencia, licenciado, ¿cómo es que surge este programa de Regresa a Clases con un Árbol?
1: Sí, a través de este convenio que firma la SEP y la SEMARNAT Federal, pues obviamente el CBETA 184 adopta este programa y lo empezamos a ejecutar dentro de la escuela. Quiero mencionarles que el CBETA 184, por su naturaleza, pues hemos siempre tenido nuestros viveros forestales, y además pues nosotros nada más nos adaptamos a este programa, ¿no? Este programa surge también por ahí de la problemática socioambiental que pues fue generada por la pandemia de COVID-19, y al regresar todos los estudiantes a las aulas, pues teníamos que realizar actividades ambientales precisamente para que pues tengamos o el impacto sea menor.
2: ¿Y cuál es entonces la justificación de implementar este importante programa?
1: Sí, mire, ante la problemática socioambiental que generada precisamente por la pandemia COVID-19, pues en el mundo surge la necesidad de generar pues valores, ¿no? Actitudes y conocimientos en las niñas, niños y sobre todo en los jóvenes para lograr una relación armónica con la naturaleza y una sociedad sostenible. Y bueno, sabemos que la sobreexplotación de los bienes naturales pues ha sido un factor determinante para la situación de crisis sanitaria. Ya sabemos que este modelo económico pues es imperante, y pues dependemos de la naturaleza y que ha sido alterada principalmente y degradado los ecosistemas. Y bueno, esto ha impactado directamente en la diversidad biológica y en la salud humana. Y pues en este marco resulta indispensable impulsar este tipo de proyectos y fortalecerlos, sobre todo en educación ambiental, sensibilizar también y hacer conciencia sobre lo importante que es cuidar la madre tierra, que es muy importante, y esto es también algo muy importante, valorar y proteger nuestro patrimonio biocultural que tenemos. Y bueno, y tenemos que adaptar nuevas formas de vida y convivencia, obviamente con las personas y con el medio ambiente, que es muy importante.
2: Dentro de lo que es la ejecución de este programa, ¿existe o ha existido o está planteado la participación de la comunidad, o es un programa por el momento que se piensa ejecutar solo por parte de los estudiantes?
1: No, en este programa, como estamos hablando de algo de programas ambientales, pues hay inmersos ciertos actores que más adelantito les explicaré la función de cada uno de ellos, pero hablamos de manera local, están inmersos los docentes, obviamente principalmente nuestros estudiantes, los docentes, padres y madres de familia, y la vinculación que existe con el exterior, ¿no? Que son los productores, ejidatarios, comuneros y toda la población en general que se acerca en algún momento al CBETA 184.
0: Pues esto que menciona, sin duda muy importante, sobre todo la parte de que se inculque a los jóvenes, ¿no? Como esta

0: una parte del cuidado del medio ambiente que, pues sin duda, y más actualmente, se está notando todos esos cambios que está habiendo por no haber este cuidado a tiempo, el medio ambiente sobre todo, ¿no?
1: Así es.
0: Bueno, maestro Jaime, ¿y usted qué ventajas considera que tiene la ejecución de este programa?
1: Ventajas tiene muchísimas, ¿no? Puedo decirles que este programa fomenta el amor y el respeto principalmente a la naturaleza, así como el cuidado y el disfrute de árboles y espacios naturales que tenemos. Y bueno, además nos inspira a la formación de valores como la solidaridad, el respeto, la responsabilidad y el compromiso, ¿no? Principalmente habilidades para la resolución de problemas y el trabajo colaborativo también es muy, muy importante, así como construir y compartir conocimientos para emprender pues una mejor relación entre la sociedad y la naturaleza. Es una de las grandes ventajas que tenemos, y sobre todo que las comunidades educativas juegan un papel fundamental en el conocimiento, la defensa y la preservación y recuperación de la riqueza forestal que tiene México y sobre todo que tenemos aquí en la Mixteca.
0: Sin duda, puntos muy importantes los que nos acaba de mencionar, sobre todo esta parte de fomentar los valores en los jóvenes, y qué mejor que fomentar esos valores con base en el cuidado al medio ambiente.
1: Así es.
0: Además, también considero que esto pues les va a permitir a los jóvenes generar una gran conciencia social, que estén muy conscientes de todo lo que demanda ahorita toda la parte del cuidado del medio ambiente. Maestro Jaime, y este programa solamente va a consistir en regresar a casa, en plantar un árbol, ¿o hay más rubros ahí?
1: No, este programa es muy amplio, tan amplio que pues no nada más se enfoca a la propagación de especies, sino que también va inmerso, y es importante destacar que este programa no solo pretende que sea árboles, sino que también promover una cultura en nuestros jóvenes, una cultura ambiental, obviamente basada en el respeto a la naturaleza y cuidado del medio ambiente. También de que ellos contribuyan al fomento de la responsabilidad social, la solidaridad y la empatía integradora. Eso quiere decir que nuestros jóvenes en los viveros no nada más es llegar y sembrar, ¿no? Sino tienen la responsabilidad de cuidarlos, de abonarlos, de todo lo que implica en la propagación de especies y la convivencia entre nuestros jóvenes, ¿no? Y este programa es muy amigable porque permite pues que se lleven esas actividades. También, de acuerdo a la Nueva Escuela Mexicana, nos piden pues que nuestros jóvenes pues aprendan a aprender, y estas actividades son muy, muy buenas porque ellos en algún momento de su vida, si terminando su educación media superior, en algún momento no pueden continuar con sus estudios, pero ellos ya saben lo que es propagar especies, ya saben trabajar con sustratos, ya saben trabajar con en control de plagas y enfermedades, y esto les va a permitir también en algún momento en el campo laboral pues poder ejecutar las actividades que realizan dentro del plantel y con este programa de regreso a clases con un árbol.
0: Sí, que incluso se pudiera considerar todas estas herramientas que le dan en un futuro no tan lejano como un posible fuente de autoempleo, ¿no?
1: Claro que sí, porque también este programa pues impulsa los nexos de cooperación entre docentes y alumnos, y bueno, que la escuela y con la comunidad también es un programa que nos ha permitido acercarnos mucho a la comunidad, y también fomentar la participación comunitaria escolar y la toma de decisiones colectivas, ¿no? Que eso es muy importante, sobre todo para afrontar los problemas socioambientales locales específicos. Y también pues aportar la adaptación y mitigación del cambio climático, que es lo que pues nos está pegando a nivel mundial, ¿no? Y sobre todo los jóvenes también con estas actividades pues ayudan a mejorar sus niveles de bienestar.
2: En uno de los puntos anteriores comentaba usted que se hace énfasis sobre el rescate de nuestra riqueza vegetal en la región. Dentro de los múltiples proyectos que el CEBET ha realizado, ¿se ha contemplado o se ha llevado a cabo en algún momento dado, no sé, la cuantificación o la identificación de la fauna silvestre presente en nuestra región?
1: Se está trabajando ahorita en un jardín

0: botánico, el cual pretende hacer esa colección de especies y obviamente cuantificarlas. Pero quiero decir que la Mixteca pues es un rincón donde tenemos una diversidad enorme de especies, ¿no? Hablando forestales, y sobre todo también tenemos especies no maderables. Tenemos una gran variedad, es una de las ventajas de la Mixteca, la cual pues esperemos muy pronto tener los resultados y específicamente de cuántos tenemos y cuáles son. Con el programa Regresa a Clases con un Árbol, pues sí nos enfocamos precisamente nada más a propagar especies aquí endémicas de la región.
1: Sí, sin duda, pues la Mixteca poblana tiene sus peculiaridades en cuanto a sus plantas. Sobre todo, lo que llama mucho la atención es la respuesta tan rápido que tienen cuando comienzan las lluvias, ¿verdad?
0: Sí, esa es una de las maravillas que tenemos aquí en la Mixteca. Es una selva baja caducifolia, el cual pues ahí en los meses de enero, febrero, marzo, vemos a nuestra vegetación ya que no se caducan sus hojas, pareciera que están muertas, ¿no? Pero algunas están pues en proceso, llegan nuestras lluvias y se activan
1: inmediatamente,
0: ¿no? Esa pues, es la maravilla.
1: Sí, pues muy importante todo esto que nos comenta maestro Jaime, pero vamos a nuestro primer corte cultural y continuamos con este tema tan importante. Regresamos.
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0: Regresamos a su programa Campo Mixteco. Les recordamos también que si tienen alguna duda, comentario, nos pueden seguir a través de Facebook, SICOM Acatlán, o en Twitter a través de Acatlán-FM. El día de hoy pues tenemos un tema muy importante que nos vino a platicar sobre esto el maestro Jaime Ortiz Arabia, cuyo tema es Programa Federal Regresa a Clases con un Árbol. Recordemos que todas estas cuestiones ambientales sin duda pues son la base de todas las actividades que se llevan a cabo, tanto agrícolas, pecuarias, y sin duda una de las labores muy importantes que tenemos todos como ciudadanos, como habitantes de este planeta que se llama Tierra, es cuidarlo, mejorarlo, y a través de esto podemos hacer que todo lo que realicemos sea en las mejores condiciones. Regresamos con el maestro Jaime.
1: Dentro del proceso de esta charla, licenciado, comentaba hace un momento que una de las aristas importantes de este programa de Regresa a Clases con un Árbol, pues incluso se busca el rescate de las especies endémicas forestales de aquí de la región, o maderables. ¿Qué especies en particular a ustedes les resultan importantes para poder propagar, o que incluso ya se estén propagando para que formen parte de la ejecución de este programa de Regresa a Clases con un Árbol?
2: Sí, mire, nuestros árboles que tenemos aquí, nuestra cobertura vegetal en la Mixteca, pues sabemos que no tenemos mucha cobertura vegetal. Y esa es la importancia que el CBT 184 adopta muy bien este programa, y que obviamente pues ahí con los estudiantes, padres de familia y docentes, pues se ha empezado a trabajar. Ya tenemos, por su naturaleza del CBT, hemos tenido muchos años ya propagando especies, pero específicamente con este programa pues hemos trabajado ahorita con el guamúchil,

0: con el mezquite, con las caobas, tenemos varias caobas aquí en la Mixteca, la tronadora, una planta ornamental que es silvestre, la pata de león también es un árbol muy muy bonito, muy padre, que florece ya en esos meses de octubre, noviembre, y que los campos se visten de color rosa, de color fuchsia. Y una de las especies que hemos estado empezando a trabajar muy fuerte es el guayacán. Sabemos que nuestras especies son de lento crecimiento por su naturaleza, ya que aquí en la Mixteca pues nos llueve muy poco, pero son árboles maderables muy muy fuertes, muy buscados. De hecho, el guayacán pues ya está catalogado protegido, ya está protegido esta especie, porque bueno, en algún momento fueron muy explotados por la madera, que es muy buena. Y el CEVETA, pues preocupado por esas actividades, ha realizado algunos trabajos de investigación también en la propagación, porque precisamente ellos, su propagación es mínima, de manera natural, podemos encontrarlos muy poco. Entonces se han hecho trabajos, han hecho ensayos con las calificaciones de semillas, pues para propagarlos y en algún momento hacer las campañas de donación, que al final del día todo lo que se propaga en el CEVETA se hacen donaciones, ¿no? Pero ahorita, pues si quisieran arbolitos, tenemos las patas de león, tenemos tronadoras, tenemos caobas, el zopilote que le llaman aquí en la región, es una caoba mexicana. Y también hemos propagado lo que es el guaje. Y es muy padre porque esta actividad realizan los estudiantes en coordinación con los docentes en la escuela.
1: ¿Qué pasaría si ahorita alguno de nuestros radioescuchas le interesaría adquirir algunas especies vegetales? ¿Cuál sería el procedimiento?
0: Es muy fácil, tienen que dirigirse obviamente a nuestra institución o al director, que es el doctor Miguel Baltasar Luna, director del CEVETA. Realizan su solicitud y se hace una planeación del a dónde se va la planta y cuál es el destino principalmente, ¿no? Porque también estas actividades muchas veces las vamos acompañando con las obras de conservación de suelo y agua, precisamente por nuestros suelos que están muy degradados, tenemos muy poco suelo, y pero antes se hace un trabajo, ¿no? Previo a las reforestaciones, les pedimos obviamente que las especies pues les tengan mayor cuidado. Ahorita en estos días todavía nos toca un poco de lluvia, pues todos son muy buenos para hacer esas campañas de reforestación, y se pueden acercar escuelas primarias, todos los niveles de educación, ejidatarios, algunos particulares también se han acercado para la donación de plantas.
1: Dentro de estas especies que nos acaba de mencionar maestro Jaime, ¿Cuál es la que mejor respuesta ha dado?
0: Sí, mire, se han trabajado con varias especies. Una de las que se han adaptado muy bien en la tronadora, de manera ornamental, y también para los polinizadores, porque es una flor de trompetita, le llamamos nosotros, de trompeta, y eso ha permitido que los colibríes son muy... Esas flores son muy preciadas por los colibríes, se adapta muy bien, incluso a veces cuando no hay mucha agua, pareciera que se murieron, pero vuelven a retoñar, vuelven a emerger las plantas. Y la caoba también se ha adaptado muy bien. El detalle que tenemos es que nuestro vivero forestal lo tenemos a cielo abierto. La mayoría de viveros que manejan otras comunidades o en otros lugares es que los tienen con malla, los tienen tecnificados. Uh-huh. Y cuando ellos dan sus plantas o venden sus plantas, cuando las lleva uno al
1: lugar definitivo,
0: al lugar donde van a reforestar, pues la sobrevivencia es mínima, sí, ¿no? Y nosotros hemos tenido pues un alto porcentaje de sobrevivencia porque nuestros viveros son a cielo abierto, adaptados a las condiciones que tenemos aquí en Acatlán.
1: Con todos estos antecedentes, maestro Jaime, ¿qué acciones ha emprendido para reforzar el programa federal Regresa a clases con un árbol?
0: Sí, para este programa específicamente se estableció un vivero forestal con nuestros estudiantes. También se han realizado las campañas de reforestación. En estos viveros queremos decirles que tenemos la capacidad de reproducir alrededor de 40,000 plantas por

0: ciclo escolar, que es nuestra meta, que es la que se tiene que donar aquí en la región. Y no precisamente en la región, porque hemos tenido visita de escuelas del estado de Guerrero, de Oaxaca, los estados que tenemos más cerca, y que se han llevado nuestras plantas, ¿no? Entonces, a través de una donación. Y estos viveros, primero se adaptaron dentro de la institución con la ayuda de los estudiantes, y obviamente hacemos las campañas de reforestación, que algunas las hemos hecho en lugares específicos, como escuelas, y otros hemos hecho también el programa de campañas de reforestación en los cerros con los ejidatarios principalmente. Otro trabajo que hemos hecho muy fuerte son las campañas de donación de planta, que se han hecho específicas en escuelas, pero también hemos hecho las campañas de casa por casa. Tenemos ese programa nosotros, donde nuestros estudiantes nos acompañan, ya sea a un barrio o a una comunidad, y llevamos nuestros arbolitos y de casa en casa vamos donando las plantas, ¿no? Identificamos principalmente las características de la comunidad primeramente para poder llevarles las plantas. Porque, por ejemplo, hace como un mes tuvimos una donación en el barrio Los Obos. Sabemos que ellos tienen un poco más de agua porque están a la ribera del río. Ahí se les llevó árboles ya frutales y algunos forestales, ¿no? Pero ya en comunidades más alejadas ya les llevamos árboles específicamente forestales. También en los meses de junio, julio, hicimos una campaña de donación, una mega campaña de donación de casa por casa, pues en la comunidad de Tianguistengo, La Huerta y Tetelcingo. Este fue un trabajo que realizaron los sexto semestres que pues abandonaron la escuela, y ese fue su legado que dejó, ¿no? Y otros años lo que han hecho los de sexto semestre, dejan como legado una campaña de reforestación dentro de la misma escuela o en alguna comunidad en específico. Y bueno, también hemos hecho obras de conservación de suelo y agua. Y obviamente la capacitación, que es muy importante. Dirán, pero ¿qué nos van a enseñar, no? Bueno, muchas veces no sabemos el cuidado de los árboles, ¿no? Sus usos que tienen, y también se lleva capacitación a quien nos solicita. Y esto también, esas acciones nos han permitido también impacta en lo que es los acuerdos de colaboración que tenemos a través del Departamento de Vinculación con el Sector Productivo. Pues nos hacemos acuerdos de colaboración donde el CEBETA 184 se compromete a llevar plantas y la otra parte se compromete al cuidado de las mismas.
1: Sí, maestro Jaime, pues todo esto que nos cuenta sin duda son acciones muy importantes que ha realizado el CEBETA 184. Me gustaría preguntarle cómo ha notado que ha sido la respuesta por parte de la ciudadanía, de donde han realizado este tipo de acciones.
0: Sí, mire, este programa es muy noble y nos ha permitido pues acercarnos mucho más a las comunidades, gente que a lo mejor no sabía que se dedicaba al CEBETA 184 específicamente. Con esas campañas de donación de árboles, pues hemos tenido un acercamiento muy padre. En el primer ciclo que se inició de producción específicamente del programa, pues los árboles, pues hasta nos hicieron falta, ¿no? Se quedaron solicitudes pendientes por surtir árboles, por llamarle así, porque este programa nos ha permitido abarcar municipios desde San Miguel Ixitlán, Petlalcingo, algunas escuelas de Petlalcingo, Guadalupe Santana, San Pablo. Es varios municipios que nos ha permitido acercarnos, y esto es gracias al programa, y hasta allá vamos con la donación de árboles.
1: Pues sin duda una labor muy importante que están realizando, sobre todo porque ustedes comienzan desde el principio, ustedes producen la planta y ustedes mismos pues se encargan de llevarla a lugares donde pues se garanticen las condiciones para que este árbol en un futuro pueda contribuir con un servicio ambiental tan importante que lo que el significado que tiene ahorita, ¿no? La importancia que tiene.
0: Así es esas acciones son muy nobles. Cuando hablamos de medio ambiente, yo creo que la mayoría de gente se suma, y mientras una persona tenga la intención de sembrar un árbol, ya es un avance grandísimo, y sobre todo cuidarlo.
1: Claro, sin duda eso, lo que comentaba, ¿no? Que garanticemos que el árbol pueda crecer y nos pueda dar todos estos servicios ambientales para lo que, el cual es su fin, ¿no? Pues vamos a nuestro segundo.

0: Corte cultural y regresamos a su programa Campo Mixteco.
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0: Regresamos a su programa Campo Mixteco, pues sin duda con un tema muy importante el día de hoy, el cual es el programa federal Regresa a Clases con un Árbol, y para eso tenemos como invitado al maestro Jaime Ortiz Arabia. Maestro Jaime, en el bloque anterior nos hablaba de todas las acciones que realizan, que sin duda han sido muy importantes, no solo aquí a nivel local, sino a nivel regional, y que sin duda también ponen en la mira al CEBETA 184 y como referente a nivel nacional. Me gustaría preguntarle si por todas estas acciones que han realizado, la institución ha recibido algunos reconocimientos.
1: Sí, afortunadamente nos han regresado a ver con este programa, específicamente Regresa a Clases con un Árbol, porque nosotros, aparte de que abarcamos aquí en la comunidad con estas acciones, pues nos han venido a visitar a las dependencias como personal de Semarnat y de la Secretaría de Educación Pública, porque nosotros nada más el programa lo llevamos de manera local, sino el acercamiento que tenemos con las escuelas, y que aprovecho para agradecerles a los directores de las diferentes escuelas de todos los niveles educativos hasta el superior, donde a través de este programa se han acercado con nosotros, y nosotros sin ninguna otra intención más que de donar árboles lo hemos hecho, y esto en algún momento pues ha resonado, ¿no?, a nivel estatal y a nivel nacional, y pues en algunas partes hemos sido pues lo que nosotros adoptamos como Regresa a Clases con un Árbol, han adoptado el modelo nosotros que seguimos, porque pues tenemos todo una estructura, que estamos hablando de estudiantes, padres de familia y la comunidad, que también se ha sumado con nosotros, y eso nos ha permitido que hemos sido acreedores de algunos reconocimientos, ¿no? Y afortunadamente me ha tocado ir a exponer también a nivel estatal el proyecto que llevamos y cómo lo llevamos, ¿no? Que es lo importante, porque muchas veces los programas ahí están, ¿no? Los convoca la SEP o la Semarnat, pero ya en la parte de ejecución, pues a veces se complica, ¿no? Y nosotros, a través de nuestros estudiantes y del currículum que se maneja en el CEBETA 184, que es también una fortaleza que tenemos, pues se ha adaptado muy bien por las carreras técnicas que manejamos, como técnico agropecuario, como también agricultura protegida, agricultura sustentable, pues los módulos y submódulos se adaptan muy bien para llevar a cabo este tipo de trabajo, ¿no? Llevamos a través de la COSFAC, también llevamos la parte de investigación, y algunos docentes que tenemos en el CEBETA, pues están inmersos, docentes e investigadores están inmersos en estos trabajos, y que también se ven reflejados en la producción de planta, en los cuidados, en el sustrato, etcétera, ¿no? Es mucho campo que se tiene, y eso nos ha abierto las puertas, ¿no? Y también hemos participado en congresos con estos trabajos, y nos ha ido muy bien gracias al trabajo que se realiza en el CEBETA.
2: Muy bien, maestro Jaime. ¿Quiénes son los que participan en esencia en el programa y cómo lo hacen?
1: Ok. El programa como tal nos marca, nos manda incluso un seguimiento.

0: cómo hacerlo, ¿no? Un tutorial, por llamarle así. Y bueno, nosotros lo tenemos que adaptar a nuestro entorno, porque recordemos que pues todos los lugares son diferentes, ¿no? Hay diferentes especies. Nosotros lo adoptamos aquí a lo que tenemos, y principalmente la fortaleza de este trabajo son los estudiantes, porque a través de ellos pues se logran muchísimas cosas, ¿no? Padres de familia, es básica su participación, sobre todo porque ellos tienen los saberes comunitarios, ellos tienen los saberes pues de nuestros antepasados, que pues no debemos dejarlos atrás, ¿no? Muchas veces estas generaciones pues como que nos jactamos en decir que lo de hoy, la tecnología y lo que tenemos, pero hay muchos saberes que hay que rescatar con los adultos mayores que tienen, que ellos vienen manejando especies forestales de años, ¿no? Y que saben en qué momento podarlas, saben en qué momentos hacer los trabajos con ellos, cómo abonarlas. Incluso ellos aportan semillas, ¿no? El manual nos pide que dentro de la escuela hagamos recorridos, zonifiquemos la zona, para lo que es a realizar nuestro banco de germoplasma. Y los padres de familia, pues agradecerles también que se han acercado con nosotros y nos han proporcionado ese germoplasma, y también los jóvenes que lo recolectan ahí dentro del plantel. Y bueno, los docentes que también participan en esto es muy, muy importante, sobre todo porque ellos en las aulas nos ayudan que nuestros estudiantes pues recuperen pues todo lo que saben acerca de su entorno y riqueza forestal que tenemos en su territorio. Recordemos que el CBT 184 tiene estudiantes de varias comunidades, y en diferentes comunidades cambia un poco la vegetación, y entonces en el aula en sí pues recuperamos todo eso, lo que tienen los jóvenes, esa riqueza que manejan en sus comunidades, y se hace un solo trabajo, ¿no? Los docentes también es muy importante, porque ellos promueven el intercambio de ideas a través del planteamiento de preguntas sobre los procesos socioambientales que tenemos, ¿no? También los docentes, pues, en el aula, a través de sus técnicas que utilizan, despiertan el interés y el intercambio de saberes y de investigación en sus estudiantes, que tenemos que regresar a ver el docente también, ¿no? Y ellos, pues, propician, también los docentes propician la formulación de hipótesis, ¿no? ¿Qué puede pasar si hago las actividades de esta forma o de otra forma, ¿no? Experimentar también, o la indagación de qué especies tenemos, cómo se propagan, toda la información, ¿no? Incluso pues clasifican, organizan y analizan todo lo que se tiene, ¿no? Lo hacen de manera oral, de manera escrita, con alguna presentación. Este trabajo de regreso a clases con un árbol, pues es como una tela, ¿no? Tenemos tela de dónde cortar, ¿no? Tanto en las aulas, padres de familia y estudiantes. Y es así como se logra este proyecto de regreso a clases con un árbol.
1: Muy bien, nos comenta que precisamente una de las fortalezas que tienen los estudiantes del CEBETA 184, pues definitivamente que es de que cuentan además con el currículum fundamental que lleva todo estudiante de educación media superior, pues tienen la fortaleza de que llevan un currículum, además del currículum ampliado, pues el currículum laboral o el currículum profesional. Y es ahí donde empatan o encajan perfectamente todas estas actividades, llámese desde el área de la informática, llámese desde la transformación de productos en el área de agroindustrias, o llámese la producción de hortalizas en agricultura protegida. Entonces, creo que los estudiantes desarrollan muy bien esa parte de las competencias. Me atrevería a preguntarle, ¿un estudiante tiene la capacidad de que si en algún momento dado alguna comunidad nos dijera que requieren estudiantes para hacer su servicio social, o que los quieren contratar para ir a establecer un pequeño vivero y poder reproducir las especies vegetales endémicas, ¿cree que esto sea posible?
0: Claro que sí, sobre todo que ahorita que nos toca ese punto es muy, muy importante. Este trabajo, pues muchas veces se nos han acercado personas que ya han intentado reproducir especies, ¿no? Y da la casualidad que no le encuentran, ¿no? Y se han acercado al CEBETA. Pues nosotros pues ya tenemos un rato.

trabajando con esos proyectos, y nuestros jóvenes sí tienen la capacidad para poder establecer, ¿no?, el cuidado de algún jardín o de alguna área específica para reforestar, porque como son especies endémicas, muchas veces los viveristas tienen trabajadas las especies frutales, florales, lo que les deja económicamente, ¿no? Y muy poca

0: qué son. Son especies que, aparte de su belleza que tienen y que son muy perseguidas por esa parte, pues desconocen la otra parte, que son especies que son muy buenas para retener el suelo, ¿no? Las cactáceas por lo regular extienden una red de raíces al suelo, uh-huh, que hacen que el suelo no se vaya, ¿no? Sobre todo que yo creo que lo más importante de todo eso, aparte de reforestar y todo, es cuidado del suelo y otras especies, ¿no? Que aquí en la región le llaman que tenemos una farmacia viviente, ¿no? Tenemos una gran cantidad de especies que también, vuelvo a lo mismo, nuestros ancestros, las personas adultas conocen para qué son, ¿no? Y los jóvenes ya desconocen mucho de como para qué me sirve cierta especie, ¿no? Y al no ser muy llamativas nuestras especies, pues no hay mucho no hay muchos estudios, ¿no? Si logramos o buscamos en las redes o investigamos cómo propagar, cómo cuidar una pata de león, a veces es muy complicado encontrar información de ello, ¿no? Porque es información muy específica.
1: Así es.
0: Que, por ejemplo, en los planteles, pues ya se empieza a tener ya, pues, un resultado de cómo propagarlas, cómo cuidarlas, cómo abonarlas, tiempos, momentos, etcétera.
1: Sí, pues, pues muy importante todas estas, sobre todo estas acciones que comenta, cómo se realizan y la importancia de especies que a lo mejor hay gente para la que no tienen gran utilidad, más sin embargo tienen una gran importancia, como lo comentaba. Pues entonces vamos a nuestro tercer bloque cultural y regresamos.
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0: programa Campo Mixteco. Continuamos con el maestro Jaime, quien ya nos ha dado un gran contexto sobre este programa federal Regreso a Clases con un Árbol. Maestro Jaime, pues nos gustaría también que nos platicara un poco o mucho, que hasta el momento cuáles son los resultados que se han obtenido y pues cuáles son las metas específicas de este programa.
1: Sí, mire, los resultados hasta el día de hoy, pues queremos decirles que son muy satisfactorios. Este programa nos ha permitido abarcar o prácticamente cubrir toda la Mixteca. Yo creo que nos atrevemos a decir que no hay escuela, no hay dependencia que el CBT 184 no haya visitado o no tenga un árbol que el CBT 184 ha donado, ¿no? Queremos decirles que tenemos años trabajando con la propagación de especies. En algún momento se han hecho algunas pruebas de especies, por ejemplo, el NIM, la mayoría también ha conocido lo que es el NIM. Es una especie que, aunque no es endémica aquí de la Mixteca, pero se ha adaptado muy bien. Le decimos porque le hemos dado seguimiento a algunos lugares, algunos ejidos que se han llevado este tipo de plantas. Y nos hemos encontrado que el NIM ha sobrevivido muchísimo, tenemos más porcentaje de sobrevivencia. Es un árbol que soporta la sequía aquí en la Mixteca, que además es un árbol que además de utilizar sus frutos para hacer algunos insecticidas, pues es muy buen para las abejas, ha sido muy buen polinizador. Los que tienen algunos árboles de NIM ya grandes no van a dejar mentir que cuando está en floración, hagamos de cuenta que ahí está en la colmena, en el NIM, y eso ha ayudado muchísimo. Hemos detectado que tenemos ya árboles desde 5 hasta 10 metros, desde las primeras reforestaciones que hemos trabajado fuertemente.

0: Y les recuerdo que las metas por ciclo escolar son 40,000 plantas que las reproducimos en el Cebeta, y que ha llegado un momento en que se nos han agotado por las solicitudes que nos realizan, pero sobre todo que pues seguimos trabajando muy fuerte, ¿no? Y nuestras metas y nuestro compromiso es sigue aquí, sigue en pie, a seguir propagando especies aquí de la Mixteca y seguir haciendo las campañas de donación. Aprovecho también para decirles que no cobramos ni un centavo por la donación de plantas, por las campañas de reforestación. Nuestros jóvenes y el Cebeta 184 muy comprometidos, vamos a sus lugares y lo hacemos todo con la única consigna de que pues tenemos que hacer algo por nuestro planeta, ¿no? La donación de plantas, también a veces hay personas que se han quedado sin plantas, pero las recuperamos. Quiero decirles que este programa también nos ha permitido, dentro de sus resultados, nosotros fortalecemos mucho el programa de el que tienen las escuelas de educación básica, de Hagamos las Paces con la Madre Tierra, que es otro programa, ese es un programa estatal, donde todas las escuelas de educación básica tenían la consigna de realizar acciones ambientales, y el Cebeta 184 con mucho gusto y orgullosamente podemos decir que fortaleció este programa de Hagamos las Paces con la Madre Tierra, como lo hicimos donando plantas y llevando capacitación de huertos escolares, llevamos capacitación de abonos orgánicos, llevamos capacitación de obras de conservación de suelo y agua, obviamente de reforestación y donación de plantas. Entonces, este programa de regreso a clases con un árbol, pues nos ha abierto un panorama muy, muy amplio dentro de la Mixteca y con el sector productivo principalmente, porque, como lo marca la Escuela Mexicana, también somos una escuela siempre abierta.
1: Pues sin duda reconocer, un reconocimiento para todos los que participan en este programa, y pues específicamente como institución al Cebeta 184, quien pues durante ya mucho tiempo lleva fortaleciendo todo este tipo de acciones a favor del medio ambiente, y también, como lo mencionó, y algo muy importante, que todo se realiza sin fines de lucro y siempre simplemente con la mira puesta en aportar al medio ambiente.
2: Antes de concluir con esta importante charla, maestro Jaime, hay dos puntos que a mí me llaman mucho la atención y que estoy seguro que para nuestros radioescuchas también es de interés. Algo que nos comentó sobre farmacia viviente. ¿Qué experiencias tiene el Cebeta respecto a este tema de farmacia viviente? Si en estos momentos está algún proyecto en ejecución, o qué resultados se han obtenido al respecto.
0: Sí, mire, se ha tenido muchos trabajos de investigación en este campo, ahí dentro del Cebeta 184, al grado que se ha obtenido ya incluso un producto, unos tests que se obtuvieron de algunas especies forestales que tenemos. Es muy importante recuperar los saberes, vuelvo a lo mismo, de nuestras personas mayores, ¿no? Ellos tienen mucho conocimiento de las plantas que tenemos. Precisamente por ello nosotros a veces fortalecemos más la propagación de ciertas especies, porque pues se han encontrado esas sustancias, por llamarlas así, curativas, o que la gente de manera tradicional utiliza, ¿no?
1: Propiedades,
0: que contienen nuestras plantas, y que por ejemplo, la tronadora, que lo utilizan mucho, la caoba mexicana, que es el sopilote, también lo utilizan muchísimo, el NIM, lo busca mucho la gente, a veces van a la escuela, nos causa curiosidad, ¿no? Que van por sus ramas de NIM. O nuestros jóvenes ya llevan su rama de NIM, ¿no? Y les digo, ¿y eso para qué lo quieren, no? Y no, es que me lo pidió mi abuelito, me lo pidió no sé quién, ¿no? Sí. Que ellos tienen mucho, mucho conocimiento y saben para qué lo utilizan. Pero de manera, de trabajos de investigación que se han hecho, sí se tienen ya resultados. Se están por obtener algunos en este semestre. Y obviamente se les va a dar a conocer a la población, pero sí enfocado siempre todo este trabajo, porque muchas veces cuando se vuelve ya como negocio alguna especie, viene la otra parte, ¿no? Que sufre pues deforestación, a veces ha llegado hasta su desaparición, ¿no? Porque como es buena para esto, y vamos, y le da.

0: yo creo que lo más importante es utilizar nuestros recursos con mucha responsabilidad, ¿no? De manera sustentable. Y precisamente para eso están estos programas y para eso está el CEVETA, para poderles proporcionar esos esas especies. Queremos decirle que se acerquen al CEVETA si requieren de alguna especie específica. Nosotros se los podemos donar con mucho gusto, que no vayan al cerro a deforestar, ¿no? Pero sí, el CEVETA trabaja muy fuerte en esto. Incluso está trabajando una aplicación con los jóvenes de agromática para que la persona vaya, identifique la especie, ¿no? A través, hoy la mayoría de personas tienen un dispositivo y a través de una app, una aplicación, puedan ellos en el campo, a través de la cámara, tomar una fotografía a la especie y les arroje un resultado, nombre científico, nombre común y sus usos y costumbres, sobre todo, ¿no? Que se tiene. Ese ya se tiene un gran avance en esa aplicación, que es muy útil precisamente para identificar las especies y como para qué sirve.
1: Así es, licenciado. Igual nos hace falta a lo mejor, y estamos trabajando sobre una especie, como bien lo comentaba, ¿no? Que de pronto utilizamos muchísimo, pero desgraciadamente nos olvidamos del desarrollo sustentable. En ningún momento se nos ha prohibido hacer uso de los recursos. Tenemos hasta ahorita la libertad de utilizarlo, simplemente el compromiso es que tenemos que pensar en que las generaciones que vienen atrás de nosotros también tengan la disponibilidad de esos recursos. Y ahí igual nos preocupa mucho, por ejemplo, la especie del famoso cazaguate, ¿no? Que utilizan mucho los productores o los que elaboran la sabrosa barbacoa. Entonces es una especie que van, la extraen, pero pues difícilmente dicen, chin, ya me eché 4 árboles de cazaguate, ahora los voy a reponer. Como que esa conciencia o esa parte de la concientización, pues aún nos hace falta todavía. Hay un proyecto también muy importante que a mí me ha llamado mucho la atención y que igual me gustaría que le comentara a nuestros radioescuchas, que es el programa de polinizadores, que es igual sobre especies vegetales.
0: Así es, en el CEVETA tenemos algunas colmenas dentro de la institución, y que eso también pues nos ha llevado o nos dio la necesidad de que tenemos que pues alimentarla, ¿no? De manera ecológica, de manera sustentable, de manera natural, y eso también nos dio a la tarea de empezar a buscar especies, pues vamos a llamarla así, para nuestro jardín de polinizadores. Y en este jardín de polinizadores también es un trabajo muy fuerte que se ha hecho, porque entra la parte sociocognitiva con nuestros estudiantes. A nosotros queremos decirle que apenas en el semestre pasado hicimos un taller donde nuestros jóvenes pues tenían que hacer recorridos. Afortunadamente el CEVETA tiene pues una buena extensión de tierra y tenemos un cerro, ya los que conocen el CEVETA 184, y fueron a hacer un recorrido para identificar tanto la flora como los polinizadores que encuentren en su caminar, ¿no? Y una vez que terminaron de hacer ese recorrido, regresaron al plantel, y ahí tenemos un taller que le llamamos el taller Chiquirrillo. Si no mal recuerdo, es colibrí, en mixteco bajo, y este taller es modelado de barro. Entonces los jóvenes fueron al cerro, hicieron sus recorridos y ya lo que conocieron lo plasmaron en figuras de barro de acuerdo a lo que ellos vieron, ¿no? Esta parte socioemocional de los jóvenes pues les permitió la concentración, les permite muchos recursos sociocognitivos a la hora de realizar este tipo de actividades. Y también se estableció lo que es nuestro jardín de polinizadores. Tenemos ahí tronadoras que la verdad florecen. La tronadora tiene una característica muy importante, que mientras está en agua está floreciendo todo el año, ¿no? Tenemos algunos guayacanes también que cuando llega la época de floración se ven hermosos. Los jacalazúchiles, las patas de león que tenemos ya ahí sembrado todo en la parte del CEVETA. Los cactus también, una floración muy padre. Entonces estamos fortaleciendo mucho esa parte. Obviamente la polinización nos va a permitir tener flores, tener semillas, tener más especies.
2: Así es. Pues muchas gracias, maestro Jaime. Sin duda ha sido un tema muy importante. Todo lo que nos platica que tiene el CEVETA 184 y lo que están haciendo, pues sin duda son trabajos muy innovadores, sobre todo esto que nos

0: platicaba de la aplicación. Esperamos que cuando esté lista, pues puedan venir al programa a platicarnos sobre este trabajo tan importante. También me gustaría mandar un saludo al maestro Claudio Ortiz Arabia, que ya en días anteriores estuvo aquí, nos platicó de cómo es que reproduce todas esas plantas que ahorita están sirviendo para este programa tan importante. También un saludo al maestro Tito Martínez García, que también es otro docente que reproduce plantas y que pues sin duda ahorita pues juegan un papel muy importante en toda la región mixteca. Muchas gracias, maestro Jaime.
1: Para servirles, estamos en la CBT 184, hagan sus solicitudes de planta y ahí estamos.
0: Muchas gracias, pues a todos los que nos escuchan, ya escucharon al maestro Jaime, acérquense al CBT 184 si es que requieren para reforestar algún área. Muchas gracias, doctor.
2: A las órdenes, muchísimas gracias a todos nuestros radioescuchas, fue un placer.
0: Muchas gracias, pues esto fue su programa Campo Mixteco. Esperamos nos sintonicen en una próxima edición. Hasta pronto.
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9: ¿Cuánto cuesta?
10: Eso sale 60 pesos.
9: 60 pesos. Y entonces esta, ¿en cuánto me la puedes dejar?
10: En 50.
9: Para llevármela así como para animarme.
10: Así es.
9: ¿En 50 pesos?
10: 50 pesos.
9: Ok, ¿y si te compro dos?
11: ¿Cuántas veces has escuchado esa frase frente a un puesto de artesanías? Okay.

0: algo inocente, casi un juego. Pero, ¿alguna vez te has preguntado cuántas horas de trabajo, cuántas generaciones de conocimiento y cuántas manos están detrás de ese alebrije, de ese huipil, de ese barro negro que quieres llevarte por la mitad de su precio? El regateo es una práctica tan antigua como el comercio mismo. En México, tiene raíces profundas. Durante siglos, fue parte esencial de la vida en mercados y plazas. Un diálogo entre comprador y vendedor que iba más allá del dinero para convertirse en un vínculo social. Un acto de convivencia donde ambas partes salen ganando. Un centro de investigación ha estudiado el comportamiento de pequeños negocios artesanales que operan en condiciones de subsistencia y la conclusión es clara. El regateo indiscriminado que antes era juego, hoy tiene consecuencias graves.
1: El proceso es mucho tiempo. Por ejemplo, se tiene que urdir, enrollar el hilo, pero es todo esa mano.
0: Detrás de cada artesanía hay una inversión que no se ve. Horas de trabajo meticuloso, materias primas que cada vez cuestan más y la aplicación de técnicas que son patrimonio cultural transmitidas de generación en generación. Una pieza de barro negro de Oaxaca puede llevar días de moldeado, secado y bruñido a mano. Un rebozo puede requerir semanas en el telar. Cuando regateamos sin considerar eso, no solo minimizamos el valor de un objeto, afectamos directamente el sustento de una familia. Las ganancias del día de un artesano se van en lo básico: comida, salud, escuela, techo. Y los números hablan. Según el INEGI, las

0: que más de 8 millones de mexicanos elaboran productos artesanales, la mayoría de manos de mujeres indígenas. Sin embargo, el salario promedio de un artesano en 2025 fue de apenas 6.580 pesos al mes.
1: Y el problema es más profundo de lo que parece.
0: Desde hace años, las artesanías se perciben como simples souvenirs, lo que fomenta la búsqueda de precios bajos y desconoce el esfuerzo, la creatividad y el tiempo invertido en cada pieza. El regateo sistemático contribuye a una consecuencia dolorosa. Las nuevas generaciones ya no encuentran económicamente viable continuar con el oficio de sus padres y abuelos. El legado se rompe. La próxima vez que tengas un alebrije de Oaxaca, un rebozo de Tenancingo, un barro de Mata Ortiz o un bordado de Tenango entre las manos, recuerda que no estás comprando un souvenir. Estás sosteniendo siglos de historia, identidad y oficio. La UNESCO lo dijo claro. La artesanía es quizá el sector cultural donde más se percibe la tensión entre economía y cultura. Pregunta cuánto tiempo le tomó hacerlo, qué materiales usó,
1: de dónde viene la técnica.
0: Y antes de pedir rebaja, hazte la pregunta que de verdad importa. ¿Cuánto vale para ti que ese conocimiento siga existiendo? Un guión de Leonardo Santiago con información del portal Ciencia UNAM. Les saluda Mónica Genis.
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3: A continuación te presento algunas curiosidades sobre las tortugas. Se trata de reptiles que han habitado la Tierra durante más de 220 millones de años, lo que significa que convivieron con los dinosaurios y han sobrevivido a grandes cambios climáticos y geológicos. Entre sus características, encontramos que tienen un caparazón duro, el cual las protege de los depredadores. No tienen dientes, utilizan un pico para cortar y triturar alimentos. Son animales de sangre fría, por lo que dependen del calor externo para regular su temperatura. Su esperanza de vida puede ser muy larga, con lo que algunas especies llegan a superar incluso los 100 años.
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0: Oscar Guerrero, el Chico Maravilla, hermano, buenos días.
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0: muy fuerte a todo el poderoso, majestuoso, bello y fantástico estado de Puebla, norte, sur, poniente y oriente, y claro que sí, a las estaciones más que se hacen por este instante, que son el 105.9 en nuestra casa aquí en Puebla capital, el 95.3 Sicom Acatlán, el 98.9 Sicom Huauchinango, el 107.5 Sicom Izúcar de Matamoros, el 95.9 Sicom Libres, 93.1 Sicom Tehuacán, el 90.9 Sicom Teziutlán y el 105.3 Sicom Zacatlán. Y así iniciamos esta bendecida

0: 6. Y vamos con la primera llamada telefónica. Chico Maravilla, escuchemos quién está en la línea. Hola, hola, buenos días por la mañana. ¿Con quién tenemos el gusto gustoso? Hola, hola, buenos días.
1: Buenos días, don Mauricio.
0: Doña Rita, ¿cómo está usted? Muy buenos días, ¿cómo le va?
1: Pues aquí escuchándole y esperando mi turno.
0: Doña Rita, muchas gracias por esperar, así que también por desmañarse con nosotros. Le pregunto en esta mañana, gracias, ¿alguna canción que quiera? Saluditos.
1: Para usted, para Blanquita.
0: Muchas gracias, muy amable.
1: Para el joven Oscar Guerrero.
0: Sí, perfecto.
1: Le doy las gracias, ¿verdad? Y también para todos los de su equipo.
0: Sí, muchísimas gracias.
1: Y para la familia de Amanecer Poblano.
0: Sí, sí.
1: Nada más voy a mencionar uno, ¿sí?
0: Sí, como se guste, estamos para servirle.
1: Para el Galáctico, el señor José Esturcingo del Valle.
0: Perfecto, muy bien, adelante. Caso, adelante, adelante.
1: Para la señora Reina, para Porritas.
0: Sí.
1: Para el Buki. Y para todos, ¿verdad? En general, para de la A a la Z, sin que nadie falte.
0: Sí, con todo.
1: Al primo de Morelos, la señora Roberto de la Rosa y su esposo.
0: Perfecto, muy bien, adelante.
1: Y a todos, ¿verdad?
0: Sí, muy bien.
1: Y para mi esposo Jesús Acevedo y mi hija.
0: Ándele, pues. ¿Alguna canción que quiera, doña Rita? ¿Cuál, perdón?
2: La ruleta,
0: por favor. Con el gran Vicente Fernández, con mucho gusto. Doña Rita, un abrazo, excelente y bendecida semana. Cuídese mucho.
1: Muchas gracias.
0: Gracias por hablar.
1: Tan bonito
0: a usted,
1: día.
0: Muy amable, doña Rita, un abrazo con todo el cariño y arráncate con la ruleta. 514, don Vicente Fernández, a escena.

0: buenos días por la mañana. ¿Con quién tenemos el gusto gustoso? Hola, hola.
1: Bueno, buenos días.
0: Buenos días, mi estimado Huguito, ¿cómo estás, hermano?
1: Muy bien, gracias a Dios. Mira, aquí como siempre, ya esperando nuestro turno.
0: Gracias, muy amable. Y preguntamos, ¿alguna canción? ¿Saluditos?
1: Claro que sí, los saludos son para todo ahí, todos los que están laborando en Chicón. Perfecto. Para toda la familia de Amanecer Poblano.
0: Muy bien,
1: para,
0: muy bien, sí, sí.
1: Para América, para sí. Oli, para Susi de Chinaucla, para todo el solecito, para Florecita de allá de Jalacingo, sí, sí. Para este Pati, también de allá de Jalacingo, para Pati de Pozo Guerra,
0: sí, sí.
1: Para la reina sonidera, para Maite, para la reina de las enamoradas también.
0: Perfecto, muy bien.
1: Para Martita, para Adriana, para Amalia, para Anita de Huauchinango,
0: muy bien,
1: para
0: perfecto.
1: Valentina, para Mariel, adelante. Para Lili, para, sí. Para este, las tres chelitas, bien. Para la bailarina, sí, sí. Para Elsa Porras, para este Susi de Chinaucla, para Sol Solecito, para el Triple R, para el Primo, para los Cinco Marios,
0: sí.
1: Para José del Espigadero, José de Juan en Méndez,
0: ándele pues,
1: para Gavilán Pollero, el Gallito, para el Pelón Pérez, su hija Susana y toda su familia,
0: bien,
1: para este el Tortuguín, el Galatín, el Calicabra, el Peligroso,
0: bien,
1: los
0: adelante.
1: Cinco Marios, sí, sí. Los de Clanchichuca, para bien. Los Paulosos Pérez Vázquez, para
0: perfecto,
1: para todos nos faltaron Mau, mira, ponme una canción de se llama Eres Toda Una Mujer,
0: ándele
1: Pedro
0: pues.
1: Fernández.
0: Ándele pues, la ponemos, sale con mucho cariño, Huguito. Te mandamos un abrazo, Huguito, y estupendo y maravilloso inicio de semana, ¿sale?
1: Gracias, igualmente.
0: Hasta luego a ti por reportarte.
1: Y ahí nos seguimos escuchando.
0: Gracias, igualmente
1: luego.
0: Para ti un abrazo, y así iniciamos la semana, un abrazo bien por Tlaxcala, y por supuesto a Belén. Súbele, 518.

0: amable. Escuchemos quién está en la línea telefónica. Hola, hola, buenos días por la mañana. ¿Con quién tenemos el gusto gustoso? Bueno, bueno. Bueno, bueno, buenos días. Hola, hola. Mi Santa Veracruz, levanta la mano. ¿Eres tú, mi querido brother?
1: Mamá, ¿qué te sientes? ¿Cómo estás?
0: Qué gusto me escucharte, hermano. ¿Cómo te fue de fin de semana?
1: Pues, una bonita, muy bonita. Estaba el mismo hermoso.
0: Qué bueno.

0: da mucho gusto. ¿Listo para iniciar semana? Bien, perfecto. Me da mucho gusto. Sí, sí. Ándale pues, hermano, alguna canción que quieras, saluditos.
1: Sí, pueden poner toda bola de
0: siempre estoy pensando en ti con el divo de Juárez o el señor Juan Gabriel. Con mucho gusto. ¿Y a quién va a dedicar esta canción, mi queridísimo brother?
1: Empezando con usted,
0: sí,
1: para
0: sí.
1: toda su familia.
0: Sí, gracias.
1: Para Amazon, como se dio la llamada.
0: Perfecto.
1: Para la Pedrito Grillo, para el mundo recio.
0: Andele pues,
1: para,
0: venga, sí, sí.
1: Para la niña, para la amiguita de América.
0: Bien, perfecto.
1: Mucho bien que no se ha reportado el gas. Bendiciones.
0: Sí, sí.
1: Para la reina sanidera.
0: Sí.
1: Para la profesorita maestra Irene.
0: Perfecto.
1: Para Mali,
0: sí, sí.
1: Para
0: sí, sí.
1: Para las chicas, para mi Gloria, mi Margarita, para mamá Zorrito.
0: Ándele pues, venga.
1: Para los Zorritos también.
0: Sí, sí, por supuesto.
1: Para mi buen Galáctico.
0: Sí, sí. Claro.
1: La Espiga de Oro y su esposa, bendiciones.
0: Bien, bien. Su
1: familia.
0: Claro, para adelante.
1: Jarosita Burrito también.
0: Ándele pues, venga.
1: Tanto.
0: Excelente.
1: Para el de Oro, para sí. María Rosales.
0: Sí, sí.
1: Para la reina y Chaparrito.
0: Venga.
1: Para la porra.
0: Ándele pues, venga.
1: La flor de Palacingo.
0: Sí, muy bien.
1: Oli, para Misty, para Robert, para aquí el canadita, para todo el solicito.
0: Ándele pues, venga.
1: Peligroso.
0: Sí.
1: Morenos, para todos un fuerte abrazo, un bonito inicio de semana y bendiciones también para mi madrecita que está un poco decaída, que Dios okay. me la bendiga y nos proteja
0: así
1: siempre.
0: Así sea, ese amigo, un abrazo a tu mamita con todo cariño, que Dios la bendiga igual que a ti, y por supuesto, ánimo con todo lo que hagamos, ¿sale? Un abrazo.
1: Sí. Un abrazo para todos, un bonito inicio de semana.
0: Igualmente para ti, pero un abrazo, gente, mucho hermano, bendiciones y un abrazo, una mente y súbele, 521, modo feliz, modo contento. Sí.

jefe Saltarín. Buenos días, buenos días. Saluditos para mi bella dama de los oldies, mi bella durmiente, para Flor Florecita, Sol Solecito, y se quiero la canción de Siempre Te Amaré con El Caballo Dorado. Que su amigo el Triple RR que se reporta. Con mucho gusto la ponemos de bolón ping-pong, la del Caballo Dorado, la de Siempre Te Amaré, Chico Maravilla. 5:23 a.m, familia, de este fantástico lunes 7 de septiembre, ya del 2026. Venga.

La verdad es un buen grupo. Yo tuve oportunidad de entrevistado hace muchos años, cuando llegaron aquí a Puebla, por primera vez, como ahí por el 97. Es un grupo que de veras está muy bien conformado, pero como hemos encasillado al famoso payaso de rodeo y la otra canción que se pone en las pachangas, como que nos hemos olvidado de tal, no sé si a usted le pase, ¿no? De escuchar, pues no sé, más discografía de ellos, pero es un buen grupo, ¿eh? Es un grupo, un pro de country mexicano, que hacen muy bien y la verdad es que tienen, pues buenos acordes, buenas letras, tocan bien los chicos. Si usted tiene oportunidad, escuche un poquito más de Caballo Dorado también. Bueno, también el contexto que son las de cajón, ¿verdad? Pero bueno, ahí está la recomendación. 525, venga, chicos, ya súbele.

de Buenos Días. ¿Me puede complacer con la canción de Capaz de la Sierra? Ahí nomás, con mucho gusto. La carta dice saludos para ti. Así dice la melodía. Por supuesto, más notas para ti, Mao, para Germain, Efrén, Paco Paquetazo, Japo Japonés, Galaquín, Don Gallo, Pepe Huicho, Padrecito, Huguito, dice el Peligroso, Gavilán Pollero, José Panadero, Brother Poli, para Juanita, Guille, Ubalda, Roberta, Margarita Reina, Laura, Bailarina, Gloria, Vicky Victoria, Martita, Misty de Tlaxcala, Alejandra de Morelos, Modo Feliz y Modo Contento, de parte de Adi de Canaditas, que está hoy se está reportando. Con mucho gusto, ponla pues. ¡Vámonos! ¡Ahí nomás!

0: miércoles. Así iniciamos la semana, ¿eh? En modo feliz y modo contento. Bueno, bueno, buenos días por la mañana. ¿Con quién tenemos el gusto gustoso? Hola, hola.
1: Buenos días, don Mauricio.
0: Buenos días, Paulino. ¿Cómo estás, hermano?
1: Muy bien, don Mauricio. Lo esperé en la feria de un pueblo. Todos lo estábamos esperando.
0: Mira, Paulino, sí, mira, la verdad es que tenemos trabajo, gracias a Dios, y a veces es imposible asistiros a los eventos. Ya aquí lo he comentado y vuelvo a decirlo. Yo por mí, mira, que me encanta andar de pata de perro. Estaría feliz con todos ustedes, pero a veces, mira, pues también tareas de la casa, mi casa está a todos ustedes, también el trabajo, pero nos impide, pero aquí estamos, esperemos poder asistir próximamente a otro encuentro contigo, Paulino. Te mandamos un abrazo. Ay, y discúlpanos.
1: Bueno, ok. Quisiera saludar también a su perrito Tommy.
0: Claro, con mucha. Ok, perfecto. Los pal Tommy, venga.
1: Y también a todo Puebla.
0: Con todo gusto, mi querido Paulino.
1: Bueno, venga. A todo Puebla y a toda la República Mexicana. Sí, claro, que se escucha, norte, sur, siempre. Poniente.
0: Es correcto, así, amigo mío. Gracias, Paulino. ¿Alguna canción que quieras, amigo?
1: Sí, quisiera una canción de... Bueno, ya que estamos en el mes patrio.
0: Sí, claro.
1: Que es Mi ciudad y la cuna de un niño dormido.
0: Mi ciudad es Chinampadula. ¿Esa?
1: Ajá, así es.
0: La canta Guadalupe Trigo, esa canción, amigo mío. Se llama Mi ciudad, chico maravilla. Venga, ¿a quién mandamos? Ajá. Buena canción, ¿eh?
1: Y quisiera un saludo para mi mamá, la señora, la maestra Lucina Valencia Medusa, que siempre se levanta todas las mañanas.
0: Su salud. Gracias, maestra. Muy amable. Dios la bendiga, maestra. Muy gentil por escucharnos. Aquí va mi buen amigo.
1: Ok, entonces, y también a toda mi comunidad de San Bartolo, Tintepec.
0: Eso, la cuna del caldo de chivo, ¿no?
1: Así es.
0: Qué rico.
1: Y la entrada al corazón de la Mixteca poblana.
0: Totalmente de acuerdo contigo, nuestra Mixteca que tanto queremos. ¿A quién más, mi querido Paulino? Tú dime.
1: Ah, ok, también quisiera otro saludo a todo nuestro querido Puebla de...
0: Claro.
1: Todo nuestro estado de Puebla.
0: A toda la gente.
1: Que es muy, que somos muy, ahora sí, agradecidos. Tener mucha riqueza, tanto cultural,
0: sí, claro,
1: como gastronómica.
0: Totalmente de acuerdo, amigo.

0: conmigo. Vale, un saludo, mi buen Paulino. ¿Sale?
1: Sí. Espero la canción y felicidades a todos.
0: Gracias, Paulino. Igual te pateo un abrazo. Dios te bendiga, hermano. Y súbele, Chico Maravilla. 5:30.

canción se hizo en 1980, por ahí esa canción, el segundo periodo, que paz canse. Y la verdad es que fue una canción que fue ocupada para muchos programas culturales en ese momento, en los años 70, principios de 80, programas también de revista, pero siempre con el toque, obviamente, de la canción mexicana, que era muy bonita. Lo que la letra es fantástica y es cierto, ¿verdad? La verdad es que qué orgullo ser mexicano, y más en este mes nos sentimos orgullosamente contentos y felices porque tenemos una gran nación y depende de nosotros, familia, que sigamos siendo ese gran país que es México. ¡Súbele, por favor! ¡Y que viva México! ¡Ah!

0: Hola, hola, buenos días. Por la mañana, ¿con quién hablamos? Bueno, bueno. Bueno, bueno, buenos días.
1: Hola.
0: Hola, buenos días, ¿con quién te... Buenos días, ¿con quién tengo el gusto gustoso?
1: Good morning por la mañana.
0: ¡Vámonos! Good morning por la mañana. Y le preguntamos a la bailarina, ¿qué guapango te ponemos, bailarina?
1: Ay, no va a ser guapango, estamos en el mes de septiembre.
0: Bueno, la que tú quieras, también, bueno, también puede ser un guapanguito, ¿por qué no? Pero con lo que tú quieras estamos para servirte. ¿Cuál quieres? A ver, dinos.
1: Una música mexicana, por
0: eso,
1: favor.
0: Eso, ¿cuál de ellas? ¿Cuál te ponemos?
1: Me presentaré al ingeniero de controles.
0: Ah, bien, perfecto, gracias, con mucho gusto, gracias. A ver, ¿cuál te ponemos, bailarina?
1: Saque la cuchara.
0: ¿Una mexicana?
1: A que saque la cuchara.
0: Una de mariachi, a ver, ¿te gustaría una de mariachi? Por ejemplo, el son de la negra.
1: Sí, Mau.
0: Ya, ponla, ya que estamos bien, estamos ya bien patrióticos esta mañana. Y arráncate con los saludos, bailarina. ¿A quién le mandamos saludos?
1: Sí, don Mau, señor, don
0: Pinzas. Ándele, pues, venga, ¿quién más? A ver, además de mí.
1: Vamos a saludar a brother. A...
0: Eso, venga.
1: A Triple R.
0: Sí, sí, perfecto.
1: También quiero saludar al escudero de Álamo.
0: Venga, muy bien, perfecto, perfecto, adelante.
1: Ya reportado.
0: Sí, bien, perfecto.
1: Vamos a saludar a Villos.
0: Ándele, pues. Ándele, pues. Sí, señor.
1: También saludos para la de Tenango, ¿cómo se llama?
0: ¿Tenango Azules? ¿Laurita?
1: Ándele, ella.
0: Perfecto, a Laurita, un abrazo con todo cariño y respeto ante todo. ¿Quién más?
1: Para
0: Sí.
1: Para Robert de
0: Martínez. No, de San Martín de Melucan, es correcto, muy bien. ¿A quién más, doña Robert? Salud para ella y su esposo.
1: Vamos
0: bien.
1: Saludar también a doña Reina.
0: Bueno, pues la saludamos, ¿no?
1: Sí.
0: Venga.
1: A Ivonne.
0: Venga, muy bien, adelante.
1: A Galatín, sí, que sí. No falte.
0: Totalmente de acuerdo contigo, venga.
1: A Paquetazo.
0: Sí, muy bien, adelante.
1: A Raúl, a Don Gallo, a sí. Jorge de Chiconcuautla.
0: Perfecto, muy bien, adelante.
1: ¿Qué saludé al compadrito?
0: No, tampoco, pero te saludamos también, venga. También lo incluimos en el paquete, claro que sí, a todos ustedes. ¿A quién más?
1: Sí,

Pues ya llegó la que faltaba. Dale, pues la ponemos enseguida. 5:34, y hermano, ¿qué hay que hacer? Obedecer al público, ¿verdad? Y ponte también hermoso. Súbele, venga.

0: Ya digo el señor, ¿verdad? Yo también es más rectifico. Pero bueno, vámonos con las llamaditas, Chico Maravilla. 5:35, por favor. Hola, hola, buenos días por la mañana. ¿Con quién tenemos el gusto gustoso? Bueno, bueno.
1: Bueno, bueno.
0: Buenos días por la mañana, mi buen yogurtero. ¿Cómo estás, hermano?
1: Aquí estamos, amigo, mira. Ya listándonos para salir a corretear la chuleta, amigo.
0: Como debe ser, y preguntamos dónde va a andar la yogurmoto hoy en este día.
1: Hoy nos toca Xoloateno.
0: Venga.
1: Francia.
0: Sí, sí.
1: Chignautla.
0: Sí, señor.
1: Nillo.
0: Venga.
1: La UAP. Huevo y Mico, y hasta donde se acabe, amigo.
0: Ándele, pues, y a ver qué sabor hacemos para hoy, para que la gente acerque a la vendimia.
1: Oye, vamos de fresa.
0: Sí.
1: Durazno.
0: Sí.
1: Piña coco.
0: Venga.
1: Zarzamora, ciruela pasa.
0: Qué rico.
1: Nuez y natural con fruta, amigo.
0: Chico Maravilla, la pregunta obligada, ¿qué sabor quieres hoy? Nuez. Nuez, uno de nuez con gelatina de limón y otro de zarzamora con gelatina de uva. ¿Se puede?
1: Me parece perfecto, amigo.
0: Ya has hecho el pedido, así, después del pedido preguntamos, ¿alguna melodía? Saluditos.
1: Claro que sí, amigo, mira, me vas a poner, por favor, dos cancioncitas.
0: ¿Cuáles quieres? Dos por uno, me parece perfecto.
1: La primera va a ser Mari es mi amor.
0: Vámonos, Mari es mi amor. ¡Ay!
1: Anda, te la sabes.
0: Venga, muy bien.
1: Y la segunda va a ser Hermoso cariño con Vicente Fernández, amigo.
0: Más que perfecto, más que perfecto. Bueno, las ponemos, ¿sale?
1: Vamos a mandar saluditos por ahí.
0: Hurtero, adelante.
1: Para mi marimbas.
0: Sí, muy bien.
1: Para mi suegra. Para Lupita, para Maru.
0: Ándele, pues, venga, me
1: para
0: parece bien.
1: Para mi mamá, para mi hija.
0: Sí.
1: Para el Chitaporras.
0: Bien.
1: Para doña Isamoda.
0: Perfecto.
1: Para la bailarina, que ya se comunicó también.
0: Es correctísimo, muy correcto, así es, efectivamente.
1: Para el buen brother de acá de Misantla.
0: Sí, muy bien.
1: Para Yermaín.
0: Sí.
1: Para don Conrado, el de los tacos.
0: Ande, pues, venga.
1: Para el compadito Goyito.
0: Sí.
1: Para José Toaijado.
0: Sí.
1: Para Florecita de Jalacingo.
0: Perfecto.
1: Para doña Robert y su ratoncito.
0: Me parece perfecto.
1: Para la señora Shelly de acá del gremio de panaderos.
0: Muy bien.
1: También para don Alex, el de Tlatlauqui.
0: Bien, bien.
1: Para los peditos de Saltipan.
0: Perfecto.
1: Y para toda la familia de Amanecer Poblano.
0: Me parece perfecto, yogurtero. Feliz y bendecido inicio de semana. Te mando buenos días. ¿Sale, hermano?
1: Claro que sí, amigo. Cuídate y bendecido.
0: Igualmente,
1: y buen inicio de semana igualmente para todos.
0: Gracias, un abrazo. Vámonos, pues, con Mari es mi amor, 5:38.

0: Hola.
1: Hola, buenos días, mamá.
0: Hola, muchacha, ¿cómo estás? Muy buenos días por la mañana, ¿cómo te va?
1: Ay, muy bien, gracias a Dios, con mucha agua, amaneció lloviendo.
0: ¿Ah, sí? Ah, bueno, mira, pues por un lado que en el momento de Dios que tenemos agüita mejor, ¿no?
1: Ah, sí, también, por mucha calor.
0: Sí, también se refresca rico, se puede dormir más sabroso, porque luego también anoche con tanto calor no puedo dormir, ¿verdad?
1: Ah, sí, cierto, don Mau.
0: Es correcto, bueno, muchacha, gracias por reportarte. Preguntamos en esta mañana alguna canción o canciones. Saludos, estamos para servirte.
1: Quiero dos, don Mau.
0: Venga, dos por uno, ¿cuáles quieres?
1: Pues el yogurtero ya me ganó mi canción.
0: No importa. ¡Ay, ay, ay! ¡Otra buena canción! ¿Y la otra? Las llaves de mi habla con Vicente Fernández.
1: Las llaves del corazón con Rocío Dúrcal.
0: Mira, buenas canciones. También tú siempre pones más canciones, muchacha. Venga, muy bien. ¿Y a quién le manda saluditos? ¡Ay, no más!
1: Saluditos
0: eso.
1: Para doña Rita
0: Viguera,
1: su hijado no saluda.
0: ¡Ah, caray! Ok, perfecto.
1: Para doña Rita y su familia.
0: Bien.
1: Para don Galaxy.
0: Sí, bien, bien.
1: Para doña Reynita y su chaparrito.
0: Bien, muy bien, perfecto.
1: Para su ahijado.
0: Sí, sí.
1: Para todos y todas, don Mau, que nos mandan saludos a mi zurdo y a mí.
0: Más que perfecto, mi bien.
1: Bendiciones en sus hogares,
0: muy
1: en
0: bien.
1: Sus negocios.
0: Sí, sí, perfecto. Ok, pues a
1: mando saludos. Especialmente para usted.
0: Gracias, muy amable muchacha, muy gentil de tu parte. Mando vuelta saludo también.
1: Más especial para mi zurdo, que lo amo mucho.
0: Ándele, pues ahí está. Ándele, pues muchacha, un abrazo.
1: Muchas hoy, gracias, semana. Don Mau.
0: A ti por reportarte y arriba, Morelos, súbele. Las llaves de mi alma, 542.

0: 43 minutos y vamos con mensajitos, amigo mío, también mucho mensaje. Viajamos realmente a Tezuztán, Puebla, porque la dama de los oldies ya levanta la mano esta mañana, dice así, doña Oli, buenos días, señor Mau, gente de cabina, doña Oli, buenos días, buen inicio de semana, igualmente para usted, se dice que Dios lo bendiga, gracias, muy amable, saluda al triple RR, Huguito de Belén, al primazo, Yogurto del Amor, Germaín, brother de Misantla, José del Pan, compadrito Gavilán, Pollero, Galactín, David de Tlaxcala, Gallito, Juanito, el Rorro de Rorros, Carlitos, muchacho alegre, Piquito de Oro, Paco Paquetazo, el Rorro otra vez, Mario Villalba, Caricabra, Mario Rosales, Javier de Jesús, Peligroso.
1: ¡Ay, cuánto guapo!
0: Aquí con la gente bonita, Escorpión, Vampiro, Florencio, Javier de Jesús, Zurdo, Casco Amarillo, Tío Richie, Abelito, Pati de Pozo Guerra, Rita y Familia, Robert y su Ratoncito, Rey y su Chaparrito, Lucero, Triple R, Toñito, Mayita, Misty, Florecita, Ana María, Reyes Sonidera, Susana, Yolis, Melody, Blanquita Soto, América, Elsa Porras, Irene, Olga, Irma, Maricruz, Maribel, Asunción, Leonor, Isabela, Melina, y que dos fantásticos oldies, que son el primero, Leo Sayer con When I Need You, y Brian Hilland con Seal It With A Kiss Like. Modo feliz y modo contento, los clásicos nunca pasarán de moda. ¡Súbele!

0: Hola, buenos días, Maurilio.
1: Buenos días, por la mañana.
0: Quiero compartirte un dato o una información.
1: Sí, hombre, sí, lo leí, lo escuché, hombre. Ahorita lo he comentado.
0: Este viernes pasado.
1: Sí, hombre, qué barbaridad.
0: Falleció aquí el amigo.
1: Sí, mi buen Chimino, que paz descanse, Dios mío.
0: Mío. Sí, Dios. Amigo de aquí del pueblo de Azuchiapan.
1: Sí, claro, muy querido allá en Azuchiapan.
0: El más conocido como el Chimino.
1: El buen Chimino, que en paz descanse.
0: Y pues eso es lo malo que te quería darte de información.
1: Sí, primo, muchísimas gracias, primo, muy amable.
0: Sepas,
1: Sí, sí, me escribí tu mensaje, escuché el viernes en la noche.
0: Y a ver si me puedes poner dos canciones.
1: ¿Cuáles tienes, hermano?
0: Una que se llama Por un amigo que se fue.
1: Ok, pues la ponemos.
0: Te vas, ángel mío. Para el amigo que se fue, el famoso Chimino. Descanse en paz.
1: Así sea, mi querido primo. Gracias, Edis Vivo. Gracias, muy amable. La verdad es que sí, mira, escuché el mensaje el viernes que lo mandaste, llegó a la casa, mi casa tuya un poco tarde. Y bueno, ¿qué puedo decirte, mi querido primo? La verdad es que con el Chimino pasamos momentos bonitos en la juventud, un hombre muy entusiasta, muy ocurrente, la verdad es que siempre era sinónimo de alegría cuando nos reuníamos. Le damos un abrazo a familia, él ya descansa, y bueno, físicamente nos ha abandonado, simplemente él trascendió en un avance que todos llegaremos algún día para volver a vernos y pasarla bien, pero siempre vivirá en nuestro corazón. Descanse, paz, buen Chimino, y un abrazo a ti desde el cielo, y gracias, Chimino, por tantos momentos de alegría que me diste. Súbele.

una que nos, ahí nos estamos riendo, es que estaba una suchepa en una ocasión, pues en la juventud, si vino todo un personaje que para descanse, me dice, pues se acabó el agua de fuego, ¿no? Estamos ahí departiendo. Vamos por otro, vamos de volada. Me dice, mira, acompáñeme. Me dice, pato, vamos un pato aquí. Si aquí está la lomita, ¿no? Bueno, de acuerdo. No, lo que pasa es que la lomita era una tienda que estaba atrás del cerro. Y bueno, caminamos y, oye, Chimino, ¿qué onda? Ahorita aquí la lomita, es que la tienda se llama así, pero estaba atrás del cerro. Pues no, hombre, caminamos.

0: Tengo una hora para ir y venir, pero bueno, así es Gran Chivino, así lo recuerdo con gran cariño, un abrazo, y vuelvo a decirlo, gracias amigo, por tantos momentos que pasamos felices en la juventud, Chivino, descansen, pásame, un abrazo. 5:50, Chico Maravilla, y bueno, más mensajitos de poner rápidamente que dice, hola, buenos días, don Maurilio, alias el Balú, busca lo más vital, lo más eso, locutor favorito, número uno de la voz hermosa, gracias, risa contagiosa, le damos al buen Giancarlo, saludos para el salsero, y el otro Leper, hombre. Eso está bien para el Chico Maravilla, para el Piquito de Oro, para Giancarlo Cabete Peyagualco. A ver.
1: La vida lo tendrá. 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
0: Exactamente, ¿no?
1: Búscalo. Eso. Más vital. Lo que has de precisar nomás. Nunca del trabajo hay que abusar. Pues
0: mira este.
1: Si buscas.
0: Pero es cierto. Siempre hay solución, familia. Todo lo que hagamos. Recuerde que la paciencia es virtud de pocos, pero bendición de muchos. Lo más importante, recuerde, familia. Hay que echarle ganas en este día. Dejar todo aquello que no sirve, borrón y cuenta nueva. Y tener fe, optimismo y esperanza para seguir avanzando. Bien. Dice. Seguimos con el mensajito. Al brother Ernesto Pelón Pérez. Para Manolo y su esposa. Para el CL Navajas, David el Huerfanito, Doña Robert y su ratoncito, el buen compañito, triple RR, Javier JR, para el primo, Doña Chelita, Doña Pati, es que me gusta la rola, Pati de Pozo Guerra, también el gran Maguire hablando, para Adriana, para Filipao, para su esposa Lolita, el muchacho alegre, para Violeta, el buen Régulo, para Irma, el Caricabra, para el yogurtero y esposa, hija Marinita, Dona Reina, la granjita, para Joel, José Chinautla, dice para Berito, para Mario Villalba, para tu espiga de oro, espérense ustedes, espérense. No te quiero que me quites, espérense, hombre. Espérate, ahorita. Dame el teléfono. Para, perdón. Espérate. Casco amarillo para Santiago, para José Luis del Correcaminos, Don Gavilán Pollero, para Amalia, Mister X, Capo Japonés, José Luis Sonidero, dice, para más zorrito, los gomas, los pichones, de guardabosques, para el Nico, el Wilson, le matamos la mano también. El casco amarillo, el Zaporos, para Felipe, para Don Conrado, Efraín, Doña Oli. También para el gallo, don Juanito de Huachinango, el muñeco, para Pedro el Querreque, David Apizaco, Doña Reina Sonidera, los que faltaron, y quiero la canción de Ana Bárbara, La Trampa, la ponemos de bolón ping-pong, dice, y luego también la de Carlos Vives, La Gota Fría. Gracias, Mauricio, muy contento de parte de Misty Tlaxcala, que está hoy contenta, se reporta Misty, muy amable, 5:53, amigo mío, vamos con Ana Bárbara, y La Trampa, esto es Amanecer Poblano.

está preocupando. Ustedes saben que yo no, aquí no pretendo, ni es mi idea, ni nunca lo he hecho, ni lo voy a hacer, ni regañar a nadie, ni exhibir a nadie, porque este programa es para unir, no para desunir. Sin embargo, sí quiero decirlo muy, con mucho respeto y muy por encima, sin meterme en esta situación. Ayer, al llegar a mi casa de ustedes, recibí dos llamadas que había ya llamadas pendientes desde la semana pasada, que ayer realizamos. Fueron dos damas que me hablaron por teléfono y coincidieron en algo. Me están diciendo ellas que quieren dejar de hablar vía telefónica, hablan todos los días, se reportan, porque están siendo molestadas, ¿sí? A ver, caballeros, voy a decirles algo con todo respeto y con todo cariño, sobre

todo con mucha atención, por favor. Miren, yo pienso que en cualquier ámbito, en este programa, en la vida cotidiana, en la vida laboral, cuando nos encontramos con una persona del sexo femenino que nos da el teléfono en la amistad, es eso. Notemos nosotros que nos pasamos de listos para una palabra, y pronto diga sí, pero así debe de ser, con pretender algo más. Si la vida nos da circunstancias que pueden ser algo diferente, bueno, la vida a mí me va poniendo. Pero de entrada, ellas sienten pues mal, porque han sido molestadas, a veces a medianoche, ustedes han hablado, digo, no voy a decir quién, ni tampoco es mi intención, pero por favor yo les pido que tengamos mesura. Recuerden que la mujer se respeta, ¿sí? Se valora y sobre todo se cuida, ¿sí? No, tampoco me dijeron que faltaba respeto, no, pero pues no les gusta. Entonces, obviamente, pues como dicen, mira, coincidieron que Maurilio hemos hablado, hemos abordado el número telefónico. Es para eso, para una amistad, no para otra cuestión. Entonces, yo les pido que seamos mesurados, por favor, caballeros, que sean mesurados más bien. Yo no lo hago, no es que me paga, pero no lo hago. Pero, en verdad, valoremos la amistad y respetemos, por favor, ¿sí? Respetemos esto. Es decir, quiero decirlo porque, vaya, este programa es de ustedes y para ustedes, y es para unir, no desunir, por favor. Entonces, mostremos educación, respetemos, y lo más importante, sigamos siendo esa gran familia. Dicho esto, aquí queda todo, no pasa más, y seguimos avanzando. Súbete, por favor, Chico Maravilla.

0: ¿Quién tenemos el gusto gustoso? Hola, hola.
1: Buenos días.
0: Buenos días, ¿con quién tengo el gusto gustoso? ¿Quién me llama?
1: Doña Vicky.
0: Doña Vicky Victoria, ¿cómo le va, doña Vicky Victoria? Cuéntemelo todo, ¿cómo le fue de fin de semana?
1: Bien, gracias.
0: Que bueno, mucho gusto, y preguntamos, doña Vicky Victoria, ¿cómo está, amaneciendo el bello y hermoso Coronango?
1: Ah, muy bonito.
0: Ahí está el reporte del clima en esta mañana con doña Vicky Victoria. ¿Está bonito Coronango? Bueno,
1: sí,
0: muy bien,
1: sí.
0: Perfecto. Pasamos a otra cosa, mariposa, y le preguntamos alguna canción, saluditos.
1: Quiero mandar unas felicitaciones.
0: A ver, vienen, con mucho gusto.
1: Para mi nieta Melisa.
0: Sí, sí.
1: Que está cumpliendo años hoy.
0: ¿Cuántos cumple Melisa?
1: 14.
0: 14 añotes, 14 primaveras. Un abrazo a Melisa en esta mañana. Dios la bendiga. Y Melisa, muchas, pero muchas felicidades, Chico Maravilla. Que siga tocando el mariachi.

0: pregunto, ¿hay pachanga para hoy?
1: Claro.
0: Híjole, ¿a qué hora llegamos al bolito?
1: Sí, cómo no.
0: ¿A qué hora es la cita para llegar?
1: A las 5.
0: Ahí estamos a las 5 con el topper wallet para llevarte acá. No, no es cierto. Sí.
1: No, ya, Vicky. También las mañanitas para mi comadre Gallipán.
0: También es cierto, para Gallo, un abrazo con todo cariño. A ver, súbele también mañanita. Seguimos, mira, sigue la mañanita. Eso.

0: No, así está bien.
1: ¿Está bien? Perfecto, sí. Bueno. ¿Para usted alguna canción?
0: Un saludo para todos los que escuchan Amanecer Poblano.
1: Me parece perfecto, muy bien.
0: El primo, el sí. Triple R.
1: Sí, bien.
0: El Buki.
1: Perfecto.
0: Doña Patti de Pozo Guerra.
1: Muy bien, perfecto, bien.
0: Doña Roberta
1: de sí.
0: Pozo Tren.
1: Eso.
0: Y todos los que escuchan Amanecer Poblano.
1: Ándele, pues, un abrazo, doña Vicky. Dios la bendiga. Y rato le quedamos al pastel, sale y al mole.
0: Sí, claro.
1: Dios la cuide mucho. Hasta luego.
0: Gracias.
1: A ver qué pusiste. Adiós, adiós. A ver. Ay, ingrato, estás viendo y no ves. Ay, a ver, pues. Hasta la

de dejar pasar por alto mi reconocimiento, mi agradecimiento a mi familia SICOM, obviamente, porque bueno, Mariano Serrano y Cervero estuvimos el fin de semana en la muestra del mezcal, estuvo aquí dentro de convenciones. La verdad fue un momento muy grato, aprendimos mucho, Mariano y un servidor, desde pues obviamente tipos de mezcales, obviamente también tipo de cómo se elabora. Platicamos con personas de varios estados del país, como Michoacán, Torreón, llegaron también, efectivamente, esta canción, llegaron ahí de Oaxaca, de Puebla, y bueno, nos da mucho gusto que vamos a La Vanguardia, y de veras, gracias familia, que también llegó familia a acercarse ahí para saludarnos, pasar un buen momento, tomamos fotos, gracias por los que nos dieron presentes y todo, y bueno, decía yo, mi reconocimiento aquí a mis compañeros de cabina, al Chico Maravilla, Jocelyn Rodríguez, Alina Martínez, Giancarlo, Salcero, a todos ellos gracias, a los ingenieros, a mi querido Osvaldo Montiel, mi querido Charlie, Memo, Mauricio Maravilla, todos ellos también, porque atrás de servidores hay un equipo muy profesional, mi querido Andy en redes sociales, y a usted público querido que hizo favor de sintonizar y acompañarnos en la feo burguesa que es esta. Bien, y el ritmo de esta canción, bien, esta canción de Down, vamos a la pausa.

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2: A continuación te presento algunas curiosidades sobre las tortugas. Se trata de reptiles que han habitado la Tierra durante más de 220 millones de años, lo que significa que convivieron con los dinosaurios y han sobrevivido a grandes cambios climáticos y geológicos. Entre sus características, encontramos que tienen un caparazón duro, el cual las protege de los depredadores. No tienen dientes, utilizan un pico para cortar y triturar alimentos. Son animales de sangre fría, por lo que dependen del calor externo para regular su temperatura. Su esperanza de vida puede ser muy larga, con lo que algunas especies llegan a superar incluso

0: mañana con 10 minutos y estamos de vuelta. ¡Súbele, por favor!
1: Pero mucho, muy seguido. A mí la vida de borracho me disgusta. Me están matando.
0: ¿Ah, sí?
1: Sí, pero me gusta.
0: Ah, caray, pero bueno, está bien. Familia maravillosa, hoy es lunes 7 de septiembre.

0: Decimos buenos días, Puebla, buenas familia. Queremos saber usted, póngase en contacto a partir de instante al 22-22-73-77-16, 22-22-73-77, y también si gusta, mande mensajito al 22-15-87-56-57. Estamos en modo feliz y modo súper contentos. Huele, por favor.
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2: Ya llegó. Ya está acá. Sonriente para esta semana. Alina Martínez, ¿cómo estás? Buenos días. ¡Súbele!
3: ¡Hola!
2: Márquele, por favor, Alina Martínez, la chica que dice ¡hola! Al 2222-7377-16. 2222-7377-17. O si gusta, mande mensajito de audio de texto. Aquí lo reproducimos y lo pasamos. De Blog Pipón al 2215-875-657. Buena semana para todos. Y ya saben, familia, este día. Modo feliz, modo contento y modo positivo. ¡Súbele! Chica Yeye, entonces con 12 vamos con una llamada telefónica, también tenemos carrusel lleno, ¿verdad? Vamos a darle seguimiento. Bueno, buenos días por la mañana de hoy. ¿Con quién hablamos?
4: Buenos días.
2: Mi estimada Gloria, ¿cómo estás? ¿Cómo te va?
4: Pues bien, gracias a Dios.
2: Me da mucho gusto. Qué bueno, ¿más detrás qué, perdón, tose y tose?
4: Tose y tose.
2: Uy, pues un tecito de bugambilia, ¿no? Para que la tos mitigue un poquito.
4: Tome todo en la farmacia y no.
2: Bueno, pues mira, casi hoy intentamos mejor por lo natural, ¿no? Lo más sano que sería, digo, no porque no sea buena sana la medicina, pero bueno, para también dañar el estómago, no es bueno. Es que un tecito de bugambilia. No digas eso, mira, la verdad es que a veces pues, nos ataca de diferente forma. Bueno, que espero, tecito de bugambilia para que te alivies pronto. Por lo pronto también preguntamos alguna canción, saluditos.
4: Quiero la de no puedo más.
2: ¿La de Caló? ¡Vámonos! Sí. ¡Uy, qué buena rola pediste!
4: No Caló puedo y... ¿Qué?
2: ¿Hay una versión de Caló y Kalimba? ¿Esa quieres?
4: Ajá.
2: La de Kalimba y Caló, la de no puedo más. Es, la ponemos bien. Buena versión, por cierto. ¿A quién la dedicas?
4: ¿Y luego?
2: Sí, no, sí está malita. A ver. ¡Ay, Dios! Ok. A ver, con calma.
4: Y luego quiero la de la colegiala.
2: También con calor.
4: Ajá.
2: Ok, la ponemos, favor. La colegiala después. Ok. Un abrazo, Gloria. No hables mucho para que no te estés tosiendo, ¿sale? Que te mejores.
4: Ok, gracias.
2: Hasta luego, suele. Venga, y dice, no puedo dejar de verte o amarte. Eso, venga.

buenas versiones como no, el grupo Caló, ahí 1989 salió a la luz, y bueno, la verdad es que es un grupo que, la verdad, son chavos muy dinámicos, digo, ya están grandes también, pero chavos dinámicos, chavos que le han puesto energía también para un servidor, son parteaguas en la música. ¡Súbele, por favor!

0: las hermanas Maya y María Caruna, también voces maravillosas también de las hermanas Caruna, ¿no? Bailan, y bailan muy bien, por cierto. Y bueno, Cayo y Harto, ¿qué decir de él? Buen DJ, también buen, digamos que buen rapero, ¿no? Rapero como así, ya. Bueno, más llamaditas, mi estimada linda, 6:15. Bueno, bueno, buenos días por la mañana. ¿Con quién tenemos el gusto gustoso? Hola, hola. Bueno, bueno.
1: Bueno, bueno, buenos días.
0: Buenos días por la mañana, ¿con quién hablamos? Hola.
1: Tamaya, gracias.

0: Perfecto, ¿cómo estás, mi estimado Germain? ¿Cómo estás, hermano?
1: Aquí, gracias a Dios, todo bien.
0: Es correcto, gracias a ti, amigo, por sintonizarnos. Y preguntamos cómo está amaneciendo el bello Tlamaya Grande. Danos el reporte del clima.
1: Ayer pues pasó un aguacero, pero sí, así.
0: También aquí por la capital llovió bastante fuerte. Bueno, qué bueno, también el agua siempre es benéfica, purifica y limpia las almas y el ambiente. Ven, mis amigos Germain, preguntamos alguna canción que quieras, saluditos.
1: Están buscando una canción que
0: ¿cuál?
1: Se llama Amor, te amo, que...
0: a ver, es que mira, como que está cortando tu señal, Germain, ¿puedes moverte un poquito para que sea mejor recepción, por favor? ¿Germain?
1: Una canción de Cale que se llama Amor, te amo.
0: A ver, escuchamos, Amor, te amo, sí, pero ¿quién la canta, perdón?
1: Tierra Cali,
0: por Tierra favor. Cali, ok, de acuerdo, Tierra Cali, Amor, te amo, y vengan los saludos, mi estimado Germain.
1: Saluditos ahí para el que me recibió la llamada, ya ahora sí esperando el turno, pero bien. Ya estamos aquí, ahora
0: perfecto,
1: sí.
0: Perfecto, gracias, muy amable, amigo mío, nada más.
1: Saluditos para el tío también, ahora sí, está contento, gracias a Dios. Estamos escuchando, nos da más ánimo.
0: Gracias, muy amable. Es que como que se corta, bien, de acuerdo. Aquí es más, gracias, sí. Germain, muy amable. Aquí estamos para servirse, amigo mío, por eso estamos con todo cariño y con todo gusto. ¿Aquí es más?
1: Esto es para Hijo de Amanecer Poblano, para Adriana de Canavistas.
0: Eso, muy bien, amiga, perfecto.
1: Para Doña Malte, para Condor, para Manuelito, para Zipi. América, para Zaporras.
0: Sí, sí.
1: Para ti de Pozoguerro, para Reina Semilla.
0: Venga, muy bien,
1: para,
0: adelante.
1: Para Chelita, para sí. Doña Roberts Pozofren.
0: Perfecto.
1: Para Doña Olis, sí, para sí. Don Felipao, Piquito sí, sí. De Oro. Para Igualda, Fabuloso Pérez Vázquez.
0: Sí,
1: para,
0: perfecto.
1: Para Los Marios.
0: Bien.
1: Para Villalba. Para Ramírez Morales, para Gabriel Ampollero.
0: Bien.
1: Para el amigo Félix de Santibusca, para Juan Carlos de Tepeyahualco.
0: Perfecto.
1: Para Don Virgilio.
0: Sí.
1: Para Goyito de Papatazolco, para
0: pues.
1: José Soijado.
0: Ande pues.
1: Para el amigo Yugurtero, para toda su familia, para Hugo de Telén, que nos saluda también.
0: Sí, muy bien.
1: Para José de Pusín, para el gran Peligroso, para Jorge Chicuncuautla.
0: Ande pues,
1: para
0: venga.
1: Estreñitas,
0: sí, sí.
1: Para Galáctico, para Juanito, para también un saludo para el Catlán de Osorio.
0: Sí.
1: Para aquí, Pisamí, para Signo Cruz Romero,
0: Ernesto pues, Arrido,
1: para el amigo Ernesto Pelón Pérez de Adriana.
0: Sí, sí.
1: Para Raúl Calderón, también escucha el Amanecer Poblano.
0: Perfecto, amigo mío. Te damos un abrazo, mi estimado Germain. Cuídate mucho, ¿sale? Gracias por reportarte.
1: Estamos
0: excelente.
1: Escuchando la música, sí.
0: Gracias, buena semana amigo. Para ti. Ándale, amigo.
1: Inicios de semana.
0: Abrazo.

muy buenos días a todos los que escuchan este gran programa. Gracias, muy amable. Chico Marvilla, descansa, hermano, hasta mañana. Oscarito, gracias. Tetitán levanta la mano, dice una canción de la banda Machos que se llama Mi Tesoro, mi estimada Lina, para mi dulcerito Belén, las mañanitas también para Camila, que ayer fue su cumple. Mira, para Camilita, un abrazo. Es el número 6 de Camilita, un abrazo para ella. Dice gracias a Dios por darnos la oportunidad de estar de esta familia. Claro, claro que sí. Sea para José Juan de Méndez, a don Juanito, sol solicito de Puebla, a Casco Amarillo, al Peligroso, al Yogurtero, dice mi reina, y aquí tu amigo.

0: Gusto, gustoso.
1: El villano de la cumbia.
0: Mi queridísimo Pepe Huicho, ¿cómo estás, hermano?
1: Todo bien, con la gracia de Dios, maravillosamente bien.
0: Me da mucho gusto y preguntamos, hermano, ¿algún tema musical que quieras? ¡Saluditos!
1: Sí, pero pues que nos vaya fondeando la canción. Ven conmigo, amor, de los Maggi, para mandar los saludos.
0: Dale, pues, por supuesto, que venga el señor de la casa. Rápidamente, mi querido Pepe Huicho, el pirata de la cumbia y el sonido,
1: Fania,
0: se hace presente.
1: Fania, Fania, Fania, Fania, Fania, Fania. Y llegó el sabor con la música de barrios y para el barrio.
0: Esa vez, mira, ve, sube, Belina, por favor.

0: Bueno, la gacela corre.
1: Venga.
0: El águila vuela.
1: Sí.
0: El chico maravilla, el suegro Maurilio y la bonita Lina, lo mejor del estado de Puebla.
1: Ándele pues, venga, gracias, muy amable amigo mío. ¿Algún saludo especialmente? ¿Alguien más? ¿Alguna canción que quieras? Gracias.
0: El saludo especialmente para su hija la mayor.
1: Sí.
0: La señorita más hermosa, la de la voz angelical, señorita América.
1: Ok, perfecto.
0: Para Blanquita Soto.
1: Sí, sí.
0: La reina sonidera.
1: Sí, sí.
0: El Zaporra.
1: Sí, sí.
0: Susi de Chinautla,
1: ande
0: Adriana
1: pues.
0: De Canaditas,
1: pues.
0: Don Florecito,
1: sí.
0: Sol Solecito, Misty de Tlaxcala, Elsa Porras, Doña
1: bien.
0: Pati de Pozo Guerra,
1: bien.
0: Para Mari la de Huapan,
1: perfecto.
0: Para Ana la cumiambera, sonidera de Tlachichicumbia,
1: ándele pues, venga.
0: Para los Gomas, los Chitonas,
1: sí, sí.
0: Wilson, el Guardabosques,
1: sí,
0: el bien. Nico,
1: sí.
0: El Peligroso,
1: venga.
0: Galactín, el Compadrito,
1: muy bien.
0: Para Don José de Dulcingo del Valle,
1: bien, bien.
0: Y para todos los que escuchan Amanecer Poblano, le vamos a mandar un saludo a su hija. Si yo fuera jardinero, te cultivaría muchas rosas para escribirte lo mucho que te quiero, porque eres la señorita más hermosa.
1: Ok, ahí está, viejo, cariño. Venga, ¿alguna canción?
0: Ah, sí, la canción especialmente para ella, Corazón de Poeta, de Janet.
1: La ponemos mucho, cuando sale. Un abrazo, Pecucho, cuídate mucho.
0: Gracias, igualmente.
1: Bonito inicio
0: de semana y saludo a todos y también a la bonita Lina.
1: Gracias, muy amable. 622, vámonos a 1982. Gran tema, Corazón de Poeta. 6:23, venga, Lina.

0: Sea lo siguiente, excelente día, señor Izúcar, alias el buen Don Gato, su pandilla. Gracias. Saluditos para ustedes, buen Giancarlo, la vida. Salsero, el chico maravilla, las guapas Alina, Jenny, Ferdana y Jocelyn. Quiero saludar, dice, a toda la familia de Macer Poblano, dice, de la A a la Z, diciéndoles que tengan un bendecido inicio de semana. Igualmente para ti, amigo mío. Gracias a Dios. Ya está de regreso nuestro maestro el micrófono mágico. Gracias, a Mauricio Izúcar. Dos colores para ustedes de Tachichópolis. Le mandamos la mano, amigo y peligroso. Gracias, amigo mío, muy amable. Y vamos con más llamadas telefónicas, mi querida Lina, por favor. Escuchemos quién está en la línea. Hola, hola, buenos días por la mañana. ¿Con quién tenemos el gusto gustoso? Bueno, bueno.
1: Buenos días, saludos galácticos.
0: Saludos galácticos. ¿Cómo estás, amigo mío? ¿Cómo te va, Galactín?
1: Bien, bien, muchacho.
0: Me da mucho gusto, aquí, hermano.
1: Ya escuchando el programa.
0: Gracias, por ahí, hermanito.
1: Te contesté un mensaje de WhatsApp que me enviaste.
0: Sí.
1: Y te mandé unas fotografías de aquí de la Ciudad de México.
0: Vamos a ponerlas, amigo, con mucho gusto, claro que sí. Enseguida, un momento más, vamos a que producción las ponga. Y con todo gusto, amigo Galáctico. Se escucha, por cierto, sello de la casa. Venga, mi Alina.

0: Ahí está, venga, con mucho cariño al Galáctico. Venga, muy bien.
1: Gracias, gracias, Alina. Saludos para Alina y para todo tu equipo.
0: Gracias, hermano.
2: Hola.
1: La chica Yeye.
0: Venga, eso.
1: Bueno, y algo importante que comentaste hace un rato y tienes mucha razón.

0: razón y las personas que te comunicaron esta situación de que son acosadas a vía telefónica.
1: Sí.
0: Y yo pienso que el público es grande, pero no todos tenemos la misma línea de respeto, la misma línea de amistad. Hay unos que quieren algo más, y pero no es la vía correcta, ¿no? De molestar a las
1: totalmente
0: personas, porque
1: acuerdo, claro.
0: Porque mira, si una persona quiere contigo, te das cuenta rápidamente si realmente se va a ir un poquito más allá del límite de la amistad. Pero si ves que esa persona no te da esa señal de continuar más allá de la amistad, pues déjala en paz. No tienes por qué molestar a la gente, porque tu público es vasto, y toda la gente que habla y manda saludos lo hace con mucho cariño y respeto hacia las demás personas. No porque te manden saludos es porque ya quieren contigo, eso no.
1: Así es, claro, por supuesto. Mira, te decía una vez más, no quiero ser polémica de esto tampoco, ni tampoco sigue este tema, pero insisto, caballeros, seamos respetuosos en cualquier ámbito, no más acá, en todo ámbito. Tenemos a las mujeres, a las damas, hay que valorarlas y quererlas y protegerlas y respetarlas, por favor, ¿sí?
0: Mira,
1: porque también a veces, mira, por ejemplo, a veces también ellas, o sea, un piropo o algo no es que esté mal, pero también a veces había que preguntar a las personas si está de acuerdo aunque le estén piropeando algo. Tampoco está bien eso, ¿eh? También no está bien eso, porque a veces que también puede incomodar. Entonces, por favor, seamos muy cuidadosos, vuelvo a insistir, no quiero volver a abordar el tema, pero insisto, este programa es para ustedes, es de ustedes, es para unir, no es unir, y seamos respetuosos, por favor, ¿sí?
0: No vamos a ir muy lejos, mira, tú y yo conocemos a Reina, a doña Reina, una gran persona.
1: Claro.
0: Tú y yo nos dimos cuenta y hemos platicado los tres juntos en privado, y ella nos ha platicado también las cosas que le ha pasado con personas del público,
1: sí,
0: que
1: sí,
0: le han llamado insistentemente y decirle cosas que no van.
1: Es correcto, mira, te repito, mira, estoy de acuerdo contigo, está bien, por eso te digo, no hagamos más grande esto, por favor, nada, simplemente respetemos y adelante. ¿Te parece, Galactín?
0: Me parece muy bien, y un llamado muy especial a todo el público en general.
1: Venga.
0: Respeten a las muchachas, a las señoras, a las niñas, a todo su público femenino, merecen respeto. Vamos a hacer amistad, es correcto.
1: Bien,
0: vamos a saludarnos. Porque es un público muy bonito el que tú tienes, y voy a mandar saludos a toda la gente de Tlaxcala, de Veracruz,
1: venga,
0: de Oaxaca, del Estado de México, de Guerrero,
1: sí, sí.
0: Toda esa gente bonita que se comunica al programa, mis saludos y un abrazo galáctico para
1: ellos,
0: pues,
1: venga,
0: con mucho respeto,
1: venga.
0: Y por ahí, por favor, ya mañana con calma doy nombres, pero vamos a iniciar una semana muy bonita,
1: ¿sí?
0: Que sea de veras, que sea un programa, que siga siendo un programa muy muy bonito, uniendo familias.
1: Ándale, pues,
0: veámonos como familias.
1: ¿Alguna canción que quieras?
0: Sí, una canción que se llama Pienso en Ti, de Los Rehenes.
1: Me parece
0: y
1: perfecto.
0: Saludos a toda la gente bonita que ya se comunicaron, a las personas que ya tuvieron la oportunidad de mandar saludos.
1: Ándale, pues,
0: y me incluyeron en su lista de saludos.
1: Sí.
0: Muchas gracias, y yo mañana les mando saludos a todos. Que tengan un excelente inicio de semana.
1: Igualmente,
0: abrazos.
1: Igualmente, Pati Galactia. Cuídate mucho, te bendiga.

0: Javier, buenos días.
1: Buenos días. Maulín,
0: Zucker y todos en cabina. Cordiales saludos, bendiciones.
1: Gracias, mi buen amigo, por camino, hermano.
0: De lunes. Buen principio de semana y pues por ahí.
1: Buen para ti, hermano.
0: Saludando a toda la gran familia de Amanecer Poblano.
1: Gracias.

0: Es muy amable.
1: Ay, si me pudiera complacer con una cancioncita.
0: Claro que sí, con mucho gusto. ¿Cuál quieres?
1: Alguna que tenga por ahí del repertorio de...
0: A ver.
1: De los Acostas.
0: Los Acostas, bueno.
1: Para que saque la cuchara, mi buen amigo Mauricio, para saludar y todos.
0: Gracias, amigo.
1: Y desearles una excelente mañana. De lunes.
0: Ándale pues, Correcaminos.
1: Ya estamos aquí con toda la actitud positiva.
0: Sí.
1: Para empezar a laborar, ya se la sabe. Su amigo servidor, José Luis Hernández, el Correcaminos.
0: Ándele pues.
1: De Jolopan, municipio de Papantla, de Olarte, Veracruz.
0: Desde mucho, hermano. Dios te bendiga y va tu melodía, 631. Súbele, por favor.

0: escuchemos quién está en la telefónica línea, por favor. Bueno, bueno, buenos días por la mañana. ¡Ay! Ahí está mi Goody, amigo mío. Preguntamos, hermano, ¿dónde andas? ¿Dónde amaneces?
1: Por aquí nos encontramos, Mauricio, en la mera sierra, papi.
0: Eso es todo. ¿Y cómo está amaneciendo la sierra? Danos razón.
1: Fresco, fresco, fresco. Bonito, con agua, ¿no?
0: Ándele pues, preguntamos a mi estimado Poli, ¿alguna canción? ¡Saluditos, hermano!
1: Sí, mira, vamos a pedir una canción, pero quiero que me la pongas un ratito.
0: A ver, ¿cuál quieres?
1: Porque
0: a ver,
1: mira, porque le hago, habla a Ruli, le pone su guapango, tira rollo, y todavía le vuelves a poner guapango.
0: A ver, ¿cuál quieres? A ver, ¿cuál quieres?
1: Mira, pero primero vamos a amenizar este principio de semana.
0: Me parece bien, ¿cuál quieres?
1: Quiero contarte dos chistes primero, pa.
0: ¿Cuál, perdón?
1: Que voy a contar dos chistes o adivinanzas.
0: A ver, pues vamos fondeado para que dé tiempo, ya ves, a ver, ¿cuál quieres?
1: Ahí se va.
0: A ver.
1: Ah, mi Tarzán se colgó ahorita en toda la selva.
0: ¿Cuál quieres para que vas? Oye, a ver.
1: Ahí te va, mira. Ahí te va. A ver. ¿Cómo se dice sister en inglés? Perdón, ¿cómo se dice hermana en inglés?
0: Pues sister, ¿no?
1: ¿Y si estuviera gordita?
0: Pues no sé cómo se dice, a ver, tú dime.
1: Cisterna.
0: Ándale, pues bueno, está bien.
1: Ahí te va la otra.
0: Bien, a ver.
1: A ver, ¿por qué las mujeres son más felices que los hombres?
0: Híjole, buena pregunta, no lo sé. A ver, di dos.
1: Las mujeres, ¿por qué son más felices que los hombres?
0: ¿Por?
1: Porque no tienen esposa.
0: Ay, ahí está, bien. A ver, ¿cuál canción quieres para que dé tiempo? Mira,
1: quiero el cariño es como la flor.
0: Con este, ¿cómo se llama este señor Domínguez, no? ¿Jorge Domínguez?
1: Algo así, por ahí va.
0: Sí, Jorge Pancho, Domínguez, por
1: ahí
0: va.
1: Y ahí, ¿sabes qué?
0: Mande.
1: Algo de mí, de Conjunto Primavera, papá.
0: Algo de mí, ándale, pues venga, los saludos para quién va a ser, mi estimado Woody.
1: Tú ya sabes, ya me dijeron, dile que te las deje o escuchar tantito.
0: Pues, quieres decir de principio para que más se fonden, pero bueno, a ver,
1: ahí está. Ahí te va, papi, pues échalas pues y para todos.
0: Un abrazo, Poli, Dios te bendiga y súbele, Belina. 633, venga, Amanecer Poblano.

Con lunes, familia maravillosa, y bueno, más saludos que dice, bendecido día para su persona, gracias, muchas felicidades por su excelente programa, gracias. Quiero mandar un saludo muy especial, con mucho respeto a Reina Sonidera, y me gustaría escuchar el tema de Coco Caleca de Acapulco Tropical. Soy Andrés de Chinautla, Puebla, gracias Mauri por su atención, estamos para servirte, buen Andrés, y la ponemos de polón ping pong con mucho cariño al gran Walter Torres y Acapulco Tropical. Venga.

0: Diana, ¿con quién hablamos?
1: Con el Pinche.
0: Servidor de amigos, si me lo permite. ¿Con quién tenemos el gusto gustoso? Un gallo mira cantando muy bien, perfecto. Adelante, caballero, ¿con quién hablamos?
1: Ya llegó el que andaba ausente.
0: Y ese no, perdón. ¡Ay, ay, ay! Oh. Me suena que Huauchinango seguramente será.
2: Yo creo que sí.
0: Híjole, vete fondeando el hijo desobediente. Porque llegó el terror de terror. El muñeco de muñecos y el papucho de papuchos. ¿Es correcto, mi gallo?
2: Eso sí, así es. El papucho llegó el mango más mangazo.
0: Y cuidado los gallineros, porque escuchen esto, llegó el hijo
2: el desobediente. El de su madero también.
0: ¡Eso vale!

0: 20, qué gusto.
1: 40 gallinas.
0: ¿Cómo
1: dicen
0: estamos?
1: Que ya no se sube al palo a dormir, que se duerme abajo. No, todavía se sube arriba.
0: Ándele pues, mi gallo. ¿Cómo estamos? Buenos días por la mañana. Pues
1: aquí estamos, mira.
0: Y venga.
1: Pues saludándote, que ya gracias. Hayas regresado.
0: Pues sí, ¿verdad? Gracias, gallito. ¿Ah? Estamos de vuelta, 100%, ¿no?
1: De tus vacaciones, de tu cuarentena.
0: Pues,
1: bueno, no
0: pues
1: sé.
0: ¿Qué te digo? Es que me casé, me llevo los juegos, hombre. Pero bueno, ¿no?
1: ¿Qué cosa fue?
0: Pues una neumonía con laringitis, pero ahí está. Pesando 2 kilos 200, ¿no? Pero ya está mejor, gracias, ya está sana.
1: Ah, bueno, está bien.
0: Y también limpieza de pulmones, pero bueno, ahí estamos.
1: O ya andas como don Juanito, no. También herido de amor.
0: No, ¿qué pasó,
1: no,
0: mi gallo?
1: No,
0: mire, muy contento, muy feliz de la vida. Ahí luego le cuento, pero bueno, vamos a ver a mi gallo.
1: Bueno, pues luego, cuando tengamos más espacio.
0: También,
1: ¿eh?
0: Gallito, y la pregunta es, ¿está listo el pan?
1: Ya está listo. Aquí en la
0: pasamos?
1: Calle Nigromante,
0: eso,
1: número 8, sí. Pueden pasar por su Pancho.
0: Es el Virgo, ¿no? Recuerde que tenemos sucursal,
1: sí,
0: en
1: sí,
0: ¿dónde?
1: Sí, acá con el Virgo.
0: Eso, y la sucursal está en allá en Santana Chautempo, ¿no?
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0: Está perfecto, recuerde, está el Virgo para usted y para el mundo. Venga, mi gallo, le pregunto al más malandrín de Amacel Poblano, ¿alguna canción? Saluditos.
1: Ah, pues vamos a mandar saluditos por ahí para doña Reina.
0: Venga, muy bien.
1: Para doña Magos, las dos chelitas.
0: No, se compone,
1: por
0: venga.
1: Ahí para el más honrado de ahí, de Zacatlán.
0: El honrado, honrado,
1: mi primo, dice.
0: ¿Ya es primo? No.
1: Sí, dice que es mi primo, el malvado.
0: Usted se emparenta.
1: No puede,
0: pero
1: con una, pero ya quiere otra. Como ya escuchó a mamá Chamba que podemos tener dos o tres.
0: Ah, caray, nomás. Pues mal de familia, ¿eh? También el primo anda igual.
1: Pues, pero... Sí, para que crezca más. Sí.
0: Ay, este gallo se compone. Bueno, ¿y cómo se ha portado mi gallo? ¿Qué pasó?
1: Nos hemos portado muy bien.
0: Mucho gusto, qué bueno, sí.
1: Sí. Pues seguimos con los saluditos por ahí.
0: Pues,
1: para Gallipán, sí, para el Gavilán.
0: Venga.
1: Para Jorgito, Germaín, Adriana, Goyito,
0: pues,
1: doña Valeria,
0: pues.
1: Su esposa.
0: Venga.
1: Don Felipe.
0: Sí.
1: Ahí para tu... ahijado.
0: Así luego se me enoja, ¿no?
1: El de los burros.
0: Mírese, hombre. Sí, está bien, no veo, hombre, pero bueno, ¿a quién más? No, bueno.
1: Por ahí para los Marios,
0: ¿sí?
1: El tío Richie.
0: Sí, venga.
1: El casco amarillo.
0: Sí, señor.
1: Para doña Roberta y su ratoncito.
0: Venga, muy bien.
1: Por ahí para las Pati.
0: Sí.
1: Ay, también un saludito por ahí para tu hija.
0: Ok, de acuerdo.
1: América.
0: Sí, claro, con todo que yo para ella, el respeto,
1: sí,
0: venga.
1: Sí, un saludito por allá.
0: Claro.
1: Digo, ¿qué vas a sentir cuando te digan suegro?
0: Pues bonito, sí, la verdad.
1: Sí,
0: digo,
1: ¿verdad?
0: Sí, realmente debe llevarse en princesa un rey, ¿no? Para que sea la pena.
1: Sí.
0: Claro, ¿no? Sí, claro.
1: ¿Un güey?
0: No, un rey. No,
1: ah, bueno.
0: No le digo con usted, gallo, es tremendo.
1: Ay.
0: Gallito, pórtese bien, por favor, mire.
1: No, pues ya me quiero portar bien, pero tú eres el que...

0: yo, ahora yo.
1: No, tú eres el padrino de todos. Sí.
0: Ay, Dios mío, no, usted, pues no se
1: sí, por ahí también al de la macana grande, okay. El gran Poli.
0: Eso, un abrazo.
1: Como dice Regulito.
0: Acaba de reportarse,
1: no manda
0: por
1: saludos.
0: Híjole.
1: También un saludito por ahí para el Greñitas. Vamos a estar de fiesta, ¿eh?
0: ¿Cuándo? A ver,
1: a
0: cuénteme.
1: Ver si puedes venir. Pues por ahí el 24 de octubre.
0: ¿De octubre? ¿Qué celebramos? ¿Se puede saber?
1: Pues por ahí vamos a colgar a Raulito.
0: ¿Por qué? Pobre, ¿por qué?
1: Pues sí, pues no, es que todo el que cumple años lo colgamos.
0: Ah, bueno, se,
1: sí, hay que... Híjole, no, las bueno. Buenas tradiciones de antes.
0: Ah, Dios mío, mejor que bueno que no sé ni cumple, pero mejor me lo va así. Ándele pues, primero Dios, vemos por allá, ¿no?
1: Pues a ver, dice a ver si vienes.
0: No, sí, claro, ya estamos anticipando, está claro que sí, nos damos
1: ah,
0: una vuelta.
1: Sí,
0: allá,
1: ya
0: ¿no?
1: Vete arreglando por ahí el tacuchi.
0: Totalmente de acuerdo, y también sí, la panza sí, para sí. Comer mucho, ¿no?
1: Ay, un saludito, las mañanitas por ahí para mi sobrinota, Gallipán.
0: Con todo gusto,
1: que
0: claro
1: está
0: que sí.
1: De placer,
0: un abrazo
1: de
0: para ella, ya la
1: Sí. Ay, pues por ahí vete fondeando de una vez la canción.
0: ¿Cuál?
1: De los Tucanes.
0: ¿Cuál de ellas?
1: La fiesta de los panes.
0: Tal vez salen de apuntársela.
1: Sí, para que comiencen a bailar.
0: Fiesta de los panes.
1: Y un
0: panes
1: saludito con los... para todos los panaderos que nos estén escuchando por ahí.
0: Hijo, de veras que ¿eh? No, miedo me da. Fiesta de los panes con los Tucanes de Tijuana, ¿es esa, no?
1: Sí.
0: Por favor, bueno, Gallito, por lo que más quiera, pórtese bien, por favor, ¿sí?
1: No, yo me porto bien.
0: No quiero que dejas, Gallo.
1: No, nada más hablo y hasta tiembla.
0: Pues cómo no, pues cómo no. Un día van a correr por la culpa de usted, pero bueno, ¿no? Han acabado conmigo ustedes, pero bueno, sí, el paquetazo, pero bueno.
1: De veras. No, que eres el pinzas, que eres
0: pues exactamente, por culpa de ustedes.
1: ¿Qué más?
0: Pero bueno, ay, así los queremos ingratos, pero bueno, ¿no?
1: Ah, bueno. Y luego esa canción y luego te pones Tampico Hermoso.
0: Otra vez.
1: Es tu himno favorito.
0: Aunque la ponemos, mi Gallito, gracias por comunicarse, ¿eh?
1: Órale, y ahí
0: Dios
1: estamos.
0: Dios lo bendiga. Ándele, Gallo, Dios lo bendiga.
1: Echamos más bulla después.
0: Ándele, pues cuídese mucho, ¿eh? Dios lo bendiga.
1: Órale, igualmente.
0: Hasta luego.

0: De veras que me van a correr, Melina. Pero bueno, el mensajito de audio, a ver qué dice el público.
1: Hola, hola, buen día, buen día.
0: Buenos
1: buen día,
0: días, hermano.
1: Pues aquí estamos de nuevo. Doctora, le pedimos la canción del pecado.
0: ¿El pecado?
1: Ya sabe, la canción va para mi madre, Micaela Lozano Hernández.
0: Pero, el pecador.
1: Y esas palabras también que no deben de faltar para animar.
0: Gracias,
1: animar, hermano. Para que salga adelante, ahí vamos al paso.
0: Qué bien, me da mucho gusto.
1: Y para todos los de cabina, para José Madrid, mi amigo Aurelio, para Blanquita. Para Giancarlo, Salcedo, Lina, Gallipán, y para todos los que están en cabina. Araceli, Zamora también, ¿por qué no? Que a veces me manda mensaje también, a veces me manda.
0: Ok, perfecto.
1: Pues ahí estamos, saludos a todos los de cabina. Y también saludos a todo el grupo en general, a todo el grupo.
0: Ándale, pues venga.
1: De deseos. Y que nadie se quede. Tiene ese abrazo fuerte, su amigo Casco Amarillo.
0: Mi Casco Amarillo, un abrazo,
1: pues,
0: hermano.
1: Cuídense mucho, enhorabuena y que Dios me lo bendiga.
0: Para ti, hermanito, cuídate mucho. Buen inicio de semana. Gracias.
1: Y vayan por el buen camino, como
0: gracias,
1: siempre.
0: Gracias, hermano, muy amable, muy gentil.
1: Cuídense mucho, hagamos cosas buenas para que se nos multiplique. Hagamos cosas malas para que se nos triplique. Órale. Hagamos cosas buenas. Sí. Dios me lo bendiga. Cuídense mucho. Enhorabuena, su amigo Casco Amarillo.
0: Un abrazo, cuídate mucho. 6:46 UL, Melina, Amanecer Poblano.

Así con la radio, dice, deseo un inicio de semana para todos lleno de bendiciones. Gracias, saludos al brother, a su mami, a la familia Yogurtero, a la familia del Conra, a la familia del Compadrito, familia de Maurilio, gracias, Papiringo, Manolo, esposa, los Pichones, los Guardabosques, el Peligroso, a Eli, Renita, su chaparrito, Paquito Paquetazo, Galactina, José, a Doña Chivis, a Don José también está otra vez, el Chico Maravilla, el Medio Metro, para los que no fallen con nadie, saludos a todos, toditos, les agradezco y les quiere atentamente su amiga y por siempre América. Gracias, América. Ponen la canción, dice, de Cielito Lindo, por favor, y ponme también la canción de Las Bicicletas, las dos son región mexicana, atentamente, bendiciones, saludos, bye bye. Gracias, América, por reportarte, hija, muy gentil. Las ponemos por un pipón rápidamente.

0: Vamos con llamadas telefónicas con el que no, el cielito lindo, ¿eh? Se volvió himno, de verdad, de esta gran nación que es México. Dios bendiga a México y toda la gente linda que somos mexicanos, ¿verdad? Orgullosamente, gran país, gran nación, y sigamos luchando para seguir siendo este gran nación que es México. Bien, vámonos, por un pipo rápidamente linda con llamadas telefónicas, ¿eh, Boris? Bueno, buenos días por la mañana, ¿con quién tenemos el gusto, gustoso? Hola.
1: Juan Méndez,
0: levanta la mano. ¿Cómo estás, ahijado?
1: Bien, padrino.
0: Me da mucho gusto y preguntamos en qué estación del metro te encuentras ahora, en este momento.
1: Estación del metro Zapata, Ciudad de México.
0: Zapata, venga, muy bien, perfecto. Y le preguntamos también a Maijado, ¿alguna canción? Saluditos.
1: Quiero con el mariachi Verde de Tecalitlán, La Botella.
0: ¿Cómo, perdón?
1: El mariachi Verde de Tecalitlán, la canción Vargas, se llama La Botella.
0: La Botella con el Vargas de Tecalitlán, con mucho gusto. Arráncate, ahijado, con los saludos.
1: Hola, Salón Pérez.
0: Sí, muy bien.
1: Hola. Sí, a Susana, con el ministro de la Sierra Norte, mi mejor estudio, Nati, tuya, Carabela, su esposa, Esther.
0: Ande pues, me parece perfecto. ¿Quién más?
1: Para mi amigo Héctor de la Sierra Norte, de Puebla.
0: Sí, perfecto. ¿Quién más?
1: Para Antonio Locutor, Novilla, y chica de la Ciudad de Puebla.
0: Gracias, ahijado, muy amable, muy gentil. ¿A quién más?
1: Carlos Pérez Vázquez, Germán López.
0: Pues sí, perfecto.
1: Compadrito Goyo, que no saludó.
0: Bueno, compadrito Goyo, es que no ha hablado, compadrito no ha hablado, pero bueno, ok, de acuerdo. ¿A quién más?
1: Para Chichín, el primo de Morelos, Hugo de Belén, también el primo de Morelos nos saludó.
0: Ok, perfecto. ¿A quién más, hermano?
1: Para mi amigo José Tintino del Valle.
0: Bien, perfecto.
1: Para este Solecito, sí. Para América.
0: Muy bien.
1: Para Antonio San Martín, que me dice el
0: ande pues.
1: De la Sierra.
0: Ándele, ¿no? Pues, venga.
1: Para doña Roberta y su esposo Frey.
0: Sí.
1: Para mi amigo Conrado de la ciudad de Zacatlán, de las Manzanas, Sierra Norte, después de su esposa Rosa.
0: Muy bien, perfecto. ¿A quién más?
1: Para Vasco Amarillo, para Mario Ramírez de Tlalistengo, el Chiquito de Oro.
0: Venga, muy bien.
1: Para Don Felipe, para Alejandra.
0: Venga, muy bien.
1: La esposa del Zurdo.
0: Sí, venga, muy bien.
1: Para el de Tepanco de López, el Rorro, ¿cómo se llama? Ya se me olvidó su nombre.
0: Ok, de acuerdo, el buen Rorro. Nada más, dejado.
1: Para el Sergio de Guerrero.
0: Sí, muy bien.
1: Para el este de Santiago Miahuatlán, Régulo.
0: Bien, perfecto.
1: Para los cuatro de Atalán, para el Pájaro, para Charlie, para en este Galactín, el Santo del Amor, y para Francisco Paquetazo.
0: Bien, muy bien, perfecto.
1: Y para mi madrina, la de Huauchinango, la Virgilia.
0: Ok, de acuerdo, nada más.
1: Mi padrino.
0: Ándale, pues, y vosotros, adiós, hija.
1: Adiós, adiós,
0: la clase
1: de Puebla.
0: Súbele, Bielina, por favor. Y Houston, Texas, también levanta la mano, hace el abrazo a los amigos que tienen hermanos ahí en la Unión Americana. Dice saludos de Houston, Texas, señor Eduardo. Dice feliz comienzo de semana, Maurilio, gracias. Saludos al yogurtero, a don Juanito, a todos los reescuchas. Quiero la canción de Aquel Inmenso Amor del grupo Miramar, con mucho gusto. Hace el abrazo hasta Houston, Texas. Digo, aquí hemos comentado, aunque están lejos de nosotros, pero

jugos, el flipper se manifiesta mañana. Maurilio, buenos días, qué bueno que está de vuelta. Gracias, amigo mío, mi querido amigo de jugos, el flipper, dice aquí en Tehuacán. Solo para Heriberto Pardo, dice, y un servidor Cayetano Pardo. Con mucho gusto, Cayetano, muy amable, súbele, por favor.

0: Buenos días, don Magulito. ¿Me
1: puedes
0: complacer con una canción Acapulco Tropical del Cangrejito? Saludos para la doña bailarina. Gracias por los saludos. Por ser don Mauricio, para todos los que escuchan la radio.
1: Gracias.
0: Doña Laura.
1: Laurita, muy amable por comunicarse. Arriba Tenango de Azores, vámonos.

0: Bueno, 5-6, ya yo bien. 6-52. Sí, hombre, me equivoqué, perdón. 6-52. 6-53, acaba de cambiar el reloj, cucú. Vamos con llamadas telefónicas, por favor. Hola, hola, buenos días por la mañana. ¿Con quién tenemos el gusto gustoso? Bueno, bueno.
1: Buenos días, don Aurelio.
0: Doña Rita, la orden.
1: Otra vez.
0: No se preocupe, Laura, dígame, doña Rita.
1: Bueno, voy a, ahora sí que hacer rapidito, ¿verdad?
0: Dígame, dígame, no está bien.
1: Para Alejandra, ¿verdad? Que pues se me pasó saludarla,
0: no,
1: ya
0: pasa absurdo, nada. ¿Verdad? Está bien, de acuerdo.
1: Y para todos los que no saludé, pues que sean de la A a la Z.
0: Ándele pues, me parece perfecto. Muy bien.
1: No
0: hace
1: falta ninguno.
0: Sí.
1: Y
0: con todo cariño, con todo gusto.
1: Y una canción.
0: ¿Cuál quiere?
1: Que sea un cachito, ¿verdad?
0: Sí, claro, ¿cuál quiere?
1: Nuestro juramento, por favor.
0: Con Julio Jaramillo, ¿verdad?
1: Sí.
0: Ándele, pues, señorita, gracias por reportarse. Yo la bendiga.
1: Y ahora sí que un ¿cómo se dice? Para la persona que falleció, nuestro pésame.
0: Gracias, muy amable. Claro que sí, doña Rita, muy gentil. ¿Sí?
1: Para los cumpleaños también.
0: Un abrazo. Doña Rita, muy amable. Cuídense mucho.
1: Gracias.
0: A usted voy a reportarse. Gracias. 6:54. Vamos con mis aquí para que dé tiempo. Si no van a pasar todos, chicos, ¿cómo están? Buenos días. Dice lo siguiente: saludos a Maurilio. Dice: buen día. Ponga la canción de Pepe Aguilar, la canción de Adelita. Quiero saludar a su ahijado, al Galáctico, al compadrito, Guito, Filipao, don Onésimo, don Cayetano, don Gallo, doña Pati de Pozo Guerra, señor David de Tlaxcala, Sol Solecito, América, doctora Ivono, Ramírez Mejía, Ramírez Romero, mis tocayos los Marios, el buen Querreque, Casco Amarillo, para todos de parte de Mario Ramírez, que está sonando de fondo la Adelita, en este mes que es bien patrio, como que no, y arriba México. Otra más que dice: buenos días, amigo Mauri, me llamo Felipe Sánchez. Hola, Felipe, ¿cómo estás? Excelente fin de semana para todos ustedes, bendiciones y me encanta su programa. Gracias, Felipe, muy amable. Otro mensaje para que todos pasen, dice: buenos días, don Maurilio, excelente lunes para las familias de Amacer Poblano. Que sea un día productivo, con fe, armonía, dice, optimismo. Gracias. Me gustaría escuchar la canción Por Amor con Marco Antonio Muñiz, qué gran tema. Gracias, señor Maurilio. Atentamente, la señora Blanquis Ruiz. Saludos amables a todos, chicos de cabina. Con mucho gusto, ya Blanquis, la ponemos. De un bimón, un tema musical. Y seguimos para que todos pasen. Mira, otro mensajito, a ver.
2: Hola, hola, muy buenos días, familia buenos días. De Amanecer Poblano. ¿Cómo nos encontramos el
0: bien,
2: día de
0: hoy? Bien, gracias a Dios.
2: Bendecido lunes, inicio de semana. ¿Puede mandar saluditos, por favor?
0: ¡Claro!
2: Para la gente bonita de Santiago y Yaunagua, que siempre está presente escuchando su bonito programa.
0: Muchas
2: y
0: gracias.
2: Puede poner la canción Llegaron los gorrones de Flores, por favor, don
0: ¿cómo
2: Juan?
0: No?
2: Y acuérdese que modo feliz, modo contento, bendiciones, saludos para usted,
0: vida.
2: Para todos en cabina y para toda su bonita audiencia.
0: Y sí, y sí, puede pasar que llegaron los gorrones, es cierto, buena canción de Chava Flores, cómo no. Otro más que dice lo siguiente: a ver, parroquianos, levante la mano. Dice: buenos días, Maurilio, Izúcar, Lauripanda y Alina Martínez. Vamos con toda la semana que inicia. Ahí van los parroquianos, levante la mano. Tavo, Puma, Peluche, Paquetazo, Rudy, Pájaro.

Maya, Gato, Parca, Garcís, Javi, Josco, Norma de Centro Recreativo, El Yoyo, dice Oscar, Luis, Elvis, Biden, Accesorios Vargas, Aarón, Lalo, Rafa, Reina Ortiz de Curados, Tío Peri, San Gabriel de Acatlán, dice un temita de Antonio Aguilar, dice Antonio Zamora, Sacazonapan, con mucho gusto la ponemos, Sacazonapan, gran buen tema musical, y otro más que dice, buen día, aquí estamos escuchando la radio, ¿me puede usted poner mañanitas para mi esposo y mi hija que están cumpliendo años? Este día, que Dios bendiga, atentamente, pues terminación 54-64, pues bueno, la señora, la hija, que los bendiga hoy y siempre, y casi nos vamos, ¿verdad? Que inviten al pastel. Vete fondeando a Sacazonapan, hija, para irnos, por favor, y recuerde, mañana, familia, tenemos una cita a las 5 de la mañana, ya nos vamos este día, excelente y bendecido lunes y su semana, gracias a Daniel Martínez Controles, la Uripanda, ya no le cambie, que esté bien informado con Iseli Zamora y Herrera en Noticias al Amanecer. Gracias, hasta mañana, vámonos.

0: sonrisa a este bello día. Y recuerden, modo feliz, modo contento.
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4: A continuación te presento algunas curiosidades sobre las tortugas. Se trata de reptiles que han habitado la Tierra durante más de 220 millones de años, lo que significa que convivieron con los dinosaurios y han sobrevivido a grandes cambios climáticos y geológicos. Entre sus características, encontramos que tienen un caparazón duro, el cual las protege de los depredadores. No tienen dientes, utilizan un pico para cortar y triturar alimentos. Son animales de sangre fría, por lo que dependen del calor externo para regular su temperatura. Su esperanza de vida puede ser muy larga, con lo que algunas especies llegan a superar incluso los 100 años.

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2: Son las 7:02 de la mañana de este que es el lunes 7 de septiembre de 2026. Hoy estamos arrancando la semana en este día con lluvia, con chipi chipi. Ayer por la tarde lluvia en muchas partes de nuestro estado. Ciudad Capital estuvo también con un poco de lluvia. Y hoy amanecemos así, un cielo nublado, un cielo frío y un poco de chipi chipi, como le llaman, o llovizna en algunas partes de el estado. Bueno, pues a todos ustedes les saludamos con mucho gusto esta mañana. Son las 7:00 a.m. ya con 3:03. Vamos a iniciar Noticias al Amanecer. Como siempre, le recuerdo, quédese con nosotros las próximas 2 horas, que tenemos información importante, el resumen de las últimas 48 horas, el fin de semana, lo que ha sucedido últimamente. Puntualmente le diremos aquí cada uno de los temas. Equipo completo esta mañana y de esta forma iremos al resumen informativo. La Fiscalía General del Estado de Puebla detuvo y puso a disposición a 6 personas identificadas como probables integrantes de una estructura criminal dedicada a delitos contra la salud, extorsión y posesión de armamento en la región de San Martín, Texmelucan. El gobernador Alejandro Armenta realizó una gira de trabajo. Esta gira de trabajo en el interior del estado por Izúcar de Matamoros en la Mixteca Poblana. Ahí supervisó diversas acciones para el desarrollo de la región. Continúan los trabajos de mantenimiento en la Gasa Atlixcáyotl para mejorar las condiciones de esta vialidad. Productores del campo en Xiutetelco recibieron apoyos para fortalecer sus actividades agrícolas. El gobernador Alejandro Armenta anunció un programa de rehabilitación de carreteras para mejorar la conectividad entre los municipios. Productores de Nicolás Bravo recibieron un tractor para apoyar en la preparación de sus tierras de cultivo. Concluyó el Encuentro Nacional del Mezcal Puebla 2026, un evento que reunió a productores y expositores para impulsar esta industria. Una constructora realiza descargas irregulares de agua hacia el fraccionamiento Hacienda Santa Clara, situación que generó inconformidad entre los vecinos. La Conagua en Puebla alertó sobre la posibilidad de intensas lluvias durante septiembre y llamó a la población a mantenerse atenta a las recomendaciones de Protección Civil. Familias poblanas ya se preparan para la cena del 15 de septiembre con la compra de ingredientes y productos para los festejos patrios. Una persona fue vinculada a proceso por el delito de feminicidio tras las investigaciones realizadas por las autoridades. La Fiscalía General del Estado cumplió órdenes de cateo en Coronango y aseguró inmuebles, armas y narcóticos como parte de estas investigaciones. Durante un recorrido de vigilancia en Huauchinango, autoridades detectaron 2 tomas clandestinas en Huauchinango. La Biblioteca Palafoxiana conmemora un aniversario más, destacando su importancia como uno de los recintos históricos y culturales más importantes de Puebla. 10 personas murieron y 64 resultaron heridas tras una explosión de pirotecnia registrada en el municipio de Tamascalcingo, allá en el Estado de México. Gerardo N. y Diego N. recibieron prisión preventiva oficiosa por su presunta responsabilidad en los delitos de homicidio agravado, maltrato contra seres sintientes e interrupción de embarazo. En información.

Internacional, un avión de carga Boeing 767-300 de Amazon Prime Air se salió de la pista y se incendió en el Aeropuerto Internacional de Miami, con un saldo hasta el momento de 5 personas muertas. Un pasajero de 67 años fue inmovilizado con cinta adhesiva durante un vuelo de American Airlines en un incidente que ha generado polémica. Y el volcán Anak Krakatoa en Indonesia registró una erupción que obligó al cierre de 6 aeropuertos, entre ellos el Aeropuerto Internacional de Yakarta.

¿Cómo le va? Muy buenos días. Estamos iniciando Noticias al Amanecer en este que es el día lunes 7 de septiembre de 2026. Son las 7 de la mañana con 8 minutos, 7-8. En este día, le decía yo, frío, bueno, con un poco de lluvia, llovizna en algunas partes de la ciudad. Y bueno, pues nosotros estamos acompañando con un buen café en esta mañana. Así es que quédese con nosotros las próximas dos horas. Vamos a estarle compartiendo información. Hoy tenemos también, por supuesto, a invitados. Tenemos los comentarios de usted, sus participaciones también que nos hagan llegar a través de las redes sociales. Equipo completo esta mañana. Está Naomi Peralta en la producción, está Alina Martínez en la operación del máster de 105.9 FM y Ricardo Figueroa en las redes sociales. Yo soy Gerardo Herrera. En un momento más se incorpora Itzeli Zamora y, bueno, ¿qué le digo yo a usted? Así iniciamos en esta mañana saludando a nuestros compañeros y compañeras que hacen posible que la señal llegue a todo el estado de Puebla a través de nuestras 7 estaciones hermanas. En Huauchinango nos escuchan en la frecuencia 98.9 FM. En Libres la frecuencia es la 95.9 FM. En Teciutlán les decimos buenos días en la frecuencia 90.9. En Tehuacán la frecuencia es la 93.1 FM. En Acatlán de Osorio la frecuencia es la 95.3 FM. En Zacatlán de las Manzanas esta mañana les decimos buen día en la frecuencia 105.3 FM. Y en Izúcar de Matamoros la frecuencia es la 107.5 FM. Y nos escuchamos, por supuesto, y también establecemos comunicación a través de WhatsApp. Y el número de WhatsApp, usted ya se lo sabe, y si no se lo sabe, mire, aquí está la salsa de Noticias al Amanecer.

0: Y también ya estamos transmitiendo esta mañana por Facebook, en la página que usted ya conoce, es la página exclusiva de SICOM Radio. Se llama SICOM Radio 105.9 FM, para que sí nos busque y así interactúe con nosotros. Estamos transmitiendo imagen en SICOM Radio 105.9 FM en Facebook. Así nos puede encontrar, así nos busca, así nos encuentra. Bueno, pues esta mañana, iniciando con la información, le quiero comentar que el gobernador del estado estuvo en una gira de trabajo por Izúcar de Matamoros, esto allá en la Mixteca Poblana. Allá realizó esta gira. Y mire, Franco Arteaga también lo acompañó, escuche usted.
1: Entre historia, campo y nuevas obras, el gobernador Alejandro Armenta realizó una gira de trabajo por Izúcar de Matamoros, en la Mixteca Poblana. Durante la jornada encabezó la entrega de apoyos al campo poblano y del programa de obra comunitaria Por Amor a Puebla.
2: Cientos equipos el año pasado, logramos, porque fue el programa piloto a la mitad del año, sembrar 50 mil hectáreas de temporal que

0: no se sembraban, que vivían en pobreza alimentaria. Este año ya estamos sembrando 200,000 hectáreas, 150,000 familias que vivían en pobreza alimentaria, estamos ayudándoles a sembrar su tierra de temporal.
1: Fueron 150 entregas de insumos estratégicos para la producción agrícola, 12 apoyos para mujeres rurales y recursos para 125 productores afectados por contingencias climáticas, con una inversión superior a los 8 millones de pesos.
2: Apoya a todos los municipios, pero su ombligo es de Izúcar de Matamoros, de esta región. Por eso tiene especial atención de devolverles lo que ustedes dieron en campaña. Hicimos recorridos por el mercado, en las comunidades, y él ofreció que llegando iba a regresar a entregarles apoyos.
3: Está rehabilitando con un monto de más de 43 millones de pesos y es una longitud de 14.40 kilómetros lo que se ha rehabilitado, algo que nunca antes se había hecho. Toda la vialidad está en muy buenas condiciones.
1: Las beneficiarias del programa de obra comunitaria agradecen el apoyo recibido.
4: Pues muchísimas gracias por no tenernos olvidados, somos un pueblo lejano y qué bueno que se acuerde de nosotros y qué bueno que nos dio el apoyo. Vamos a tratar de mejorar todo lo que se pueda.
5: Estamos recibiendo el apoyo para nuestro corredor de la entrada y pues gracias al gobernador que nos va a apoyar con ese pavimento.
6: Pues nos va a beneficiar bastante porque pues somos de San Manuel La Parota. Ya nuestra fosa ya no sirve y pues vamos a hacer nuestra fosa, nuestra cisterna. Sufrimos mucho del agua y pues sí, la verdad nos vamos a ver muy beneficiados.
1: El mandatario estatal también recorrió la ex hacienda San Nicolás Tolentino, fundada en 1910 y que en su momento fue el máximo distribuidor de azúcar en la región. A través de obra comunitaria, se busca intervenir este espacio para convertirlo en un lugar familiar y preservar su valor histórico. Además, inauguró la rehabilitación de la carretera Izúcar de Matamoros-San Carlos con una inversión superior a los 40 millones de pesos.
7: 2, 3, 4, realizamos a través del corte de listón esta inauguración de la rehabilitación de esta importante carretera Izúcar-San Carlos.
8: Pues considero que está muy bien, ¿no? La visión que tiene nuestro gobernador, porque desde que tengo conocimiento, él dijo que iba a apoyar mucho a esta región, ¿no? Por sobre todo los caminos, que están muy importante la comunicación que debe de existir entre los pueblos y...
1: Acciones como estas, que gracias a la visión humanista, transforman la vida de las familias para impulsar a la Mixteca. Con imágenes de Albertico Hernández, informó para SICOM Noticias, Franco Arteaga.
9: Bueno, se rehabilitó también este camino a San Carlos, a este balneario que todo el mundo conoce y que todo el mundo ha visitado en algún momento dado. Está rehabilitada esta carretera que, bueno, pues ya tenía muchos, muchos años que no se había intervenido. También donde se rehabilitó y se intervino es en la avenida San Alfonso, esto es en Amozoc. Escuche usted.
10: La justicia social llegó a la colonia Arboledas de Amalucan con la rehabilitación de la calle San Alfonso, una vialidad que conecta con el Boulevard Puebla Mozoc.
11: Está llena de baches, ¿no? Sí, la verdad sí, ya no es carretera, ya es carrocería, porque ya esquivaban uno y entraban el otro. Lo veo muy bien, que ya se acordaron un poco de acá de la colonia. Pues sí, la verdad sí, pues ya se ve un poquito ya más mejor que como estaba.
10: La obra fue ejecutada por la Secretaría de Infraestructura con el tren de pavimentación impulsado por el gobernador Alejandro Armenta.
12: Remueve una capa superficial del pavimento. Una vez se deja todo limpio, ya pasamos lo que viene siendo la carpeta, la nueva carpeta asfáltica. Se van a arreglar lo que viene siendo, sí, en la existencia de baches, para que posteriormente, una vez ya se tenga la nueva carpeta, no tengamos ningún problema posterior.
10: En total se intervinieron 3,168 metros cuadrados de superficie, con trabajos de fresado y la colocación de 210 metros cúbicos de carpeta asfáltica con un espesor de 5 centímetros. Además, se instalará señalamiento vertical y horizontal para mejorar la seguridad vial.

0: obra fue solicitada durante años por las y los vecinos y hoy es una realidad al ser considerada prioritaria para el gobierno de Puebla. De manera directa se beneficia a 32.800 habitantes y de forma indirecta a 66.400 personas al facilitar el acceso a 11 colonias, así como al centro escolar Manuel Espinosa Iglesias, una de las escuelas más importantes de la zona.
1: Es un tramo bastante concurrido ya que hay muchas escuelas por acá y se estaba pidiendo ya desde hace tiempo. Estaba pues, en la proyección de vialidades en su rehabilitación. Entonces aquí estamos ya presentándonos, esto gracias al señor gobernador.
0: Los trabajos se realizaron en tiempo récord, en solo 2 días, con el objetivo de reducir al mínimo las molestias para la ciudadanía. Con imágenes de Andrés Verdín, edición de Enrique Carranza, para SICOM Noticias, Jorge Jiménez.
2: Bien, son las 7:18 a.m, 7:18, y bueno, estamos saludando ya a nuestros, a nuestros parroquianos. Itzel Zamora, muy buenos días.
3: Buenos días, mi querido Gerardo Herrera, ya estamos aquí, nos incorporamos en esta semana. Muy buenos días al auditorio, que esperamos nos acompañe durante 2 horas y también nos acompañe con un rico café caliente o un tecito, porque la mañana está muy fresca.
2: Correcto.
3: Y que el día de ayer estuvo lloviendo, también, pues ya conoce las redes sociales, SICOM Radio 105.9 FM, y también la salsa de los números, ya la escuchó, para que usted nos mande un mensaje y nos platique cómo está el clima por su comunidad.
2: Así es, dice Ricardo Méndez, esta mañana les saludo, dice, hoy que me atreví a hablarles, está lloviznando, aquí les saludo en la Colonia El Carmen, muy buenos días a toda la producción, muchas gracias. También este mensaje de Aldo R, dice, muy buenos días, ¿cómo están? Les saludo con gusto.
3: Saludos, buenos días.
2: A mis hijos que ya se fueron a la escuela, bien abrigados, parece diciembre.
3: Así es, esta temporada de lluvias ya comienza en septiembre. Y también por acá nos dicen, buen inicio de semana para mi querido Gerardo, Itzeli, a Cami, gracias, y a todos los compañeros de SICOM Radio, esperando ya las excelentes noticias al amanecer. Vamos con mucha alegría a todos los de SICOM, Joel Pérez, que ya se está reportando esta mañana desde San Lucas el Grande.
2: También dice por acá Agustín R, dice, buenos días, aquí en Lomas de Angelópolis, escuchándolos, muy buenos días.
3: Buen día, saludos, también gracias. Por acá nos dicen, saludos, los estamos escuchando desde el Centro Histórico de Puebla, apenas los encontramos a través de redes sociales y nos gusta el programa.
2: Bueno, estamos también en Facebook, por supuesto, y por ahí nos puede mandar su mensaje. Su saludo en esta mañana. 7:20. Bueno, también aquí en la zona justamente donde estamos transmitiendo en la vía Tlescayos, hay una gasa que comunica o que cruza Periférico y vía Tlescayos. Aquí se están realizando trabajos de limpieza. Escuche usted.
4: Como parte de las acciones del programa permanente de conservación, limpieza y poda de camellones, áreas verdes y vialidades metropolitanas, la Secretaría de Infraestructura realizó la poda sobre la gasa de la vía Tlixcayotl y Avenida Las Torres.
5: Claro, ahorita estamos en diferentes puntos en toda la zona metropolitana de la ciudad. Ahorita tenemos el programa donde estamos, bueno, empezamos en el San Felipe, de ahí nos tomamos para Puente de la María.
4: Para mejorar los trabajos y hacerlo de manera ágil, la Secretaría de Infraestructura dispone de un tractor Kubota, especializado para ingresar en terrenos complicados, una desbrozadora tipo oruga a control remoto para trabajar donde la vegetación es densa y las desbrozadoras de pechera que usa el personal en pendientes.
5: Son para optimizar el recurso, ya no faltando con un maquete. Se ocupan las máquinas dependiendo del tramo de cómo esté y de las condiciones que tenga el tramo. Por ejemplo, el tractor y Kubota lo estamos ocupando principalmente sobre las vialidades para no exponer tanto a las épocas o la carretera.
4: Con estas acciones se busca dignificar las entradas y salidas de la capital poblana y zona metropolitana para transformar la imagen urbana, ofrecer espacios públicos dignos y seguros para habitantes como para visitantes. Con imágenes de Osvaldo Aguilar, para SICOM Noticias, David Portillo.
2: Bueno, 7:21, eso va a quedar muy padre, y recuerde que esta es una zona donde también se reforestó recientemente, hay arbolitos pequeños, dentro de algunos años tendremos ya una zona bonita, de

0: Bosque, cercana ahí del periférico. Muy bien. 7:22. Bueno, de esto nos vamos a ir a los deportes, porque ya está aquí con nosotros nuestro querido Toño Abascal, con información importante y con una realidad que algunos poblanos pues lamentan esta mañana. ¿Cómo estás, mi Toño?
1: Gerardo Itzeli, buenos días a todo el auditorio. Pues ya habíamos hablado varios aspectos. Desde que arrancó la serie se comentó que los Olmecas se le complicaban a los Pericos de Puebla.
0: Sí.
1: Se había recordado esa estadística de 9 juegos en temporada regular, los Olmecas habían ganado 6, además 4 de ellos aquí en el Parque Hermano Cerdán. Y la serie lo fue comprobando, además se conjugó con unos Pericos que cometieron muchos errores de manejo. Desde el manager, porque fue cambiando el guión que los había llevado hasta aquí, porque finalmente también los jugadores, bueno, pues cometieron desde errores mentales, esos que no van a la pizarra, pero que abren puertas,
0: sí.
1: Y que los Olmecas, la realidad es que fueron aprovechando cada puerta que fue abriendo Pericos. Eso fue el mérito de los Olmecas, y de hecho el viernes, ya con la serie 3-1 a favor de los Olmecas, Pericos estaba en ventaja, 4-1. Gran salida de Fernando Lozano para permitir que Pericos estuviera en la pelea. Parecía que, bueno, pues podía darse la victoria para regresar la serie a Villahermosa, pero volvemos a los errores entre manejo y mentales. Por ejemplo, Pericos en la sexta, tiene corredor en tercera con un out. El batazo, el elevado, es muy corto al jardín. Y Lorenzo Cedrola quiere hacer el pisa y corre. Eso sí, bueno, pues avalado por el coach de tercera base. Lo esperaron en home. Y entonces fue doble play que le dio vida a los Olmecas de Tabasco. En la séptima entrada entró Emailín Montilla. Digamos, sí intentó Orantes, el manager de Pericos, repetir un poco el guión hasta el viernes. Había entrado Hunter McMahon en la sexta, que se había metido en problemas, pero había cumplido y no había recibido carrera. La séptima era de Maylin Montilla, pero Montilla ya daba avisos de que se estaba cansando, ya había sido raspado un día antes, y en ese sentido, pues entró y los Olmecas le ligaron imparables y le hicieron 4, ahí le dieron la vuelta a la pizarra. Su relevo Tyler McKay no pudo sacar out, le hicieron otras 4, se conjugó además con un error, ese sí, que fue a la pizarra de Samar Leiva en un tiro que ya era para acabar la entrada y minimizar el daño. No fue así, los Olmecas tomaron ventaja de 9-4 y el juego se volvió loco. Los Olmecas todavía hicieron otra carrera, se armaron 2 por bolazos, y bueno, pues finalmente los Pericos terminan hasta con José Enrique Martínez suspendido 20 juegos, que es el que más partidos recibió, y bueno, pues aunque los Pericos no dejaron de luchar, eso sí, la pizarra de 10-8 deja a Tabasco en la serie del Rey, que arranca mañana. Tijuana-Tabasco es la serie del Rey, ventaja de casa para los fronterizos, es decir, arranca en Tijuana martes y miércoles, viernes, sábado y domingo, en caso de ser necesario el domingo en Villahermosa. Y bueno, pues entonces Tabasco regresa a una serie, antes no se llamaba serie del Rey, y regresa a una serie por el título, por primera vez en 33 años. Desde 1993 los Olmecas no estaban en una final de Liga Mexicana de Béisbol. Se lo merecen, hicieron muy bien las cosas, mucho mejor que Pericos, mucho. Es cierto, Pericos llegó más lejos que la temporada pasada.
0: Ok.
1: Pero parecía que el equipo lo habían ido confeccionando con muchos cambios para llegar a la Serie del Rey. Ahí habrá que tomar decisiones si Ramón Orantes se va a quedar al frente del equipo. El staff de coacheo es muy amplio de Pericos y tiene nombres muy importantes. Bueno, pues habrá que tomar decisiones. Dentro de los que llegaron, es cierto, fueron de impacto, por ejemplo Rondón en la serie contra los Diablos Rojos, pero se apagó contra los Olmecas. Entonces vendrán muchas decisiones para los Pericos de Puebla, insistiendo que fue mejor campaña que la de hace un año. Pero bueno, pues la verdad es que la imagen en la serie de final del sur no fue la que esperaban los aficionados.
0: Dijiste hace un momento con lo que llevó a Pericos a esta posibilidad de competir por la serie del Rey, se cambió el guión. Sucede también en el fútbol, de que como vienen jugando, como vienen

0: tiene la estructura, etcétera, de pronto el director técnico le da por inventar alguna cosa, una alineación diferente, etcétera. Y además el tema anímico, o sea, cuando vas 3-1, dices, o sea, remontar va a estar cañón, pero adelante lo vamos a hacer. Necesitas más que un échale ganas, o sea, necesitas mucho más.
1: Sí, y el tema anímico va desde cómo se pierde el juego 2 allá en Villahermosa en extra innings, cuando ya habías empatado, y el tema anímico va cómo se pierde el juego 3, cuando tienes la del empate en segunda base y está bateando uno de tus mejores jugadores y está fajado en el turno, y que te saque que el out 27 sea en un mal corrido cuando prenden al corredor entre segunda y tercera. Bueno, pues ese fue un golpe del que Pericos no se pudo levantar. Entonces, bueno, pues otra vez de esos errores. Eso fue mejor campaña, sí, pero Pericos nunca pudo mejorar en ese tipo de errores mentales. Toda la campaña, sí. Pericos daba la impresión de que podía ir a más y que a veces ellos mismos se frenaban, y pasó incluso por momentos contra los Diablos Rojos del México, pero ahí, bueno, pues finalmente aprovecharon el poco picheo de los Diablos, pero contra los Olmecas, que son un equipo más completo, bueno, pues ahí los Olmecas hicieron pagar cada error mental de los Pericos de Puebla.
0: Ni modo, ya hasta ahí llegaron. Oye, ¿cuándo regresan a la actividad?
1: Sí. No, bueno, pues ya hasta el próximo año, ya, o sea, ahorita los peloteros se van a, muchos de ellos se irán a la Liga Mexicana del Pacífico, que arranca ya en octubre, que es la temporada de fin de año, por decirlo así, sí. Y regresarán pues ya por febrero, marzo, para abrir la pretemporada y esperar cómo se va confeccionando Pericos 2027, sí. ¿No? Pero bueno, pues habrá que esperar. Y bueno, en materia deportiva, Gerardo Itzel, y pues arrancó la Liga Mayor de la ONEFA, fútbol americano, septiembre, mes de americano, sí. Dicen algunos el mejor momento del año. Ya esta semana arranca la NFL, también. Y bueno, pues la ONEFA arrancó, los equipos poblanos se vieron bien como visitantes, apaleando Aztecas al Cetis, y los Borregos poblanos a sus hermanos del TEC de Monterrey Campus Guadalajara. Ambos equipos pues buscan ser protagonistas, ambos equipos tienen también obligaciones, los Aztecas, pues, digamos, la tradición obliga, y han estado lejos de esa tradición los últimos años, pero han armado un equipo muy importante. Yo creo que ahora sí hay exigencia para los Aztecas, mientras que los Borregos, con un coach tan reputado como Eric Fisher, pues se han quedado cortos porque no han ni siquiera han llegado a la final de la Liga Mayor. Entonces, bueno, pues se vieron bien ambos, apalearon en sus visitas. Los Aztecas dejaron en cero al TEC de Monterrey, que quiero decir, los Borregos dejaron en cero al TEC de Monterrey Campus Guadalajara. Entonces fue un buen inicio, y ahora ambos en este fin de semana próximo pues estarán ya presentándose en casa ante su público. Así que buen inicio de la Liga Mayor de la ONEFA. Para quien le interesa, en la Molero Cup, la Leagues Cup, siempre me confundo de nombre, pero bueno, pues el Toluca ganó 2-0 al Monterrey, tiene su trofeo de chocolate. Ajá. Que sean felices los choriceros. Y bueno, pues el León le ganó el duelo, imagínense, hay hasta duelo por el tercer y cuarto lugar. Bueno, pues el León le ganó.
0: Ganan.
1: León le ganó
0: Copa de Madera.
1: León le ganó 1-0 al América. Ajá. Eso sí, el León sí tuvo un pequeño premio porque clasificó a la Conca Champions. Ya clasificó, habrá 9 equipos. Ajá. En la Conca Champions. Sí. Entonces, bueno, pues el León le ganó al América 1-0 en la Leagues Cup. Hubo pocos partidos de liga en México, sí. Entre ellos la victoria de Cruz Azul sobre Santos, que es una desgracia verlo tan mal a Santos, y por otro lado Atlante y Atlas empataron 1-1, lo más destacado del fútbol mexicano.
0: Oye, ¿cómo le fue al Puebla?
1: El Puebla no jugó porque iba contra el Toluca.
0: Ah,
1: entonces, okay. Ese partido queda pendiente y lo van a jugar aquí en el Estadio Cuauhtémoc el 15 de septiembre a las 7 de la noche, Puebla Toluca. 15 de septiembre, 7 de la noche. Entonces, si usted quiere ir, bueno, pues ahí puede literalmente dar el grito. Ojalá sea un grito de alegría para quien le va al Puebla.
0: Mi Toño. Bueno,
2: partido para el 15 de septiembre.
0: Sí, hay partido, hay buenas, bueno, si no sale del partido contento, al menos se puede echar unas chalupas o una semita allá afuera del estadio, ¿no?
1: Sí, pues sí, ya para que sea menos el coraje.
0: Exactamente. Mi querido Toño Abascal, muchas gracias por estar esta mañana con nosotros.

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15: Muy bien, son las 7 de la mañana con 35 minutos. 7:35. Saludo a mi querida Sandra Nano en este día. Muy buenos días, ya se está reportando, pasando lista también por acá, dice Jesús Olmos. Muy buenos días, pasando lista también. Gracias. Gracias,
16: chicos.
15: Bienvenidos a Noticias del Amanecer esta mañana. Aquí los estamos escuchando, dice, en la colonia Héroes.
16: También por acá en la colonia, Aquiles Cerdán nos manda saludos.
15: Saludos.
16: Saludos a todos. Don Felipe Sánchez, que ya nos está escuchando y nos dice: excelente inicio de semana, bendiciones para todos ustedes, bonito programa, muy buenos días.
15: Gracias. Jorge Fernández dice también: muy buenos días, dice. Les mando, bueno, manda unos emojis de niños sonriendo en esta mañana, dice. Feliz inicio de semana a toda la producción, a Naomi, a Giancarlo, a Alina y a Gerardo Herrera, Celis Zamora. Buenos días.
16: Por acá nos mandan saludos desde la región de Tehuacán. Mm. Buenos días, ya los estamos escuchando. Siempre nos encanta escucharlos, pero ¿qué crees?
15: ¿Qué?
16: Es la primera vez que nos están escribiendo. Hay muchísimos radioescuchas que nos escuchan todas las mañanas, pero que no nos mandan
15: mensajito. No nos han escrito.
16: Mandarnos un mensaje.
15: Nada más para saber que están ahí, me gustaría saber que están ahí, en qué colonia nos están escuchando, en qué comunidad, en qué población, al 2215-875657. Oiga, también estuvo el gobernador en Xiutetelco, aquí entregó apoyos al campo poblano.

0: y estos apoyos para el programa de obra comunitaria. Escuche usted, ahí estuvo mi compañero Juan Pablo Ramírez.
1: En su gira de trabajo por la Sierra Nororiental, el gobernador de Puebla, Alejandro Armenta,

0: y alcantarillado, 4 proyectos en casas de salud y unidades médicas, así como 2 proyectos para escuelas. El gobernador de Puebla, Alejandro Armenta, puntualizó que este año se destinaron 1.500 millones de pesos para obra comunitaria, beneficiando también a comunidades como Chichiquila, Chilchotla, Guadalupe Victoria, La Fragua, Libres, Ocotepec, Quimixtlán y Tepeyahualco, por mencionar algunos.
1: ¿Qué podemos hacer con el programa de obra comunitaria? Todas las actividades comunitarias donde administre el pueblo el dinero, donde vigilen el uso de los recursos las mujeres, pero lo mismo podemos arreglar un campo deportivo, una cancha, lo mismo podemos arreglar los baños de la escuela.
0: Agregó que para su administración la seguridad es una prioridad, por ello se trabaja para que todas y todos vivan con tranquilidad a través de programas que fortalezcan la vigilancia.
1: La seguridad es nuestra prioridad. Por eso también con el programa de obra comunitaria podemos poner módulos de seguridad, ayudar a la rehabilitación donde haya, comprar unidades para seguridad y cámaras de videovigilancia en los mercados, en las escuelas, en los lugares donde la población se encuentra normalmente.
0: Estrategias que son agradecidas por las y los beneficiarios, ya que cada una de estas acciones dignifican su calidad de vida, no solo en la ciudad, sino también en el campo, con la entrega de insumos estratégicos para la transformación de las tierras.
2: Darle primero las gracias porque sí nos ha apoyado. Yo el año pasado recibí un cemental, un apoyo, y ahorita alambre, 20 rollos que voy a recibir.
3: ¿Cómo cambia la vida?
2: Pues es una buena persona. Mi respeto es para él.
0: Con imágenes de Aurelio Martínez e información de Juan Pablo Ramírez y Com Noticias.
4: Son las 7:39 minutos, 7:40, ahora ha cambiado el reloj. Y le quiero comentar que el gobernador también estuvo anunciando en San Juan Xiutetelco que rehabilitará tramos carreteros prioritarios en la Sierra Nororiental, lo que se traduce en más y mejor seguridad, reducción en tiempos de traslado y dignificación de las vialidades poblanas. Puntualizó que será intervenida la carretera que abarca de Xiutetelco, Chinautla, Tepeyahualco hasta llegar a Perote, una obra que había sido solicitada desde hace muchos años y hoy será una realidad.
1: Quiero decirles que el ayuntamiento, él ya hizo un apartado y le instruí al secretario de Gobernación para que arranquemos a la brevedad esa obra carretera que sabemos que es de una gran importancia.
4: Finalmente comentó que también se rehabilitará la carretera que conecta con Chilchotla, La Fragua y Quimixtlán, asimismo el tramo carretero de Libres Oriental, entre otras que se tienen proyectadas para que cuando las y los visitantes entren a la ciudadanía digan, qué chula es Puebla.
5: Con 41 de la mañana, también la delegación de la Secretaría de Desarrollo Rural en Tehuacán asignó un tractor al municipio de Nicolás Bravo para apoyar a productores agrícolas en la preparación de sus terrenos previo a la siembra de avena. El delegado de la microrregión 25, Eric López Barragán, detalló que serán alrededor de 25 productores los beneficiados con este equipo. Sin embargo, debido a que se trata de una zona con terrenos accidentados, el tractor permanecerá en un municipio hasta concluir con las solicitudes que hayan sido presentadas.
4: El gobierno de Puebla dio a conocer que trabaja con maquinaria propia de lunes a domingo, día y noche, en la ampliación y modernización a 4 carriles de la carretera San Hipólito Jalapa. Afirma que en coordinación con el gobierno de México y el liderazgo del gobernador Alejandro Armenta se conecta a todas las regiones en beneficio de las y los poblanos.
5: Siete con 42, pues este fin de semana
4: estuvo muy bueno. Muy mezcalero.
5: Buenísimo, muy mezcalero. Uh-huh. Ya concluyó el Encuentro Nacional del Mezcal, donde pues el sector es un orgullo para nuestro estado, y todo el detalle de este cierre lo tiene nuestra compañera Andrea Casco.
6: Con la participación de alrededor de 300 marcas y productores de 8 estados de la República, concluyó en Puebla el Encuentro Nacional del Mezcal.

0: Desde el centro de convenciones William O. Jenkins se presentó una amplia gama de marcas de esta bebida espirituosa, provenientes de Oaxaca, Durango, Guerrero, Guanajuato, Morelos, Estado de México y Michoacán, además de Puebla.
1: Los mismos productores del mezcal tengan este tipo de eventos para que sean respaldados, es algo muy, muy bueno. Queda de hablar del gobierno del estado de Puebla.
0: Durante el encuentro se realizaron degustaciones, un campeonato de mixología y premiaciones a maestros mezcaleros, además de muestras culturales que permitieron destacar la tradición y riqueza que rodean al mezcal mexicano.
2: Darle promoción a nuestras culturas, a nuestras raíces, y también porque pues el gobernador de aquí apoya mucho a Puebla en cuestión de sus recursos naturales y de apoyar a las gentes originarias de aquí de Puebla.
3: ¿Qué se lleva?
4: Un mezcal de chiles, chiles rojos y chile poblano. Es el segundo año que vengo y la verdad muy, muy entretenido y muy familiar para estar degustando tipo de mezcales.
0: Es importante destacar que Puebla actualmente es el segundo estado con mayor superficie de agave, con más de 20.000 hectáreas establecidas, mientras que su denominación de origen pasó de 116 a 118 municipios. Con imágenes de Nelly Lucero, informó para SICOM Noticias, Andrea Casco.
5: Bueno, son las 7:44. ¿Más mensajes
6: que nos están llegando al 22 15 87 56 57, y nos dice, ya los estamos escuchando en la región de Izúcar de Matamoros.
5: Gracias.
6: Estamos levantando la mano para decir presente.
5: Sí.
6: También por acá nos dicen, saludos desde Teciutlán, aquí está haciendo frío, este es mi reporte, la terminación 7415. Y también un saludito más que nos dice por acá, hola, buenos días, Gerardo Herrera, Itzeli y a todo el equipo de SICOM. Excelente lunes y ojalá tengan una excelente semanita de septiembre.
5: Gracias, también aquí nos están diciendo terminación 1264. Muy buenos días, saludos desde Covadonga. Saludos a la familia Ramírez González. Gracias, muy buenos días. 7:45.
6: Buenos días.
5: En Puebla Capital, la zona conurbada, el precio máximo del gas LP para esta semana, ponga usted atención, el precio máximo del gas LP es de 19.24 pesos el kilo y 10.39 pesos por kilo. Repito, para esta semana del 6 al 12 de septiembre, el precio máximo del gas es de 19.24 pesos por kilo y 10.39 por litro. Vamos a hacer la cuenta ahorita rápidamente, cuánto costará el tanque, el cilindro esta de 20 semana. Kilos. Uh-huh. Esta semana son 19.24, 384.80 el cilindro de 20 kilos.
6: ¿384? Un litro son de 10.39 pesos, ¿no? Esto es el caso de los tanques estacionarios.
5: Sí, pero fíjate que mucha gente lo pide por, póngale 200 pesos, bueno, 200 no, le ponen más, le ponen, póngale 500, póngale 1000, póngale 1500, dependiendo, ¿no?
6: Sí, en lugar de los litros.
5: Hay veces que pedimos, pero pídalo por litro, póngame 100 litros, póngame 150 litros, 200 litros, un tanque estacionario no debe llenarse al 100% nunca.
6: No.
5: Entonces, si su tanque regularmente son de 300 litros, póngale 280 litros, 270 litros. Suponiendo, vamos a ver cuánto cuesta llenarlo. Son 10.39. Le ponemos 250 litros al tanque estacionario, son 2,597.5.
6: Ok. Que eso sería casi tanque lleno.
5: Casi
6: no,
5: tanque.
6: Pero ahí.
5: Ay, ¿qué te pasó?
6: Ay, me duele por aquí.
5: ¿Qué te pasó? Regularmente un tanque estacionario con 250 litros, dependiendo el número de integrantes de la familia que se bañan, que cocinan, te viene alcanzando para unos 4 o 5 meses.
6: Uh-huh. Sí, también cuidándolo.
5: Sí.
6: Durante el día.
5: También durante la noche, ¿no?

0: No, hoy tienes muy fina, muy precisa,
1: Itzel. Lo sé.
0: Entonces, bueno, volviendo al tema, en Puebla capital y zona conurbada, el kilo de gas LP con IVA se vende en 19.24 pesos por litro, tanque estacionario está en 10.39. Y bueno, estos precios fueron publicados por la Comisión Nacional de Energía. El costo representa un ligero incremento respecto a la semana anterior. Me pongo a pensar de pronto, porque luego decimos, es que ya subió el gas, ya subió el agua, ya subió la luz, ¿no? Uh-huh. Todos estos precios están regulados, no crean que los suben así porque quieren o porque se les ocurrió. No, están regulados todos los precios, tanto del agua, los regula el Congreso del Estado, energía eléctrica, la Comisión de Energía Federal, y también el precio del gas, la Comisión Nacional de Energía. Entonces, estos ligeros incrementos son muchas veces van a la par de los números de la inflación, no pueden ir más altos para nada. Lo que no sucede, por ejemplo, con el refresco, porque subió el refresco recientemente, Itzeli, prácticamente 30% de su costo y nadie dijo nada.
1: No, y dudo que lo dejen de consumir.
0: Pues ojalá y lo dejaran de consumir, porque ya subió 30% más, que sí es bastante, ¿sí? Pero, pues ahí no dice nada, no decimos nada.
1: Sí, ahí no hay protestas.
0: Ya no te digo otros productos que hacen daño, ¿verdad? Que ya no se mencionan en...
1: Ya no hay publicidad.
0: Ya no hay publicidad, afortunadamente, de eso. Pero otros productos que hacen mucho daño, sube el precio y no decimos nada. Ahí no decimos nada. Bueno, ahí se lo dejo para la reflexión. Sí, efectivamente. Y fíjate, el precio promedio de la canasta básica alimentaria nacional, que se compone por 44 productos, para esta semana, reportado por la Alianza Nacional de Pequeños Comercios, oscila entre 910 a 2.121 pesos, que esto representa una variación del 0.52% respecto al periodo anterior. O sea, ¿subió la canasta básica? Sí. Pero subió 0.52, prácticamente quedó igual.
1: Así es.
0: ¿Cuáles fueron los productos que se incrementaron en esta temporada? La cebolla, la naranja y las lentejas son las que presentan un ligero incremento, pero de ahí en fuera todo sigue igual. Ahora,
1: el tema de la gasolina también tuvo un incremento.
0: Sí.
1: El precio promedio de la gasolina aquí en Puebla para el inicio de esta semana, que es del 7 al 11 de septiembre, pues ronda entre los 23.72 pesos por litro para la gasolina regular, que es conocida también como Magna, o de la gasolina premium está en 28.08 pesos y 27 pesos para el diésel. Recuerde que estos costos del combustible también tiene un cambio diario y varía dependiendo de la estación de servicio, según la marca, la zona de la ciudad y los costos de distribución, pero en promedio es el costo de la gasolina, que es de 23 pesos por litro de gasolina regular, 28 para premium y 27 pesos para el diésel.
0: Bueno, pues ahí están, ya dijimos, vamos a ir a una pausa en este momento y vamos a regresar con más información. Quédese con nosotros, son apenas las 7 de la mañana con 52 minutos, pero ahorita volvemos.
1: Le cambio.
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5: ¡Claro que sí! 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
7: Bien, son las 7:57 y bueno, vamos a platicar esta mañana, está en el estudio nuestro amigo, el maestro Gonzalo Amador Juárez Uribe, quien es director general de CONALEP en el estado de Puebla. Bienvenido, maestro, ¿cómo está?
8: Muchas gracias, Gerardo, buenos días. Celio, buenos días. Gracias.
7: Bueno, pues inicia el ciclo escolar en el Colegio Nacional, en el CONALEP, y bueno, pues

0: inicia una etapa muy importante también para muchos cientos, miles de estudiantes.
1: Sí, de hecho nosotros tenemos un calendario diferente, es el calendario tipo B. Iniciamos el 3 de agosto con nuestra semana de inducción para todos los jóvenes de primer semestre y a partir del 10 de agosto iniciamos ya nuestro ciclo escolar 26-27. Estamos empezando el día de hoy ya con la quinta semana y viento en popa porque ya estamos de lleno dentro del tema, con una matrícula de 8.060 alumnos en los 12 planteles, que nos convierte y nos sentimos bien porque es un buen número de matrícula, sin cerrar las puertas todavía, que siguen abiertas para los jóvenes señoritas que deseen estar con nosotros.
0: Qué bueno.
2: ¿Hasta cuándo tendrán la oportunidad los jóvenes para poder?
1: Tenemos hasta el 10 de septiembre de este. Sí, por lo mismo de la matrícula, tenemos que mandar datos a nivel nacional, pero algo muy importante también es cuando vamos, insertamos a los jóvenes en su beca Benito Juárez. Entonces tenemos que rendir también pronta información para que estos muchachos accedan a esta beca.
0: Ah, muy bien, de estos todos pueden acceder, a estos 8.060 alumnos hasta ahora.
1: Así es, es muy bien. Están dentro del el esquema.
0: Estos 12 planteles, ¿en dónde están ubicados?
1: Tenemos en Calipan, en Tehuacán, Ciudad Cerdán, Teciutlán Oriental, Huauchinango, San Martín Texmelucan, a Chipilo, Atencingo y los tres Pueblas, Puebla 1, Puebla 2 y Puebla 3.
0: Se lo sabe de memoria, maestro Gonzalo, porque está permanentemente en contacto con ellos.
1: Sí, viajamos constantemente a estar, como comenta nuestro señor gobernador y nos ha dicho a quienes tenemos una función pública, ser más territorio y menos escritorio. Vamos a los planteles.
0: Sí, muy bien. Oiga, ahora explíquenos, maestro Gonzalo Amador Juárez, ¿Cómo es esto del sistema de educación dual?
1: Bueno, que nuestros jóvenes desde primer semestre se inscriben ya en las carreras que ofertamos a ellos y a partir de ahí les vamos dando, además del conocimiento general como bachillerato, les vamos ya insertando a través de los maestros propios encargados de cada carrera técnica los conocimientos básicos en los primeros 2 años. Y a partir del quinto semestre ya se van a las empresas, a las industrias, no a hacer prácticas, sino ya directamente como futuros trabajadores, porque eso les permite al egresar de nosotros, que les entreguemos el certificado de bachillerato, su título, su cédula profesional y la certificación de esa carrera, por haber estado ahí en la industria o en las empresas. En este último año, en tercer año de bachillerato, son 4 días directamente en la empresa, directamente en la fábrica, en la industria, y un día con nosotros para estar retroalimentando ese conocimiento.
2: Pues es una buena oportunidad para todos los jóvenes que nos están escuchando también al interior del estado. Aprovechen para este jueves, será el último día para recibirlos y puedan inscribirse a alguno de los planteles.
1: Sí, todavía tenemos esta semana para poder recibirles y seguirlos preparando.
2: Ok, los requisitos para que aquellos que necesiten o se quieran inscribir.
1: Lo básico de toda inscripción es el CURP, su acta de nacimiento, su certificado de secundaria y estar ya de lleno directamente en el plantel. Algún otro requisito extra se los va comentando la directora o el director de la institución.
2: ¿Para este caso requieren algún promedio mínimo para ingresar?
1: Hasta el momento no. Obviamente cuenta mucho el promedio para poder alentarlos en seguirse preparando, pero han pasado, tienen certificado, están aptos para estar con nosotros.
2: Pues ahí tiene una de las recomendaciones.
0: Así es, muy bien. Maestro Gonzalo Amador Juárez, ¿algo que desee esta mañana compartir al amplio auditorio de SICOM Radio?
1: Compartirle al gentil auditorio que hemos sido seleccionados por la Dirección Nacional para que los días 21, 22 y 23 de octubre tengamos una reunión nacional aquí en el estado de Puebla de todos los 32 directores generales de CONALEP en el país.
0: Ah, muy
1: aquí
0: bien.
1: Aquí estaremos.
2: Sede.
1: Seremos sede de esta reunión nacional.
0: ¿Qué fecha?
1: 21, 22 y 23 de octubre.
0: De octubre, el próximo mes. Entonces, que el tiempo se está pasando como agua entre las manos.
1: Es correcto.
0: Ya es el próximo mes y bueno, pues qué bueno. Aquí, si lo permite, lo estaremos anunciando en días previos.
1: Claro que sí, Gerardo, estaremos pendiente con ustedes.
0: Muchas gracias.
1: Un saludo, Arlene.

0: Gracias, gracias. Entonces, maestro Gonzalo Amador, director general de CONALEP en el estado de Puebla, y a todos ustedes, muchas gracias.
1: A ustedes.
0: Bueno, vamos a más información, son las 8:03 a.m. Mire usted, una constructora fue detectada realizando descargas de agua irregular en el fraccionamiento Hacienda Santa Clara, y esto ha desatado pues la polémica e inconformidades. La información la tiene Franco Arteaga.
2: Malos olores, drenajes colapsados y agua que termina afectando viviendas. Es la situación que enfrentan diariamente vecinos de la calle 29 Sur y 143 Poniente, de la segunda sección del fraccionamiento Hacienda Santa Clara, al sur de la capital poblana. Señalan que las descargas irregulares de agua que realiza presuntamente la constructora del fraccionamiento Santuario del Carmen han generado afectaciones en la zona y dentro de los hogares.
3: Aproximadamente hace un año, bueno, este terreno siempre estuvo vacío y siempre tuvimos descargas de agua fuerte, de hecho nos tiró la barda. Pero hace, pues no estoy muy segura del tiempo, pero hace más o menos un año empezaron a construir el fraccionamiento Santuario del Carmen. Y tratamos de tener pláticas con la gente que trabaja, nos trajeron a un arquitecto, luego a otro, luego a otro.
2: El problema se complica durante la temporada de lluvias, cuando los drenajes terminan por colapsar y el agua busca salida entre las calles y viviendas.
4: Sí, hay un hueco que viene desde allá, desde el medio, y viene a salir acá. Entonces, si ya vieron los videos, la dimensión de agua que sale, pues es tremenda, ¿no? Y pues sí, sí, nos afecta.
2: Aseguran que han presentado varios oficios para pedir una solución, pero hasta ahora no han sido escuchados.
5: Se ha metido oficio ante ayuntamiento, también el señor Juan, que es el coordinador de acá del fraccionamiento, también ha hablado, se han hecho escritos hacia los arquitectos, que han venido cambiando de arquitecto la constructora normalmente, y pues no nos han hecho ningún caso.
2: Por ello hacen un llamado urgente al Ayuntamiento de Puebla y a Protección Civil Municipal para que realicen una inspección y determinen el origen del problema.
4: Pues que vengan a ver qué es lo que se puede arreglar con la empresa, con la constructora, de que tape y que haga su drenaje de qué lado para que no salga por acá.
2: Para estas familias ya no se trata solo de una molestia, pues ahora temen que cada lluvia genere nuevas afectaciones y la gran cantidad de agua termine por derribar las bardas perimetrales. En la cámara, Neri Lucero informó para SICOM Noticias, Franco Arteaga.
0: Bien, son las 8:05 a.m. 8:05. Vamos a ir al resumen informativo en un momento más, pero te quiero comentar, ahorita que preguntaste al maestro Gonzalo Amador, los requisitos para inscribirse al CONALEP, me quedé pensando que siempre te van a pedir CURP, te van a pedir acta de nacimiento, te van a pedir, ¿qué otra cosa nos dijo?
6: La identificación. Ajá. En este caso, los certificados. Sí. Pero es lo principal, ¿no?
0: Lo principal.
6: Básico, el CURP y el acta.
0: Bueno. Fui a...
6: ¿A dónde fuiste, Gerardo? Al CIS
0: a tramitar mi acta de nacimiento porque me lo están requiriendo para un trámite. Y me llevó una grata sorpresa porque así como hay gente que de pronto está cansada ya de su trabajo, considera que está fuera de su responsabilidad lo que muchas veces los usuarios tenemos que ir a hacer un trámite. Y bueno, pues me encontré con una grata sorpresa porque a pesar de que este trámite, el de actas de nacimiento, solamente se puede tramitar de lunes a viernes, los sábados casi son solamente casos excepcionales como actas de defunción, esto en los registros civiles, pues comenté, o sea, les platiqué que mi necesidad de tramitarla en fin de semana era porque de entre semana a veces se complica, ¿no? Y me dijeron, tome asiento, ahorita lo vamos a atender. Y me atendieron. Por eso te digo que muchas veces es el servidor público, es eso. Servidor público debe querer su trabajo.
6: Sí, debe tener vocación también.
0: Debe tener vocación de servicio.
6: Vocación de servicio.
0: Y debe además ser empático, porque

0: sin conocerme y sin yo anunciarme, ¿verdad? Me hicieron este trámite. Después ya me anuncié y me presenté, pero me llevé un grato sabor de boca de la juez Adriana Sánchez, que está aquí en el CIS de Angelópolis, en el registro civil, cubre un turno por la mañana, creo, o fines de semana también, no lo sé, pero aún, es decir, con todo el trabajo que puedan tener, ¿verdad? Siempre hay un momento para atender a gente que, pues, la mayoría no vamos porque querramos. Siempre es una necesidad apremiante, y siempre es, digamos, a nadie le gusta hacer filas, a nadie le gusta, tampoco que te contesten mal, etcétera, ¿no?
1: Sí, sí, sí.
0: La verdad es que agradezco mucho esta atención, que insisto, no fue así anunciándome de ninguna manera.
1: Es decir, fuiste un ciudadano común y corriente.
0: Le hacía la broma de que, porque me preguntó que si era yo un ciudadano común y corriente, le dije, a veces soy más corriente que común. Pero es, sí, esto es básicamente porque todos, creo, no debería existir y no debe existir ciudadanos de primera ni de segunda.
1: No.
0: ¿No?
1: Al final somos ciudadanos.
0: Por eso, a veces cuando, y no tiene nada que ver, pero muchas veces cuando te dicen zona VIP y cosas así, dices, oh, ¿por qué? ¿Por qué existe esto, no?
1: Pues pero, sí, lamentable, pero bueno, esa situación, pero en tu caso, pues qué bueno que se pueda reconocer a esta jueza y gran servidora pública. ¿Sí? Ojalá sea el ejemplo de muchos, muchos trabajadores para que, pues aún, mira, todo el mundo tiene conflictos todos los días,
0: sí,
1: problemas en casa, con la familia o en el trabajo, pero pues siempre el trabajo va a hablar por uno mismo y hay que dar lo mejor.
0: Sí, efectivamente, le agradezco mucho a la jueza Adriana Sánchez, y así como ella, seguramente hay muchos otros servidores públicos que hacen todo lo posible para que, para encontrar los sí y no para encontrar los no. Los no se puede, sino los sí se puede, y esto se agradece muchísimo. Y piénselo usted bien, o usted que me está escuchando, dices, bueno, yo no soy juez, ni yo atiendo, no, pero muchas veces una decisión tuya de permitir que las cosas sucedan, es una sí, es un círculo virtuoso que hace que las cosas sucedan para bien. Entonces, si dentro de tu responsabilidad está facilitarle la vida a alguien, hazlo, ¿no?
1: Hay que hacerlo.
0: 8:11, vamos al resumen informativo. El gobernador Alejandro Armenta realizó una gira de trabajo por Izúcar de Matamoros en la Mixteca Poblana, donde supervisó diversas acciones para el desarrollo de la región.
1: Continúan los trabajos de mantenimiento en el Gasa Atlixcáyotl para mejorar las condiciones de esta vialidad.
0: Productores del campo en Xiutetelco recibieron apoyos para fortalecer sus actividades agrícolas.
1: El gobernador Alejandro Armenta anunció un programa de rehabilitación de carreteras para mejorar la conectividad entre los municipios.
0: Productores de Nicolás Bravo recibieron un tractor para apoyar en la preparación de sus tierras de cultivo.
1: Concluyó el Encuentro Nacional del Mezcal Puebla 2026, evento que reunió a productores y expositores para impulsar esta industria.
0: Una constructora realiza descargas irregulares de agua hacia el fraccionamiento Hacienda Santa Clara, situación que generó inconformidad entre los vecinos.
1: La Conagua en Puebla alertó sobre la posibilidad de intensas lluvias durante septiembre y llama a la población a mantenerse atenta a las recomendaciones de protección civil.
0: Familias poblanas ya se preparan para la cena del 15 de septiembre con la compra de ingredientes y productos para los festejos patrios.
1: Una persona fue vinculada a proceso por el delito de feminicidio tras las investigaciones realizadas por las autoridades.
0: La Fiscalía General del Estado cumplió órdenes de cateo en Coronango y aseguró inmuebles, armas y narcóticos como parte de las investigaciones.
1: Durante un recorrido de vigilancia en Huauchinango, autoridades detectaron dos tomas clandestinas.
0: La Biblioteca Palafoxiana conmemora un aniversario más, destacando su importancia como uno de los recintos históricos y culturales más importantes de Puebla.
1: 10 personas murieron y 64 resultaron heridas tras una explosión de pirotecnia registrada en el municipio de Temascalcingo, en Estado de México.
0: Gerardo N.

0: y Diego N. recibieron prisión preventiva oficiosa por su presunta responsabilidad en los delitos de homicidio agravado, maltrato contra seres sintientes e interrupción de embarazo. Esto en el caso de el monstruo de Atizapán, que hoy justamente escribo una columna que he titulado así: El monstruo de Atizapán. Le voy a decir más adelantito de qué se trata.
1: Un pasajero de 67 años fue inmovilizado con cinta adhesiva durante un vuelo de American Airlines en un incidente que generó polémica.
0: Un avión de carga Boeing 767-300 de Amazon Prime Air se salió de la pista y se incendió en el aeropuerto internacional de Miami, con un saldo hasta el momento de 5 personas fallecidas.
1: El volcán Anak Krakatoa en Indonesia registró una erupción que obligó al cierre de 6 aeropuertos, entre ellos el aeropuerto internacional de Yakarta.
0: Ocho de la mañana con 14 minutos, 8:14, y mire, hoy escribo en mi red social X, esta columna que he denominado El monstruo de Atizapán. No es una columna policíaca, no es una columna de morbo, es una columna de reflexión, de veras. ¿Qué está ocurriendo para que el dinero, el poder, la ambición o el resentimiento puedan apagar hasta ese punto el último interruptor que tenemos de humanidad en nuestras personas? Le digo por qué. En esta columna narro cómo es que este tipo, el que asesinó a una familia completa en Atizapán, luego de cometer esta fechoría, luego de que dentro del domicilio estuvo alrededor de 4 horas, ya había cometido el crimen o los crímenes, estuvo revisando cajón por cajón, lugar por lugar, hasta encontrar una memoria USB, la cual le permitió hacer una transferencia de criptomonedas. Bueno, esta es la parte policíaca que no le voy a contar ahorita. ¿Sabes qué hicieron? Una vez que se fueron del lugar, se fueron a comer tacos.
1: O sea, como si no hubiera pasado nada.
0: Como si no hubiera pasado nada. Por eso digo, ¿qué tiene que suceder en nuestras mentes, en nuestras vidas, para que el dinero, la ambición, el resentimiento termine por apagar hasta esa parte de humanidad que debiéramos tener? Hemos convertido el éxito en una carrera desesperada por poseer, por tener la casa más grande, el automóvil, los millones, las inversiones, el reconocimiento, la posición. Sí, es una carrera loca hacia estos objetivos, y en el camino nos vamos desvistiendo de la humanidad. Ya no somos personas. Ya no somos, vamos terminando justamente con esto. Si usted quiere y me hace favor, además de leer en la red social X, me encuentra como @Gerardo_Herrer, y bueno, también se publica esta columna en sicomnoticias.mx y en agmedios.com.mx, que es el portal que dirijo. Y mire, yo le invito a la reflexión, de veras, no hay que convertirnos en una sociedad deshumanizada. Tenemos que volver a los orígenes, tenemos que volver al respeto, a los valores.
1: Los valores.
0: ¿No?
1: Los valores que se han estado perdiendo, que ya no se, ya no se ejercen como antes. Hay que, pues, desde el saludo entre los propios vecinos, desde el buenos días, ¿cómo estás?
0: Sí.
1: Conozcas o no conozcas a las personas, ¿no? De eso, pues, se lleva también el respeto, y el respeto como personas y como seres humanos.
0: Sí.
1: ¿No? Valorar la vida, que, pues, muchas veces en todos estos temas, estos casos, pareciera que no significa nada. Pareciera esta canción de José Alfredo Jiménez, la vida no vale nada, pero hay que fortalecerlo por parte de las familias.
0: Así es, entonces ahí le encargo la lectura de

0: monstruo de Atizapán, en mi red social X, @gerardo_herrer, y en sicomnoticias.mx, en agmedios.com.mx. Bueno, vamos a cambiar de tema esta mañana, 8:18, vamos a saludar a nuestro invitado, nuestro amigo, el diputado federal Mario Miguel Carrillo Cubillas, quien es diputado por la región, el distrito número 13, que es la que corresponde a Atlixco. ¿Cómo estás?
1: Popular, así es. ¿Eh? Muy bien, muchísimas gracias. Muy contento de estar aquí otra vez en cabina, sí, en este arranque de semana, y sobre todo para poder compartir con su audiencia lo que está pasando en este arranque del tercer y último año de la 66ª legislatura a nivel federal.
0: ¿Ya iniciaron las actividades?
1: Ya iniciamos las actividades. ¿Cuándo la semana pasada fue la sesión de instalación, sí, y desde ahí nos empezamos a arrancar en la discusión de reformas. Viene una reforma muy interesante que manda nuestra presidenta, la doctora Sheinbaum, en materia de doble nacionalidad. De manera que quien quiera aspirar a ser la persona titular del Poder Ejecutivo en México o de los poderes ejecutivos locales, pues que sea exclusivamente la nacionalidad mexicana la que tienen.
0: Se tendría que despojar de cualquier otra nacionalidad que tuviera.
1: Así es.
0: No son muchos los casos, la verdad.
1: No, y la verdad es que regresamos al espíritu constitucionalista de 1917, porque ese era realmente la idea. Por ahí hubo un cambio para que Fox pudiera llegar en materia de doble nacionalidad, precisamente porque él también tenía nacionalidad española. Entonces, digamos que fue con nombre y apellido en aquel entonces.
0: Hecha para él,
1: exactamente. Y pues ya vimos en qué acabó el tema de Fox, ¿no?
0: No, qué lamentable.
1: Para evitar que tengamos ese tipo de personajes otra vez en la silla presidencial, sí, mejor gente que esté comprometida con nuestro país. Y ojo, no es un tema de no poder aspirar o no poder competir.
0: Tampoco es un tema de xenofobia. No, para que no se malentienda.
1: No, para nada. Simple y sencillamente es, si tú quieres ser presidente o presidenta de México, entonces renuncia a otras nacionalidades, porque en teoría la que más vas a priorizar pues es la mexicana.
0: Sí, por supuesto.
2: 100% mexicano.
1: Así es.
0: Oye,
1: no 100% exclusivamente.
0: Sí, exclusivamente.
1: Por 100% somos todos.
0: Sí.
2: Exclusivamente.
0: ¿Qué otras actividades legislativas, las que corresponden justamente a tu distrito, nos puedes comentar?
1: Pues mira, viene la discusión del paquete económico, es la ley de ingresos, la ley de derechos, y sobre todo el presupuesto de egresos de la federación para el 2027. Tuvimos una reunión con nuestro gobernador, con Alejandro Armenta, y él nos pidió que impulsemos los proyectos que son insignia para nuestro estado, de manera que puedan tener primero el folio de la unidad de inversiones de la Secretaría de Hacienda, y en segundo, por supuesto, que puedan ser fondeados. Ya como parte de esos trabajos que estamos haciendo como bancada, es que se ha logrado que la Comisión Nacional del Agua ya tenga presupuesto asignado al rescate y saneamiento del río Atoyac. Esto es algo muy importante porque desde Santa Rita, Tlahuapan, hasta el Valle de Atlixco, e incluso también el vaso que sirve como el distrito de riego para Tecamachalco, vamos a poder empezarlo a sanear. Este era un pendiente que venía de décadas, y hoy, gracias a la visión y al compromiso ambiental que tiene tanto nuestro gobernador como nuestra presidenta, es que finalmente vamos ya a poder sanear con recursos públicos el río Atoyac.
2: Es decir, que dentro de este presupuesto se va a etiquetar un porcentaje.
1: Así es, ya se están considerando por lo menos 2,000 millones de pesos. Eso etiquetados exclusivamente rescate y saneamiento de la cuenca del río Atoyac.
0: Eso te iba a preguntar, 2,000 millones de pesos, y andamos quedándonos corto, porque este río se ha contaminado a través de más de 20 años. Y su recuperación.
1: O más. Sí, claro.
0: Pero es que en los últimos 20 años, diputado Mario Miguel Carrillo, se han instalado fábricas, sí, y municipios que están vertiendo al río sus aguas sin tratar.
1: Exactamente. Están incumpliendo una norma oficial mexicana.
0: Correcto.
1: Incluso. Entonces, parte de este rescate, de este saneamiento, es poder tener las mediciones de las descargas, poder entrar en el tema del tratamiento previo a las descargas al cuerpo hídrico, pero además en un programa plurianual. ¿Qué significa eso? Que no solamente nos vamos a quedar para el dinero etiquetado para este año, nos va

0: Vamos a ir también en el 28, en el 29 y en el 2030. Van a ser 4 años que el dinero va a estar etiquetado, va a estar asegurado. Estamos nosotros considerando, hoy ya, seguros, van a ser 8,000 millones de pesos los que se van a invertir, pero estamos tratando de cerrarlo a los 10,000 millones. Ese fue el compromiso que hicimos ante nuestro gobernador y nos estamos moviendo precisamente para poder lograrlo.
1: Bueno, este enorme proyecto de sanear 3 ríos en el país, que la presidenta Claudia Sheinbaum, la verdad es que le dan mucha esperanza al tema del agua. El Atoyac, ya se ha comentado, desde su inicio ya se han saneado 30 kilómetros de este río, y luego se está construyendo un colector de aguas negras en San Martín Texmelucan también, que son ideas que se tenían que hacer desde hace mucho tiempo, pero el crecimiento de las poblaciones de forma desordenada ha hecho que se vaya parchando, ahí se va, o llega una administración municipal, da un permiso, cambia de administración, quita el permiso, le da a otro, y esto sucede no nada más en San Martín, sucede en todos los municipios que colindan o que convergen con el río Atoyac. Es una responsabilidad multicompartida.
0: Así es.
1: Por eso, qué bueno que se esté hablando ya de esta gran inversión.
0: Sí. Y por eso es tan importante el tema de la planeación. Porque, por ejemplo, el tema del drenaje, la facultad se la da la Constitución a través del 115 constitucional
1: a los municipios.
0: Sí. Pero por el otro lado, todo el manejo de los cuerpos hídricos es exclusivo de la Federación. Entonces, tiene que haber un entendimiento, tiene que haber programación, tiene que haber planeación, y justamente todo lo que nosotros estamos haciendo con la Ley de Aguas Nacionales y los cambios constitucionales que estoy promoviendo precisamente para el manejo tanto de agua potable como de saneamiento para los municipios, van en el sentido de poder tener el rescate del río Atoyac. El tema del colector sanitario es importante, pero también estamos proponiendo un colector pluvial, porque lo que no podemos permitir es que agua fresca que cae se contamine.
1: Correcto.
0: Con el agua residual.
1: Correcto.
0: Y la única manera de poder realmente sanear el Atoyac es que deje de haber descargas de aguas contaminantes y que le permitas al agua pluvial que corra para que solito se vaya regenerando el río. Es un programa que es a mediano y largo plazo, pero en algún punto se tenía que empezar. Ninguna administración anterior le quiso entrar por lo que representaba y porque, como es a mediano y largo plazo, ninguna administración la iba a alcanzar a inaugurarla. Y la gran visión de nuestro gobernador Alejandro Armenta fue: hay que empezar, tiempo cero, y aunque yo no inaugure el tema de la obra ya saneada,
1: eso
0: se va a quedar para la historia.
1: Es que eso tiene que ser ya hacer programas transeccionales. Que no sean de que se ponga la estrellita a alguien. Al final de cuentas, son beneficios para los poblanos, para las poblanas, que aunque se lleven 7, 8 más años, no pasa nada. Al final de cuentas, este primer paso se tiene que dar y se está dando.
0: Así es.
1: Muy bien. Muy bien, diputado Mario Miguel Carrillo, ¿algo más que nos quieras platicar?
0: Pues que seguimos impulsando y tratando de potencializar, por ejemplo, en materia de obra pública, el programa de obra comunitaria que trae el gobernador ha servido para atender los grandes rezagos que se tenían en obra, y nosotros hemos identificado que hay una gran área de oportunidad, porque con el presupuesto estatal, con el presupuesto municipal que pudiera darse y con el presupuesto de la Federación para atender este rezago, estamos triplicando el recurso que es para obra. Entonces, la verdad es que tenemos una gran oportunidad de que Puebla pueda atender todos los rezagos que había en materia de infraestructura en sus comunidades, y también lo que nosotros nos congratulamos es que este programa de obra comunitaria va a seguir hasta el 2030, y eso nos permite nuevamente tener una buena planeación, por lo menos para conseguir los recursos federales, tratar de potencializarlos los dos, y si los municipios se quieren sumar también al proyecto, pues adelante. Al final del día, se va a acabar con una administración del 2030 con obras en los 217 municipios, en las más de 520 comunidades, y es algo que no se hacía en más de 50.

0: 50 años, es histórico, es inédito, y nosotros estamos muy contentos de formar parte de esta gran historia.
1: Muy bien, pues felicidades, y pues el trabajo de tuyo y de tus compañeros desde Puebla lo estamos observando, y esperamos la próxima vez que vengas, aquí es tu casa, a seguir conversando sobre tus temas legislativos del Distrito 13 también, que te corresponde, y todo lo que tú quieres comentar.
0: Muchísimas gracias, y a nombre de la bancada poblana que nos coordina nuestro compañero Juan Antonio González, que somos 16 electos por unidad relativa, pero también tenemos otras dos compañeras que son plurinominales. Estamos 18 diputadas y diputados peleando todo el día en San Lázaro.
1: Bueno, duerman un poco, para que no estén todo el día, pero sí, de tiempo completo.
0: Sí, no, es que la última fue una histórica, casi 35 horas de sesión ininterrumpida, la que hicimos en materia electoral. Y así como esas, las del presupuesto también son pesadas. Pero lo hacemos con mucho gusto, porque sabemos que es en beneficio de las y los poblanos.
1: Es correcto.
0: Y por supuesto de las y los mexicanos.
1: Muy bien. Gracias, diputado federal.
0: Un gusto.
1: Mario Miguel Carrillo Covillas, por estar esta mañana con nosotros. Vamos a la pausa en este momento, 8:29.
2: No le cambie.
1: No.
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1: Bueno, son las 8:32. Tengo mensajes por acá rezagados. Dice Enrique García, saludos al maestro Gonzalo. Felicidades por las acciones a favor de los estudiantes de Conalep. Seugirdor Seraug Yeyan.
2: Salud.
1: Dice, no, pues es que así son los nombres de los perfiles en Facebook. Puebla 3 presente, dice Margarita Moctezuma, amigos Gerardo Rey, Chely Zamora y equipo. Muy buenos días, feliz lunes y sea el inicio de una bonita semana. Félix Ramos, el trabajo efectuado por el CONALEP a favor de los jóvenes poblanos es muy importante y destacados a cargo del maestro Gonzalo Amador. Garci Miguel dice, buen día, gran trabajo como siempre, maestro Gonzalo. Orlando AC, excelente trabajo en CONALEP. Y Osvaldo

0: Hernández, saludos a todos en el programa, muchas gracias. Estimado, también lea usted a Osvaldo Hernández Olivera en su gustada sección, gustada columna que escribe para agmedios.com.mx, porque él es de los pocos que yo conozco que son abogados en informática, ¿sabías eso?
1: No.
0: Ahorita te digo qué especialidad tiene, pero son muy pocos quienes hacen esta especialidad. Es abogado en derecho informático y siempre escribe cosas que pueden pasar desapercibidas, pero es importante. Por ejemplo, esta semana escribe alucinaciones jurídicas cuando la inteligencia artificial se inventa el derecho, y es que ya muchos abogados utilizan la IA para realizar sus actividades, tanto preparar sus alegatos, todo esto, ¿sí? Sin embargo, si falla,
1: sí,
0: ¿a quién le echas la culpa?
1: Uh-huh. ¿Mm? Sí. O por ejemplo, se ha escuchado, se ha visto también en las noticias de algunos personajes, abogados, que copian, pegan,
0: ¿sí?
1: Y pues solamente le dicen ahí a la IA, modifícale ciertas cosas.
0: Uh-huh.
1: A veces ni siquiera lo leen y lo dejan así como...
0: Leen.
1: ¿No?
0: Ajá. A veces no.
1: A veces no. Sí, así se queda, y pues también hay que saber utilizar la inteligencia artificial, y pues ahí tenemos un buen artículo.
0: Dice en una parte, en un párrafo, así como una alucinación médica puede matar a un paciente, una alucinación jurídica tiene el poder de hundir un proceso legal, privar de derechos fundamentales a una parte y generar una gravísima responsabilidad profesional para el abogado que la firmó sin verificarla. Así es que ahí está esta lectura importante e interesante.
1: Por acá tenemos más saludos al 22 15 87 56 57. Nos dice la terminación 3108. Buenos días, hoy después de tanto tiempo les mando mensajes, es por el trabajo, no les puedo escribir. Saludos desde Panchito, Sautla. Aquí está nublado, a ver cuándo nos visitan. Ya estamos chambeando en las artesanías de barro. Abrazos y bendiciones que nos están mandando desde Sautla. También por acá nos dicen, buenos días, ¿qué pasa con la transmisión? De repente se va ya en Ciudad Cerdán. Vamos a checarlo, el tema del clima también nos llega a afectar en las antenas. Por acá nos dice la terminación 8711. Buenos días, también por acá nos hacen el reporte que se está escuchando, que no se escucha en la zona de Libres. Vamos a checarlo también. El señor Santos nos dice, don Gerardo, en el béisbol no hay director técnico.
0: No, yo hablaba del fútbol.
1: Es el manager.
0: Ya sé.
1: Y se apoya con coaches.
0: Exactamente, no, yo hice la analogía porque lo mismo sucede en el fútbol. Esa parte a lo mejor no lo escuchó, pero así como en el béisbol, en el fútbol también los directores técnicos hacen cambios. Y bueno, pero bueno, ya quedó.
1: Por acá nos dicen buenos días, también por acá nos hacen la observación de ¿qué? Saludos. Bueno, la terminación 35 nos manda saludos también.
0: Sí.
1: Por acá nos dicen buenos días, estimados conductores del noticiero. Saludos a todos y también al equipo de SICOM Radio. Saludos, ya hay mucha gente psicópata y mentales, nos dice por aquí, sí. Joel Pérez. Ya cualquier persona con cualquier pequeña discusión saca una pistola y mata a alguna persona. Eso es muy malo. ¿Qué está pasando con las personas? Nos dice Joel Pérez. Listo.
0: Manuel Mora dice, saludos, CONALEP siempre a la vanguardia y con los mejores planes y programas, el mejor subsistema de educación media superior. Gracias por su mensaje, Manuel. 8:37. Bueno, vaya preparando el impermeable y el paraguas porque la Comisión Nacional del Agua en Puebla mantiene la alerta ante el comportamiento de las precipitaciones durante septiembre. El pronóstico nacional contempla un repunte de las lluvias durante este mes y también en octubre, incluso con registros por arriba del promedio.
1: Las autoridades priorizan la atención en regiones como la Sierra Norte, donde pueden presentar precipitaciones por sistemas provenientes tanto del Golfo de México como del Pacífico.

Lo que le pedimos a toda la ciudadanía, extremar precauciones. Recordemos, en la Sierra Norte tuvimos un evento muy fuerte. Y bueno, nosotros precisamente ayer estuvimos en Pantepec trabajando con la población, la presidenta extraordinaria.

0: Veracruz, Tlaxcala, Hidalgo, Estado de México, Durango, Morelos, Guerrero y Puebla.
1: Puebla tendrá presencia con 10 delegaciones como parte de un encuentro que se espera reunir a más de 4.500 jóvenes. Este evento será gratuito y abierto al público en general, y las agrupaciones interesadas en participar pueden consultar la convocatoria e inscribirse a través de las redes sociales de esta organización, que la encuentra como OSIMAC.
0: Qué bueno, me da gusto que a través de estos eventos se reavive el turismo en Acapulco, que fue golpeado recientemente por un huracán y que cuando creían que ya se estaban levantando volvió otro, y bueno, pues desafortunadamente con muchas más complicaciones. Ahora poco a poco se va levantando nuevamente Acapulco. Esperemos que el turismo siga llegando la derrama económica para este sector y reviva Acapulco, que ha sido ícono en el mundo de nuestro país. Actores, actrices, celebridades que visitan México van sí o sí a Acapulco, o iban al menos en el pasado. Ahorita ya no te sé decir.
1: Así es.
0: Ya no sé.
1: Bueno, pero esperemos que sea un buen augurio para Puebla y Acapulco.
0: Bueno, y vayan preparando la pancita porque viene la Feria de las Carnitas en Huejotzingo. Desde el fin de semana ya estuvo, así es que escuche usted, a ver si se le antoja.
2: Durante este fin de semana, Huejotzingo se convirtió en un punto de encuentro para las familias poblanas que se dieron cita en la Feria de las Carnitas 2026 para disfrutar de los sabores y tradiciones de este municipio. Más de 30 tablajeros participaron en esta séptima edición de la Feria de las Carnitas.
3: De hecho, tenemos una carnicería en el mercado Hermano Cerdán desde hace 21 años. 21 años tenemos, y los 7 años que se han hecho la Feria de Carnitas, hemos participado.
2: Entre los antojitos que pudieron degustar los visitantes, destacaron los tradicionales tacos preparados con tortillas hechas a mano, además de semitas, el crujiente chicharrón, y para rematar, tacos dorados de sesos.
4: Sabor está bien, el precio igual, ya es la segunda vez que venimos.
3: ¿Valió la pena el viaje?
4: Sí, vale la pena. Por eso regresamos.
2: La feria permitió a visitantes y habitantes de la región disfrutar de una de las preparaciones más representativas de la gastronomía local, acompañada de la convivencia familiar que caracteriza estas celebraciones.
3: Sí, muy rico, y pues con todas las pruebas que te dan, ya es más que suficiente, pero todavía quisimos más, un poquito más, y ya pedimos todo para comer acá y muy bien.
2: Con cada taco, semita y pieza de chicharrón, esta celebración mantiene vivas las tradiciones gastronómicas de Huejotzingo. Con imágenes de Nery Lucero, informó para SICOM Noticias, Andrea Casco.

0: esto sí, ¿quién no reconoce y ha escuchado y ha bailado incluso I Will Survive de Gloria Gaynor? Que bueno, hoy estamos recordándola en este aniversario. Gloria Gaynor, que hizo de las suyas en la época de los ochentas, desde setentas incluso, creo, ¿no? Pero la mejor grabación fue en 1980, cuando graba justamente al I Will Survive, en el 78 la graba, y originalmente no era el tema principal de este disco. La discográfica la lanzó con la cara B del sencillo Substitute. Sin embargo, pues los DJs de las discotecas empezaron a poner la cara B de este disco, donde venía I Will Survive, de forma masiva, convirtiéndola en un fenómeno global que terminó por ganar el único Grammy otorgado a la mejor grabación disco en 1980.
1: Así es, esta canción tan icónica que hasta nuestros días continúa siendo un éxito. Ella estaría cumpliendo 83 años.
0: Wow.
1: Ay, no.
0: Oye, yo tengo

0: Algunos datos anecdóticos de Gloria Gaynor. Fíjate que cuando iba a grabar esta canción en el estudio, días antes se cayó. Sufrió una caída, un accidente, cayó en un concierto en un teatro de Nueva York y casi la deja paralizada y requirió una cirugía de columna. Pues así, recién
1: operada,
0: llegó al estudio a grabar esta canción. Por eso, imagínate, nada más.
1: Eso también le dio ese impacto a esa canción, ¿no? O sea, lo que había vivido unos días antes y el temazo de Yo Sobreviviré. Entonces, yo creo también eso lo hizo icónica, le dio fortaleza. Y también qué mujer tan fuerte, porque imagínate después de una operación.
0: Sí.
1: ¿No? Asistir y grabar una canción.
0: Sí, quizá pues tuvo algunos 10, 12 días para recuperarse, más o menos, pero así, con un corsé especial, así llegó a grabar al estudio esta canción.
1: Y que no era una cirugía menor.
0: Uh-huh. Y otro dato anecdótico es de que su esposo, que estuvo casado más o menos 30 años con Lynwood Simon, ¿sabes cómo lo conoció? Por foto. O sea, en lugar, hoy conoces a de pronto a tu pareja por redes sociales, ¿no? Y ya se quedan de con... No, en ese tiempo pues no había, y lo conoció por foto. Sus coristas, que eran hermanas.
1: Las Cupido.
0: No, eran hermanas de él.
1: Ah, ok.
0: Entonces le enseñaron una fotografía y al ver la imagen dijo, de inmediato Gloria dijo, ese es mi esposo. Y entonces ya se lo presentaron después y convivieron y pues fueron novios y fue su esposo por 30 años.
1: Wow. ¿Sí? También lo decretó.
0: Así es. Ah, lo decretó, efectivamente. Bueno, y otras muchas anécdotas que leí el otro día, que después se las comparto, 8:45, de Gloria Gaynor, que pues dejó un gran legado musical. Y esta canción, I Will Survive, la han grabado otras personas, pero la original es la mejor.
1: Sí, sí, sí.
0: Y la seguimos bailando todavía en las fiestas.
1: Así es, en las fiestas, en el antro, ya no en la disco. Ajá. Pero sigue vigente todavía.
0: Así es, muy bien, 8:46.

0: Bien. La Fiscalía de Puebla obtuvo auto de vinculación a proceso con la medida cautelar de prisión preventiva oficiosa en contra de Samuel Alberto N., de 37 años de edad, como probable responsable del delito de feminicidio cometido en agravio de su pareja sentimental.
1: Fue el 27 de enero de este año que este sujeto y la víctima discutieron y le causó heridas con un arma punzocortante que derivaron en la pérdida de la vida. Los hechos ocurrieron en Xilotzingo.
0: La Fiscalía de Puebla encabezó la ejecución de órdenes de cateo en dos inmuebles ubicados en el municipio de Santa María Coronango. Aquí aseguraron un arma larga tipo escopeta calibre 20, dos artefactos con características de armas de fuego, una larga y una corta, 13 cartuchos útiles, cartuchos calibre 22, 14 teléfonos celulares de diversas marcas, envoltorios con hierba verde.
1: Intervenciones operativas se realizaron de manera coordinada con personal de la Secretaría de la Defensa Nacional, Guardia Nacional, Policía Estatal y la Policía Municipal de la Junta Auxiliar de San Martín Soquiapan.
0: Extraoficialmente se habla de que en este lugar se asentaba una banda de asaltantes de tractocamiones. Esto está todavía por revisarse, es una línea de investigación, porque no fue asegurada ninguna persona en este cateo, solamente lo que hemos mencionado. Entonces, las investigaciones continúan porque los dueños de estos teléfonos, bueno, pues, ¿qué crees? ¿Ahí andan por ahí? 848.
1: También la Fiscalía de Puebla encabezó la ejecución de órdenes de cateo en dos inmuebles ubicados en el municipio de Santa María Coronango.
0: Sí, justamente de esto te comento, que en este inmueble podrían ser el lugar.

0: lugar de asentamiento de la banda delictiva dedicada al robo de camiones.
1: Así es. En más información, durante un recorrido de vigilancia en la zona, personal de la Secretaría de Marina y de Seguridad Física de Petróleos Mexicanos localizaron dos posibles tomas clandestinas utilizadas para la extracción ilegal de hidrocarburo en la comunidad de Patoltecoya, perteneciente al municipio de Huauchinango.
0: El hallazgo se registró a la altura del kilómetro 152 más 176 del poliducto Tuxpan-Azcapotzalco, donde las autoridades detectaron las conexiones irregulares en los ductos. Y mire, en el Estado de México reventó un polvorín también, esto en el municipio de Temascalcingo. 10 personas fallecidas y 64 heridos es el saldo de una explosión de pirotecnia almacenada en una bodega contigua a la iglesia de Santa María Canchesda, ubicada en el municipio de Temascalcingo, en el Estado de México.
1: En el lugar se realizaba la quema de un torito cuando una chispa alcanzó un espacio utilizado como bodega de pirotecnia, lo que provocó una explosión y el colapso parcial de un techo y una barda perimetral. La estructura cayó sobre los asistentes, dejando a varias personas atrapadas entre los escombros.
0: Bueno, y del tema que le comento del monstruo de Atizapán, luego de una audiencia de 8 horas, una juez de control del Poder Judicial del Estado de México dictó prisión preventiva de carácter oficiosa en contra de Gerardo N. y Diego N. por el presunto delito de homicidio agravado, maltrato en contra de seres sintientes e interrupción de embarazo en contra de Jonathan Meléndez, tecladista de la agrupación Camilo VII, su esposa, su hija, su empleada doméstica y su perro. El próximo miércoles se definirá si serán vinculados a proceso por estos hechos ocurridos en Atizapán la semana pasada, específicamente el martes 1 de septiembre.
1: Más información, una adulta mayor cayó y sufrió un golpe en la cabeza mientras seguía la camioneta de la presidenta Claudia Sheinbaum a la salida de un evento en San Luis Potosí. Ahí la presidenta se detuvo. Detuvo su marcha, descendió del vehículo y sostuvo la mano de la mujer ensangrentada mientras coordinaba la llegada de los paramédicos y supervisaba su traslado al hospital. Esto en las visitas que la presidenta pues ha realizado a los estados como parte de su segundo informe de labores.
0: Bueno, y el fin de semana se celebró el 360 aniversario de la Biblioteca Palafoxiana, que no solamente es un emblema de Puebla, es la primera biblioteca de América Latina. Escuche usted el reporte de Andrea Casco.
2: La Biblioteca Palafoxiana celebró este 5 de septiembre 380 años de preservar la memoria y el conocimiento de Puebla. Fundada en 1646 por el obispo Juan de Palafox y Mendoza, es considerada la primera biblioteca pública de Latinoamérica y forma parte del patrimonio cultural de América Latina y el Caribe.
3: La Palafoxiana se ha convertido principalmente en un gran lugar como nuestro patrimonio, ese patrimonio tan importante que como poblanos contamos, ese patrimonio material.
2: Con su arquitectura de madera, piedra y otros materiales, el recinto conserva 3 siglos de historia y conocimiento, más de 45.000 volúmenes y manuscritos antiguos.
4: Y hablar de 380 años no es solamente hablar de tiempo, es hablar de una historia que se ha negado a desaparecer. Es hablar de generaciones que pasaron, de voces que se fueron, de mundos que cambiaron y de una biblioteca que permaneció.
2: Visitantes locales y turistas aseguran que se trata de un emblema de Puebla y que cada recorrido invita a la reflexión de gran legado que se resguarda en este espacio.
5: No, la verdad está increíble y pues creo que es un orgullo como poblano saber que está esta biblioteca acá y todo el conocimiento que se ha compartido, ¿no?, a través de los años y que sigue intacta y le siguen cuidando, ¿no? Entonces, es hermosa.
6: Y te inspira mucho, es... Así te inspira a conocer, a buscar más, a investigar y a cultivarte más que.
2: Así, a 380

0: 70 años de su fundación, la Biblioteca Palafoxiana continúa como un espacio para preservar la historia, el patrimonio y los saberes que dan identidad a Puebla. Con imágenes de Nery Lucero, informó para SICOM Noticias, Andrea Casco.
1: Bueno, son las 8:54 y esto que sucedió en Miami, o como le gusta que diga, que no diga Miami.
2: No, que no digamos Miami, con Y.
1: Ay Dios Miami, mío.
2: Miami. Tienes que ser como Puerto Rico. Miami.
1: O sea, de las 5 personas que fallecieron, no importa. Aquí es que pronuncies bien Miami. Sí. Ay, no, por favor. El tema es que fue un accidente terrible lo que sucedió. Un avión de carga, un Boeing 767-300 de Amazon Prime Air, que se sale de la pista, provoca un incendio. Hay un tema ahí de que, bueno, ya sabes que luego salen los conocedores, que aparentemente el piloto habría ignorado las acciones de retroimpulso, ¿no? Cuando los motores se inician o se reinician de reversa. Okay. Para frenar el avión, los flaps y todo se tienen que abrir para disminuir la velocidad del avión. Que esto no sucedió, pero esto todavía no es un un dictamen que esté validado. Es lo que se comenta. Este avión recorría la ruta San Juan Puerto Rico Miami y la aeronave sobrepasó la pista número 30, cruzó la carretera y quedó inmovilizado en un campo cerca de un almacén donde habían muchos autos también estacionados. Uh-huh. Y esto provocó que de inmediato se incendiaran. Y al menos 5 personas perdieron la vida y más de 8 están reportadas como heridas, de las cuales 3 en estado crítico. Ajá.
2: Lamentable esta situación. Con 56, también un pasajero de 67 años fue inmovilizado con cinta adhesiva y precintos en su asiento tras presuntamente agredir a otros viajeros y proferir insultos racistas en un vuelo de American Airlines. Los pasajeros y la tripulación participaron para someter a este hombre que tuvo un episodio violento. Lamentable la actuación de este sujeto.
1: Bueno, yo creo que fue su último vuelo, porque ya de aquí en fuera le han de prohibir el subir a vuelos. Oye, si están enfermos mentales, los propios familiares debieran decir, oye, pues no estás para estas cosas, ¿no?
2: Sí, eso. Pero tomar precaución, medidas, ¿no?
1: Sí.
2: A lo mejor sedarlo durante el viaje, no sé. Ya ser un poco drástico.
1: Un poquito drástica, pero no, es que esto, a ver, sí provocó conmoción dentro del avión, porque comenzó a molestar a los demás y comenzó a proferir insultos racistas. Por supuesto, a nadie le gusta que les estén diciendo de cosas, ¿no? Los propios pasajeros agarraron y le taparon la boca con cinta y lo amarraron. Algo que también, pues, no debería suceder.
2: No.
1: Sin embargo, los tripulantes, las azafatas, pues nada podían hacer con este hombre que estaba realmente muy, muy violento en un vuelo de American Airlines. Bueno, ya nos vamos porque es momento de ir a un desayunito esta mañana. Gracias a Naomi, gracias a Alina y a Ricardo, esta producción. Y nos escuchamos mañana en punto de las 7, Itzeli.
2: Nos escuchamos mañana, que tenga un excelente inicio de semana.
1: Gracias, yo soy Gerardo Herrera. Pásela bien.

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está? Muy buenos días, bienvenidos a Respuesta Inmediata. Soy su amiga Rita Sánchez, muy contenta de estar con todos ustedes. Mire usted, mañanitas, porque hay que celebrar la vida. Hay quienes dicen, ay, o nos ponemos ahí como un poco melancólicos cada año, pero mi querido Willy, le mando un abrazo, un beso, porque fue su cumple y sabe que lo queremos muchísimo, muchísimo, un excelente compañero y amigo. Y bueno, también mi querido Ricardo, Gallipan, hermosa amiga que siempre nos escucha, estas mañanitas son también para ti, con todo nuestro cariño. Y bueno, pues esperemos que de verdad, y les deseamos, más bien esperamos las mejores cosas, nuestras mejores vibras para ustedes en esta nueva vuelta al sol, de verdad. Y bueno, pues vamos a comenzar este su programa. En un momento más estará con nosotros el contador Gustavo Rojas. Él es abogado también, y bueno, en temas contables, lo que guste y mande. Y también después de estas mañanitas, hay un tema que la verdad me entristece mucho, porque son de esas noticias que uno no quisiera no ver, sobre todo en redes, y yo le mando mi más sincero condolencias a la familia y seres queridos de mi de verdad es complicado, porque la conocimos, trabajamos con ella, ella estuvo trabajando en SICOM, llegó a hacer su servicio social a SICOM Libres, a la estación de Libres, y se quedó colaborando con nosotros en ese momento. Y bueno, fue una excelente compañera, Janet La Mariposa, que más conocida, que trabajaba ahora con una estación amiga y hermana, La Qué Buena de Ciudad Cerdán, era la gerente. Y bueno, lamentablemente el pasado fin de semana perdió la vida en un terrible accidente automovilístico. Y bueno, pues, ¿qué le digo? La verdad es que una mujer, bueno, yo siempre les digo, mis niños, mis niñas, a todos quienes están conmigo y trabajando y colaborando, y de verdad que bueno, que además después de colaboradores, pues pasamos a ser amigos. Yo siempre les digo, les doy mi mano amiga a quien guste. Y bueno, pues esta fue la situación, ella muy joven y de verdad muy, muy trabajadora, muy hecha para adelante. La conocían perfectamente muchísimas personas y la querían. Y bueno, pues este fin de semana, descanse en paz, Janet La Mariposa. Y bueno, se ha dicho esto. Oiga, en un momento más estamos a nada de irnos a, bueno, pues a la mañanera también, porque nos toca, y repito, nosotros felices, porque quienes amamos a Puebla queremos que le vaya bien, queremos que todas las acciones que está realizando el gobernador, que literal no para, fin de semana, sea sábado, domingo, noche, día, créame usted, y no es aquí defender ni nada que ver, pero por ejemplo, este fin de semana estuvo en la Mixteca Poblana y ahí, bueno, pues también llevó a cabo acciones, como dio a conocer este tramo carretero que va a estar conectando la Mixteca Poblana, que si se hacían 3 horas o 4 horas, va a reducir también toda este trayecto. Así que bueno, pues también eso les quiero comentar. Acá, bueno, Lada 246, creo que, no sé, 246 de dónde me puede decir la persona que me está escuchando, o porque 276 creo que es de Libres justo, pero 246 si me puede decir. Yo ya le

analicé justo porque es un tema, creo yo, no sé si es un abogado que necesita, pero bueno, le vamos a marcar en este momento, mi señora linda, o señor, no sé, no me ponen su nombre, para que podamos, canalizarla con el abogado Gustavo Rojas. Así que bueno, pues en un momento más le marcamos. Nosotros sí les pedimos que nos respondan porque muchas veces tenemos que hacerle algunas preguntas para que la orientación sea adecuada, lo más cercana a su caso. Cada caso es especial, es único, tiene sus peculiaridades y entonces debemos cuidar mucho justo esto de llamarles y hacerles algunas preguntas. Muchas veces y la mayoría de las veces pasan de manera anónima, porque así lo piden ustedes y saben que aquí en Respuesta Inmediata, pues ustedes mandan. Así que bueno, con todo gusto. Oiga, y también le cuento, un éxito esta Expo Mezcalera, sí fui, porque yo lo que digo, yo no prometo, yo me comprometo, y entonces sí fui. Algunas pruebas, ¿no? Había hasta pan de queso de Zacatlán, este pan típico, por decir que ya tiene también denominación de marca. Y bueno, mezcal, pues ya saben, 9 estados estaban. Ahora no fui a tomar la prueba de mezcal de la degustación en el stand de Tamaulipas, pero sí en los de Puebla estuve ahí, bueno, pues probando justo todos nuestros mezcales, les dieron los reconocimientos, el gobernador estuvo presente en la apertura, pero tuvimos muchos días para disfrutar artesanías que se hacen con maíz, con el grano de maíz, con las hojas de maíz, con la mazorca también. ¿Qué más? Es que hay muchísimas cosas de verdad, de barro, y que ya no solo el barro como conocemos, que saludos a nuestros amigos de San Martín Texmelucan, por ejemplo, que fabricamos mucho allá estas ollas, cazuelas, bueno, ya hay hasta vajillas de barro, y que están justo en el puente de La Morelos. Ahí es donde están todos los puestos cuando vayas al Martín Texmelucan, llegando de la Asta Bandera. Baja usted, bueno, o a la derecha, y bueno, llega hacia donde dice Morelos y da vuelta, y ahí está el puente de la Morelos y todo. Ah, bueno, también hoy lunes y martes, que son de tianguis, ya estoy como los tianguis de, ya sabe, esta tienda muy grande, de en San Martín Texmelucan, y ahí también puede encontrar a lo largo de la carretera federal de San Martín, justo de San Lucas Atoyatenco, que conecta a Tlaxcala y hacia donde está la presidencia municipal, también toda esa orilla hay de barro. Pero bueno, aquí en la Expo me gustó mucho porque no había visto que este barro además ya le dan color, bien dicen que renovarse o morir, y entonces ya las ollas, las cazuelas de colores, no sabe qué divinos colores, rosa, verde, azul, todos los colores que usted guste y mande, están ya en nuestras cazuelas y ollas, cacerolas, de verdad que muy bonito, muchas cosas, y le describo todo esto para que ojalá de verdad que se le antoje y que vivimos acá, que aprovechemos, que disfrutemos, que valoremos lo que tenemos, más lo que viene, por supuesto, de otros estados. Finalmente todos somos mexicanos y mexicanas. Y entonces vayamos a disfrutarlo. Así que bueno, yo le dejo eso. Y bueno, pues a degustar también nieve, ya sabe de todo, de choconosle, de tuna, de chile, de nogada. Todavía creo que ahorita es el tiempo de nogada, y bueno, además con estas fiestas patrias que ya sabe usted, bueno, pues también tome precauciones, oiga usted, porque también me comentan aquí que estaba cerrado el circuito Juan Pablo II, ojalá me puedan decir a qué altura, porque bueno, pues parece ser que hay obras, pero ahí está cerrado. Dice, hola, bonito día, amigos, les mando este

0: Y buen inicio de semana, muchísimas gracias. Acá dice, bueno, en un momento más vamos a ir a la mañanera. Me preguntan, ¿hay mañanera? Sí, hay mañanera. 9:30. Y bueno, hoy van a tocar temas de deportes, de tecnología. Y la verdad es que con temas siempre, repito, muy importantes. Y mañana, recuerde que es Armenta Contigo, de 11 de la mañana. A partir de las 11 de la mañana, llame ya. Aquí con el gobernador Alejandro Armenta, que la encabeza, por supuesto, nuestra directora, mi querida Natalie Hoyos López, que bueno, también muy talentosa. Y bueno, pues bueno, está a veces el secretario de Gobernación, Samuel Pala, o está, bueno, distintos secretarios. Y todos atentos para dar respuesta inmediata. Así que bueno, el teléfono es 2222-7377-26. Ese es el número directo. Además, bueno, tenemos, pues sí, porque soy parte de la familia del canal de Las y los Poblanos, SICOM Radio, SICOM Televisión, 16.2, nos puede estar viendo. Y bueno, pues ahí también puede marcar, repito, Armenta Contigo. El día de mañana, 22-22-73-77, terminación 26. Así que bueno, para que lo apunte usted y marque ya. Mi querido contador y abogado Gustavo Rojas, ¿cómo estás?
1: Muy bien, buenos días.
0: ¿Mucho tráfico?
1: Un poco.
0: Sí, y bueno, pues así sucede. También en periférico, tome precauciones para que pueda, si podemos arribar un poco, sí, muchas gracias, abogado. Precauciones porque siempre que llueve o así hay, bueno, pues, y aunque no llueva, también hay incidentes y accidentes, ¿verdad? Pero cuando llueve, ahí le encargo, de verdad, no ir a exceso de velocidad. Decía mi abuela, más vale tarde que nunca. Entonces, tomar precauciones. Y mi querido contador, ¿cómo estás?
1: Todo bien, gracias a Dios, pues.
0: ¿Te han hablado las personas que
1: pues, últimamente hemos estado muy tranquilo en cuanto a llamadas? Se han hecho las que me has comunicado, pero
0: ¿te contestan?
1: Sí, algunos. Ah, bueno. Algunos otros, pues, como siempre, hemos tratado de darle la atención.
0: Sí.
1: Pero bueno, pues sabemos que muchas de estas situaciones, pues escuchan tu programa, yo creo que se acuerdan de ciertas cuestiones que han dejado ahí olvidadas.
0: Claro.
1: Pero bueno, pues lo que estamos tratando es de darle respuesta a sus inquietudes, a sus dudas, pero pues vamos paso a paso, ¿no?
0: Muy bien. Oye, de las llamadas, de los problemas que nos llegan, ¿cuáles son los más recurrentes?
1: Pues precisamente lo que comentábamos el jueves pasado, lo que son las herencias, los legados, precisamente algunas donaciones, son los que más
0: Intestamentarios
1: es lo que yo creo que es lo que abunda, ¿no?
0: Sí, sí.
1: ¿Por
0: sí.
1: qué? Porque definitivo, pues, no se tiene esa previsión de tener el cuidado de qué vamos a dejarle, qué vamos a dejar como herencia. Y sí, pues creo que ese es el temor que mucha gente tiene. ¿Cómo es que ya le voy a dejar esto a mi hijo, a mi hija? ¿O qué va a pasar? ¿Qué conflictos voy a crear? Porque eso es lo que está pasando, ¿no?
0: Claro.
1: Sabemos que aun cuando la decisión, en este caso del testador, pues está manifiesta en un documento, pues ya empieza a haber problemas, porque cuando se conoce este testamento,
0: sí, sí,
1: pues ya los que son los herederos, pues van
0: ya
1: a
0: se
1: tener,
0: creen dueños. Ya,
1: pues unos se creen dueños, otros ya empiezan las peleas,
0: sí,
1: desde
0: sí,
1: antes
0: sí,
1: de que, pues,
0: Por eso lo aconsejable, ¿no? Es no decir.
1: Sí, exactamente.
0: Que hacer el testamento
1: cerrado
0: y fluir. Y ya, finalmente ya este acto de amor se hizo. Y ya cuando uno pase a mejor vida, ¿no? Pues ya se enterarán los herederos. Así que bueno, y comentarles, recordarles que este mes es del testamento, septiembre, mes del testamento, que el gobernador Alejandro Armenta instruyó que el precio sea el mismo de hace un año, 1800 y piquito, para bueno, hacer el testamento y que, bueno, pues podamos dormir.

0: tranquilos de verdad. Así que, y no es necesario, o sea, no significa que ya vaya usted a morir, a pelarse, a colgar los tenis, a como le llame. No, es un acto de amor. Y también no significa que no pueda hacer nada con sus propiedades, pero de eso ya estaremos hablando el jueves, ¿te parece, pues, contador?
1: Claro, digo, adelantándome un poquito,
0: sí,
1: para la
0: favor.
1: Gente que nos escucha y nos ve ahorita, y adelantando el programa del jueves, donde va a estar aquí la notaria número 56,
0: ella y tú, sí.
1: Pues uno de los temas es precisamente eso, ¿no? ¿Cómo heredar sin crear problemas para el que hereda, no?
0: Sí, sí.
1: ¿Cómo
0: sí.
1: heredar? Pues verlo a través de la figura del usufructo vitalicio, pues definitivo me reservo el derecho de ese bien, sí, hasta cuando deje de existir. Entonces creo que eso es bastante considerable.
0: ¿Es tomado, cuando donación, ¿no? O...?
1: Sí. En los dos, en la donación se puede dar, en la herencia, y entonces... Nos reservamos, ¿no?
0: Claro.
1: Nos reservamos que si vamos a hacer este acto de amor, como tú lo comentas, pues que tengamos precisamente esa previsión de que no nos sorprendan, ¿no? No porque ya hicimos el testamento, ya nos tienen que quitar de nuestras posesiones, nuestros bienes. Y bueno, pues eso creo que como tú lo acabas de comentar, lo vamos a tocar con mayor detalle el próximo jueves. Pero para quien tenga dudas, para quien tenga esa intención de hacer estos actos y sobre todo plasmarlo en un documento jurídico, pues que se vaya preparando con sus preguntas, ¿no? Para que nos llamen y ya podamos darles orientación como se debe, ya desde la parte jurídica y también desde la parte de la notaría, ¿no? Donde a final de cuentas el acto jurídico lo podemos ya ahora sí formalizar ya ante notario. Y creo que eso es lo importante de las personas que ahorita tengan esas inquietudes, ¿no?
0: Claro, que tengan todo apuntado o muy claro para que en cuanto inicie el programa el próximo jueves podamos, bueno, pues darle respuesta inmediata con la notaria Hilda Torres, titular de la notaría número 56, y con nuestro excelente contador y abogado Gustavo Rojas. Oigo un poquito, los cambios de clima luego nos afectan un poco la garganta, pero no pasa nada, mire. Mientras no, he venido, que les he dicho, de un chorro de voz me queda un chisguete, pero no importa, venimos. Hoy no tanto, pero sí molesta un poco la garganta. Lada 246, oiga usted, es señora, ya vi su nombre, y me dice buenos días, buenos días, buenos días, y me manda signo de interrogación y demás, y ahora le estoy escribiendo, le hemos estado marcando de cabina, Laurita, te consta, y no nos contesta. El contador, en algún momento, el abogado y Gilberto, también les canalicé su número y no contesta, no sé, mi señora, qué desea. Creo que el tema es sobre un divorcio y ojalá que nos pudiera tomar la llamada o a los abogados. No le marcamos de mi número celular, que es más de ustedes, del 22-24-29-52-84. No, es para mensajes por WhatsApp, por Messenger, por texto. Como guste, le marcamos de la cabina del 22-22-73-77-16 y terminación 17. Así que bueno, nos manda saludos también, contador. Bueno, tenemos aquí preguntas, permítanme, ahora sí traje mis lentes. Ah, bueno, dice, buenos días, licenciada Rita Sánchez, me llamo Felipe, lo escucho desde la colonia Aquiles Cerdán, excelente inicio de semana, bendiciones para todos, muchísimas gracias. También nos manda saludos y buenos días, 22-21, muchísimas gracias, gracias de verdad. Y bueno, pues son los mensajes que nos han llegado, también en redes nos están saludando. Pregunta, licenciada, ¿en qué notaría podría tramitar mi testamento? Roma Lobito. Alejandro Naylor es abogado. Saludos, mi querido Alejandro. Roma Lobita, buenos días. ¿Qué requisitos piden también, licenciada? Bueno, eso se los vamos a estar dando el jueves, pero no importa. Otra vez, contador y abogado, ¿te parece?

0: que les digamos.
1: Sí, sí, sí, claro.
0: Es...
1: Están hablando del testamento, ¿no?
0: Así es.
1: Bueno, pues por supuesto que aquí vienen los datos generales del testador.
0: Ajá.
1: Por supuesto, y...
0: Nombre correcto, no como te dicen, no como te gusta que te llamen, no.
1: No, no, pues es identificación oficial.
0: Ajá.
1: Y por supuesto lo que es la CUR, lo que es el acta de nacimiento, y por supuesto la relación de los bienes que va a dejar, el inventario de esos bienes, ¿no?
0: Okay.
1: Donde va a tener que decir, bueno, qué propiedades, la calidad de esas propiedades, en qué estado se encuentran, para precisamente poderlos heredar, ¿no?
0: Sí.
1: Digo, creo que lo que queremos heredar son bienes, no no problemas, ¿no?
0: Y también, bueno, pues comprobante domiciliario que comentaba también la notaria, y el que, o sea, no es que nos preguntan mucho, que ella ya les dará más detalles de, oiga, tengo que llevar mi escritura, ni siquiera la tengo porque estoy en juicio, o de mi carro, en fin,
1: no la tengo, está hipotecada también, ¿no?
0: No importa, comentaba la notaria, o sea, hay una leyenda, por decir, que se pone que todo, no dejo a tal persona todo lo que poseo hoy y en el futuro. Sí. En el presente y en el futuro.
1: Sí,
0: con esa frase.
1: Marginal, ¿no?
0: Exacto, entonces, bueno, pero sí hacerlo, mi gente linda. Recuerde, este mes es importante por el apoyo del costo, que es muy bajo.
1: Sí, bueno, recordemos que lo que está, digamos, en oferta, por decirlo, es precisamente el precio de los honorarios, ¿no?
0: Claro.
1: Los honorarios notariales es lo que en este mes los notarios hacen un descuento en sus honorarios. Lamentablemente, pues, en lo que son los impuestos y derechos, pues ahí no, eso es otro tema.
0: Eso sí o sí se tiene que pagar.
1: Los impuestos propios, ¿no? También. Entonces, no, pero donde hay del descuento, debemos de entender que es precisamente en los honorarios, el costo de los honorarios.
0: Yo así es. Oiga, si alguien fue a ver a Alejandra Guzmán, cuénteme cómo estuvo, por favor, porque me preguntan y yo no sabría decirle, no fui, pero bueno, a ver, acá tenemos pregunta.
2: Siempre los escuchamos, siempre los escuchamos, pero a veces por el trabajo no podemos estar atendiendo el chat o algo así. Evitamos accidentes. Buen día. ¿Qué tal? Muy buenos días, muy buenos días. Pues vamos a reportarnos para que no se enojen.
0: Muy bien.
2: Oscar Rodríguez, de Uber, plataforma de Uber, Didi.
0: Muy bien.
2: Andamos aquí por el sur de la ciudad, pues lloviznando por aquí, lloviznando. Leve, pero bueno, estamos ahí. Buenos días a todos, un abrazo fuerte, un abrazo fuerte.
0: Muchísimas gracias, gracias. Justo, fíjese que, oiga, es que ya no sé cómo bajarla aquí, ya le bajé. Justo nos decía, nos han comentado mucho que nos van escuchando en las plataformas, en esta, sobre todo. Oiga, le escuché en la plataforma, oiga, la otra vez me subí a un Uber. Oiga, usted, Rita Sánchez, les agradezco inmensamente, amigos, que vayan manejando a donde vayan y que estén sintonizando SICOM Radio, o si pueden estar viendo SICOM Televisión. Así que bueno, oiga usted, mi querido contador, por hoy nos tenemos que ir, pero sí, seguimos con este tema contable y legal el viernes, para que esté muy atento a partir de las 9 de la mañana, pero por hoy ya nos tenemos que ir a la mañanera, que repito, sí o sí nos toca. ¿Te parece, mi querido contador Gustavo Rojas? Y el jueves, sí, vas a estar con nosotros. Primero Dios, contador, sí, porque uno hace planes y solo Dios sabe, ¿verdad? Así que, bueno, pues nos estamos escuchando y viendo el día de mañana también, con todo gusto, aquí en Respuesta Inmediata. Soy su amiga Rita Sánchez, gracias a Laurita Peralta, escúchala a la una con Bebeto, mi querido Bebeto, Alina, Ricardo Figueroa en redes, y a ustedes, sobre todo, por el favor de su atención. Hasta mañana y excelente semana.
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0: inicio de semana, ya en pleno mes patrio, tenemos actividades muy importantes que comunicar y que están enmarcadas en la estrategia que nuestra presidenta de la República, la doctora Claudia Sheinbaum, tiene para atender las causas que generan los procesos disociativos y que desde luego buscan contribuir a la paz, a la seguridad de las y los mexicanos que viven en Puebla. Vamos a dar inicio a nuestra reunión informativa con la participación de Gaby La Bonita Sánchez, quien va a comentar algunas actividades que tenemos. Por favor.
1: Muchas gracias, gobernador. Con su permiso, saludo con mucho gusto a mis compañeras y compañeros de gabinete, a los medios de comunicación, a todas las personas que nos ven a través de las redes sociales. Muy buenos días para todas y para todos. Me entusiasma anunciar que Puebla será sede del 15º Torneo Nacional de Pelota Tarasca, un juego tradicional de origen prehispánico que tuvo influencia en los pueblos de Mesoamérica. Los historiadores tienen registro de más de 1500 canchas donde se practicaron el juego de pelota, ulama, juego de pelota tarasca y mixteca, entre otros. Los invito a ver el siguiente video.

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2: Muchas gracias. Como lo menciona el video, el torneo nacional del que somos sede se llevará a cabo del 8 al 11 de septiembre y se realizará en el Velódromo Salomón Jauli Dávila en un horario de 8 de la mañana a 6 de la tarde y el acceso es totalmente gratuito para todas y todos los que nos quieran estar acompañando y disfrutar de este torneo nacional, en donde vamos a tener 57 equipos con 350 jugadores de los estados de Chihuahua, Ciudad de México, Monterrey, Pachuca, Saltillo, Tampico, Tlaxcala, Veracruz y por supuesto nuestro estado de Puebla. En las ramas varonil y femenil tendremos 4 categorías, de 50 a 59 años, de 60 a 68 años, de 69 a 74 años y 70 y más. Tendremos la participación de 20 equipos poblanos, 4 del municipio de Acatzingo, 4 de Tehuacán y 12 del municipio de Puebla. Es importante mencionar que en el año 2012 el Instituto Nacional de las Personas Adultas Mayores de México, mejor conocido como INAPAM, introduce la pelota tarasca en los Juegos Nacionales para Adultos Mayores como una opción deportiva para demostrar que el deporte es para todas y para todos y que el deporte no tiene edad. Otro evento importante que tenemos en puerta es la Paralimpiada Nacional 2026, organizada por la CONADE. Este evento multideportivo es muy relevante en el país para las categorías infantiles y juveniles del deporte paralímpico. Los invito a ver el siguiente video.

0: Continuamos con la información, Gaby, en lo que alistan el video, si nos haces favor, secretaria, gracias.
1: La CONADE convoca a 11 deportes, de los cuales nuestra delegación poblana, orgullosamente conformada por 80 paratletas, nos representará en 6 deportes. Uno de ellos es boccia, con 5 deportistas. En paranatación nos van a representar 14 deportistas. En paraciclismo, 6 deportistas. Para tenis de mesa, 5 deportistas. Para atletismo juvenil menor, 20 deportistas. Y para atletismo juvenil mayor y superior, 30 deportistas. Este año, la sede de la Paralimpiada será el estado de Jalisco y nuestros atletas participarán del 24 de septiembre al 11 de octubre. El próximo viernes, 11 de septiembre, en el gimnasio Raúl Velasco de Santiago, en la unidad deportiva Mario Vázquez Raña, se realizará el abanderamiento de la delegación poblana como símbolo de compromiso y orgullo y responsabilidad como embajadores que nos representarán en esta justa deportiva. Les deseamos todo el éxito a nuestros deportistas, sabemos que van a entregarlo todo y que nos van a traer grandes resultados, así como el deporte convencional. También queremos mencionar que con motivo de los eventos del Mundial Social que nuestra presidenta, la doctora Claudia Sheinbaum, implementó en el marco del Mundial de Fútbol 2026, los cuales fueron replicados en los diferentes estados y Puebla, también gracias al impulso de nuestro gobernador Alejandro Armenta, participó con el Mundialito Interdependencias, el cual realizamos en coordinación con la Secretaría de Gobernación, encabezada por nuestro secretario Samuel Aguilar Pala. Este evento inició el 20 de abril del presente año y concluyó el día de ayer, domingo 6 de septiembre. Los invitamos a ver el siguiente video.
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1: Muchas gracias. Como bien lo menciona el video, este evento se realizó durante 20 semanas, donde participaron un total de 1,170 jugadoras y jugadores agrupados en 78 equipos distribuidos en 3 ramas: femenil con 3 equipos, varonil con 54 equipos, mixto con 11 equipos, donde en total tuvimos 103 juegos. Se premiaron a 2 equipos, el primer y segundo lugar por cada categoría. En la rama femenil, el primer lugar fue para Chicas DIF, el segundo lugar fue para el Centro Único de Evaluación y Control de Confianza. En la rama varonil, ganó el primer lugar el Heroico Cuerpo de Bomberos. En segundo lugar, Tlacuilos de la Dirección de Notariado de la Consejería Jurídica. Y en los equipos mixto, el primer lugar fue para el Poder Judicial, el segundo lugar para el CENTE Sección 51. Con estas actividades no solo se fomenta la actividad física, sino además fortalecemos y construimos el tejido social entre las instituciones, que en esta edición participaron más de 30 dependencias y, por mencionar algunas, nos apoyaron y participaron la Fiscalía General del Estado de Puebla,

0: Comisión Estatal de Vivienda, la Secretaría de Gobernación, por supuesto, la Secretaría de Planeación y Finanzas, Infraestructura, Salud, Desarrollo Integral de la Familia, DIF, Movilidad y Transporte, Agricultura y Desarrollo Rural, COBAEP, SICOM, Poder Judicial del Estado de Puebla, el Instituto Electoral, la Secretaría de Educación Pública, el Heroico Cuerpo de Bomberos, Anticorrupción y Buen Gobierno, Auditoría Superior del Estado y por supuesto también la Secretaría de Deporte y Juventud participaron. Felicidades a todos los integrantes de los equipos que participaron y los invitamos para que el siguiente año también se inscriban y inviten a más mujeres para participar en este Mundialito Interdependencias. También mencionar que el 31 de julio vivimos un momento muy emotivo al dar la bienvenida a los 332 estudiantes que conforman parte de la segunda generación que cursará el ciclo escolar 2026-2027 de la Universidad del Deporte del Estado de Puebla, y contamos con la presencia de un gran padrino, el Hijo del Santo, quien brindó a los estudiantes un emotivo mensaje, los motivó para que sigan luchando por sus sueños. Estos jóvenes que se integraron a la Universidad del Deporte vienen de diferentes municipios como de Tehuacán, Huejotzingo, San Martín Texmelucan, Izúcar de Matamoros, Acajete y por supuesto Puebla. Los invitamos a ver el siguiente video.
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0: Muchas gracias. Esta universidad, por supuesto que es el gran ejemplo de todo el trabajo que se está haciendo en conjunto, de la visión de nuestro gobernador Alejandro Armenta de recuperar el tejido social, de impulsar a las juventudes al deporte. Y hoy nos da mucho orgullo y emoción anunciar que la matrícula este año casi duplicó su población estudiantil. Esto gracias al apoyo de nuestro gobernador y por supuesto también de nuestro amigo y rector Chelis, quien ha sido un gran aliado para consolidar este logro en la Universidad del Deporte, que es la primera universidad en México del deporte, que es pública, que es para apoyar a todos nuestros deportistas, para que no tengan que decidir entre sus sueños deportivos y su carrera universitaria. Hoy lo pueden hacer con este gran modelo de universidad, que tiene equipos multidisciplinarios, en donde aparte de que los jóvenes tienen pues un dormitorio, también tienen alimentación, se les da un equipo multidisciplinario de psicólogos deportivos, fisioterapeutas, nutriólogos, todo el equipo que tienen es de primera. Y hoy también pues anunciar que las 5 licenciaturas con las que se cuenta tienen maestros súper capacitados en cultura física, psicología del deporte, gestión y administración de centros e instituciones deportivas, comunicación deportiva y recreación física y deporte de aventura. Todos estos jóvenes que hoy están en la universidad, lo mencionamos que el día de mañana se volverán agentes de cambio, porque van a motivar a más jóvenes a cumplir sus sueños, a que se inscriban también en la Universidad del Deporte. Actualmente la Universidad del Deporte cuenta con 527

0: inscritos en las 5 licenciaturas de 40 municipios provenientes. También queremos mencionar que el día de ayer tuvimos la final de los Juegos Populares. Agradecemos al presidente municipal de Tecali, Alan Amador Gómez, que albergó esta sede estatal de los Juegos Nacionales Populares 2026, un evento multideportivo organizado por la CONADE, el cual realizó este 5 y 6 de septiembre, donde compitieron jugadores de deportes de artes marciales populares, boxeo popular, Copa Barrio Fútbol Popular 6x6, Bandera Blanca Fútbol Popular 6x6. Los ganadores de esta etapa nos representarán en la etapa final de los Juegos Nacionales Populares, que se van a realizar en el estado de Veracruz del 4 al 13 de noviembre. Y también queremos mencionar que todo esto es gracias a nuestro gobernador, por supuesto a nuestro amigo y rector Chelis, por impulsar a los jóvenes en la Universidad del Deporte, pero también algo muy importante que agradecer es a nuestra secretaria de Bienestar, la maestra Laura Artemisa, por todo el apoyo, todo el impulso que le ha dado al deporte, a los jóvenes. Con obra comunitaria hemos estado rehabilitando diferentes espacios públicos, espacios deportivos, para que más niñas y más niños puedan seguir desarrollando las habilidades, para que las familias puedan llevar a sus hijos a los parques para realizar todos estos eventos, en donde hemos hecho diferentes actividades como el mundialito, donde hemos estado llevando también clases de zumba para las mamás, para las abuelitas, para todos y todas. Así que agradecerle mucho, secretaria, por todo el trabajo, todo el impulso, y también por apoyarnos en la obra comunitaria para seguir impulsando a más jóvenes y a más deportistas a cumplir sus sueños y demostrar que Puebla es tierra de campeonas y de campeones. Muchas gracias. Es cuanto, gobernador.
1: Muy bien. Bueno, como pueden observar, el trabajo coordinado nos permite atender el tema central inherente a la responsabilidad, que es la seguridad. Por eso es que hoy también nos acompaña el vicealmirante Francisco, secretario de Seguridad Pública del Estado. Está nuestro rector de la Universidad del Deporte, José Luis Sánchez Solá Chelis. Está con nosotros la maestra Laura Artemisa García Chávez, secretaria de Bienestar, y desde luego el secretario de Gobernación, Samuel Aguilar Pala, y el coordinador de gabinete, José Luis García Parra. Están en esta mañanera. Y antes de darle el uso a la palabra a la maestra Laura, le voy a pedir también al Chelis que se prepare para que, después de que hable la maestra Laura Artemisa, nos comente algunos de los aspectos que él ha vivido en la primera etapa de la universidad, porque la primera etapa de la universidad fue complicada. No fue fácil iniciar el trabajo en un espacio que no correspondía a la visión que tenemos, pero ahora que fui a ver a los jóvenes, pude constatar cómo los propios jóvenes valoran la institución donde están estudiando. Pero el primer grupo que se integró, pues realmente tuvo más motivación que espacio adecuado, y eso se debió al liderazgo de Chelis. Adelante, maestra Laura, si es tan gentil, con los temas que corresponden a la obra comunitaria.
2: Muy buenos días, señor gobernador. Saludo con mucho cariño y respeto siempre a mis queridos compañeros y compañeras de gabinete, a las y los representantes de los medios de comunicación y a todas las personas que nos siguen a través de las distintas plataformas digitales. Con su permiso, señor gobernador, antes de compartir los avances del programa de obra comunitaria en materia educativa, quisiéramos presentarles un breve video que refleja el sentido y el impacto de este trabajo. Por favor, si pudieran pasarlo.
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2: Muchas gracias. En este inicio de ciclo escolar 2026-2027, por supuesto que es pertinente hablar de esta transformación. La dignidad de una escuela también habla de cuánto valoramos a las niñas, niños y jóvenes que estudian en ella. Por eso, una de las prioridades de este gobierno humanista encabezado por el gobernador Alejandro Armenta ha sido la educación. Y a través del programa de obra comunitaria Por Amor a Puebla, ejecutado por la Secretaría de Bienestar que tengo el honor de encabezar, estamos atendiendo algo que durante muchos años fue postergado, las condiciones físicas de nuestros planteles. Porque hubo escuelas que aprendieron a convivir con sanitarios deteriorados, aulas que necesitaban mantenimiento, bardas, techados, comedores y espacios que ya no respondían a lo que merecen nuestras hijas e hijos. Hoy eso está cambiando y está cambiando de una manera distinta. Este gobierno no llega a imponer una obra ni a decidir desde un escritorio qué hace falta. Este gobierno escucha. Escucha a las madres y padres de familia, escucha a las maestras y a los maestros, escucha a quienes todos los días conocen las necesidades reales de cada plantel. Y son ellos quienes nos dicen con claridad, esto es lo que necesitamos para que nuestros hijos y nuestras hijas estudien con dignidad y tengan un desarrollo integral. A partir de esa voz, este gobierno humanista responde con recursos, acompañamiento y confianza en la gente, porque dignificar una escuela no es solamente pintar una pared, reparar un sanitario o mejorar un aula. Es decirle a cada niño o niña, tu educación importa, tu escuela importa y tu futuro importa. Cuando decimos que la educación importa, lo estamos demostrando con hechos. En este ejercicio fiscal, entre el ejercicio fiscal 2025 y lo que llevamos del 2026, el programa de obra comunitaria suma 1.594 proyectos en materia educativa, con una inversión acumulada de más de 289 millones de pesos. Entre las acciones con mayor número de proyectos destacan 437 para dignificación de sanitarios, 398 de mantenimiento general, 157 de equipamiento, 111 para mejoramiento de bardas perimetrales y 104 para dignificación de aulas. Pero la atención es mucho más amplia. También se han destinado recursos para techados, canchas, comedores escolares, cisternas, plazas cívicas, impermeabilización, drenaje pluvial, bibliotecas, áreas de juegos, mallas ciclónicas, muros de contención, paneles solares e instrumentos musicales, entre otras necesidades que los preescolares, primarias, secundarias, bachilleratos, entre otros, han identificado como prioritarios. Y eso nos permite entender la verdadera dimensión de esta inversión. No se trata de hacer la misma obra en todas partes, se trata de atender lo que cada escuela realmente necesita. Y ese esfuerzo no se está concentrando en un solo lugar. En lo que va de 2026, el programa de obra comunitaria en educación tiene presencia a la fecha en 97 municipios del estado, con 458 proyectos y una inversión de más de 100 millones de pesos. Pero esos números no son solamente puntos en un mapa. Cada proyecto representa una necesidad que durante mucho tiempo alguien intentó resolver desde la propia escuela. Y lo digo también como maestra. Quienes hemos estado dentro de un plantel sabemos lo que significa ver a madres y padres de familia organizarse, cooperar, pintar, reparar, conseguir material o buscar junto con maestras y maestros la manera de mejorar un espacio para sus hijas e hijos. Por eso, cuando hoy hablamos de 458 proyectos, hablamos también de 458 necesidades que están esperando el respaldo público. De esfuerzos que antes muchas veces recaían casi por completo en las familias y en el personal educativo y que hoy encuentran un gobierno que escucha.

acompaña y destina recursos para atenderlos. Eso es lo que significa llegar a 97 municipios, que la inversión no se quede en una oficina ni en una sola región, sino que llegue al territorio, escuela por escuela, donde realmente hace falta. Y dentro de este esfuerzo estatal hay un caso que por su dimensión y participación merece destacarse: Puebla Capital. Al ser un municipio con una amplia oferta educativa, también hemos encontrado una gran disposición de madres, padres de familia, maestros y maestras, así como comités, para involucrarse activamente en el mejoramiento de sus escuelas. Por eso, entre 2025 y lo que llevamos de 2026, en la capital se han impulsado 318 proyectos con una inversión acumulada de más de 54 millones de pesos. Entre ellos, 133 proyectos corresponden al 2026, con una inversión de más de 25 millones de pesos. Y aquí también podemos ver con claridad dónde se concentran las principales necesidades: 126 proyectos en primarias, 89 en secundarias y 68 en preescolares, además de acciones en bachilleratos, centros escolares, centros de atención múltiples, entre otros niveles educativos. Estas cifras muestran que el esfuerzo está llegando justamente a los espacios donde niños, niñas y adolescentes pasan una gran parte de su formación y de su vida cotidiana. Y detrás de cada uno de estos proyectos hay organización, participación y un compromiso compartido para que cada peso disponible se traduzca en una mejora real para la escuela. Ahí está una de las grandes fortalezas de este programa: la gente ya no es solamente beneficiaria de una obra, es protagonista de la transformación de sus escuelas. Porque cuando un gobierno y sociedad comparten decisiones, responsabilidad y recursos, la obra deja de hacerse únicamente para la gente y comienza a construirse con la gente. Y justamente para mostrar cómo se vive este proceso, queremos compartir el siguiente breve video, por favor.

0: 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Por amor a Puebla.
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2: Esto es obra comunitaria. Escuchar, confiar y convertir las necesidades de cada plantel en mejores condiciones para enseñar y para aprender. Porque al final, cada aula que se dignifica, cada sanitario que se mejora y cada espacio que se recupera, tiene un mismo propósito: que nuestras niñas, niños y jóvenes de Puebla tengan escuelas a la altura de la educación y del futuro que se merecen. Y no dejo de desearles un extraordinario ciclo escolar a todos los niños, niñas y jóvenes poblanos, y sobre todo a nuestros maestros y maestras. Muchísimas gracias. Excelente día. Es todo, señor gobernador.
3: Muy bien, maestra Laura Artemisa. Ha sido un trabajo enorme, enorme, en materia de mejoramiento de la infraestructura, proyectos de inversión que la Secretaría de Bienestar ha estado realizando, la coordinación con todas las dependencias, el trabajo coordinado con la Federación. La maestra Laura ha hecho un trabajo de coordinación muy importante con nuestro amigo Rodrigo Abdala en Bienestar. Debo decirles que hemos procurado que la justicia distributiva del presupuestal sea una realidad

del presupuesto ser una realidad. Hay un programa que se llama La Escuela es Nuestra, que es de la Federación, y Laura, la maestra Laura, se coordinó con Rodrigo para que donde llega el recurso de La Escuela es Nuestra, si había un programa o una necesidad muy sentida, pues se justifica la suma de presupuestos municipales, estatal, federal, pero no siempre. Y no significa ello que una escuela no tenga necesidades, tiene todas las necesidades, porque los padres de familia, en efecto, deseamos que el contexto educativo de nuestros hijos sea el mejor, y más en las escuelas públicas, en todos los niveles. Pero teniendo más de 9,000 escuelas públicas, de las casi 15,000 que hay en todos los niveles, el programa de obra comunitaria ha sido muy valioso para ayudar a la Secretaría de Educación Pública Federal. Interactúa el CAPSE, interactúan los programas del FAM, que son fondos federales, estatales, para lograr obtener equipamiento, mobiliario. La propia Secretaría de Educación Pública en la administración de los recursos humanos para que lleguen a las escuelas donde hace falta el maestro, la maestra, el recurso humano para el laboratorio, el intendente, la persona que atiende la dirección escolar. Es de verdad impresionante la tarea educativa que hace la comunidad de maestras, maestros, padres de familia en toda la red de escuelas públicas, desde preescolares hasta la educación superior, con las universidades y los tecnológicos. Y por eso el presupuesto más grande del estado se destina a la educación en Puebla y en México. Y la tarea de la maestra Laura Artemis ha sido muy valiosa, porque lo mismo se coordina con Gaby La Bonita Sánchez, secretaria de Deporte y Juventud, para atender los parques donde hay canchas deportivas, las gradas de las universidades, de las escuelas, de los campus, de las canchas, que el apoyo a las ligas deportivas. Pero también ha tenido coordinación con el DIF para atender los comedores, los espacios que atienden las casas del ABUE, por ejemplo, las estancias de día, las unidades básicas de rehabilitación. El programa de obra comunitaria es horizontal, vertical, geométrico, porque atiende a salud, en las casas de salud. Ahora estamos trabajando en los hospitales de IMSS Bienestar. Esto es importante que lo sepan. Más de 50 hospitales de IMSS Bienestar van a ser atendidos. Pronto se hará un evento para que se conozca, porque nuestra presidenta hace un esfuerzo enorme por rehabilitar, reconstruir, adaptar, mejorar las clínicas, los hospitales que fueron abandonados, porque durante muchos años en el periodo neoliberal se privilegió la privatización de la salud, de los servicios de salud, y se optó por el subrogado, es decir, pagar por un servicio en lugar de darle mantenimiento a las instalaciones. Este año estamos rehabilitando los equipamientos de los hospitales, independientemente de los recursos federales que llegan por la Secretaría de Salud. Hicimos un diagnóstico con el doctor Joaquín Espidio, la maestra

Laura Artemisa, Edgar, y se están, en breve, se va a dar un mantenimiento a todos los equipos de IMSS Bienestar. Porque en ocasiones hay un equipo de rayos X y dos que están descompuestos y les falta una pieza que vale 20, 40, 50 mil pesos. Pues esa pieza se va a reponer, se va a rehabilitar con el programa de obra comunitaria. Pero también, ayer yo estuve en la casa del Alfeñique, que los invito a que vayan. Ahí hay mapas de la Fundación de Puebla. Está hermoso, de verdad, el Alfeñique. Estamos atendiendo 19 museos. Y quiero decirles que Fernanda, la directora de museos, está haciendo un recorrido permanente, reactivó la actividad en los museos. En 3 días me hizo un diagnóstico de todos los museos. Y con ese diagnóstico pudimos ya detonar con obra comunitaria un fondo que nos permitió rehabilitar los museos de manera preventiva. Bueno, había museos que no se les había dado mantenimiento en años de impermeabilizante. Imagínense, esto que pareciera simple, el impermeabilizante es tan delicado como significa cuidar el acervo cultural que ahí hay. Cuando hay goteras, cuando hay humedades, cuando hay filtraciones en las paredes, porque son los museos, en su mayoría son casonas, son edificios históricos que requieren mantenimiento permanente, ventilación, herrería. Y con obra comunitaria se están terminando de rehabilitar preventivamente todos los museos de Puebla. Y ha hecho un trabajo extraordinario Fernanda. Ahí ha estado yendo a los museos. Y el próximo año, ya con infraestructura, implementaremos un programa de ampliación de salas, de mejoramiento de infraestructura, de equipamiento, de otro tipo de intervenciones que le va a permitir a los museos tener una mayor afluencia y mejor calidad en el servicio. Vamos a tener el museo que se encuentra en el ferrocarril. Ya fui a inaugurar la rehabilitación del museo en la antigua estación del ferrocarril en Izúcar de Matamoros el día sábado. Es una obra hermosa. Era un tiradero, ¿eh? Lo ocupaban como tiradero. Y se hizo una intervención de verdad extraordinaria para rescatarlo. Y ahí vamos a tener un museo mixteco que tanta falta nos hace, la maestra Genoveva. Genoveva se ha dedicado a recopilar piezas prehispánicas y desde que era diputado federal, imagínense, la maestra venía gestionando un museo, tiene cientos de piezas prehispánicas que vamos a trabajar y ya Fernanda está viendo eso. Y parte de esta tarea con el programa de obra comunitaria se atiende. El año pasado fueron 1,000 millones de pesos que no administró el gobierno. Eso es importante que lo sepan. Igual, amigas y amigos que nos ven a través de las redes sociales, el programa de obra comunitaria responde al compromiso con el pueblo todo y sin el pueblo nada. Y también al compromiso de este tiempo de mujeres, porque las mujeres administran el dinero. El año pasado, más de 4,000 obras comunitarias, como las que acaba de comentar la maestra Laura y la secretaria de Deporte, 4,000 obras, más de 4,000. 2025, 1,500 millones, crecimos 500 millones de pesos más, administrado por la población organizada en los barrios, en las inspectorías, en las rancherías, en las juntas auxiliares, en los municipios, 217 municipios.

municipios atendidos, muchas obras, muchas acciones de competencia municipal. Y lo digo sin afán de molestar a nadie, pero es la verdad. Antes se asignaba a un municipio 10, 15, 8 millones, 4 millones, 2 millones de pesos. Se asignaba al municipio y normalmente se hacía una o dos obras. Se concentraba ese dinero, 10, 20, 50 millones de pesos, dependiendo del número de habitantes, y se participaba con los municipios, el municipio ponía otra parte y se hacía una obra de 20, 30, 40 millones de pesos, que tal vez costaba mucho menos. Pero era una obra muy costosa, pero era una obra, dos obras. Ahora se hacen obras muy importantes a una tercera parte o menos, porque las mujeres organizadas hacen que el dinero rinda, porque convocan a la asamblea comunitaria, claro, le pagan al maestro de obra o el presidente municipal le paga a través de la dirección de obra pública o la secretaría de obra pública, paga al técnico, nosotros acompañamos con los técnicos que tenemos en la secretaría de infraestructura o de bienestar. Se compran los materiales especializados, no se orienta a un lugar para beneficiarse por la compra. Hay derrama económica porque en cada municipio pues hay una tlapalería, hay una tienda de materiales, hay un lugar donde se compran los insumos para la obra comunitaria. Hay derrama económica y las mujeres vigilan que nadie se robe el dinero que es del pueblo. Y esto hace que con pocos recursos se haga mucho. 1.500 millones de pesos este año, más de 6.000 obras estamos realizando. El próximo año vamos a pasar de 1.000 millones, de 1.500 a 2.000 millones de pesos en obra comunitaria. Pues claro, nuestros adversarios van a decir que está mal que hagamos eso, porque no quieren que trabajemos con el pueblo. No confían en la población ni en las mujeres. Nosotros sí, por eso le damos el dinero a la población. Por eso estamos haciendo pavimentos. Antes, muchos de esos fondos se mezclaban con recursos del ramo 26, ramo 33 u otros fondos federales para hacer carreteras. ¿Pero qué hacían? Se ponían de acuerdo, contrataban a una empresa y el kilómetro de carretera les costaba varios millones de pesos. Carísima hacer carreteras en Puebla. Por eso iban haciendo pedacitos. Hoy, con los 13 trenes de pavimento, con la maquinaria, estamos pavimentando en el interior como unidad de medida, no porque sean calles, como unidad de medida en Puebla, en el interior, estamos pavimentando 15.000 calles. Fuimos a entregar la carretera Izúcar de Matamoros, San Carlos, nueva. Y vamos a hacer la lateral. Y fuimos a entregar el acueducto que está llegando a la hacienda de... Ahí está, mire. La hacienda San Nicolás Tolentino, que vamos a rescatar. Y esta carretera permite la llegada al turismo, al acueducto más grande del sur sureste. Este acueducto es más grande que el de Querétaro. Es más grande que cualquier acueducto de Morelos. Y ya está iluminado. Hicimos un trabajo de iluminación en las noches. Es hermoso. Vayan a visitarlo. Es el acceso a San Carlos. Esta carretera llega a San

San Carlos es el balneario de los poblanos. Para que vayan a disfrutar, es una cooperativa San Carlos. Estamos promoviendo el deporte, el turismo. Ahí donde está el acueducto, del otro lado, hay una parte de la carretera que está sin pavimentar, la vamos a pavimentar con

y después se queden ahí a disfrutar de la gastronomía de la región. Como estamos terminando en Tepeojuma. ¿Se acuerdan que y lo estamos haciendo con obra comunitaria? En Tepeojuma pasabas a comer los elotes, los esquites, las jícamas, las cañas. Estamos haciendo un paradero hermoso, digno. Los propios locatarios y el municipio nos dieron un espacio para ellos y les estamos haciendo un corredor gastronómico muy bonito, turístico, allá. Entonces es todo un corredor desde Atlixco hasta Izúcar de Matamoros, y luego de Izúcar de Matamoros hacia Acatlán, y luego de hacia Acatlán hacia Las Palomas, porque queremos esa ruta que nos va a comunicar con el Pacífico, poder llegar a Markelia en esta gran obra que nos está haciendo la presidenta. Estamos preparando esa zona. La hacienda de exhacienda de Tolentino, que fuimos a recorrer, es una hacienda hermosa, hermosa, como la de San Matías Tlalancaleca, que también queremos intervenir. Esta hacienda, amigas y amigos, tiene que ser un lugar turístico, de convenciones, de actividades recreativas, culturales. Y por ahí vi una nota, de verdad, de algunos que les falta ser felices, diciendo que la vamos a expropiar. Para empezar, es propiedad federal y de estatal. ¿Qué vamos a expropiar? No vamos a expropiar algo que es del pueblo, porque no es del gobernador, es de los poblanos, es de los mexicanos. Se está cayendo. Y lo que queremos es rescatarla. Ya estamos trabajando con el INAH. Y siempre nosotros somos respetuosos, pero hay unos espacios que si no nos autorizan se van a caer. Y al rato, en lugar de rescatar una hacienda, vamos a rescatar una ruina. Va a ser una ruina, que la gente va a ir a ver una ruina, en lugar de tener una hacienda que puede ser utilizada. Las Caballerizas es una zona hermosa, la zona de bodegas del propio, la propia exhacienda, es un lugar hermoso, ¿eh? ¿Por qué los de Morelos sí tienen Cocoyoc y nosotros no podemos tener una hacienda a la altura de los poblanos para que vayan, visiten, se queden? Hay actividades culturales, artísticas, demostraciones, eventos. Es lo que queremos hacer. Ese lugar que están viendo en pantalla es hermoso, es un microclima en medio del sauna que hay ahí, hermoso. Todo eso lo queremos rescatar. Ya solo estamos esperando que el INAH nos autorice, lo haremos con absoluto respeto. Pasa el Atoyac, perdón, pasa el río Nejapa que también va a tener intervención. El Chacuaco, se robaron los cintillos que protegen el Chacuajo. O sea, fue vandalizada. Pues la carretera llega hasta allá y de ahí es un corredor que vamos a convertir turístico hermoso, que va a implicar irse a actividades acuáticas a San Carlos, pasar a la exhacienda Tolentino, ir a hacer un recorrido a los gastronómico, a los a la parte esta que del acueducto, que está hermoso, y el jardín botánico. Esa parte que ven al fondo es un espacio que estamos rehabilitando para el jardín botánico. Ese portón de entrada está apuntalado porque está a punto de caerse. Y nosotros somos respetuosos de la autoridad, pero lo que no queremos es que se caiga, sino lo que queremos es rehabilitarlo para que lo disfruten estudiantes, estudiosos, antropólogos, maestros, maestras, las familias poblanas.
Entonces...

0: Es importante que sepan que muchas cosas las estamos haciendo con el programa de obra comunitaria y que trabajamos en equipo. Para nosotros, las obras nuevas, trascendentes como la Universidad del Deporte juegan un papel importante en el presente hacia el futuro, pero eso no quiere decir que dejemos de lado las zonas arqueológicas, los monumentos históricos que tenemos en Puebla. Todo lo estamos atendiendo. Y qué mejor, antes de entrar a las preguntas, que Chelis les comente esta ruta que se ha seguido, este sueño que ya es una realidad con la Universidad del Deporte. Él todos los días está ahí y está viviendo las historias de jóvenes que piensan en grande. Adelante, Chelis, por favor.
1: Con su permiso, señor gobernador. Buenos días. Nos urgía abrir una vez que entendí, sí, que entendí, y le hice saber a mi equipo el plan del señor gobernador de cuál era la universidad, porque no teníamos ni idea qué se pretendía. Nos surgía y tomamos el edificio como una limosna, lo tomamos como una cosa grande, porque sabíamos que de ahí se iban a dar muchas cosas positivas, tan positivas que 195 alumnos ya llevan dos cuatrimestres. Esos 195 alumnos aprendieron a lo que es tener un sueño, no tener nada y simplemente tener el sueño, y a base de la ayuda del señor gobernador, de la ayuda de la secretaria del deporte, porque nos prestaste canchas y nos prestaste dormitorios, de la ayuda de finanzas, que entendieron que esto era una universidad del deporte, que es difícil el que nos entreguen dinero a una cosa totalmente nueva, y a la UAP, a la Secretaría de la Salud, a la Secretaría de Educación por apoyarnos en la currícula, a mucha gente que en verdad trabajó con nosotros y que nos echó adelante. Entonces no podíamos parar. Tal no paramos, y tan todos los días ya con estas nuevas instalaciones, que estando aquí invitado, sí, el número lo dijeron bien, hasta antes de que me hablaran éramos 557. Ya se integró el primer alumno migrante viernes a las 8 de la noche. Yo ya no estaba, pero llegó a las 7 de la noche el primer alumno migrante, 18 años, Eric, con su mamá de Nueva York. Ya se le dio su albergue, va a estudiar cultura física, ya tenemos al primero, entonces somos 558. O sea, una noticia que no tuve conocimiento el fin de semana. Más, a este 558, réstenle 30 jóvenes que van en preparatoria, que pertenecen a secundarias, que pertenecen a las juntas auxiliares, que el sábado pasado debutaron en tercera división, un sueño que ni por aquí me pasó poderlo vivir yo, lo están viviendo ellos, y estudian inglés en línea, inglés en su deporte en línea, más allá de su preparatoria, jóvenes que hacen muchísimo esfuerzo, porque sus juntas auxiliares están en Casa del Caramba y el Estadio Zaragoza también. Y entonces salen a las 3 de la tarde, llegan a entrenar a las 5 todos los días, pero felices de la vida. Eso a nosotros nos da mucha fuerza para poder ser mejores. Ya tenemos unidades deportivas de fútbol, unidades deportivas de béisbol. Pronto estará la de boxeo, con la secretaria en las juntas auxiliares, pronto estará la de voleibol, y todos los días se crece en esta universidad. No al nivel de presunción dada la obra, al nivel de logros de los jóvenes. 558 jóvenes están realizando

0: su sueño cuando, el 30 de agosto del 2025 no lo podían realizar. Esa es una realidad que existe acá. El 2 de enero del 2027, el próximo que se me inscriba y que me pida una cama, ya no hay cama, señor gobernador, tenemos que hacer más camas. Esa es una universidad que se come todos los días hasta donde pueda llegar. Y si tenemos cupo para 1.800 alumnos, habrá que darle atención a 1.800 alumnos, deseando que antes de que antes de que me les vaya, abran más en los municipios. Esto es un gran éxito. Verdaderamente es una idea genial, como la de la salud, a la par va la del deporte. No sé si quisiera saber algo más, gobernador. ¿Ya? Gracias.
1: Más peticiones, ¿no?
0: No.
1: No, hay cosas más importantes. Muy bien. No, la verdad es que, miren, todos conocemos al Chelis, es un gran líder. Y de verdad que cuando empezamos a vislumbrar desde la precampaña el tema de la política de Estado en el deporte, yo pensé en Chelis, desde el principio, porque lo he visto hacer con poco mucho, y lo he visto cómo influyen los jóvenes, y eso se necesita, la motivación, la actitud. Son dos factores, actitud y aptitud, que definen el rasgo, la personalidad. Puedes tener muchas aptitudes, muchas, ser un genio innato, pero la actitud es un motor. Y la actitud, Chelis en la actitud, incita, es la expresión, motiva. Y yo te felicito, de verdad, Chelis, eso necesitamos con los jóvenes. O sea, despertar el sentimiento de sentimiento transformador en grande. Y se los dije a los chavos ahora que estuve ahí, tienen una vista, hay que hacerles recorridos a los medios, Chelis, Gaby, háganlo, llévenlos, que se sienten en las aulas, que vean en las aulas, hay varias aulas que tienen vista al volcán. Qué inspirador. Ahora que tengamos la ruta de los volcanes, porque Puebla es el estado de los volcanes, se van a dar cuenta, de verdad, lo maravilloso y lo inspirador que es nuestro estado, Puebla. Inspirador. Cuando tú estás en la cima y ves los volcanes, ves la llanura, te permite entender la dimensión de lo que estamos mandatados a hacer. Y cada chico, cada chica que está estudiando, esta semana espero ir a Unicrea, que ese es otro sueño. Pensamos en cómo ese chico que se perdía la oportunidad de venir a estudiar una carrera, medicina, deporte, ciencias, tecnología, porque viviendo en la sierra, en la Mixteca, en la Sierra Negra, en la Nororiental, de verdad, salir a las 4 o 3 de la mañana o dejar su pueblo por venir a estudiar es un choque emocional. Solo los que lo viven lo entienden. O sea, quienes están aquí en la ciudad y tienen a la mano una escuela, tienen una condición distinta a quienes tienen que dejar su ejido, su localidad. Por eso descentralizamos la UCEP. Piensen en las 400 estudiantes que están en Xoquitlán hoy tomando clases. En Xoquitlán. 80% de esos jóvenes indígenas. Que si no estuviera la universidad ahí, Tal vez algunos de ellos ya estuvieran en Estados Unidos.

0: o algunos ya hubieran muerto en El Paso, o algunos ya estuvieran de halconcitos, y que hoy están estudiando para ser médicos, doctoras, doctores. ¿De verdad? Esa es la parte, ese es el humanismo, esa es la bioética. Eso es lo que nos dice a nosotros que vamos en el camino correcto, que todo lo que implique combatir la marginación y la pobreza nos va a poner en la ruta correcta de lo que estamos haciendo. Ya estamos trabajando en lo que va a ser el campus de la Universidad de la Salud, porque fue un gran sueño y una gran idea del gobernador Barbosa, sin duda. Pero la continuidad de proyectos exitosos como ese debe de permitir que crezca y que se acerque, porque la concentración de todo en la ciudad es un error. Por eso la migración de los municipios a la concentración, tenemos que generar equilibrio demográfico para que no queden abandonados los municipios. Es un error la concentración, tanto de la riqueza como de las oportunidades. Tenemos que pensar regionalmente, equilibrio en el desarrollo urbano, generar oportunidades. Puebla tiene esa posibilidad porque tiene un territorio que en nuestro sistema de planeación estamos empoderando: la Sierra Norte, la Sierra Nororiental, la Sierra Negra, la Mixteca en su conjunto, el Valle, la zona de las intermontañas. Estamos pensando integralmente, y el programa de obra comunitaria juega un papel muy importante para ello, ¿eh? Y el deporte es un instrumento, y la seguridad, que en Puebla tiene prioridad estratégica y resultados. Ahora sí vamos con las preguntas, por favor.
1: Sí, gobernador, iniciamos la primera ronda de preguntas. Vamos con Javier Peralta de Dimas TV. Adelante.
2: Gracias, Natalie. ¿Qué tal? Muy buenos días. Muy buenos días a todos. Excelente inicio de semana, señor gobernador. En mi pregunta va enfocado, bueno, para la secretaria de Deporte. El primer tema referente acerca de que ya se acerca la Paralimpiada. Saber si es que se va a continuar con los estímulos que se dieron, así como a los atletas que participaron en la Olimpiada, donde Puebla fue sede principal. Y el otro tema también, conocer de cuántos participantes del mundialito que pasó, bueno, pues se tiene registro, y también de los equipos ganadores de las tres categorías. Muchas gracias.
3: Muchas gracias, Javier. Continuamos con Irina de Paralelo 19. Adelante, buen día.
4: Muy buenos días, gobernador, todos los presentes. Mi pregunta sería, bueno, tengo tres preguntas. La primera sería para Gaby, la secretaria del Deporte. Saber cómo combaten la obesidad actualmente en escuelas, saber si tienen algún programa que se vincule con la SEP como torneos escolares para combatir el sedentarismo infantil. Para la secretaria de Bienestar, me gustaría saber en qué ríos inicia el proyecto de alertas por inundaciones, de qué tecnología usarán y cómo trabajarán con los comités de obra comunitaria. Y para el gobernador, me gustaría preguntarle sobre este tema que apenas acaba de ser publicado, bueno, de alcaldes que han sido detenidos en Puebla. El más reciente fue el de Tepeyagualco, y apenas hace unos minutos se anunció que trascendió que el de Esperanza había sido detenido junto con dos funcionarios y el secretario de Seguridad. También se trascendió que en Izúcar de Matamoros se realizó un operativo que presuntamente vincularía al edil con grupos delictivos. Saber si esto es verdad y saber cuál sería el mensaje a estos municipios y cómo se garantiza la gobernabilidad. Gracias.
0: Gracias, Irina.
1: Cervantes, del referente. Adelante, Liz.

0: Muy buenos días a todos. También en materia de seguridad me gustaría conocer cuál es el balance que tienen en Huauchinango y ahora en Tlaola, donde se localizaron unos laboratorios, al parecer de criptomonedas. Si solamente serían estos dos únicos casos o hay investigaciones de estos presuntos talleres que se están montando en el estado o solamente serían esos casos. En otro tema, gobernador, tras la llegada de Tony Gali a Movimiento Ciudadano, pues salió el PRI y el PAN a descalificar al gobierno del estado porque ellos mencionan que sería el esquirol rumbo a las elecciones del 2027 y al ser un tema pues que les compete, ¿cuál sería su respuesta? Y también, ¿de qué habló el gobernador Alejandro Armenta con Tony Gali? Porque en la mañana el ex ejecutivo mencionó que tuvieron una reunión previa a su incursión en Movimiento Ciudadano por cortesía política. Entonces, pues nada más conocer qué fue lo que charlaron. Y ya también por último, se llevó a cabo otra manifestación del Cablebus, ayer fue una de las más nutridas. Me gustaría conocer, si pudiera el coordinador de gabinete, si habrá acercamientos con estas organizaciones que al parecer todavía no tienen claro cómo va a ser el proyecto, porque ellos argumentan que no se les ha presentado. Nada más sería eso, muchas gracias.
1: Continuamos con César Palafot de Conexión Centro, por favor.
2: Muchas gracias, señor gobernador. Muy buenos días a todos los presentes. Mi pregunta es para Gaby, si esta será la primera ocasión en que la ciudad de Puebla reciba el torneo de pelota Tarasca, y la otra relacionada al inicio de clases que tuvo la Universidad del Deporte, ¿cuántos estudiantes está recibiendo la institución? Y si podemos también conocer tanto la oferta académica como las distintas disciplinas que se llevan a cabo dentro de la escuela. Gracias.
1: Gracias. Y cerramos con Jesús Lemos de Faro Digital.
3: ¿Qué tal, gobernador? Muy buenos días. Bueno, va de la mano las preguntas anteriores. Nada más confirmar en el caso de las posibilidades, si el secretario de Seguridad, Francisco Sánchez, nos puede sí confirmar si el alcalde de Esperanza se encuentra prendido. También se habla de que su hermano estaría prendido por el presunto delito de robo de autopartes. El tema también de Antonio Gali Fayad, se habla de que pues viene a hacer el juego con Morena rumbo al 2027, saber qué responde. Y si me permite también a la titular de la Secretaría de Bienestar, secretaria, me gustaría, si bien con este tema de las lluvias y con el plan que tienen, saber cuáles son esos municipios que se pueden catalogar como foco amarillo, foco rojo, por el tema de las inundaciones de los ríos, qué es lo que van a estar haciendo en esa zona, qué trabajo tienen los albergues, cuántos se han habilitado, entre otros escenarios que me pueda platicar, por favor, gracias.
1: Gracias, Jesús. Adelante, señor gobernador.
4: Gracias. Primero pedirle a Gaby que intervenga, después al secretario de Seguridad, luego a Samuel, posteriormente a José Luis García Parra y Laura, la maestra Laura, por favor. Adelante.
5: Con su permiso, gobernador, para la respuesta de Javier Peralta, del tema de la paralimpiada. Sí, por supuesto, nosotros también el año pasado les dimos un estímulo a todos los deportistas de deporte adaptado, los 10,000 pesos, este año igualmente se les va a apoyar, también para ellos quienes sean ganadores de diferentes medallas, se les va a estar entregando su estímulo económico de 10,000, 25,000 y 50,000 pesos por medallas de bronce, plata y oro. Ellos también merecen tener el mismo apoyo que deporte convencional. Se les va a estar entregando antes de partir a la Olimpiada que se llevará a cabo en Guadalajara. Y respecto también a la pregunta del Mundialito Interdependencias. Participaron 78 equipos en tres categorías en la rama femenil, varonil y mixto, donde tuvimos un total de 1,170 participantes y la competencia contó con 54 equipos en la rama varonil, femenil y mixta, de los cuales, como había mencionado, en la rama femenil ganó el primer lugar el equipo Chicas DIF, en segundo lugar el Deportivo Centro de Control de Confianza. En la categoría mixta, el primer lugar fue para el Poder Judicial, el segundo lugar para el CENTE, sección

0: 51. El tercer lugar lo ganó Mosis y Com. Y en la rama varonil, el primer lugar fue para el heroico Cuerpo de Bomberos y el segundo lugar para Tlacuilos, Dirección de Notariado de la Consejería Jurídica. También respecto a la pregunta de Hilda. Perdóname, Irina. Sobre cómo combatimos la obesidad y el sedentarismo en las escuelas, hemos estado llevando diferentes actividades deportivas. Por ejemplo, lo hemos estado organizando con diferentes COBAEPS, en donde llevamos diferentes tipos de actividades, clases de zumba, también llevamos clases de box, en donde yo también las estoy impartiendo con los jóvenes. Hemos estado llevando también charlas motivacionales con deportistas para que se motiven a hacer actividades deportivas, y ahorita estamos organizándonos también para poder llevar a las escuelas primarias diferentes actividades deportivas de diferentes deportes para que las niñas y niños conozcan qué deportes tenemos en el estado de Puebla y que también se motiven para poder practicar alguno de estos deportes. Por ejemplo, para la Olimpiada Nacional tuvimos el deporte de breaking, que muchos de los jóvenes no lo conocían, que es el baile, y cuando ya lo vivieron, cuando ya lo conocieron, muchos de ellos se emocionaron y también se motivaron para poder practicarlo. Entonces, esto es una de las acciones que vamos a estar implementando en las escuelas primarias para que los niños y las niñas conozcan los diferentes deportes con los que contamos. Para la pregunta de César Palafox sobre el deporte de pelota tarasca. Sí, se realiza cada año. Nosotros este año es un deporte oficialmente reconocido por la federación, donde Puebla será la sede. Desde más de ya 6 años se había realizado este tipo de eventos, pero la federación no lo reconocía porque se estaba cobrando. Hoy, que es totalmente gratuito, realmente lo reconoce, y bueno, Puebla será la sede principal para que todas y todos puedan ir y lo conozcan en el velódromo. Están totalmente invitados, será el acceso totalmente gratuito. Es cuanto, gobernador.
1: Gracias, Gaby. Va a hacer algunos comentarios el secretario de Seguridad Pública, aunque debo decirles que esta semana vamos a preparar una rueda de prensa especial donde daremos a conocer cómo quedamos, pero vale la pena hacer algunas reflexiones. Secretario, por favor.
2: Buenos días a todas y a todas. Con su permiso, señor gobernador. Liz, el año pasado, en el mes de abril del 2025, tuvimos conocimiento de que existían esta serie de granjas de criptomonedas, como se le conoce. Si recordarán ustedes, tuvimos una acción operativa y tuvimos detenciones en esa ocasión. Este año teníamos ya nosotros información, la trabajamos en coordinación con el gobierno federal. A partir de ahí se instrumentó un operativo que lo establecimos la semana pasada, nos llevó algunos días, y sí, como ustedes tienen conocimiento, en el municipio de Tlaola se descubrió una granja que en la cual existían 300 CPUs aproximadamente y había transformadores y obviamente toda la los insumos para trabajar este tipo de actividad. Decirles que esta actividad consume mucha energía y produce mucho ruido, por eso se buscan lugares alejados y sobre todo muy muy remotos de las comunidades. Esto a nosotros nos alertó, ya teníamos un seguimiento que en esa zona del estado se llevaba a cabo esta actividad, sobre todo por la cercanía con la presa que tenemos por ahí cerca, porque para esta actividad se requiere muchísima energía eléctrica. Había una acometida de grandes dimensiones, se está judicializando todavía y estamos esperando ya concluir con los trámites legales y ya se hará un comunicado ya conjunto de todo lo que se encontró en este

0: lugar de Tlaola. Por otro lado, acerca de la pregunta, Irina, a partir de las 3 de la mañana del día de hoy, nosotros tuvimos conocimiento de un operativo por parte de la Federación en el municipio de Esperanza. Decirles que el operativo está en marcha todavía y hay que esperar el comunicado oficial por parte de las autoridades federales, que son las que encabezan el operativo. Es el único operativo que tenemos conocimiento. Ya por ahí nos dimos cuenta que en las redes empiezan a circular muchas versiones. El único operativo que nosotros tenemos confirmado hasta ahorita es el del municipio de Esperanza. Es cuanto. Muchas gracias.
1: Muy bien. Hay mucha información en materia de seguridad que en breve el secretario dará a conocer a ustedes. Los procedimientos requieren del debido proceso, por eso es importante que pues entienda que se tiene que cuidar esos términos. Adelante, Samuel, por favor.
2: Gracias, gobernador. Con permiso, saludo con respeto a los medios. Comentarles que con respecto al tema de inundaciones, tenemos el reporte oficial de SENAPRED, que en Puebla son 57 municipios con alto y muy alto riesgo de inundación. Quiero comentarles que de estos 57, 16 son los de mayor alto de siniestro y son Libres, Nopalucan, San Salvador el Seco, Venustiano Carranza, Oriental, Tepeyagualco, Guadalupe Victoria, Soltepec, San Miguel Xostla, San José Chiapa, Tlaltenango, Tuzamapan de Galeana, Zapotitlán de Méndez, San Juan Atenco, Mazapiltepec de Juárez y Atzala. Son los que presentan mayor riesgo de acuerdo a la información que tenemos actualizada de Protección Civil y el SENAPRED. Es cuanto, gobernador.
1: Muy bien. José Luis, por favor.
3: Con su permiso, gobernador. Buenos días, amigas, amigos de los medios. Liz preguntaba sobre... Tu pregunta específica era si no se les iba a escuchar, ¿no?, a los que se manifestaron ayer, que hubo una nueva marcha del sistema de transporte por cable, los que han estado generando esos señalamientos, reitero, falsos, porque si escuchamos nuevamente lo que la cerca de alrededor de 200 personas se juntaron el día de ayer y decían no al proyecto Ecocida, vuelven a insistir en un argumento absolutamente falso, como ya lo hemos ido demostrando. Se ha escuchado absolutamente a todas y a todos. Se tuvieron 6 mesas de trabajo. Y fíjense, acudieron de los que están interesados en este proyecto por la parte de la ciudadanía, de organizaciones sociales, activistas en materia de medio ambiente y de movilidad. Entre 10 y 15 personas acudían a las mesas. Entre 10 y 15 eran los únicos que llegaban a informarse, los que solicitaban información de manera puntual del proyecto. Yo les presentaba la semana pasada en el programa Derecho de Réplica, en una comparativa de temas. Ahí está muy claro lo que sucedió ayer. Yo les demostraba la semana pasada. El sistema de transporte por cable en el periodo de el 27 de mayo al 5 de agosto en el ecosistema digital fue generando alrededor de 49,000 menciones. Todo esto impulsado de manera artificial. Yo les exponía ahí quiénes eran los principales generadores de esta conversación, cómo estaban entrelazados unos con otros. 49,000. Y un suceso como el del tirador del Atlixcayo, que fue un tema que preocupó en la zona metropolitana y que en ese mismo periodo no tenía un poquito más allá de 10,000. Les mostraba la comparativa y tienen nuevamente el grafo de redes de cómo se iba identificando este

0: La conversación, el tirador del Atlixcáyotl que tenemos ahí, el volumen, la explosión de la pipa de Tepeaca, lo acontecido con una familia en Tehuitzingo y el sistema de transporte por cable, pues obviamente desproporcionado. ¿Y por qué es esto? Pues es que es una bandera que están tomando en contra del gobierno estatal, de manera buscando un provecho político. Ese es el fondo realmente, porque pues estos 49,000 usuarios en teoría, ¿dónde están si ayer solo llegaron 200? Quiere decir que ahí se demuestra que hay una estrategia en redes fabricada artificialmente para masificar, para darle más volumen. Y respetamos, así sean dos personas los que lleguen en la próxima, vamos a estar respetando su derecho a expresarse y a manifestarse. Cero represión, ha habido total apertura y diálogo, y tan hay esa apertura y diálogo que se van a hacer asambleas. Desde esta semana empiezan las asambleas en las colonias donde se van a construir las estaciones o nodos de transferencia. Se van a hacer asambleas con los vecinos para escuchar de ellos qué les preocupa, si están de acuerdo o no. Pero ellos, las colonias, los vecinos de las calles donde van a estar las torres, también vamos a hacer asambleas ahí. Porque lo que estamos viendo es que los mismos que van en contra de un tema y en contra de otro y en contra de todos los proyectos de la administración, se van brincando de tema en tema para estar en la calle señalando pues argumentos falsos como este, el ecocidio que no existe. Se van a trasplantar 77 árboles y vamos a estar informando los avances. Vamos avanzando conforme tenemos licencias y permisos. Por eso es que ya estamos iniciando construcciones de obra mayor. Seguramente las últimas en iniciar la construcción será CIS, la estación del CIS y la estación de mayorazgo. Calculamos a finales de octubre. Y vamos a hacerlo en todas las estaciones. Estas asambleas de vecinos, de vecinas en las colonias, para que ahí se expresen y se manifiesten quienes así consideren que pueden tener alguna afectación, y resolveremos de manera conjunta lo que ellos crean que puede ser alguna afectación. Es un proyecto de justicia social, lo dijo muy bien nuestra presidenta Claudia Sheinbaum, el mejor transporte público para los que menos tienen, y será una realidad en Puebla. ¿Es cuánto, señor?
1: Gracias. A ver si preparan el video donde nuestra presidenta lo comenta. Recuerden que es un sistema integral de movilidad. Hace unos días aquí estuvo la maestra Silvia Tanús, estuvo la secretaria de Finanzas. Ayer me tocó hacer un deporte en las ciclovías. Hice un recorrido por la ciclovía que va de el Camino Real hacia el periférico. No hay conexión, por ejemplo, del periférico hacia la recta Cholula, se corta. Pues tienes que tomar un espacio, un tramo del parque, del periférico ecológico, con el riesgo que eso implica. Entonces, eso es lo que tenemos que trabajar, que las ciclovías se conviertan en redes, nodos de comunicación, para que los ciudadanos tengan en las ciclovías, en el transporte articulado vía ruta, en el transporte tradicional y en el sistema de transporte por cable, tengan una vinculación. Jean Quilot ya está trabajando en el sistema para que se puede adquirir vía digital cuando tengamos ya el sistema de transporte por cable y la red conectada de ciclovías. Puedas adquirir el acceso al transporte.

0: Hemos avanzado simultáneamente. Ya recorren la ciudad bicicletas de Puebla a través de la donación que le hicimos de 20 bicicletas a Cepomex. Ya estamos generando esta articulación, que es un gran proyecto. El transporte público está avanzando. La maestra Silvia comentó las 7,000 unidades renovadas que se han hecho en nuestra administración. Se han invertido varios millones de pesos, pusimos a disposición 200 millones de pesos para que los transportistas puedan pagar el enganche a fondo perdido de este fondo que tenemos para la renovación del parque vehicular del transporte público. Así es que estamos avanzando y lo seguiremos haciendo con diálogo, escuchando a quienes están a favor, a quienes están en contra. Es entendible, las sociedades tienen entre su población a quienes piensan distinto, a quienes están de acuerdo en muchas cosas, pero a favor del progreso debemos de estar todos. Y bueno, también entendemos que los partidos políticos buscan siempre descalificar, son oposición al gobierno, es natural. Su papel es ser opositores. Están en lo correcto ellos como partidos de oposición. No nos extraña y lo entendemos. Y no lo criticamos ni lo objetamos. Simplemente nosotros tenemos que seguir adelante trabajando, dialogando con la población, dando respuesta, construyendo el Estado moderno que las y los poblanos se merecen. Así es que vamos a seguir escuchando. Maestra Laura, por favor, la parte que falta.
1: Con respecto a las preguntas de Irina y de Jesús, ya el tema de los espacios, los lugares que están identificados, los ha comentado de manera muy precisa el secretario de Gobernación, ya que esto depende específicamente con un trabajo que estamos realizando de acuerdo a las indicaciones que nos dio nuestro gobernador con Protección Civil, que son quienes tienen que identificar los lugares y los espacios en donde se van a instalar estos sistemas de alerta, de alertamiento para las inundaciones. Y nosotros trabajando, como se ha platicado durante esta mañanera, de manera transversal, porque a través de obra comunitaria será como se podrán adquirir los diferentes sistemas de alertamiento. Así es que esto básicamente es en coordinación y en las indicaciones, los espacios, los identifica Protección Civil, que está a cargo de la Secretaría de Gobernación. ¿Es cuánto, señor?
0: Gracias, maestra. Adelante con las preguntas, por favor.
2: Claro que sí, gobernador. Continuamos con Edgar Guzmán de Ángulo 7. Adelante, Edgar.
3: Gracias, Pepe. Gobernador, buenos días, secretarios, buenos días. Preguntarle primero a la secretaria Artemisa. El fin de semana se dio a conocer que las pipas que estaban en el predio de la Virgen ya fueron retiradas y también el INAH los confirmó a través de un comunicado que se retiraron. Entonces, a ver, en un principio, pues este predio, ¿quién lo autorizó para que lo pudieran ustedes utilizar en el resguardo de las pipas? ¿A dónde se fueron estas pipas? Y si esto no podía afectar el tema de la distribución del agua por haber movido pues obviamente las pipas, y si ustedes ve que hay algún fondo político detrás de pues todo lo que se da a conocer con este predio. Preguntarle también al secretario de Gobernación, se publicó la convocatoria para la nueva persona titular de la Comisión de Búsqueda de Personas. Esto saber si el anterior Juan Rivera dejó el cargo o a qué se debe esta nueva convocatoria, porque tiene un año, 5 meses que se nombró al anterior titular. También preguntarle, aprovechando que está Gaby, la otra vez habías mencionado de tu pelea contra la Barbie Juárez, bueno, lanzaste el reto, saber si ya hay alguna respuesta de ella, alguna fecha tentativa o si está descartada por el momento. Y preguntarle al gobernador, a la Suprema Corte se analiza un asunto en donde familiares de 2 personas que fueron linchadas en Acatlán de Ozón en el 2018 buscan que se determine que hubo omisión de las autoridades y que eso genere una responsabilidad patrimonial del Estado, y en caso de resolverse que se dé una indemnización, ya sea del ayuntamiento o del gobierno.

0: gobierno. Y obviamente, pues esto sentaría un precedente nacional para cualquier caso de linchamiento, gobernador. Saber igual su opinión al respecto.
1: Gracias, Edgar. Y cerramos con Alej Jordana de Imagen Televisión, por favor.
2: Muchas gracias. Buenos días, gobernador. Buenos días a todos. Preguntarle al secretario de Seguridad. Habla sobre el caso de la minería de criptomonedas y puntualmente que desde abril del año pasado han realizado una serie de operativos. Preguntarle, ¿qué han encontrado en común entre estos casos? ¿Cuántas operaciones similares han detectado en este periodo? Y tomando en cuenta que la minería de criptomonedas por sí sola no es un delito porque no hay una legislación en nuestro país, ¿cuáles serían los delitos que se estarían pues persiguiendo en estas operaciones? Por otro lado, preguntarle, nos decía que es el único operativo que se ha realizado, el de Esperanza. Preguntarle qué ocurrió entonces en el que se veía muy temprano en San Pablo Xochimehuacán, si tiene alguna información de lo que ocurrió esta mañana. Gracias.
1: Gracias. Adelante, gobernador.
3: Gracias. Sobre el comentario, Edgar, de la Suprema Corte de Justicia de la Nación, vamos a estar muy pendientes a través de la Consejería Jurídica para que ella dé una respuesta puntual. Es un tema de estricto sentido de orden legal y no quiero cometer un error en la interpretación que corresponde. Entonces, le pido a Samuel que esté en contacto con el consejero jurídico para que den una respuesta puntual a este tema del 2018. Le pediría al vicealmirante si tiene algún comentario, luego a José Luis con el tema de que preguntaron, a la maestra Laura y finalmente a Gaby. Por favor.
4: Bueno, en el caso de las granjas de criptomonedas, el delito que se persigue es el robo de energía eléctrica. Obviamente aquí participa CFE en coordinación con la Fiscalía, porque obviamente como lo expliqué anteriormente, para llevar a cabo esta actividad se requiere de muchísima energía eléctrica. Entonces, estas son tomas ilegales que precisamente se están robando de la Comisión Federal para la producción de estas criptomonedas. ¿Cuántas acciones hemos hecho? Desde el año pasado tuvimos información, empezamos a hacer una investigación y detuvimos en el 22 de abril del 2025, tuvimos esta detención. A partir de ahí continuamos con las investigaciones. Hay estados vecinos donde también se lleva a cabo esta actividad. Esta información la hemos compartido con nuestros compañeros de esos estados y hemos trabajado de manera conjunta. Decirte que esta fue una información que llegó a nosotros por parte de la Federación y a partir de ahí la empezamos a trabajar y la seguimos trabajando porque creemos que existen otros lugares donde se lleva a cabo robo de energía eléctrica para esta actividad. Informarles, sí, el día de hoy por la madrugada tuvimos unas órdenes técnicas de investigación, estamos trabajando en ese municipio, se llevaron a cabo estos cateos, hay dos personas detenidas y está relacionado con una banda que se denomina Los Millonarios. Es cuanto, gracias.
3: Adelante, ¿a quién le pedí? A Laura, maestra, por favor, las pipas.
5: Eddie, es correcto, las pipas, el transporte en la que estamos llevando a cabo este programa Agua para el Bienestar por Amor a Puebla, se retiraron ya del predio denominado La Virgen en San Andrés Cholula, ubicado en San Andrés Cholula. Esto en apego a las instrucciones y acatando lo que las autoridades competentes han indicado. Y bueno, se trasladaron a la explanada del Estadio Cuauhtémoc, ahí se encuentran todas las pipas, pero sobre todo siguiendo la indicación y lo que ha comentado nuestro gobernador, de que el agua es un derecho, no un privilegio, este programa sigue llevándose a cabo, garantizando que se seguirá repartiendo en tiempo y forma para todos los beneficiarios que ya se han inscrito al programa, de la manera como se ha ido comprometiendo. Así es que el

0: sigue vigente, estamos atendiendo, no afecta en nada el funcionamiento del mismo, pues obviamente hemos tenido nada más que ajustarnos a las distancias, pero estamos haciendo el mismo programa al 100%. Muchas gracias. ¿Es cuánto, señor?
1: Solo una reflexión, porque a mí me llama la atención que a los mismos que les ocupa poner a Puebla en la modernidad de la coordinación del transporte público, porque hay correlación, ya José Luis lo explicó, y nosotros observamos cuando hay una cuenta que coincide con un tema, puede ser un bot con otro bot o una persona. Coincidentemente es alguien que participó en la campaña del 24 o en la del 18 con el PAN, y luego están en contra de las plantas de tratamiento de agua, o están en contra de rescatar, de eliminar el tiradero de basura que hay contaminando al aire libre en Grajales y transformarlo en un centro que permita la eliminación de los desechos orgánicos e inorgánicos. También están en contra de eso. Y también están en contra del sistema de transporte por cable. Y ahora están en contra de que se distribuya agua a las colonias, cuando en ese gobierno fue cuando se privatizó el agua y dejaron a la ciudad en total abandono. Cuando entregar agua, cuando dar el agua, el servicio del agua, es una competencia municipal, es una obligación de los ayuntamientos. Y nosotros como gobierno, que nos ocupa que la población no tiene agua, estamos dando una respuesta. Entonces, me resulta extraño que el comentario sea, ¿por qué están ubicando las pipas en un lugar? Está bien, ya están en el estadio, a ver si ahora no se molestan estos personajes que están en contra de todo, de por qué están en el estadio las pipas. Todo les molesta, pero no, nosotros estamos trabajando y entendemos que les preocupa que la cuarta transformación avance y que demos resultados a Puebla. Para nosotros lo importante es que la población tenga agua, aunque los bots y las granjas estén en contra de ello. Adelante con José Luis. Gaby, ya no te toca a ti. ¿Ya no quieres hablar? ¿Del choco qué? ¿Peluchoco? Peluchoco. Bueno, antes de que Gaby conteste, porque me preguntó Liz, el tema de... ¿Qué me preguntaste, Liz? Ah, ya. Sí, sobre, aquí lo...
2: sobre Tony Gallic, en la mañana él mencionó que se había reunido con usted previo a su incorporación a Movimiento Ciudadano, que habían platicado sobre esta llegada a este partido, y también las críticas del PRI y del PAN, y que mencionan que es un esquirol del gobierno del estado, que llegó principalmente a eso.
1: Miren, el gobernador dialoga con todos, y es una tarea que implica atender a todos. Hay quienes hacen público o no las reuniones, pero yo me he reunido de una u otra forma con todos los dirigentes. De hecho, está pendiente una reunión con mi excompañera senadora Nadia, que Samuel te encargo que le hablemos. Me buscó para dialogar, y como gobernador yo no me puedo negar a dialogar con los dirigentes de los partidos políticos. Mi tarea es dialogar con todos en la medida de lo posible. Y pues con Tony Gallic es un personaje de la vida pública de Puebla que ha estado trabajando durante muchos años, y yo lo conozco desde hace como 20 años, 25 años. Entonces, él es atento

0: pues tiene la cortesía de buscarme, de decirme las invitaciones que le hacen, y yo lo escucho. O sea, hay una relación, hay amistad con todos. Yo les puedo decir, y espero que no lo niegue, pero a Lalo Rivera lo conozco desde que se iba a manifestar al ayuntamiento de Acatzingo cuando era líder juvenil y yo era presidente municipal. Y después de las manifestaciones pasaron los años y nos encontrábamos en los debates, en los programas de radio, y pues se van haciendo amistades, porque el que seas de un partido distinto al otro no quiere decir que no tengas pues cierta amistad o relación pública. Y eso no quiere decir que coincidas. Yo tengo muy clara mi formación en la 4T y en defensa de nuestra Presidenta de la República, y no tengo medias tintas ni estoy en una posición de confort. Me enfrento a quienes descalifican y calumnian a la Presidenta de la República, y lo haré contundentemente. Pero pues es importante que se sepa. Con Ana Tere fue directora del DIF cuando yo fui director del DIF, y fue muy atenta, y yo pues le tengo aprecio. No coincido con lo que ella piensa, como ella no coincide con lo que yo pienso, y hay una diferencia ideológica. Yo estoy formado en una escuela pública con una visión nacionalista, humanista, y yo defiendo los postulados de la Cuarta Transformación. Pero yo dialogo con todos, menos con los delincuentes. Ahí sí, con los delincuentes. Y si alguno en un evento se acerca y se toma una fotografía, pues yo no sé si el que se me pide una fotografía eso no es delincuente, pues no tengo al momento ubicado a todos, pero procuro ser cuidadoso, respetuoso. Entonces, yo pues le agradezco a Tony Gali que me buscó para decirme: gobernador, te informo que me están invitando. Le dije, pues, gracias por informarme, ¿no? Esa es la civilidad política. Punto. Entonces no hay mayor tema. Hay un dato importante que nos acaban de pasar, y bueno, ya que lo han dado a conocer, pues creo que vale la pena que se informe, ¿no? Porque si no, miren esta nota. Da a conocer el secretario de... Si quiere comentar, vicealmirante, porque es materia de usted. Si quiere leer el texto, porque ahí está. Nosotros no podemos decir nada mientras no lo hace la autoridad federal. Somos absolutamente respetuosos de las competencias. Adelante, vicealmirante.
1: Bueno, ya es de conocimiento público lo que les había mencionado anteriormente. La operación inició el día de hoy alrededor de las 3 de la mañana, y los resultados que se informan, que fueron detenidas 9 personas vinculadas con una estructura criminal dedicada al robo de autotransporte de carga, extorsión, secuestro y delitos de alto impacto en la carretera Puebla-Veracruz. Entre las personas detenidas se encuentra Isaac N., presidente municipal de Esperanza, Abigail N., exdirectora de Seguridad Pública Municipal, y Manuel N., hermano del alcalde. También hay aseguradas 35 armas de fuego, entre ellas 2 fusiles Barrett, 52 cargadores, 11 vehículos, de los cuales 4 son blindados y 1 con blindaje artesanal, torreta, ropa táctica, un dron y un inhibidor de señal. Esta acción se suma a la del pasado viernes de Said N., presidente municipal de Tepeyehualco, también por su probable responsabilidad en los delitos de secuestro exprés y robos de vehículo con violencia. Estas detenciones representan un golpe contundente contra la capacidad operativa y las posibles redes de

protección de estas organizaciones criminales y tendrá un impacto directo en la disminución del robo en carreteras, el robo de autotransporte de carga, pasajeros y la extorsión. Esto, comentarles, fue un seguimiento que se hizo cuando nosotros llegamos a la administración del gobernador Alejandro Armenta. Se hizo un análisis de cuáles eran las problemáticas

0: carga, el robo de vehículo y sobre todo estas actividades que se llevan a cabo sobre la autopista 150D. Por ello, nosotros celebramos mucho estas detenciones que sobre todo se deben de traducir en tranquilidad para los habitantes de estos municipios y sobre todo, lo más importante, para los miles de autotransportistas y de pasajeros que circulan por esta autopista. Esta era una actividad fundamental, el poder detener a estas bandas que tenían mucho tiempo operando en estos dos municipios y que representaban un peligro para los ciudadanos. Es cuanto. Muchas gracias. Miren, la investigación tiene un carácter confidencial. Nosotros seguimos trabajando. Ustedes se han dado cuenta que el trabajo ha sido sistemático. Hemos ido operando donde tenemos indicios y sobre todo tenemos pruebas de que hay autoridades coludidas con la delincuencia. Sí, siempre se los hemos dicho y hemos hablado de frente, hemos manifestado lo que estamos haciendo. A veces no les podemos compartir mayor información por la secrecía de las investigaciones, pero sí tenemos pendientes todavía muchas acciones, porque desafortunadamente en el estado teníamos muchas autoridades coludidas con la delincuencia organizada y la obligación de nosotros es terminar con todo eso. Es cuanto. Pues tenía ya mucho tiempo en funciones, entonces sí era un objetivo para nosotros desde hace tiempo, desde que llegamos a el 14 de diciembre que hicimos el diagnóstico. Nosotros teníamos indicios de que esta persona se dedicaba a actividades delincuenciales y obviamente a partir de ahí iniciaron las tareas de investigación y sobre todo el apoyo que solicitamos en su momento a la Federación para llevar a cabo estas operaciones.
1: Gracias, Pepe. Gobernador, preguntarle, ¿quién se va a hacer cargo de la seguridad? Entiendo que entonces el gobierno del estado asume la seguridad y la gobernabilidad. ¿Qué va a pasar? Gracias.
2: Gracias. Está en este momento el operativo Enjambre está desplegándose en Puebla. Es lo que acaba de anunciar el secretario Omar García Harfuch. Es el operativo Enjambre. Está a cargo del gobierno de la República, de la Secretaría de Seguridad. Ustedes que son los profesionales de la información y que saben todo. No les digo como les decía el presidente Andrés Manuel López Obrador, ¿verdad? Ustedes saben qué dimensión de tareas se tuvo que hacer para este tipo de investigaciones. No fue nada sencillo, ¿eh? No es nada sencillo. Y el gobierno de la República siempre antepone la seguridad de la población. Es una realidad que los delincuentes se disfrazan de candidatos, se vuelven alcaldes o gobernadores o diputados o funcionarios públicos y se vuelven los delincuentes más peligrosos. ¿Por qué? Porque tienen los instrumentos que la Constitución le otorga a las autoridades, que son las fuerzas de seguridad, a su disposición. Ejemplo, Omar García, ejemplo, Genaro García Luna. Genaro García Luna. Es un caso, Genaro García Luna, desde el gobierno federal. Hoy Omar García Harfuch hace una tarea. Omar García Harfuch nos ayuda con el operativo Enjambre. Yo le agradezco públicamente a Omar su apoyo.
3: Él ha estado muy

pendiente de Puebla. Y en la época de Genaro García Luna, las áreas de inteligencia estaban al servicio de los grupos delictivos. Como en Puebla, en algún momento, las áreas de inteligencia, el C5 de Puebla, estuvo a disposición de los grupos delictivos. Es un tema muy delicado. Hoy tenemos a un secretario de Seguridad Pública Federal y a Estatal, Omar García Harfuch, y al vicealmirante Francisco, que están enfrentando. No es solamente esta banda. Vamos a trabajar un periódico por amor a Puebla de todos los operativos que se han hecho, y se van a dar cuenta la dimensión de lo que se ha hecho en Puebla, que no hay precedente. No hay precedente en Puebla de la actuación que ha tenido la Sedena, la Marina, la Guardia Nacional, la Policía Estatal, la Fiscalía. Y el secretario Omar García Harfuch permanentemente está en comunicación con la Fiscalía General del Estado, con la Fiscalía General de la República en el Estado de Puebla, con el vicealmirante Francisco, con la 25 Zona Militar, el mando de la 25 Zona Militar, con el mando de la Sexta Región y del Destacamento de la Marina, de la Guardia Nacional. Y lo que el secretario Omar García Harfuch a mí siempre me ha comentado es la preocupación que tiene el gobierno de la República por que no haya afectación a la población. ¿Qué hacen estos personajes que llegan a la autoridad? Llegan a un cargo y generan base social, vinculan a la población. Nosotros tenemos una campaña permanente de no seas cómplice, de evita problemas, cuida a tu familia. Desde el año pasado, porque pareciera que hoy que se comenta es algo que no hay antecedente. No, desde que llegamos nosotros implementamos una campaña permanente para invitar a la población para que no participara. ¿A dónde llevaban los vehículos que se robaban en la carretera, en la autopista? Lo comento para que se haga la reflexión. Este operativo que anuncia hoy Omar García Harfuch de manera exitosa, el operativo Enjambre, tiene antecedentes. Ya se habían hecho otros operativos de menor escala, que dada la vinculación que los delincuentes disfrazados de autoridades tenían, y cuando llegaba algún elemento de seguridad federal, estatal, a querer rescatar un vehículo en cualquier otro municipio, los delincuentes, con su base social, ponen de frente a mujeres y a niños. Acaba de suceder en Chignahuapan, en Zacatlán. Eso es importante decirlo porque, miren, los bots

0: Y los delincuentes que están detrás de los bots, no les importa esto, ¿eh? Es lamentable, porque no queremos que le den crédito a nadie, no es nuestra tarea. Pero alentar la violencia, proteger a los delincuentes a través de las redes sociales, alentar el odio hacia la autoridad que cumple su obligación de proteger a la población, es un proceso disociativo grave, porque estás hablando de la vida o de la muerte. Y eso también tiene que ver con la responsabilidad, con el civismo. Un supuesto medio de comunicación que se dedica a alentar el odio, a crear granjas de bots para descalificar la acción del gobierno, no del gobernador, la acción de la policía, la guardia, a mentir, a calumniar, se convierte en cómplice de los delincuentes. Esa es la verdad, y hay que decirlo. Hay que decirlo, no nos vamos a quedar callados, ¿eh? Es tan delincuente el que desmantela un vehículo y se colude con la autoridad municipal o estatal en su tiempo como el medio de comunicación que protege a los delincuentes o que miente o que calumnia. Es tan delincuente uno como el otro. Nosotros estamos para proteger a la población y lo estamos haciendo. Y nuevamente le agradezco a Omar García Harfuch, porque es ejemplo de la actitud proba con la que está atendiendo la seguridad en nuestro país y desde luego bajo el mandato, la directriz de nuestra Presidenta de la República. Hay coordinación, hay apego a la ley, hay cero impunidad. No hay colusión, y hoy en la mesa de paz, como lo he hecho desde que llegué al gobierno en diciembre del 2024, comenté que si algún miembro de mi familia, algún colaborador o colaboradora, algún compañero del gobierno se colude con alguien o con algún grupo delictivo, que asuma las consecuencias plena y absolutamente. Lo digo con toda la seriedad que esto implica. Yo vine a servirle a los poblanos y a eso estamos dedicados. Así es que el operativo Enjambre es bienvenido a Puebla y le reiteramos nuestra gratitud al secretario Omar García Harfuch porque está enfrentando a los delincuentes disfrazados de autoridades. El secretario Omar García Harfuch, con la fuerza de las instituciones de la Marina, la Sedena y la Guardia, está enfrentando a los delincuentes disfrazados de autoridades en los estados, y tiene en Puebla todo el respaldo y todo el acompañamiento para el objetivo que las y los mexicanos y los poblanos anhelan: un estado en paz. Así es que me da mucho gusto recibir esta información y bueno, pues le pido a Gaby que conteste la última pregunta que le hicieron. Si es que quiere contestar, ¿verdad? Desde luego.
1: Con su permiso, gobernador. Edgar, ya estamos en pláticas para ver si se logra pues realizar la pelea contra la Barbie Juárez. Es un reto que le habíamos planteado en la pelea contra Tamara de Marco y ella aceptó. Ya nada más era cuestión de la promotora ver si llegamos a los acuerdos correspondientes, porque la Barbie pues no es de mi peso, no podríamos estar peleando.

0: yo por su cinturón o ella por el mío, porque no podríamos por el peso. Entonces se tendría que estar pactando una pelea. Ya se verá con el Consejo Mundial de Boxeo si pudiera ser una pelea por algún otro cinturón que ya vaya siendo tipo conmemorativo, como los que en algún momento ha peleado el Canelo Álvarez. Y pues en cuanto me digan, pues yo ya estaré compartiendo con todas y con todos esas noticias, pero ahorita sí quisiera mencionar que se viene la gran pelea de la dinastía Chávez, Julio César Chávez Jr. y Julio César Chávez contra Troncoso, que se llevará a cabo este sábado 12 de septiembre en el gimnasio Miguel Hidalgo. Las peleas comenzarán desde las 3 de la tarde para quienes quieran ir y asistir. Habrá mucho talento poblano, son más de 20 peleas en donde estarán chicas y chicos del estado de Puebla demostrando todo su potencial. Y también quiero anunciar que aquí con la compañía de nuestro amigo Rector Chelis queremos anunciar que tenemos a dos jóvenes de la Universidad del Deporte que van a estar en la cartelera profesional. Son Alan Cuatecat y Matías Botello Vázquez. Ellos son del equipo representativo de boxeo, ya es de boxeo profesional ellos dos, y van a estar en esta cartelera para que todas y todos los poblanos puedan ir y acompañarnos a disfrutar de esta gran función que es Con Causa. Invitarlos a todos y próximamente ya estaré compartiendo noticias sobre mi defensa o si se llega a hacer la pelea contra la Barbie Juárez. Es cuanto, gobernador.
1: Muy bien, buenos días a todas, a todos, muchas gracias. ¿Comisión de búsqueda? ¿Qué faltó con comisión? La comisión de búsqueda, faltó decirlo. Pero es se sustituyó, ¿no?, por la invitación que le hicimos, ¿no? Coméntalo brevemente, por favor.
2: Gracias. Sobre la comisión de búsqueda, son cambios, son ajustes. No quiere decir que sea uno malo y otro bueno, sino que llega a la comisión de búsqueda un perfil que los colectivos piden, que hay buena sinergia con los colectivos, y es Pedro Plaza. Enrique tendrá otras encomiendas por parte del señor gobernador, y son equipos, son buenos cuadros. Es cuanto. Gracias.
3: Muchas gracias a todos, gobernador, gracias al gabinete, pero sobre todo a los medios de comunicación.
4: Gracias a todos los que nos siguieron también a través de las redes sociales. Que tengan todos una excelente tarde.
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0: A mediados de los 70, sí, la radio fue invadida por esta de Feelings.
1: ¿Hicieron versiones en español?
0: No, no, pero es que mira...
1: Pero dejaban la palabra Feeling.
0: Pero mira que la grabaron cualquier cantidad de estrellas de esos tiempos, desde José José hasta Paloma San Basilio,
1: Frank Sinatra.
0: Nina Simone, Johnny Mathis. No, no fue grabado por... Bueno, hasta Fausto Papetti hizo una versión instrumental. Fue muy, muy importante esta melodía en esos años.
1: Bueno, y los más importantes que la grabaron, pues los Bukis. Los Bukis tienen una versión de esta canción.
0: No lo dudo.
1: Pero en vez de poner sentimiento, o sea, feeling, dejaban esa palabra, ¿verdad?
0: Sí.
1: Porque a la hora de la traducción... Se veía más bonito, se escuchaba más bonito feeling. Ajá. Que sentimiento.
0: Sí.
1: Y este Morris Albert, Mauricio Alberto Kaiserman, nació en Sao Paulo.
0: Sí.
1: En 1951.
0: Dicen es paulista.
1: Yo siempre pensé que era español.
0: No. Yo sí me acuerdo bien que era de por allá. Pero la canción se llama Sentimientos.
1: Claro.
0: En plural.
1: Exacto.
0: No, en singular, en plural.
1: Él es de...
0: Muchísima guerra.
1: De 1951.
0: Sí, nace en esa época, en un día como hoy. Pero a mediados de los 70 fue cuando su melodía...
1: Arrasó, ¿verdad?
0: Sí.
1: Digo, no llegó al éxito de Volare, porque era otro ritmo... tuvo otro alcance.
0: Fíjate que casi.
1: Pero pues fue de ese tamaño.
0: Sí, se escuchó en todo el continente y se oye en tanto en continente de habla hispana como en los países de habla sajona.
1: Sí.
0: Se oyó por todos lados esta canción. Todas las radios lo tocaban al Morris Albert.
1: Llegó a estar en el número 45 de la lista de las mejores 100 canciones,
0: sí,
1: según la revista del Billboard,
0: sí,
1: en 1975.
0: Sí, claro.
1: Así es que es un super tema, esta de Feeling. Y hoy es cumple de Ana Luisa Serna Mantilla. Ana Luisa, casada con el máster Enrique Limón, hoy es su cumple. Así es que, Anilú, te mando un abrazo, ya sabes, con mucho cariño. A ti y al tocayo, a Luis Enrique, que es su hijo, por supuesto. Así es que... Mira. Y bueno, y Ana Luisa tiene la mala costumbre de tomar café de repente con nosotros. Que Ana Luisa es una sobreviviente del cáncer, ¿eh? Hay que decirlo.
0: Pues qué bueno.
1: Y hay un grupo de mujeres que se atienden... en el Seguro Social de San José, en esta parte de oncología, y tienen grupos de... entre ellas se organizan, y tienen grupos de apoyo, tienen grupos por cuestiones de la ropa, de estética, del ánimo, cuando es cáncer de mama, que a una mujer en su feminidad le pega.
0: Sí.
1: Entonces, entre ellas se ayudan, se dan ánimos y todo. Y bueno, cada vez son más los casos donde las mujeres tienen este problema de salud y lo superan, ¿verdad? Lo superan con cirugía, con tratamiento, con radiaciones, con quimioterapias, etcétera. Pero sobre todo con la actitud de que cada una de ellas va tomando. Y no importa la edad. Este veneno, esta mierda moderna que ha invadido a las mujeres, igual que el cáncer cérvico-uterino, que ha causado estragos en la mujer,
0: sí,
1: pero en muchas familias. Entonces, a veces pareciera que es una onda genética, y todas las mujeres de esa familia tienen que estar muy pendientes,
0: claro.
1: ¿Verdad? Porque
0: checándose constantemente.
1: Pareciera que es un factor que se hereda.
0: Sí.
1: Así es que, Anilú, te mando un abrazo con mucho cariño.
0: Oye, ya que estabas hablando de este muchacho de Morris Albert, también un día como hoy, pero en 1949, nace la reina de las discotecas.
1: Ah, claro.

0: Gaynor.
1: Lanza este temazo en los años 70 también, que era un temazo este.
0: Sobreviviré se llama.
1: Sí, sí.
0: Alina. Es de Gloria Gaynor.
1: Survive en el idioma de Chicaspiar.
0: Muchos a Gloria Gaynor le dicen la reina de la música disco.
1: La reina de las discotecas era su...
0: Y en su, cuestiones de gustos...
1: Sobrenombre.
0: Para muchos la reina era Donna Summer.
1: Es que Donna Summer es un poquito después.
0: Pero es un temazo.

0: Gloria Gaynor.
1: Qué guerra dio también esta muchacha, qué bárbara.
0: Ella nació en 1947.
1: Sí, 49, ¿no?
0: Bueno, yo lo tengo en 47. Y tiene otra canción también muy conocida que se llama Nunca Puedo Decirte Adiós.
1: Sí.
0: Es una chava que está enamoradísima, termina su relación de pareja. Y dice, bueno, pues no te puedo decir adiós, pero siempre vas a estar en mí, en mi corazón y en mi mente. Y también fue un super tema. Ahí la tienes, Alina.

0: está.
1: Ahí está.
0: Este éxito primero fue de los Jackson 5. Y luego esta señorita hace la versión y es un trancazo.
1: Sí. ¿Verdad? Fíjate que ya que estamos metidos en el asunto de los cantantes, también un día como hoy, pero en el 36, nace Buddy Holly.
0: Ah, este cuate que tiene la muerte.
1: Era otro, que se muere
0: con Richie Valens.
1: Con el que cantaba La Bamba.
0: Sí, el día que murió la música.
1: Sí, porque rentan un avioncito para ir a. Para trasladarse más rápido y evitar el viaje en camión. Y le sorprende la muerte.
0: Según en el 2004, la revista Rolling Stones sitúa a este músico en el puesto número 13 de su lista de los 100 grandes artistas de todos los tiempos.
1: Sí, fue muy importante.
0: Luego, la misma revista sitúa al músico en el puesto 48 de los 100 grandes cantantes de todos los tiempos.
1: Sí, fue muy...
0: O sea, una como artista y uno como cantante.
1: Fue muy importante en su época. El Buddy Holly, que empezó como cantante... digamos de ranchero gringo, empezó como country y luego ya se cambió a cantante de música.

0: tiempo. Yo no sé si tiene que ver, por ejemplo, que murió en una tragedia, pero es uno de los primeros artistas que ingresan al Salón de la Fama del Rock and Roll en el 86, después de Chuck Berry, de James Brown, Ray Charles, de los Everly Brothers,
1: de nuestro, del ese que le encantaba venir a México, de Bill Haley y sus Cometas,
0: por ejemplo.
1: Sí.
0: Entonces,
1: sí.
0: No sé si tiene que ver que su muerte es trágica, igual que Richie Valens. Digo, no dudo que han sido buenos cantantes, pero al morir tan jóvenes y en tragedia, pues magnifican, ¿no?
1: Así. Puede ser, ¿por qué no? Puede ser.
0: Sobre todo que en esos años pues, no había la comunicación que hay hoy, no se conocían tantos archivos como ahora se conocen, y entonces tiene el antecedente de lo que puede llegar a alcanzar una persona.
1: Sí.
0: En realidad la información era limitada, ¿verdad?
1: Sí, en esos tiempos sí. Ahora nomás abres el internet y ahí está todo.
0: Lo que sea, cuántos tiempos, matrimonios, cuántos hijos, con quién y por qué.
1: En esos tiempos no.
0: Si hizo o no hizo algún trabajo, un proyecto.
1: La 2904 manda saludos desde San Pedro Cholula.
0: Saludos.
1: La 3111 dice: hola, bueno, espero que este programa esté tan interesante como siempre. Por favor, manden un saludo para doña Chuy Medrano.
0: Saludos, doña Chuy.
1: Octogenaria que los escucha siempre. Doña Chuy, un abrazote.
0: Supongo que se llama María de Jesús.
1: Un abrazote, doña Chuy. ¿Qué? O Jesusa.
0: Que igual Jesús para hombre y mujer. Sí. ¿Verdad? Pero igual se utiliza para en masculino o en femenino.
1: Pero hay el nombre de Jesusa. Jesusa.
0: Ya. Yeah. Oiga, hoy es el aniversario luctuoso de nuestra querida Mabel Rodríguez. Mabel murió en el 2021, hace ya 5 años. Así es que a mis compañeros de Sicom Radio, que éramos los que más tratábamos con ella. Pero bueno, Mabel fue una niña que se dio a querer porque tenía un trato agradable. Tú le pedías algo y a todo te decía que sí, siempre estaba contenta, siempre estaba alegre. Y la verdad es que sí nos dolió a muchos que la conocimos y la tratamos, la muerte de Mabel, que fue una víctima del COVID.
1: Sí.
0: Mabel Rodríguez murió un día como hoy, pero en el 2021. Mabel se encargaba de ser el enlace entre SICOM y las instituciones. Así es que sus amigas, bueno, sus amigas del alma aquí en SICOM, una era María José, la otra era Yamilet y Joss. Ellas, normalmente estas niñas, las cuatro, andaban juntas y entonces comían, se acompañaban, se bromeaban. Entonces a ellas les mandamos un abrazo, pues con estima y con un buen recuerdo de Mabel. La verdad es que muere muy joven.
1: Sí, muy joven.
0: Mabel, yo creo que tenía 30, o a lo mejor 31, ¿no? Pero no tenía más. La Mabel Rodríguez.
1: La llevó el COVID.
0: Tan querida. Descansa en paz.
1: Ya.
0: Nuestra compañera Mabel.
1: Ya descansa en paz.
0: ¿Verdad?
1: Oye, fíjate que dice don Plinio.
0: ¿Qué dice?
1: Bien, recibes cafeteros, buenas tardes. Una pregunta para don Enrique.
0: Ahora.
1: La esposa de mi compadre Enrique Limón no era Marilú. Creí escuchar.
0: No, yo nunca dije que
1: Anilú, si es la primera.
0: Ah, ok, no. Está confundido, mi amigo. Yo dije que la esposa de Enrique Gámez.
1: No, dijiste Limón.
0: Ah, dije Limón,
1: sí,
0: ah,
1: claro.
0: Perdón. Entonces, no, es el máster Enrique Gámez, el del taekwondo, el del judo, el del hapkido. El hermano de Gonzalo es el esposo de Anilú Serna. Dije Enrique Limón. Perdón,
1: Enrique,
0: perdón.
1: Limón. Sí.
0: Pero no, yo me refería a Enrique Gámez.
1: Dice la
0: Gámez Limón.
1: 5626. Buenas tardes, cafeteros. Faltó la canción I Can't Take My Eyes Off You de Gloria Gaynor. Sí, muy buena también esa canción. De No Puedo Dejar de Mirarte, se llama en español. En inglés la de tran, tran, tran, tran.
0: Uy, que también de esa canción hacen cualquier cantidad de versiones.
1: Sí, también.
0: Y una versión en español.
1: Y ahí está.
0: No puedo quitar mis ojos de ti.

0: una de Ray Conniff preciosa también.
1: No, y la versión que hace Alaska con Rafael en español.
0: Dice la Federico Muñoz, saludos desde Monterrey, don Ricardo Primo.
1: Saludos, primo.
0: Excelente inicio de semana, un gusto escucharlos. La 7580. Saludos, señores cafeteros. Excelente programa. Saludos desde Santiago Chazumba, Oaxaca.
1: Ah, saludos. Dale. Ahí está el tema de no puedo quitar mis ojos de ti.

0: dice don Plinio, mi comadre Marilu es una mujer alta, güera de Honduras. Aclarado el asunto, gracias.
1: Pues Anilú es una rubia de ojos claros, muy guapa. Anilú vivía ahí en el Carmen, ahí por el Colegio María del Rosario. Y trabajaba...
0: En la 23.
1: En el banco. Y entonces pasaba frente al Colegio Benavente. Uy, no. O sea, partiendo plaza. Ajá. Muchos jóvenes de entonces, que ahora andan arañando el octavo piso, pues se acuerdan de ella.
0: Debe ser. 7 de septiembre de 1859, dice la 5925. Comienza a funcionar oficialmente el Big Ben de Londres.
1: Ah, claro.
0: La famosa torre del Palacio de Westminster. Sí, claro. Claro que sí.
1: Este reloj emblemático. Sí,
0: sí. El famoso Big Ben.
1: Y uno de los íconos de la ciudad de Londres.
0: Que luego, había una marca de despertadores que te vendían para el buró de tu casa cuando éramos chamacos, que era un reloj marca Big Ben. Yeah. Así se llamaba, Big Ben.
1: El reloj está en una torre que tiene cuatro caras. Se le considera la más grande del mundo y es la tercera torre más alta del mundo.
0: Sí.
1: Decían, celebró su 150 aniversario el 31 de mayo del 2009.
0: Sí.
1: La torre del reloj está designada de forma metonímica como el Big Ben.
0: Sí, como el Big Ben, claro.
1: Fue diseñada por Charles Barry,
0: sí,
1: para un nuevo palacio.
0: Pero te digo que había unos relojitos que vendían en todas las tienditas de regalos, que era un reloj de esos que se ponen despertadores, que se ponían en el buró, que era marca Big Ben, y entonces te sonaba la alarma, pero que parecía que estaban descuartizando a alguien. Qué barbaridad, qué cosa también.
1: Pues la torre tiene 61 metros. Para que se dé una idea, es un poco más chaparrita, un poco 20 metros, que la torre de Catedral de Puebla.
0: Sí, que anda en los 70, ¿no?
1: 79, 80 metros. Entonces, para muchas personas es que conocen la torre, van a Londres y es uno de los atractivos turísticos. Van y la conocen y es que me la imaginaba diferente. Eso pasa con algunos monumentos, ¿verdad? O con algunos lugares que son emblemáticos. Por ejemplo, la Fontana de Trevi, la Fuente de Trevi. Tú ves que salen películas, en fotografías, documentales, ¿verdad? Y tú te imaginas que es un fuentón y no, es una fuente, ya. O sea, la Puerta de Alcalá en Madrid.
0: Sí.
1: Igual muchas personas tienen una idea de la puerta o se la imaginan muy grande. Sin embargo, está en una rotonda.
0: Sí.
1: Entonces, esta es la Puerta de Alcalá. O sea, como que se esperaban algo más.
0: Sí.

0: Dice la 3081, saludos cafeteros, feliz inicio de semana don Gabriel y don Enrique. No, yo no soy...
1: Me llamo Enrique.
0: Yo me llamo Ricardo.
1: Yo no me llamo Javier.
0: Y no, Enrique, dice Gabriel y Enrique.
1: Ah, entonces sí, gracias.
0: Eméritos exalumnos del Instituto Carlos Pereira, dice su servidor Carlos Marín.
1: Hasta que nos corrieron. Oye, Carlos Marín, tú eres homónimo del periodista también poblano.
0: Sí.
1: Carlos Marín.
0: Pero Carlos Marín estudiaba en la Fragua, ahí en
1: el sur. Pues él, sí. Iba con las maestras, con Eva y con... Ay, ¿cómo se llama la hermana? Las Gómez Crespo.
0: Dice, la torre del reloj de Londres
1: Eva y...
0: compite con el reloj del jardín de Zacatlán. Dice la 5626.
1: Pues no, yo creo que el de Zacatlán es más bonito, más pintoresco, con sus flores, y que funciona.
0: Dice Memo GL, la buena música.
1: No, son cosas diferentes.
0: Lo mejor de toda la música disco, e íbamos a bailar de discoteca en discoteca, buscando nuevos pasos de baile. Saludos, cafeteros. Gustavo Carreto dice... Los saludo con gusto. Big Ben es el gordo Benjamín. Ayer fui a Plaza del Parque y hay un negocio que vende muchas maquetas, entre ellas las del Big Ben, dice Gustavo Carreto. Sí, hay negocios especializados que venden miniaturas de un montón de cosas, lo mismo de la Torre Eiffel.
1: Como escenografías pequeñitas, ¿verdad?
0: Que del Empire State de Nueva York y así, claro. Sí, Gustavo, gracias. Gracias, a 34. Dice, el nombre del reloj es Big Ben y significa el Gran Benjamín, en memoria de quien construyó el reloj. Sí, Big Ben no es el gordo. Si fuera gordo diría Fat Ben. Fat es gordo.
1: Sí, claro.
0: Big es grande. El Gran Benjamín. Dice la 9568. Hola, cafetero, lo escuchamos en Tehuacán. Por favor, me pueden felicitar.
1: Hola,
0: a mi sobrino, que es el arquitecto Horacio de Jesús Vázquez Avelino. Ayer cumplió 27 años. Hombre, muchas felicidades, arquitecto.
1: Felicidades.
0: Dice Federico.
1: Ya tienes tu cartilla, tu arquitecto. Si no, diseñate una. No, ya no se pueden falsificar documentos, ¿verdad?
0: No.
1: Cada vez les ponen más. Bueno, no sé si el formato de las cartillas sigue siendo igual el de toda la vida.
0: No me acuerdo.
1: Pero
0: no,
1: pues, es muy falsificable.
0: No me acuerdo. Oye, fíjate que en 1940, 7 de septiembre, nace en San Antonio, Texas, Felipe Gil.
1: Ah.
0: O Fabricio.
1: Sí.
0: O Fabricio.
1: Hay unas biografías de este cuate de Gil que lo tienen registrado como Fenicia, o ¿cómo es Fenicia?
0: No, pero después, pero eso ya fue mucho tiempo después.
1: No, pero la biografía dice, Fenicia Garza, nació en Texas el 7 de septiembre de 1940.
0: Sí, pero ya el nombre de Felicia es del 2014, me parece, que es cuando se cambia el nombre, Fabricio Felipe Gil.
1: ¿Quién sabe si se lo cambió nada más así, o hizo todo el papeleo?
0: No te sé decir. Pero fíjate que él estudió una parte de la primaria aquí en Puebla, en el oriente de la 21 Sur. Era compañero de mi primo. Estaban hospedados en la casa de Lucecita Vigil.
1: Ah, claro.
0: Que tenía una casa de huéspedes en la 23
1: Sur. A la vuelta.
0: El 23 Sur entre 11 y 9.
1: La mamá de Tere.
0: Bueno.
1: De Tere Vigil.
0: Y del conejo.
1: Claro.
0: Los hijos eran Vigil.
1: Del conejo, no sé él cuántos hijos habrá tenido, pero los Vigil son un montón.
0: Sí.
1: Entre ellos, Javier.
0: Sí.
1: Osorio. Bueno, porque Tere se casó con un Osorio.
0: Lucecita, en resumidas cuentas, era Ábalos, de Vigil.
1: Claro.
0: Y entonces, sus hijos son Vigil Ábalos.
1: Vivía ahí por... El Alfa 1.
0: Atrás del Alfa 1, exactamente. Entonces, el Felipe Gil y mi primo vivían en esa casa de huéspedes. Como mi primo es de Atlixco, algunos fines de semana lo invitaba y se iban a pasar el fin de semana a Atlixco.
1: Órale.
0: Mi tío era gerente de una fábrica.

0: que se llamaba El León, y ahí vivían...
1: ¿La de Metepec o la de aquí?
0: No, El León, en Atlixco.
1: Ya.
0: La fábrica de León, que ahora es un lugar donde producen hortalizas.
1: Felipe Gil inicia su carrera en el 61, sí, y se hace llamar Fabricio.
0: Fabricio en esa época.
1: Como un pionero del rock and roll.
0: Claro, claro.
1: Ya para el 62, por ejemplo, interviene en el cine. Hace una película que se llama Buenos Días Acapulco.
0: Sí.
1: Y otra que se llama Baila Mi Amor.
0: Sí.
1: Y luego escribe canciones que llega a participar en el OTI.
0: Claro.
1: Donde... Claro. Sus composiciones ganan el primer lugar.
0: Sí, y luego fíjate que en determinado momento de su vida entró a estudiar economía en la UNAM.
1: Ah, claro.
0: Donde obtuvo las mejores calificaciones de su generación.
1: Y fue compañero de Beto Ochoa Pineda.
0: Incluyendo mejores calificaciones que las de sus compañeros Francisco Labastida Ochoa.
1: Claro.
0: Y Alberto Ochoa Pineda.
1: Claro, claro.
0: Fueron sus compañeros, bueno, pues...
1: Sí, Beto nos platicó eso.
0: Que fue el mejor compañero, el promedio...
1: Más alto.
0: Más alto de su generación, en cuanto a calificaciones.
1: Y aunque Felicia nació en San Antonio, Texas...
0: Pero ya no se llama Felicia, ya de nuevo se llama Fabricio.
1: Sus papás fueron las artistas Eva Garza...
0: Claro.
1: Y Felipe el Charro Gil.
0: Charro Gil. Claro.
1: Quienes vivían en Nueva York hasta los 13 años.
0: Fíjate que era el Charro Gil era primo del Requinto de Oro de los Panchos.
1: El Güero Gil. El
0: Güero Gil.
1: Martínez Gil. Y su otro pariente, Chucho Martínez Gil.
0: También.
1: O sea, hermano claro. Del Güero.
0: Claro.
1: Hermano
0: claro.
1: De Alfredo.
0: Claro, claro.
1: Que yo no sé si ellos eran Martínez Bojalil. O el Güero Gil era Alfredo Bojalil. Y se pusieron Gil porque pensaban que este apellido libanés poco sonaba. Por eso es que se cambian el,
0: sí,
1: el nombre. Sí, ah, vamos, sí, a una pausa, ¿verdad? Pues vamos.
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3: Soy Armando Álvarez, gracias por acompañarnos en este corte informativo a través de la señal de SICOM. En la colonia Arboledas de Amaluca, en Amozoc, se realizó la rehabilitación de la calle San Alfonso, una vialidad que conecta con el Boulevard Puebla-Amozoc. La obra fue ejecutada por la Secretaría de Infraestructura con el tren de pavimentación impulsado por el gobernador Alejandro Armenta. Se intervinieron 3,168 metros cuadrados de superficie con trabajos de fresado y la colocación de 210 metros cúbicos de carpeta asfáltica con un espesor de 5 centímetros. La Fiscalía de Puebla cateó dos inmuebles en el municipio de Santa María Coronango. Aseguró un arma larga tipo escopeta calibre 20, dos artefactos con características de armas de fuego, una larga y una corta, 13 cartuchos útiles, cartuchos calibre 22 y 14 teléfonos celulares de diversas marcas, así como envoltorios con hierba verde. Elementos de bomberos de la estación Bravo 12 de Acajete apoyaron en el control y extinción del incendio de un tractocamión y dos remolques tipo plataforma sobre la autopista Cuagnopalan-Cuapiaxla, cerca de Guadalupe, en Tlaxcala. Dos hombres resultaron lesionados y fueron hospitalizados. Acapulco se llenará de música y ritmo del 13 al 16 de noviembre con la séptima edición del Festival Cultural Nacional de Marching Band Acafest 2026. Reunirá a 30 bandas de 10 estados de la República Mexicana, entre ellos Veracruz, Tlaxcala, Hidalgo, el Estado de México, Durango, Morelos, Guerrero y Puebla. Se espera reunir a más de 4,500 jóvenes. Recuerde que el plazo para registrar la línea celular se amplió. 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Consulte en registratulinea.crt.gob.mx la fecha límite según el último dígito de su número celular y evite la suspensión del servicio. Es un proceso rápido y seguro. Su compañía telefónica protege su información. 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
6: Son las 12 con 37 minutos.
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0: canta Yoshio, este que también se murió en el COVID, que se llama Lo que pasó, pasó.
1: Claro, claro.
0: Pero con esta, en el 75, gana el Festival Internacional de la Voz y la Canción de Puerto Rico, con una canción de Manuela, bueno, cantada por Manuela Torres, que se llama El Río.
1: Sí.
0: La verdad es que un personaje de la música, pero sí como desconcertante, sobre todo por la edad que tiene. Este cuate ya está en los 80s, ¿no?
1: ¿Quién? Felipe Gil, claro. Sí, ya.
0: El 40 y...
1: ya.
0: ¿Qué dijimos? Y es uno de... es de 1940.
1: Y es de 1940, tiene 86 años hoy.
0: Pero hasta hace poco, digo, no mucho tiempo, se maquillaba y se peinaba.
1: En el 2014 es cuando cambia de...
0: señora.
1: De señora a señora. Hace como 3 años regresó a ser señor. Dijo que ya no quería ser señora, que ahora regresaba a ser señor.
0: Quizá que le hartó.
1: Sí, no, la verdad no sabe uno bien de esas cosas, ¿no?
0: Pues es que como cada vez aparecen nominaciones nuevas y preferencias nuevas y ondas así, pues uno se tiene que ir informando poco a poco.
1: Sí.
0: ¿A poco no? El que nace un día como hoy es el famoso Bora.
1: Bora Milutinovic, sí, claro.
0: Este serbio que nació en 1944. Él empezó en Yugoslavia.
1: Sí.
0: Después estuvo en Belgrado.
1: Sí.
0: Y luego se va a Francia en 1969. Ahí también le toca jugar. Él fue futbolista primero y luego entrenador.
1: Fue futbolista y vino a jugar a los Pumas.
0: Estuvo en el AS Mónaco.
1: Sí, pero en Europa.
0: En Rouen.
1: Y luego ya vino a jugar a Pumas. Y jugando en Pumas se quedó como
0: director. Llegó en el 72.
1: Se Pumas. Quedó como director técnico en Pumas al paso de los años. Y luego fue director de la selección nacional.
0: Este cuate, cuando llega a jugar con los Pumas, es la base de mexicanos que estaba integrada por Miguel Mejía Barón.
1: Sí.
0: Héctor Sanabria, Arturo Vázquez Ayala.
1: Sí.
0: Ese es el ratón, ¿no?
1: ¿Cuál?
0: Vázquez Ayala, le decían el ratón.
1: No.
0: Arturo Vázquez Ayala.
1: Vázquez Ayala no era el ratón.
0: José Luis el Pareja López.
1: El Pareja,
0: Leonardo,
1: sí.
0: Leonardo Cuellar.
1: Vázquez Ayala era un cerdo de primera.
0: Y luego llegan los brasileños. Llega Evanivaldo Castro.
1: Spencer
0: Coelho. Castro
1: Caviño, que era un super goleador, un super jugador. Spencer Coelho, que no era tan bueno.
0: Y no me acuerdo quién me dijo. Que a una persona que conocí, o hermana de alguien que conozco, estuvo casada con Caviño.
1: Pues es que aquí
0: de acá de Puebla.
1: Es que Caviño fue una vez estuvo entrenando aquí un equipo de la segunda división.
0: Y jugó en el Puebla, ¿no?
1: No sé, no, Caviño no jugó en Puebla. Vino.
0: No, Estupiñán.
1: Ah, Italo Estupiñán, sí. Italo Estupiñán llegó a jugar al Toluca. Y cuando el Puebla fue campeón en el 83, ajá, Ítalo Estupiñán ya estaba en el Puebla. Claro. Estaba terminando su carrera, la terminó en Puebla y fue campeón con el Puebla.
0: Estaba involucrado con alguien de Puebla. Eso me lo platicaron apenas en la funeraria. Fui al velorio de alguien y me lo platicaron.
1: Que ya Ítalo Estupiñán ya murió.
0: Pero que era bravo.
1: Era muy buen jugador, era muy buen. Creo que era ecuatoriano.
0: Sí, me acuerdo.
1: Era buen jugador.
0: Traía un afro.
1: Sí.
0: Como Leonardo Cuellar, parecía león.
1: Es que Ángel Fernández lo bautiza como el león de la metro.
0: ¿A Leonardo Cuellar?
1: Le decía Ángel Fernández, el león de la metro.
0: Bora juega 4 temporadas con la universidad y la última es la temporada 75-76.
1: Sí.
0: Y luego se pone a estudiar. Y obtiene su título de entrenador.
1: De director técnico, les dicen, ¿verdad? Ahora.
0: Sí. Y entonces, ahí ha estado en el Almagro.
1: Fíjate que ahora los equipos.
0: En los Tecos.
1: Ya tienen diferentes especialidades. Por ejemplo, director técnico es el que.

0: manda cómo jugar. Luego tienen el preparador físico y luego tienen el director deportivo.
1: No, y tienen entrenador de porteros.
0: El director deportivo es el que se encarga de conseguir a los jugadores que sugiere el director técnico.
1: Yeah.
0: Es el director deportivo. Y está el preparador físico, que es el que los pone como Robles, ¿no? Y luego está la nutrióloga.
1: Ahora han incorporado,
0: que
1: ¿verdad?
0: Que les vigila todo lo que se papean.
1: Y fisioterapeutas.
0: También, para la y cuestión.
1: Incluso
0: de...
1: hasta psicólogos.
0: También.
1: Lo que deberían de incluirles a los jugadores de fútbol es un cuate que los asesore en ondas de administración.
0: No, ya hay también.
1: De finanzas.
0: No, ya hay también, claro.
1: Porque son cuates que ganan mucho dinero.
0: Mucho dinero
1: muy jóvenes,
0: en muy poco tiempo.
1: Y con hambre.
0: Sí.
1: Entonces pues, carecen de instrucción,
0: ya
1: de
0: no,
1: cultura.
0: Ya, no, ya,
1: de...
0: Ya hay. Los directores deportivos se han ido encargando de hablar con gente que sabe de la bolsa y de los bancos, claro, y de cómo administrar la riqueza.
1: Y decirle, oye, a ver, no seas tonto, no te compres un coche de 1,5 millones de pesos.
0: Sí, claro.
1: Cómprate uno de 200, 300 mil y
0: medio
1: te lleva
0: millón,
1: igual.
0: Y el otro millón lo metes a tal negocio, a tal, lo compras acciones de tal o de cual.
1: Pero antes era muy común, lo que eran los futbolistas...
0: Los boxeadores.
1: No, y los doctores.
0: Acuérdate
1: Cualquiera egresaba de medicina y lo primero que hacía era comprarse un cochezote.
0: No, acuérdate de los boxeadores. El Púas, por ejemplo, que llegó a ganar tanto dinero.
1: 2 millones de dólares.
0: El Púas y terminó en la miseria.
1: Porque le salieron amigos.
0: Sí.
1: Le dio el mal del vidrio.
0: El único que fue bueno administrarse fue el Ratón Macías.
1: No, y ahora de los modernos, el Finito López,
0: el Ratón Macías,
1: la Chiquita González.
0: El Ratón Macías lo administraba su esposa. Era la que tenía la visión de decir, no, aquí no te gastas toda la lana.
1: Que además se retiran muy jóvenes, o sea, plenos de salud,
0: sí,
1: siendo campeones y llevando una vida ordenada.
0: Sí.
1: Hasta en el sentido financiero. Y eso les ayuda.
0: Claro.
1: Bueno, y lo mismo ocurre con el torero. Con Lorenzo Garza.
0: Sí, oye, ¿sabes qué otra canción tenía Felipe Gil? Una que decía, hasta que vuelvas.
1: ¿Pero quién la cantaba?
0: José José, Gualberto Castro, Vicky Carr, Luis Miguel.
1: Hasta que vuelvas. A ver si la tienes ahí,
0: Hasta
1: Alina.
0: Que vuelvas, detengo el tiempo.
1: Hasta que vuelvas.
0: Claro, sí. Con letra de Mario Arturo Ramos, pero la música era de Felipe
1: no me
0: Gil.
1: Acuerdo.
0: Sí. La cantaba también Manuela Torres.

0: otro temazo de Felipe Gil.
1: No, y la voz de este cuate.
0: Qué buen número este.
1: El que muere un día como hoy también de la música es el doctor Alfonso Ortiz Tirado.
0: Sí.
1: Este tenor.
0: Pero ese ya es de la época de nuestros abuelitos.
1: Era patólogo.
0: Sí.
1: Había nacido casi a finales del siglo XIX, en 1893.
0: Sí.
1: Y murió en 1960, el 7 de septiembre.
0: Este fue muy famoso en los años 40, cuando empezaba la W, era de las estrellas del XCW.
1: Claro.
0: El doctor Ortiz Tirado.
1: Alfonso Ortiz Tirado.
0: Sí.
1: Él estaba y empieza donde estaba el Hospital Infantil en México, en la calle de Niños Héroes, ahí en la colonia de los doctores.
0: La calle de Niños Héroes.
1: Que luego estuvo ahí Cardiología del Seguro Social.
0: La calle de Niños Héroes era la que pasaba atrás de Televisa Chapultepec.
1: De Chapultepec, claro.
0: El respaldo, la calle de atrás, era Niños Héroes.
1: Ahí estaba el edificio de Canal 5, que tenía un friso de Jorge González Camarena, donde en ese friso se daba cuenta de los contenidos o del contenido de la televisión y de la importancia del mensaje que llevaba este nuevo medio para nuestro país. Y entonces una de las escenas, se van recreando como escenas, haga de cuenta como a manera de cuadro, y entonces primero están los deportes, y en los deportes está los toros, que se transmitían por televisión, está el béisbol, está el fútbol. Luego está el libro, está el símbolo de la palabra, de estas mesas redondas que hacían abordando distintos temas, si no en discusiones, sí en conferencias o en exposición de algunos temas.
0: Pero sí había, ¿verdad? había muchos programas de contenido donde los invitados sí discutían.
1: Eran invitados de primer nivel.
0: Claro, estaba el que fue el primer secretario de Educación, ¿cómo se llamaba?
1: Sí, ya sé.
0: Su esposa, que su novio se suicida en la capilla de Notre Dame, en París.
1: Justo Sierra, señor.
0: No, hacía unos programas.
1: Ay, ya sé quién es.
0: En la televisión, de contenido muy importante.
1: Ay, Octavio Paz.
0: Y luego estuvo Jorge Saldaña, también, que hacíamos programas muy buenos, se llamaban Anatomía.
1: Ricardo Garibay.
0: También.
1: Estuvo Arreola.
0: No, muchísimos personajes de la cultura muy importantes estuvieron en la televisión.
1: Y luego, en otra parte del friso, se ve músicos y cantantes. Entonces, porque era parte de los contenidos de la televisión de entonces.
0: Claro.
1: Algunos han seguido, otros ya no existen como contenidos, pues.
0: Sí.
1: Pero de Alfonso Ortiz Tirado hay una canción que no sé si está prohibida, pero se llama Amapola, de Alfonso Ortiz Tirado.
0: El caldo, sí.
1: Es conocidísima, ¿verdad?
0: Conocida esa canción, del año del caldo.

0: está el doctor
1: Alfonso Ortiz. ¿Canción a qué poblana se la dedicaban? A la maestra Amapola Fenocchio.
0: Ah, bueno, claro.
1: Le dedicaban esta.
0: Fenocchio Furlón.
1: Sí, le dedicaban la esta canción de Amapola.
0: Oye, Alina, ahí tienes un tema, el último de la lista que te mandó, para que te platique que en 1970, el 7 de septiembre, fíjate, 1970, empezó el noticiero 24 horas en la televisión mexicana, que era conducido y producido por Jacobo Zabludowski.
1: Sí.
0: Entonces, fue un programa de noticias de mayor tiempo al aire en la televisión.
1: 28 años al aire.
0: 3 décadas sin interrupción.
1: Lunes a viernes.
0: Se terminó el 19 de enero del 98.
1: Por eso que hay un cuento chino cuando dicen que en 1968 Jacobo Zabludowski se...
0: abre el noticiero diciendo, hoy fue un día soleado.
1: No sé qué.
0: Es una mentira.
1: Es una mentira porque...
0: una falacia.
1: Faltaban 2 años y fracción para que empezara ese noticiario.
0: Así es que no se crea todo lo que le dicen.
1: Ya nos vamos, ya nos vamos. Ya nos vamos por ahí.
0: Alina, apaga y vámonos.
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0: Es la 1:01 p.m. El presidente municipal de Esperanza fue detenido este lunes 7 de septiembre durante un operativo federal en el que además fueron aseguradas otras 9 personas presuntamente vinculadas con una estructura criminal dedicada al robo de autotransporte de carga, secuestro, extorsión y otros delitos de alto impacto en la carretera Puebla-Veracruz. Bueno, lo que se sabe hasta este momento es que el secretario de Seguridad y Protección Ciudadana informó, estoy hablando de Omar García Harfuch, que las acciones se realizaron como parte del operativo Enjambre y de la política de cero impunidad instruida desde la presidencia de la República, la Fiscalía General de la República, la Secretaría de Seguridad y Protección Ciudadana y la Guardia Nacional, con información del Centro Nacional de Inteligencia y en coordinación con las autoridades de Puebla, ejecutaron de manera simultánea 23 órdenes de cateo, 23 en el municipio de Esperanza. Entre las 9 personas detenidas se encuentran Isaac N., presidente municipal de Esperanza, Abigail N., exdirectora de Seguridad Pública de aquel municipio, y Manuel N., el hermano de Isaac, el hermano del alcalde. Durante este operativo también fueron aseguradas 35 armas de fuego, 2 fusiles, 52 cargadores, 11 vehículos, 4 de ellos, 4 de estos vehículos blindados, uno incluso con blindaje artesanal, tenía torreta. Vaya, así que Omar García Harfuch señaló que esta acción se suma a la detención de Said, el presidente municipal de Tepeyagualco, por su probable responsabilidad en los delitos de secuestro exprés y robo de vehículo con violencia. Vaya madrugada, ¿eh? Vaya mañana, la de este día, la de este lunes 7 de septiembre. Y no es la única, o no fueron las únicas detenciones. Ha habido más detenciones y está poniendo esto nerviosos, muy nerviosos a otros sujetos, y le vamos a compartir a lo largo de los próximos 50 minutos. ¿Cómo te va, Laura?
1: Muy bien, Bebeto, ya te escucho mucho mejor que el viernes.
0: ¿Y señora?
1: ¿Ya te recuperaste de la garganta?
0: Ya, señora. No al 100%, pero ya.
1: Sí, ya se escucha un poco más, pero 2215-875657 es el número de WhatsApp donde nosotros recibimos sus reportes o lo que usted nos quiera mandar, como en este momento que nos dicen buenas tardes Laurita y Bebeto. Laurita, arriba las Chivas. Bebeto, ¿qué le pasó al equipo más grande?
0: ¿Por qué?
1: Saludos desde Petlalcín.
0: ¿Qué pasó?
1: Que no está.
0: Es un torneo. Es como un partido X. Ayer. Toluca contra Monterrey, ganó Toluca. ¿Qué? Un partido X.
1: ¿Por qué?
0: Un torneo de Estados Unidos, llevado a cabo en Estados Unidos, y la semifinal y final entre equipos mexicanos. No sabe. Bueno.
1: Ahí está el mensaje que nos empieza a mandar el auditorio. Yo creo que van a llegar muchos más.
0: Lo importante es la Liga Mexicana, lo que pasa en la Liga Mexicana.
1: Sí.
0: Eso es lo importante. ¿Tú crees que allá en Estados Unidos, ganó el, ¿quién fue campeón? Toluca. Vamos a ir a Toluca. Pues no.
1: Humberto debe estar feliz porque ganó el Toluca.
0: Sí, pues, mira, ni él le sabe. Dice, pues ese torneo, ¿qué? La League's Cup. ¿Eso qué?
1: Ay, ajá.
0: Bueno, en fin, vamos a más información a la tarde, 1:06 p.m. En este momento nos enlazamos.

0: con Miriam Rodríguez, está en Tehuacán. Más de 300 hectáreas de cultivos se han visto afectadas por canícula, la famosa canícula, allá justamente en la región de Tehuacán. Hola, Miri.
1: ¿Qué tal, Alberto? Buenas tardes, los saludo con mucho gusto, y así es compartirles que efectivamente más de 300 hectáreas de cultivos de temporal han resultado afectadas, esto por la sequía derivada de la canícula, en distintos municipios de la región de Tehuacán. El delegado de la Secretaría de Desarrollo Rural y Agricultura en la microrregión 25, Eric López Barragán, pues bueno, también da a conocer que durante los últimos días se han empezado a recibir los reportes de los daños registrados en las parcelas. Algunos de los municipios que reportan ya esta situación son Nicolás Bravo, Chapulco, Santiago Mehuatlán y también juntas auxiliares del municipio de Tehuacán, donde principalmente las afectaciones son en cultivos de maíz y frijol. Hasta el momento en Nicolás Bravo se reportan 80 hectáreas afectadas, en Chapulco son 120 y en Santiago Mehuatlán son 100 hectáreas, siendo un total de 300 las que se tienen reportadas. En este sentido, también da a conocer que después de dar a conocer esta situación a la Secretaría de Desarrollo Rural y Agricultura en el estado de Puebla, pues bueno, se estarán iniciando recorridos por parte de brigadas de siniestros de esta dependencia para verificar las condiciones en las que se encuentran los cultivos, pues de momento se han reportado pérdidas totales en los mismos, por ello, pues bueno, se estará realizando la supervisión y de esta forma brindar el apoyo correspondiente a los productores del campo que han resultado con afectaciones. Es la información, Alberto.
0: Sí, caray, pues qué bueno que se les esté apoyando y que se les siga apoyando. Mira que, híjole, pues es preocupante y triste, ¿no? Lo que les ha pasado con esta onda de la canícula allá en Tehuacán, pero bueno, el apoyo ahí está. Gracias, Miri.
1: Excelente tarde, estamos pendientes.
0: Gracias, vamos con Griselda Sarabia, ella está en Acatlán de Osorio. Fíjese que otra vez, drenaje ha provocado foco de infección en una calle allá en Acatlán de Osorio, y le digo otra vez porque ha sucedido y ha sucedido y no termina de ser bien reparado. Hola, Bris.
2: Hola, Beto, muy buenas tardes y buenas tardes a todo el auditorio. Así es como lo comentas, vecinos y ciudadanos que transitan por la calle Epigmenio Martínez nuevamente reportan problemas en el sistema de drenaje debido a que aguas negras comenzaron a salir y correr parte de esta avenida, generando pues un foco de infección y afectaciones para quienes viven y trabajan en la zona. De acuerdo con los habitantes, esta no sería la primera ocasión en que se presente esta problemática, ya que en repetidas ocasiones han reportado fallas en el drenaje y en el desbordamiento de aguas residuales en este punto de la ciudad. Durante este fin de semana, ciudadanos reportaron nuevamente la salida de agua negra porque prácticamente pues invade toda la calle, situación que genera malos olores y preocupación entre familias, además de representar un riesgo para la salud de quienes transitan por el lugar. Aunque en ocasiones anteriores se ha visto la presencia del personal del sistema operador de servicios de agua potable y alcantarillado del municipio de Acatlán Sosopama, pues realizando trabajos en la zona, los vecinos señalan que el problema continúa, pues las aguas residuales siguen brotando del sistema de drenaje. La afectación impacta principalmente a viviendas ubicadas en las inmediaciones de la casa Carmen Cerdán, porque por ahí pasa ese mal, así como otras familias establecidas a lo largo de esta avenida. Así que pues señalaron y pidieron a los ciudadanos que ojalá pronto se repare, pues todavía el drenaje sigue saliendo en esa calle, que es principal, Beto, que aunque es cerrada, pero es muy céntrica de la ciudad, así que pues están pidiendo esta reparación lo más pronto posible. Esa es la información que tenemos desde la región de la Mixteca Poblana.
0: La reparen, pero que lo hagan bien. Oye, Bris, me quedo contigo, fíjate que nos está llegando un mensaje, dice, bueno, nos mandan saludos, dice, buen inicio de semana, sobre los alcaldes, ojalá y todos caigan los corruptos. Ni se diga, lo han hecho muy mal. Dice, por ejemplo, en San Vicente Boquerón, que pertenece a Acatlán. Aquí ya de repente, como dice Acatlán de Osorio, la torre antena, y ahí ya no le entiendo, pero dice, sin red de ningún OMB. Bueno, ahí ya casi no le entendí, pero ¿sabes qué pasa allá en la... en Vicente Boquerón?
2: En San Vicente Boquerón, ajá. Es como una comunidad perteneciente al municipio de Acatlán de Osorio, es una junta auxiliar en donde pues nos han reportado que se va constantemente la señal de celular, es decir, constantemente pues se han quejado, pero no solamente ellos, Beto, hemos notificado a través de este espacio informativo que pues también se ha dado a

0: afectaciones en municipios ya establecidos como Chila, Tulcingo de Valle, Piazla, que se han quedado sin señal de celular durante 1, 2 o 3 días, y esto pues afecta, lógico, la comunicación de los ciudadanos y principalmente aquí en la región de la Mixteca. Imagínate que muchos migrantes se quieren comunicar con sus familias y cómo lo hacen si no hay señal de celular, que pues ya la mayor parte de las poblaciones tiene, y lamentablemente pues es una forma de comunicarse. ¿Y cómo le hacen pues para comunicarse? Entonces, esa es la problemática que está prevaleciendo allá. Estaremos investigando un poco más, pero efectivamente, pues son las principales quejas, la comunicación aquí en la región de la Mixteca, Beto.
1: Bueno, pues mira, qué bueno que estabas en línea para aclararnos esto sobre el mensaje, el reporte que nos llega. Pues órale, Bris, cuando te toque enlazarte con nosotros, no vayas a Boquerón.
0: No voy a ir, porque no voy a poder.
1: Dice, y hemos pasado reportes y reportes y no hacen nada. Bueno, pues nosotros aquí lo pasamos. Sale, Bris, gracias.
0: Gracias, Beto, bonita tarde.
1: Que estés bien, igual. Vamos ahora a Izúcar de Matamoros, porque ahí está Enide Herrera. Están investigando un ataque armado que dejó una pareja sin vida, ¿sí? Cuéntanos, Enid, buena tarde.
2: Hola, muy buenas tardes, te saludo con gusto. Y efectivamente, la Fiscalía General del Estado inició ya estas investigaciones, buscan esclarecer el homicidio de un hombre y una mujer. Sus cuerpos fueron localizados durante la noche de este pasado domingo 6 de septiembre, a un costado de la carretera en las inmediaciones de Zacapala. El hallazgo ocurrió en la desviación que conduce al sitio conocido como Ojo de Agua. Habrían sido automovilistas quienes reportaron al número de emergencia 911 la presencia de un vehículo detenido y una persona aparentemente inconsciente a la orilla del camino. El reporte fue recibido alrededor de las 23:15 y esto provocó la movilización de elementos de la Policía Municipal, Policía Estatal y servicios de emergencia. Al llegar al sitio, las autoridades localizaron un Nissan Suru blanco con placas UJR-297A. Presentaba varios impactos de proyectil de arma de fuego. Cerca de la unidad se encontraban los cuerpos de un hombre y una mujer. Los paramédicos que acudieron al lugar confirmaron que ambas personas ya no presentaban signos vitales. De manera preliminar, se informó que las víctimas presentaban lesiones producidas por arma de fuego a la altura de la cabeza. Ambos permanecen en calidad de desconocidos. Se indicó que el masculino tendría aproximadamente 70 años de edad. Hasta el momento, ninguna persona de la comunidad o la región se ha presentado para realizar la identificación de las víctimas. La zona fue acordonada para preservar los indicios y permitir el desarrollo de las diligencias ministeriales. Personal de la Fiscalía del Estado, peritos y agentes de investigación fueron quienes realizaron las labores correspondientes para el levantamiento de los cuerpos y el procesamiento de la escena. La autoridad mantiene abierta la investigación para establecer la identidad de las víctimas, determinar cómo ocurrieron los hechos y esclarecer el móvil del ataque, así como identificar a quienes pudieran estar relacionados con este doble homicidio. Es la información desde Izúcar.
1: Sí, muy probablemente no eran de la región. Bueno, pues sale, Nide, te agradezco mucho, nos escuchamos mañana.
2: Excelente tarde.
1: Gracias. Adiós. Y saludamos
3: a Izúcar de Matamoros, que nos escuchan por el 107.5 de FM, Acatlán por el 95.3 de frecuencia modulada y Tehuacán por el 93.1 de FM.
1: Es correcto. Bueno, a ver, le decía que fue una madrugada muy movida, una mañana muy movida, mucha información, detenciones, el operativo Enjambre, que vaya, ha pegado a muchos servidores, funcionarios en toda la República. Bueno, ahora, en otro operativo, que no es el Enjambre, dos inmuebles relacionados presuntamente con actividades de un grupo delictivo que se conoce como los Millonarios, en San Pablo, Xochimihuacán, fueron asegurados la mañana de este día, la mañana de este 7 de septiembre. Elementos de la Fiscalía Especializada en Investigación de Delitos de Alta Incidencia de la Fiscalía de Puebla catearon estos lugares, las dos propiedades ubicadas en la calle Benito Juárez. Están incluso en este momento con sellos de inmueble asegurado y el número de carpeta de investigación, ahí se puede ver. La Fiscalía está

0: ya en procesos para compartir la información sobre el saldo de los cateos. Pero bueno, trasciende ya. Están relacionados con robos. Estos cateos en la Junta Auxiliar de San Pablo Xochimehuacán, en Puebla, ocurren después de la detención del líder y 5 integrantes de la célula delictiva de los Millonarios. ¿Quiénes son los Millonarios? Pues es un grupo que opera en Cuautlancingo, en San Andrés Cholula, en San Pedro Cholula, en Coronango y en Puebla capital, señalados por robo de vehículos y también robo, principalmente robo a casa habitación. El 4 de septiembre, la Secretaría de Seguridad Pública del Estado confirmó la detención de José Pablo, un sujeto de 27 años, quien presuntamente es el líder de este grupo delictivo. También se informó sobre la detención de Israel, de 36 años, Vitorino, de 29, Javier, de 28, Fernando, de 20, y Kevin, que acababa de cumplir 18 años. Les aseguraron armas de fuego, cartuchos útiles, inhibidores de señal y, de paso, drogas. Así, estos otros dos inmuebles asegurados por la fiscalía y presuntamente relacionados con este grupo criminal de los Millonarios. Así se hacen llamar. Otro fuerte golpe.
1: Y tenemos información. Hoy iniciamos con Gloria Gaynor porque es su cumpleaños.
0: Hoy cumpleaños.
1: Hoy cumpleaños, Gloria Gaynor. Ajá. ¿Te gusta la música de Gloria?
0: Ah, ¿cómo no?
1: ¿Sí?
0: Oye.
1: 83 años está cumpliendo.
0: Ajá.
1: ¿Canción favorita de Gloria Gaynor?
0: Vaya, todas las rolas de... Es que aparte no soy muy seguidor, pero me gusta. Pues todas fueron de los 60, música disco.
1: I Will Survive, ¿no? Que es la...
0: a lo mejor es la más famosa.
1: Reconocida, sí. De Gloria Gaynor.
0: Que también han hecho muchos covers.
1: Sí. ¿Y te gustan los covers de I Will Survive?
0: No, la neta no.
1: ¿No?
0: No. Hizo uno Celia Cruz, ¿no?
1: ¿Sobreviviré?
0: Vivir, ajá.
1: También tiene la canción Never Can Say Goodbye.
0: Ajá.
1: I Am Where I Am. Let Me Know. Y muchas otras canciones que la verdad hacen que Gloria Gaynor sea una cantante muy importante. Su nombre original, Gloria Fowles, que se cambió su nombre a un nombre artístico como Gloria Gaynor, cantante de música disco y soul estadounidense.
0: Sí, pues de hecho empieza con soul.
1: ¿Con soul?
0: Y después ya se hace la mera merengues de la música disco.
1: Sí, actualmente sigue activa a sus 82 años y recordada no solo como la leyenda de la música disco, sino por haber revelado detalles muy personales sobre su vida y la verdadera historia de su éxito mundial, I Will Survive.
0: Sí, que le fue muy difícil.
1: Esta es la información. Hoy vamos a escuchar a Gloria Gaynor.
0: Hoy Gloria Gaynor, eso está perfecto.
1: ¿Sí?
0: Para el son del notición.
1: ¿Te gusta la opción musical de hoy?
0: Hoy sí. Hoy sí me gusta.
1: ¿Y sabes también qué pasó hace 9 años?
0: ¿Qué pasó hace 9 años?
1: Se cumplen 9 años del sismo del 7 de septiembre de 2017.
0: Ay, sí, cierto. Que fue el de la noche, ¿no?
1: Sí, el de la noche.
0: Sí, a mí se me...
1: ¿Qué estabas haciendo hace 9 años?
0: Justamente me aventé a la cama. Uh-huh. Ya sabes, el salto del tigre. No. Me recosté con los pies como volando, boca abajo.
2: Ay,
0: de repente se movieron, dije, ¿ahora qué? Ya sabes, ¿no? Uno piensa luego. Ahí está el muerto. Ahí está el muerto. Y me quedé bien, y dije, no, sí está temblando, y me salí. De repente reaccioné y dije, ay mamita, vengo en chón, que me regreso. Te lo prometo, y otra vez salí y seguía el movimiento telúrico.
1: Sí, la verdad estuvo fuerte y sí fue devastador.
0: Ya estabas durmiendo.
1: De México. No, me sentía mal, sí me acuerdo.
2: ¡Ay, llora!
1: Que estaba pasando, me sentía mal ese día. No podía dormir.
0: ¿Qué sentías?
1: Pues yo creo que tenía un poco de dolor de estómago.
0: Ajá. No, y estabas en el baño y te agarró el temblor ahí.
1: No, afortunadamente no. ¿Te imaginas?
0: No me quiero imaginar.
1: Chin. Bañándote, ¿no? Bañándote.
0: Bueno, cuando tiembla, todo mundo nos metemos a bañar y dice, ojalá y no haya réplica, que no vaya a pasar ahorita, ¿no? Uh-huh.

0: 9 años ya, fíjate. ¿Cómo ha pasado el tiempo? Eras una niña.
1: Sí, tenía 16. 15, 16. Pues. ¿Tú?
0: No, pues no sé. Pues 30.
1: 30.
0: Sí, 30, ya. Qué cosa. Bueno, ojalá y no vuelva a temblar nunca jamás.
1: No.
0: Yo vi que Moni Vidente. Vamos a la pausa, 1:21. Este es al son del notición. Venimos.

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4: Aunque usted y tú no me lo crean, la ciudad de Puebla fue bombardeada el sábado 22 de noviembre de 1923. Adolfo de la Huerta, quien se había levantado en armas contra el presidente Álvaro Obregón, tomó la ciudad de Puebla y fue entonces cuando el teniente piloto aviador Luis Farel Cubillas, a bordo de su avión de Havilland, bombardeó y ametralló una y otra vez varios puntos de la ciudad de Puebla, como los fuertes de Loreto y Guadalupe, el Cerro de San Juan, la actual Colonia La Paz.
5: La una, con 23 minutos.
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0: De vuelta, 1:25, 22:15, 87:56, 57. Habrá un congreso internacional de radios o estaciones comunitarias. Bueno, ¿esto en dónde va a ser? Vamos a platicar con Oyuni Mendiola, que es profesor de la máxima casa de estudios de la Benemérita Universidad Autónoma de Puebla. Profesor, ¿cómo estás?
1: Excelente, muy bien, muchas gracias por la invitación y la oportunidad de promocionar este evento de radios comunitarias que ya se acerca.
0: Suena interesante.
1: Sí, muy interesante.
0: ¿Qué es una radio comunitaria?
1: Pues, fíjate que nosotros lo que tratamos es de reunir justamente a todas las radios comunitarias que tienen un gran valor en el estado de Puebla y a nivel nacional e internacional.

0: que muchas veces sirven como catalizadores de problemas a veces en sí. las comunidades, que a veces también sirven para difundir la tecnología y la ciencia en las comunidades, que sirven con un medio de comunicación donde prácticamente a veces no hay un teléfono celular, uh-huh. donde no hay nada, pues, que como nosotros que tenemos acá las redes sociales y demás, sino que a través de la radio se les informa, se les educa, se les pasa información súper importante para ellos en el tema a veces de los gobiernos, cómo están apoyando a las comunidades y que esa información tiene que llegar a ellos precisamente, ¿no? Entonces es bien importante las radios comunitarias,
1: sí.
0: no solo en el país, a nivel internacional.
1: Sí, sobre todo también el tema cultural, ¿no?
0: Claro, el rescate de la cultura. Es
1: totalmente diferente a una estación comercial.
0: Sí. También la lengua, el rescate de la lengua.
1: Exactamente.
0: De la lengua originaria. Cómo rescatar justamente esa lengua, no solo en el país, sino a nivel internacional, ¿no? Que ellos son los que resguardan realmente esa información. Y nos puede servir también muchísimo a nosotros como radios tradicionales también, porque somos más incluyentes en ese sentido.
1: Ahora, ¿a quién o a quiénes va enfocado este?
0: Bueno, este congreso, pues va enfocado, fíjate, que a todo el público en general, sobre todo para conocer justamente esto que a veces desconocemos, ¿no? Pero lo que buscamos es reunir a todas las estaciones de radio comunitarias a nivel nacional e internacional y también las comerciales, porque ambos aprendemos, ¿no? Es decir, tanto la radio comercial aprende a ser inclusiva, como la radio comunitaria también aprende a manejar tecnología que a veces no está a su alcance y que afortunadamente está avanzando mucha tecnología y que empieza a llegar a esas comunidades, ¿no? Y que es muy bonito poder utilizarla, que también sepan hablar ante un micrófono, que tengan mejor equipamiento, y eso aprende también la radio comunitaria, ¿no? A integrar esa tecnología y nosotros a ser más incluyentes en ese sentido y ser más respetuosos de la cultura, ser más respetuosos de la lengua que se vive, ¿no? O que se tiene en esas comunidades. Pero está enfocado a todos, ¿eh?
1: O sea, hablamos de que la invitación es para todas las estaciones de la República.
0: Es correcto.
1: No nada más de Puebla.
0: No nada más de Puebla, es a nivel internacional. Fíjate que llevamos 7 años ya realizando este congreso y a lo largo de estos 7 años hemos logrado, empezamos justamente aquí en Puebla, ¿no? Pero ya estos 7 años ya han ido más allá y ya tenemos radios, por ejemplo, de Colombia, ¿no? De Argentina, unas estaciones de Brasil, por ejemplo. Hay algunos invitados estratégicos, como es Brasil, justamente, ¿no? Con la Universidad de Mackenzie, con la Universidad de UNITAU, ¿no? La Universidad de Medellín. Y entonces, por ejemplo, en Colombia existe mucho la radio comunitaria. Y nosotros hemos aprendido mucho de eso. ¿No? Entonces, pues todos los radialistas que existen se reúnen, platican, ¿no? Platicamos, conversamos acerca de cómo se realiza la radio comunitaria, cómo se realiza la radio tradicional también aquí en México, y ya nos aprendemos. Y dejamos, documentos que ayuden a que esta continúe esta educación. Hay gente que no solamente da una ponencia o que se inscribe para una ponencia, donde nos puede platicar cómo funciona la radio comunitaria en sus lugares de origen, sino que además puede escribir un capítulo de libro, ¿no? O escribimos vivencias. Entonces se genera un capítulo de libros, se generan libros, artículos, ¿no? Videos, ¿no? Donde podemos consultarlos posteriormente y aprender justamente de esos, a veces errores, a veces aciertos, de lo que hace la radio comunitaria y la radio tradicional, para ir siendo mejores sociedad.
1: Sí, a ver, entonces me despierta más interés. Yo pensé que única y exclusivamente era para estaciones comunitarias. No. También, o sea, se involucra.
0: Claro.
1: La comercial.
0: Es correcto.
1: Y entonces hay esa interacción, ¿no?
0: Claro.
1: O sea, porque yo sí conocí o he conocido personas que han trabajado en una estación comunitaria y cuando llegan a la comercial es totalmente diferente.
0: Sí.
1: ¿No? O sea, porque además de las reglas y etcétera, también el tema de la tecnología que en la gran mayoría no tienen la tecnología que las estaciones comerciales tenían hace 20 años.
0: Claro. La verdad es que es bien importante, ¿no? Al principio nosotros también juntábamos a puras radios comunitarias y entre ellos había una conversación, ¿no? Pero vamos más allá, ¿no? Cuando se reúne justamente la radio tradicional y la radio cultural, ¿no? Surge algo bien interesante. ¿Cómo podemos interactuar, combinar cosas que tenemos ambos y enriquecer más la radio, ¿no? Porque creo que la radio no solamente es, o tendría que ser algo cerrado justamente para la tradicional, la comercial. Y sí, separamos muchas cosas, ¿no? Que no se pueden juntar muchas veces, ¿no? Como la parte económica, por ejemplo, cuando se pide apoyo,

0: ¿no? Pues allá se da que, oye, yo tengo mi vecino que quiere colaborar con 100 pesos para mantener la estación de radio, con un micrófono.
1: Para la luz.
0: O para la luz, X cosa, ¿no? Y se colabora, ¿no? En la radio pues comercial, pues hay un pago, ¿no? Que se hace por mandar comerciales y demás cuestiones, ¿no? Hay cosas que no se pueden cambiar, pero hay cosas que sí, ¿no?
1: En una estación comercial tienes un equipo de ventas.
0: Claro. Sí, ¿no? Que nada que ver con una estación, ¿no? Pero también habla justamente de eso. ¿Cómo las radios, comunitarias pueden aprender a sustentar económicamente su estación? Porque ese es un reto. Ese justamente que hablas es un reto. ¿Cómo poder...?
1: Pero también están limitados, ¿eh?
0: Muy limitados.
1: O sea, ellos no pueden comercializar.
0: Claro. Sí, no, no se puede. Pero ahí podemos entrar con los apoyos, digamos, pues de donativos, ¿no? Ajá. O cómo la misma comunidad puede hacerse autosustentable con las estaciones y utilizando tecnología que ya no es tan cara, afortunadamente, sí, como lo era antes, ¿no? Antes, pues, montar una estación de radio era súper carísimo y estaba fuera del alcance. Por eso las radios comunitarias pues solo tenían un micrófono, una consolita y su antena y listo, ¿no? Pero hoy también se están metiendo...
1: Bueno, y antes tenían sí, sus trompetas, ¿no?
0: Ah,
1: vemos
0: claro.
1: Vemos en las películas cómo mandan los saludos.
0: Sí.
1: Están buscando a Juan Pérez, viene su familia de Veracruz, y ya llegaba Juan Pérez a la estación, se reunía con la familia.
0: Sí, hemos encontrado muchas cosas interesantes en ese sentido, fíjate. Por ejemplo, en Colombia, luego dicen la radio comunitaria, le hablan por teléfono a tal persona.
1: Sí, sí, sí.
0: Y como está escuchando la radio, pues ya llega a la caseta, ¿eh? Llega a la caseta a tomar
1: sí,
0: la llamada.
1: Sí, claro.
0: ¿No? Y entonces, afortunadamente.
1: Es la parte
0: sí,
1: romántica
0: claro,
1: de
0: claro,
1: esto.
0: Claro, ¿no? Y ya, por ejemplo, ya hay muchos lugares donde ya empiezan a llegar las redes sociales, ¿no? Las antenas. Creo que ahora están llegando más fácilmente las antenas donde hay red en lugar de los teléfonos celulares, ajá, ¿no? Y eso, pues también hace una radio híbrida, ¿no? Donde ya combinan el uso del micrófono con el uso de las redes sociales, ¿no? Y cómo las radios comunitarias, están cambiando justamente ese uso de la tecnología. Entonces, bien interesante, y creo que pues sienta bases, ¿no? Para que los estudiosos de la materia pues puedan continuar, puedan proponer incluso mejoras, ¿no? O el mismo gobierno haga llegar ayuda económica también a esas estaciones de radio, ¿no?
1: Sí, porque, a ver, se habla también mucho de las raíces, de la tradición, de la cultura, y ellos hacen su parte, quienes tienen una estación comunitaria y de repente alguien colabora también, ya se van turnando, no hay un pago, lo hacen netamente por amor a la cultura, al arte, a la radio, a la expresión, lo hacen con lenguas, ¿no? Y ahí, por ejemplo, quienes hacen radio comercial pueden aportarles mucho. Pueden aportar mucho en diferentes formas, ¿no? Para que sea una radio comunitaria, pero mejor.
0: Claro, que sea más fácil hacer la radio. No, incluso nos hemos dado cuenta que en estos congresos hemos tenido también talleres donde algunas personas que hacen radio comercial nos han apoyado justamente, uh-huh, ¿no? A dar un curso, por ejemplo, de locución.
1: Uh-huh.
0: Tú que brindas tu tiempo para ir y hablar ahí, ¿no? Y hacer a veces la traducción del español a una lengua X, ¿no? Que se necesita para que la comunidad esté, pues, enterada. Pues le dicen cómo respirar, cómo hacer la locución.
1: Sí, sí.
0: Ha habido cursos también de tecnología, ¿no? Cómo hacer la grabación más fácil, cómo editar audio. Entonces realmente creo que sí se enriquece, ¿no?
1: Sí.
0: Se enriquece esa parte comercial con la parte cultural y cómo respetar también esa parte cultural.
1: Están completamente enriquecidas en cultura, ¿no? Pero de repente no valoramos eso.
0: Sí.
1: Una estación comunitaria, no, ni les entiendo. Y luego la música que ponen.
0: Sí, y el rescate, eso es un tema bien importante, el rescate de la música también.
1: Sí.
0: Entonces, también ha habido muchos de radios comerciales o que tienen estudios de grabación que han dado cursos justamente cómo hacer la grabación de tu música, que se escuche mejor la música y que puede existir allí ya un testigo, ¿no? De esa música que no muera, ¿no? Que todos podamos conocerla además, porque a veces que los que viven en las ciudades pues no conocemos esa música y a veces es súper padre la música, ¿no? Es música muy alegre, música que tiene sentido incluso, ¿no? Hay música que es exclusiva para las bodas y que no puedes tocar otra cosa,
1: sí,
0: ¿no? Porque tiene un sentido más profundo. Entonces, todo es el rescate de ese tipo de cuestiones, ¿no? Bien importante.
1: Y veo cómo les llama la atención y quieren participar los niños en las estaciones comunitarias.
0: Ah, claro, también. Es otra parte, ¿no? Donde además se les ve educando a las nuevas generaciones cómo hacer radio, cómo

0: preservar.
1: Tiene que hacer, si no de repente van a quedar en el olvido.
0: Sí, claro. Y eso es bien importante que mencionas sobre los niños, porque creo que es la parte fundamental donde podemos educarlos a que sigan manteniendo sus raíces, incluso no se avergüencen de su lengua, ¿no?
1: No, sí, claro, ¿no? Sí.
0: Entonces, con ese sentido, pues a las nuevas generaciones se les va inculcando ese amor por lo que ellos son, por lo que ellos hacen, y que todos los que estamos alrededor debemos valorarlo y respetarlo, ¿no?
1: Profesor, ¿cuándo es y en dónde?
0: Es el 29, 30 y 31 de octubre. Este año va a ser totalmente en línea, con la intención de que tenemos mucha gente de otros países, ¿no? Entonces, hay gente de Estados Unidos, gente de Brasil, gente de Colombia y demás. Entonces, lo hacemos en línea, pues, para tener toda esa, pues, gente que nos colabora, nos apoya. Dura,
1: o sea, tres
0: días, y es desde las 8 o 9 de la mañana hasta las 8 de la noche.
1: Okay.
0: Por la mañana vamos a tener conferencias magistrales de algunas estaciones de radio. Vamos a tener mesas de trabajo donde pues hay un grupo ya de ponencias que pasan a exponer cómo vive en la radio comunitaria, y por la tarde tenemos talleres.
1: Okay.
0: En esos talleres, te decía, ayudan mucho para las radios comunitarias y también para la radio tradicional, porque a veces aprendemos mucho de ellos.
1: Siempre,
0: ¿no?
1: Se aprende.
0: Es un ir y venir, ¿no? Entonces, estos tres días están llenos de conferencias, de ponencias, y les digo, ahorita está abierta la convocatoria. Lo hacemos a través de la página de internet que tenemos, que es www.radioscomunitarias.com.mx, y también en nuestras redes sociales, que son Radios Comunitarias. Ahí pueden consultar las bases. Está abierto hasta el 19 de este mes, justamente para los que quieren hacer ponencia o quieren hacer capítulo de libro, ¿no? Entonces, muchos de los que nos escuchan, que tienen estaciones de radios comunitarias, pues quieren dar su punto de vista. Tienen ellos para inscribirse.
1: Su experiencia.
0: Tienen para inscribirse hasta el 19 de este mes. También los que quieren hacer capítulo del libro, quieren trascender un poco más ahí en ese sentido. Y para todos los asistentes que quieran entrar a escuchar las charlas y escuchar el debate, tenemos hasta el 3 de octubre para podernos inscribir.
1: Okay. ¿No? Prácticamente.
0: Entonces, hay bastante tiempo para que podamos hacerlo.
1: ¿Otra vez cómo se registran?
0: Se registran a través de la página web, que es www.radioscomunitarias.com.mx. Ahí está la convocatoria, y prácticamente es llenar muy rápidamente un formulario donde te pide tu nombre, de qué estación vienes, cómo se llamaría tu ponencia o tu charla que vas a dar, ¿no? Y pues algún teléfono de contacto. Y eso es todo, ¿no? Y ya para los que van a hacer capítulo del libro, ahí sí les solicita pues un texto, ¿no? De una cuartilla, más o menos su resumen de qué va a tratar su capítulo del libro. Y ese ya pues ya tiene también un tiempo extra para que puedan mandarlo después ya completo, se pueda revisar y se puede incluir en el libro que se publica pues cada año.
1: Ya detallado.
0: Así es.
1: Profesor, muchas gracias. Profesor Oyuni Mendiola.
0: Muchas gracias a ustedes por darnos este espacio tan valioso para nosotros.
1: Y ahí estamos, registrándonos para...
0: Claro que sí.
1: Para aprender algo.
0: Será un honor.
1: ¿No?
0: Claro que sí.
1: Dale, profe, vamos a la pausa, 1:39, venimos.

0: 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Número WhatsApp 2215-875657. 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

0: de México. Es la 1:42.
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10: Ahora, estamos hablando de Esperanza, de ahí San Pablo, y en la, bueno, municipio de Esperanza, luego San Pablo, Chimehuacán, y ahora en Coronango. Ahí la Fiscalía de Puebla encabezó la ejecución de órdenes de cateo en 2 inmuebles, en Santa María, Coronango. Aseguraron armas de fuego, sustancias ilícitas, ya sabes qué, cartuchos y muchos equipos de comunicación. Las intervenciones operativas se realizaron de manera coordinada con personal de la Secretaría de la Defensa Nacional, la Guardia Nacional, la Policía del Estado, desde luego. Y bueno, pues se brindó la seguridad de todo aquel perímetro, mientras se desahogaban las diligencias ministeriales. Para ser precisos, esto fue en San Martín, Soquiapán. En los predios, en las dos, pues sí, es que son casas. En las dos casas, ubicadas sobre la calle Ferrocarril, los agentes investigadores aseguraron armas largas, tipo escopeta, dos artefactos con características de arma de fuego, o sea, armas, pues. 13 cartuchos útiles, cartuchos calibre 22, 14 teléfonos, diversas marcas, envoltorios con hierba verde, ahí te va, hierba verde con las características de la marihuana, o sea, pues hierba verde seca, características de la marihuana, y bolsas con sustancia granulada, algo así parecido, parecidón al cristal, con las características del cristal. Las dos casas quedaron formalmente aseguradas con los sellos institucionales, en tanto que el armamento, la droga, aquí sí ya dice la droga, bueno, lo que parece droga y los indicios tecnológicos fueron puestos a disposición del agente del Ministerio Público para el desahogo de las diligencias periciales. Y así ya se estará integrando la carpeta de investigación también en Coronango. Híjole, ¿qué estarán? Si se han portado mal los presidentes, las presidentas municipales, ¿qué han de estar pensando ahorita? Han de estar nerviosos. Yo creo, ¿eh? Yo creo que sí. Híjole. Si se han portado bien, no tienen qué. No tienen por qué estar nerviosos. Uh-huh. ¿No?
11: Sí.
10: En fin, ¿qué pasó, Lauriana?
11: Tenemos mensajes, Beto. En Facebook nos dice la maestra Lore: saluditos en este bello día, Lau, Beto y compañeritos. Así también para toda la bella audiencia. Me siento un poco triste.
10: Sí, perdieron los pericos.

0: pericos.
1: Pues todo, o sea, todo pintaba diferente. Y de repente yo también me enteré, güey, digo, no soy seguidor del Base, ya lo sabes. Pero me enteré y estaban hablando, uy, ya echaron a los pericos. ¿Qué? Si el George, me acordé del George.
2: A ver, hoy, ¿qué pasó?
1: Por tiempo ya no pudo, ya no pudimos conectarnos. Pues no, que el George decía que estaban re bien, que venían con ese ímpetu, el impulso, y que no estaban imparables los pericos. Y adiós.
0: Adiós. Nos dice, así es el béisbol, ya vendrá otra oportunidad.
1: Y el fútbol.
0: Y el fútbol.
1: Y el béis. Y el amor mismo.
0: Ay, qué raro.
1: A veces se gana, a veces se pierde.
0: Sí.
1: ¿Tú ya perdiste?
0: No.
1: ¿Lo has perdido?
0: No.
1: Ok.
0: Nos dice la terminación 0641, Lau y Beto, ya no invoquen a los temblores.
1: Oh, sí, ya.
0: Dice, ojalá hagan los simulacros otras fechas y meses, no ese día para sí, recordar.
1: Sí.
3: ¡Ay, llora!
0: Por eso sigue temblando.
1: No, también no tiene lógica.
0: La mente es poderosa y miles de mensajes en unidad, pues ahí los resultados.
1: A eso salí en Dragon Ball.
0: ¿Será?
1: Que todo el mundo levantaba sus manos y le daban energía al Goku con el Kaioken. Si todos pensamos en los temblores, tiembla, nada.
0: Pero no, este año sí hubo el primer sismo, ¿no?
1: En enero, ¿no?
0: Ajá, en enero hubo un sismo. Posterior. Pues
1: ha habido.
0: Posterior, un mes, dos meses después, se hizo un simulacro. Sí,
1: pero chiquitos, como de. Creo que el de 4, ¿no? Ha sido el más intenso.
0: Sí, o sea, sí se han estado realizando simulacros, aparte de las fechas en las que pasaron estos sismos que fueron graves.
1: Sí.
0: También nos dice la terminación 1733. Buena tarde, qué buen fin de semana. Ganaron las Chivas. Perdió el América.
1: Sí.
0: Conocí y pude saludar a Laura Naomi, aunque dice que uno es alburero. ¿Qué le pasa a Bebeto? ¿Acaso no le tocó ver triunfar al equipo amarillo? Saludos, soy Luis Romero.
2: ¿Qué pasó?
1: Sí, Luis Romero.
0: Me tocó conocer a Luis Romero y dije, ay.
1: ¿En dónde?
0: En el Encuentro Nacional del Mezcal.
1: ¿Ah, sí?
0: Sí.
1: Era el que estaba ahí tirado.
0: Sí.
1: Ah, ok.
0: Estaba medio en estado inconveniente, pero le dije que lo reconocí porque dije, es el que siempre anda alboreando a Bebeto. Y lo reconoció, dijo, sí, soy yo.
1: Qué bueno, Luis Romero.
0: También nos dice la terminación 65608. Me dirijo a ustedes porque quiero participar.
1: Quiere boletos.
0: Dice, hay cosas que considero en beneficio para el pueblo donde vivo, pero también comentando lo que considero malo para el pueblo.
1: ¿Y qué es malo para el pueblo? Me pregunto yo, Laura Naomi.
0: Nos dice, si este puede ser un canal directo y el correcto para llegar a los oídos del gobernador. Por favor, díganmelo. Nosotros somos un canal para llegar al gobierno.
1: ¡Échalo!
0: Y dice, espero su respuesta, por amor a Puebla.
1: ¿Cómo se llama?
0: No nos da su nombre, nos dice la terminación 6508.
1: Danos tu nombre, amiga, y sí, manda lo que gustes mandar. ¡Claro! Y si quieres el anonimato, no nos mandes tu nombre.
0: Sí.
2: A ver,
1: ¿qué pasó? Un nombre falso.
0: Nos dice Plinio.
1: Plinio. Ah, sí es cierto, sí es Plinio, sí se llama así.
0: No sé, qué inocencia de Lau, tú ya perdiste. No, ¿por qué?
1: No sé.
0: ¿Ahora qué pasó?
1: ¿Quién sabe?
2: Ay,
1: no entiendo, no entiendo.
2: ¿Qué pasó?
1: No entiendo, pero hablando de sismos, el Servicio Meteorológico Nacional pronostica fuertes lluvias. Intensas lluvias en Puebla durante los próximos días. Llovió el sábado, gacho. Ayer fue domingo. Ayer llovió. Ah, sí estuvo lloviendo, sí es cierto. También estuvo lloviendo ayer. Bueno, se pronostican intensas lluvias en las regiones norte, oeste y este, acompañadas de actividad eléctrica, granizo y rachas de viento. Ah, fíjate, hasta 70 kilómetros por hora. Bueno, para este lunes se esperan precipitaciones de 50 a 75 centímetros en el norte.

0: Bueno, lunes y martes va a llover, ya. Ya no vamos a estar midiendo 150 milímetros. El chiste es que, mira, incluso esto sí es para que lo tomen en cuenta. Si viven en zonas en las cuales haya, pues no sé, cerros, ¿sabes? Porque el Servicio Meteorológico Nacional alertó sobre posibles deslaves, inundaciones y aumento en los niveles de los ríos y arroyos. Así que bueno, está de más, ¿no? Las recomendaciones, ya sabes, hay que evitar cruzar corrientes de agua, mantenerse atentos a los avisos oficiales, solamente oficiales, y para eso, pues ahí sigue las redes, las cuentas, redes sociales de SICOM.
1: Y para hablar de este tema del asesinato múltiple, que ya sabemos todos de Jonás, de Camilo VII, luego de una audiencia de 8 horas, se dictó prisión preventiva de carácter oficiosa en contra de Gerardo N. y Diego N. por el presunto delito de homicidio agravado, maltrato en contra de seres sintientes e interrupción de embarazo en contra de Jonathan Meléndez, tecladista de la agrupación Camilo VII. Su esposa, su hija, su empleada doméstica y su perro. El próximo miércoles se definirá si serán vinculados a proceso por estos hechos ocurridos en Atizapán la semana pasada.
0: No, de que van a ser.
1: Sí.
0: Yo sería, imagínese usted lo descabellado, que la próxima semana, no, pues no los vincularon, seguirán su proceso en libertad.
1: No.
0: Hombre, no, no sé, se vuelve una locura esto.
1: No, ya aseguraron el coche en el que viajaban.
0: Sí,
1: aseguraron.
0: Incluso ya
1: tienen todas las pruebas.
0: Los delitos, ¿no? Por ejemplo, cometidos en contra del perro al que asesinaron también. Por eso ya hay delito. Ay, vaya. Esto que sí consternó, ¿eh? Y no creo que solamente a los seguidores de esta agrupación.
1: No.
0: O sea, fue algo horrible. Literal horrible.
1: Sí, y se dice que, pues, de ser encontrados culpables, que lo son, estarían cumpliendo una condena de más de 100 años.
0: Ya no salen. Ellos ya no salen.
1: Sí.
0: O sea, que aquella ocasión después del crimen, se fueron a echar sus últimos tacos de la vida. Se dice, ¿no? Y hay cámaras, ¿sí? Y los fueron siguiendo.
1: Hay cámaras. También están buscando me parece que la pareja de uno de los...
0: De uno de ellos. Se peló.
1: Asesinato. Sí, se dice que está en España.
0: A ver, por algo se peló.
1: Sí.
0: Ya saldrá más información. Digo, solamente son especulaciones, pero sí tuvo algo que ver.
1: También nos dice la terminación 3108, Jos de San Panchito, que ya se está comunicando. Oli, aquí llegando tarde. El Bebeto te alburea, es grosero.
0: ¿Por qué ahora?
1: Y tú ni te das cuenta.
0: ¿Por qué, Laura?
1: ¿Qué me dijiste? Ni de los te quiero mucho, mis bebés, Lau, bebé BTS y Brocolito. Saludos, mis chulos, sin H. Nos dice Plinio, le pregunta Beto a Lau, y tú ya perdiste. Contéstala.
0: No entiendo.
1: Sí entiendes.
0: No entiendo, Laura. Oye, dice por acá, a ver, Memo, si lo puedes mandar bien, porque mandan mensajes, no les entiendo. Dice, la serie que la vendió el dueño de Pericos. Así dice.
2: Ay,
0: que es el mayor proveedor de Tabaco Junedén. Dice que los errores eran a propósito. Le ganan al diablos y pierden con Tabaco. ¿Será?
1: Ay, ajá.
0: O sea, ya así como en el food.
1: Se sabe ese rumor, ¿no? También.
0: Ya así como en el food.
1: Como en el food.
0: Entonces ya.
1: Como en la América.
0: ¿A lo qué? ¿Tú qué vas a saber?
1: Nos dice Dios de San Panchito, rayos, apenas va cerrando la herida y le echan limón. Camilo VII no será lo mismo.
0: Claro, claro. Incluso está en la cartelera para Puebla, ¿no? En el festival que se hace, ¿cuándo?
1: Me parece que se presentaron también
0: octubre?
1: En febrero.
0: ¿En dónde?
1: En el auditorio.
0: Ah, bueno, no te digo, la verdad es que no soy seguidor. Sí sé que es una buena banda, los he escuchado en uno de esos festivales musicales y la verdad es que prenden bien. Pero

0: Pues sí, es como, además es fundador. Hola, Lina.
1: Nos dice la terminación 2778, mis chulos, Bebeto y Naomi, excelente inicio de semana, se les quiere mucho, bendiciones. Scarlett Guzmán desde Catlán de Osorio.
0: Perfecto, bueno, pues ya nos tenemos que ir, ¿no?
1: Nos vamos, Bebeto Ramírez.
0: Bueno, regresamos mañana a la 1 de la tarde, Ricardo en las redes, está también Humberto en la producción, Alina, los controles, Laura.
1: Nos vemos mañana con más información.
0: Nos vemos mañana.
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7: Imagínese que el primer automóvil que circuló por las calles de Puebla fue en 1902, auto marca Lincoln y corría 40 kilómetros por hora. 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
8: Son las 2.
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0: Hola, ¿qué tal? Muy buenas tardes. Gracias por estar sintonizando SICOM y Zúcar. Que esté siendo una excelente tarde de este lunes. Buen inicio de semana para cada uno de ustedes que nos favorecen con su escucha a través de esta frecuencia del 107.5 de su FM. Que disfrute de esta tarde ya mayormente soleada para el municipio de Izúcar de Matamoros. Habíamos tenido una mañana nublada. Algo fresca, por supuesto, para iniciar de la mejor forma este lunes ya 7 de septiembre. Son las 2 de la tarde con 6 minutos. Agradezco su atención y le invito a que se quede con nosotros para que podamos conocer aquello que es relevante en nuestro municipio.
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0: Y bien, en aquello que es relevante para nuestra ciudad, por supuesto, usted debe estar más que enterado de esa gira de trabajo que efectuó el gobernador del estado por nuestro municipio. Y justamente derivado de esta visita, destacó algo importante a efectuarse aquí en las inmediaciones de la Universidad Tecnológica de Izúcar de Matamoros. Esto, por supuesto, entre otras mejoras y obras para beneficio de nuestra región. Como parte del programa de obra comunitaria, se ha contemplado la rehabilitación de la calle privada Utín. Esta propuesta que surgió a partir de las necesidades planteadas tanto por estudiantes como vecinos de este sector. La Universidad Tecnológica en Izúcar de

0: Matamoros participan en el acompañamiento de esta iniciativa con el objetivo de gestionar una intervención que permita mejorar el acceso y facilitar los desplazamientos hacia las instalaciones universitarias. Además, por supuesto, se estará viendo favorecido el flujo de estudiantes, personal de la institución. La vialidad registra una importante afluencia debido a los establecimientos de alimentos que se ubican en sus alrededores y que son utilizados tanto por la comunidad universitaria como por habitantes de la zona. De concretarse estos trabajos, bueno, la rehabilitación permitiría contar con mejores condiciones para el tránsito peatonal y vehicular, favoreciendo los recorridos cotidianos y la actividad que se desarrolla en este punto de la ciudad, algo que se destacó de esta visita y que seguramente estaremos conociendo más adelante detalles acerca de aquellas mejoras que vienen también para esta institución educativa. Les comparto, y bueno, recordemos que los lunes nos visita personal de la UTIN, y bueno, pues ellos siempre nos comparten tanto aquellas actividades que se desarrollan en el ámbito académico como aquellas que tienen que ver con seguir impulsando el desarrollo no solo de la institución educativa, sino que también termina impactando en nuestra región o bien en este caso en el municipio de Izúcar de Matamoros. Siguiendo con la información local, como parte del intercambio cultural entre municipios de Puebla y Morelos, el grupo de huehues izucarenses participó en el tradicional carnaval Mojiganga Jantetelco 2026. Así atendieron la invitación de la autoridad de Jantetelco, Morelos. La celebración cuenta con más de 6 décadas de tradición en la región oriente de Morelos y reúne a diversas expresiones culturales que forman parte de la identidad de sus comunidades. La presencia de los danzantes de Izúcar de Matamoros permitió llevar una muestra del folclore y las tradiciones de nuestro municipio a esta festividad, donde su participación fue reconocida tanto por autoridades como por los asistentes. Este encuentro también representa esa oportunidad para fortalecer los vínculos entre Izúcar de Matamoros y Jantetelco, municipios que mantienen un hermanamiento formalizado en agosto del 2023. La relación entre ambas localidades tiene además un vínculo histórico con la figura de Mariano Matamoros, ya que fungió como párroco en Jantetelco, mientras que en Izúcar de Matamoros fue uno de los sitios donde desarrolló actividades durante la lucha por la independencia de México. A través de este tipo de encuentros culturales, ambas comunidades continúan estrechando sus lazos de amistad y colaboración, al tiempo que comparten tradiciones, expresiones artísticas y elementos de su patrimonio culturales. De esta manera, como se sigue viviendo ese intercambio de cultura entre los estados de Puebla, Morelos, pero por supuesto en este caso a través de estos municipios como es Izúcar de Matamoros y desde luego Jantetelco, donde bueno, pues se realizan estas actividades, estas expresiones culturales y que destacan con las tradiciones que enaltecen al municipio de Izúcar de Matamoros. Y justamente hablando de aquello que tiene que ver con la cultura, que tiene que ver con la historia, con preservar la belleza de nuestro municipio, recientemente el alcalde aquí en Izúcar de Matamoros dio a conocer el proyecto de dignificación urbana que contempla la construcción e instalación de un monumento dedicado a Emiliano Zapata. Esto como parte de las acciones encaminadas al rescate y aprovechamiento de espacios públicos. El presidente municipal Eliseo Morales presentó los detalles de la obra. Destacó que estará ubicada en uno de los accesos principales del municipio, específicamente en un área que permanece en desuso y que será transformada para ofrecer una imagen más digna y representativa de la demarcación. De acuerdo con lo que informó, la escultura, bueno, será elaborada completamente en bronce y tendrá un tamaño real. El proyecto también contempla la construcción de una plataforma, un pedestal, además de un sistema de iluminación subterráneo que permitirá realizarse y enaltecer este monumento que ya está previsto para el municipio de Izúcar de Matamoros. Escuchemos justamente lo que mencionaba el alcalde respecto a esta obra.
1: Si van a Puebla, mano derecha, si vienen de Puebla, mano izquierda, si salen de la gasolinería, mano izquierda, rumbo

0: está una estructura que están armando, unas varillas que están poniendo ahí, están poniendo la luz subterránea. Los invito a que vean las redes, a que principalmente a la página de nuestro ayuntamiento. Todo lo que pasa en una administración es una planeación, no se tiene que improvisar. Ahí en esa esquinita, en ese espacio muerto que tenemos, se va a poner una plataforma, una base, donde va a ser un pedestal, donde va a estar un monumento a Emiliano Zapata. Ya se trabajó con la persona que se encarga de hacerlos, es completamente de bronce, vamos a trabajar de la mano con él. Está presupuestado que se entregue para el 10 de abril.
1: Y bien, ya escuchábamos, incluso bueno, ya existe esta fecha para que se pueda entregar esta obra para el próximo 10 de abril del 2027 y que permitirá enmarcar el homenaje al llamado caudillo del sur y ese legado histórico y particularmente ese vínculo con el movimiento campesino. El proyecto forma parte de esas acciones que son planeadas de manera urbana y de la recuperación de los espacios públicos que son impulsados para el municipio de Izúcar. Buscan convertir esas zonas actualmente que identifican como desaprovechadas en áreas que contribuyan a mejorar la imagen urbana y a fortalecer la identidad de nuestro municipio. Y con esta obra, bueno, la autoridad busca preservar la memoria histórica de Emiliano Zapata y reconocer la importancia de los sectores campesinos y productivos que forman parte de la identidad de la región. Son las 2 de la tarde ya con 14 minutos. Vamos a realizar nuestra pausa. Volvemos en un momento a Informativo Vespertino.
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6: Son las 2, con 15 minutos.
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0: Estamos de regreso en Informativo Vespertino. Muchísimas gracias por seguir con nosotros. Y como acabamos de escuchar para el segmento de la entrevista, como cada lunes, bueno, ya me acompaña aquí en cabina el rector de la Universidad Tecnológica de Izúcar de Matamoros, el maestro Sergio Valero Orea. Muy buenas tardes y bienvenido.
1: Hola, muy buenas tardes. Muy buenas tardes, Temadanit. Muy buenas tardes a todo el auditorio de SICOM Izúcar que nos escucha, nos sintoniza por radio y también nos ve en redes sociales. Gracias por permitirnos poder compartir mucha información de nuestra institución.
0: Así es. Fíjese, rector, que al inicio de este espacio informativo, bueno, pues yo hablaba un poco acerca de esta reciente gira que tuvo el gobernador del estado por nuestro municipio y que, bueno, pues con ello trae, ¿no?, el resultado de grandes obras, el inicio de mejoras que continúan para favorecer completamente el desarrollo en nuestra ciudad. Y de pronto, a razón de esta visita, de esta gira de trabajo, rector, bueno, pues la Universidad Tecnológica de Izúcar de Matamoros, pues también, ¿no?, resulta visible justamente para esas mejoras. Y es lo que nos viene a compartir, rector, porque además, pues también estuvo presente en esta visita que realizó el gobernador a nuestra ciudad.
1: Sí, claro, pues mira, yo de entrada muy agradecido por la invitación que nos hace el gobernador para poder acompañarlo. Y mucho, te podré preguntar muchas veces qué relación hay entre un evento o una gira del titular del Ejecutivo del Estado y la UTIN. Pues mucho, si me permites comentarte cuando menos tres acciones que el gobernador ha llevado a cabo o mencionó en esta gira y que relacionan de forma directa a la UTIN. En primer lugar, en el evento público, donde hizo mención y resaltó el trabajo en la antigua estación del ferrocarril, que será un museo, ahí mencionó concretamente que a través de la Agencia Estatal de Energía ha estado impulsando la instalación de paneles solares en distintas instituciones de educación superior públicas que pertenecemos al estado, ¿no? Comentó que en recientes días había estado en Teciutlán, en donde justamente ahí ya se encuentran trabajos avanzados de la instalación de estos paneles, en donde están migrando a energías limpias a través de la instalación de estos paneles y, por supuesto, con la disminución del costo que implica el pago de recibo de luz. Entonces, aquí en la UTIN también nosotros ya hicimos ese proyecto, ya hicimos la solicitud de la Agencia Estatal de Energía, ya vinieron inclusive ingenieros a hacer el levantamiento de todo el campus y ya estamos en la fase final. Entonces, yo le agradezco al gobernador porque tiene este atino de que estemos trabajando y que son proyectos impulsados por poblanos que están llevando a cabo la inversión de estos paneles, empresas poblanas que están haciendo la instalación y por supuesto que la UTIN nos beneficia en primer lugar, ¿no? A través de estos proyectos de instalación de paneles que a la universidad, nada más dicho sea de paso, como un colofón, nos va a ahorrar más de $1,000,000 de pago de energía eléctrica al año. Imagínate la ventaja para nosotros o el beneficio que tendrá nuestra institución en este tipo de proyectos. El segundo también porque pues justamente ya no pudo hacer o no se agendó la inauguración de la Universidad de la Salud, que es otro proyecto que él también ha estado impulsando y lo mencionó en su discurso, en donde dice, bueno, son más de 400 jóvenes que se les da la oportunidad de que ya no tienen que trasladarse a otro lado para poder estudiar o desembolsar una colegiatura muy alta, porque definitivamente no pudieron quedar en la Benemérita Universidad Autónoma del Estado. ¿Qué es lo que hace? Abrió cuatro nuevos campus, uno de ellos aquí con nosotros. Dentro de la propia, del predio de la universidad, pudimos donar 2.5 hectáreas para la construcción de este inmueble, que pues viene también a fortalecer no solamente el tema educativo, sino

0: También, como tú podrás verlo, pues hay derrama económica porque vienen más estudiantes a estudiar, se hace la renta de cuartos, se hace la renta de departamentos, de casas, mucha más gente vende, ¿no? Alimentos. O sea, hay una derrama económica un poquito más importante porque tenemos aquí, en esta mini ciudad universitaria, la oportunidad de recibir, ¿no? Aunque es un organismo público descentralizado independiente de la UTIM, pues tuvimos mucho que ver también nosotros con el trabajo coordinado con el Estado para que este campus pudiera existir, ¿no? Y que ya está funcionando desde el año pasado y que ya está funcionando con sus instalaciones desde este ciclo escolar, a lo cual también me da muchísimo gusto poder participar con el proyecto del gobernador. Y el tercero, para también ahorita comentarte un poquito más a detalle, fíjate que dentro del programa de obra comunitaria, que también se me hace muy, muy valioso ese proyecto del gobernador, en donde está impulsando la organización de la gente y que puedan ellos priorizar cuáles son sus necesidades. Fíjate que nosotros también tuvimos la chance, a través de una mesa de atención universitaria, recibir a un grupo de estudiantes que tenían esta inquietud de decirnos: oye, rector, fíjate que muchos de nosotros vivimos aquí en la calle contigua a la UTIM, o rentamos, o vamos a comer, y la verdad está muy mal esa calle, ¿no? Ahorita que llueve, se queda horrible, se inunda, además de que es insalubre por el manejo de alimentos de los que van a consumir allá afuera, etcétera. Échanos la mano, dice, por favor, porque ya tocamos una puerta, dos puertas, tres puertas, y no nos escuchan, no nos hacen daño. Bueno, yo dije, con mucho gusto, es más, ayúdenme, por favor, a juntar firmas de los estudiantes, por supuesto, de la UTIM. Hicieron el trabajo, es un trabajo de ellos, ¿eh? Yo quiero rescatar y resaltar el trabajo del organizado de los estudiantes, y que el día sábado, ahora ya recibieron el cheque para poder hacer la rehabilitación de esta calle. Este programa de obra comunitaria nació así, se fue dando después de varios meses. Yo le decía a Shirley, que le mando un saludo, nuestra estudiante que encabezó, estudiante de la carrera de contaduría: hija, no te desanimes, hay que seguir tocando puertas, hay que seguir organizándonos, porque estoy seguro que el gobernador los va a escuchar. Y mira, el día sábado les hicieron entrega de este cheque, que representa no solo el beneficio para el estudiante, sino el beneficio para todos los vecinos de aquí de Santiago de Mihuacán, estudiantes de la UTIM, de la colonia campestre de La Paz, y que ya en los próximos meses, semanas, estarán viendo pues la transformación de su calle.
1: Wow. Fíjese, rector, qué valioso el rescatar este punto. Cuando hemos venido cada lunes hablando de cómo la Universidad Tecnológica de Izúcar de Matamoros no nada más se ocupa en inculcar esa educación al interior del aula, muchas ocasiones hemos destacado cómo es que identifican su entorno, ¿no? Cómo a través de la institución educativa, bueno, pues les muestran a los estudiantes cómo pueden apostar por el desarrollo de su región. Y qué grato identificar que en este caso, rector, usted no los está confirmando, que fue iniciativa de los estudiantes, ¿no? Uh-huh. Ellos dijeron, bueno, esto es una calle que nosotros estamos utilizando por el momento, y qué grato que pudiera mejorarse. Y son demasiadas vertientes las que se pueden rescatar de este punto, rector, porque también muchas ocasiones como estudiantes pudieran decir, bueno, pues yo solo voy a estar esos 2 años.
0: A mí no me afecta, ¿no? Yo no tengo nada que ver.
1: Exactamente, ¿no? Y ya después me voy y pues ni modo, ¿no? Sí. Ahí está la calle. Entonces, de verdad que qué valioso rescatar este tipo de iniciativas que surgen, en este caso de estudiantes aquí en la UTIM.
0: Sí, claro, por supuesto. Y también fíjate que además de estos tres ejemplos en donde la universidad se me estaba escapando un cuarto, y que parte del recorrido que hizo el gobernador, entre ellos inauguró la carretera San Carlos, la antigua estación del ferrocarril, hicimos un recorrido en la ex hacienda de San Nicolás Tolentino, que ya sabrán que el gobernador busca rescatarla en su totalidad para poder hacer ahí un polo de desarrollo turístico que vaya encaminado con el corredor que lleva a San Carlos. Sin embargo, comentar también que ahí ya se está desarrollando un jardín botánico, ya les había comentado. Este jardín botánico está dentro de la propia ex hacienda. Son aproximadamente 5,000 metros cuadrados de lo que se está interviniendo, ya va un 80%. Y este proyecto también nace de la posibilidad de que los docentes investigadores que tenemos aquí, que hacen propagación de distintas especies en los laboratorios de agrobiotecnología y agricultura sustentable, podamos incidir también para que en ese jardín botánico se exhiban especies endémicas de la región que tengan algún peligro de extinción.

0: distinción, que la gente, además de que las pueda conocer, pues adquiera una mejor conciencia, ¿no?, del peligro que implica la deforestación, el cambio climático, y que además de que obviamente en este jardín botánico haya exposiciones, vamos a decirlo así, más bonitas, vistosas, ¿no?, que se exponga cempasúchil, flor de muerto, qué sé yo, pero también que haya un componente educativo en donde los jóvenes, los niños de las distintas instituciones de educación básica o media superior puedan ir a ese jardín botánico y conocer, ¿no? Conocer que también aquí en la universidad haya esa vinculación para que nosotros podamos trabajar de manera coordinada con un proyecto de ese tipo.
1: Bien, pues ahí está, de qué manera tiene completamente esa relación el área educativa, la Universidad Tecnológica de Izúcar de Matamoros, bueno, pues con las actividades que realiza en este caso el gobierno del estado.
0: Así es.
1: Rector, muchísimas gracias por habernos acompañado.
0: Gracias a ti, gracias, buena tarde.
1: Agradecemos, por supuesto, como cada lunes, al rector de la Universidad Tecnológica de Izúcar de Matamoros, que nos estuvo acompañando. Vamos a hacer nuestra siguiente pausa. Estamos en Informativo Vespertino, volvemos en un momento.
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11: Son las 2, con 30 minutos.
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8: Estamos de regreso en Informativo Vespertino y fíjense qué lamentable esta situación. Durante la noche de ayer fueron reportados actos de vandalismo en la zona del Zócalo de Izúcar de Matamoros, y es que amanecieron dañadas parte de las luces y adornos que están colocados con motivo de las celebraciones del mes patrio. Estos hechos fueron observados durante la noche. Por supuesto que han generado molestia entre los habitantes aquí en nuestro municipio, ya que se trata de esos elementos que están instalados para ambientar, pues, uno de los principales espacios públicos en Izúcar durante estas festividades de septiembre. El daño a la decoración patriótica ha sido señalado como ese acto reprobable, debido a que afecta la imagen de la zona centro y representa, por supuesto, ese deterioro de elementos destinados al disfrute de la población. Y es que muchas personas, por supuesto, no se han ido sin llevarse la fotografía con estas decoraciones que están ambientando la zona centro de nuestra ciudad. Y bueno, pues queda hacer ese llamado a la ciudadanía a contribuir en el cuidado de estos espacios públicos, por supuesto, a reportar ante las autoridades cualquier acto que pueda ocasionar daños al patrimonio inmobiliario urbano de Izúcar. Bueno, hasta el momento, desafortunadamente, no se ha informado de manera pública sobre personas responsables por estos actos, ni sobre el monto de los daños ocasionados. Sabemos que en distintos puntos de nuestra ciudad, bueno, pues hay cámaras de videovigilancia. Seguramente la autoridad pues ya estará realizando lo correspondiente para poder pues identificar a quienes dañaron estos adornos, estas decoraciones que se encuentran en el zócalo de nuestro municipio. Pero realmente se insiste en ese llamado a respetar estos embellecimientos que se van efectuando a nuestra ciudad, que nos favorecen, por supuesto, como habitantes, para poder deleitarnos con esos paisajes, para poder disfrutar de una tarde agradable con nuestra familia, compartiendo con amistades, con nuestra pareja. Y bueno, pues nos queda desde luego el respetar de estas mejoras que se van efectuando a nuestra ciudad. Así que la invitación para toda la población, o como bien escuchábamos, con la intención de desde luego reportar si estamos observando alguna situación, algún acto que genere daño, en este caso a las decoraciones que se colocan en el zócalo de nuestra ciudad. 2:36 PM en otra información, y pasando información bastante más amable. Seguramente habrá personas adultas, ¿no? Adultas mayores también, quienes recuerden a este personaje que era apodado El Jato, que llegó a ser el hombre más alto en nuestro país, en el mundo. Y justamente recordando a esta persona en memoria de Carlos Alvarado Meléndez, que era su nombre en vida, y como muchos le ubicaban o le conocían como El Jato, que es uno de esos personajes más recordados en San Felipe Ayutla, será preservado, y es que se estará efectuando una

escultura monumental alcanzará más de 8 metros de altura y será colocada en el zócalo de la comunidad de Ayutla, que sabemos pertenece a Izúcar de Matamoros. La revelación de esta pieza está prevista para el 10 de octubre y se trata de una catrina elaborada por el maestro cartonero y artista plástico Gildardo Lozado Lozada. Él es originario de Atlixco y reconocido por su participación en la creación de esculturas monumentales para el Valle de Catrinas. Carlos Alvarado, quien llegó a medir 2.24 metros, fue conocido desde joven por su extraordinaria estatura y recibido de la población el sobrenombre de El Jato. Su condición estaba relacionada con la acromegalia, este padecimiento que provoca un crecimiento excesivo de huesos y tejidos. Además de convertirse en una figura reconocida por su estatura, Alvarado tuvo también una trayectoria deportiva en el básquetbol y formó parte de la selección de la Universidad Popular Autónoma del Estado de Puebla, UPAEP, donde sus características físicas representaban esa ventaja dentro de la cancha. El Jato falleció un 5 de julio del 2003 a la edad de 40 años a consecuencia de una insuficiencia renal. Más de 2 décadas después, su comunidad busca mantener presente su historia a través de esta obra, que será una de las piezas monumentales que formarán parte del paisaje cultural de San Felipe Ayutla. La iniciativa reúne esfuerzos del restaurante Culiacancito, y la autoridad auxiliar de San Felipe Ayutla. Fueron ellos quienes promovieron la creación de esta escultura como un reconocimiento a un personaje que forma parte de la memoria e identidad de la comunidad, y desde luego que bueno, estará sumando por supuesto aquellas actividades que tengan que ver con la próxima temporada de Día de Muertos. Eso es lo que se tiene previsto para la Junta Auxiliar de San Felipe Ayutla, y de esa manera preservar la memoria de Carlos Alvarado Meléndez, mejor conocido como El Jato. Eso es lo que se estará efectuando. Siguiendo con lo que es relevante en nuestra región y regresando a información no tan amable, una camioneta Nissan Frontier color rojo fue reportada como robada durante la noche de este domingo 6 de septiembre. Familiares, propietarios solicitan el apoyo de la ciudadanía para tratar de localizar su unidad. De acuerdo con la información proporcionada, el robo habría ocurrido entre las 19 y 23 horas del domingo, cuando la unidad se encontraba estacionada frente a la ex hacienda de San Nicolás Tolentino. Es una camioneta Nissan Frontier de color rojo con placas de circulación SN 220-43. Ante esta situación, bueno, están solicitando a la población mantenerse atenta, compartir la información para poder contribuir a su localización. En caso de contar con algún dato que permita ubicar la unidad, bueno, la invitación correspondiente es que se pueda comunicar con las autoridades para que, bueno, pues ellos efectúen lo pertinente. Este es el reporte que se efectúa respecto al robo de esta camioneta ahí en Ayutla. 2:41 PM, antes de realizar nuestra siguiente pausa, compartimos que ya está publicado a través de la página oficial de Facebook aquí en el municipio de Izúcar de Matamoros la convocatoria para el desfile cívico conmemorativo del 216 aniversario del inicio de la independencia de nuestro país. Así que la invitación, por supuesto, para instituciones educativas, para asociaciones, agrupaciones que deseen sumarse a este desfile, participar, bueno, pues se puedan acercar. Realmente está dirigido principalmente a esas instituciones educativas, ya que se busca fomentar el civismo, el respeto a los símbolos patrios y fortalecer la participación ciudadana a través de la representación de elementos alusivos a la independencia de México. El tema será libre, si indican que siempre que sea alusivo a la conmemoración del inicio de la independencia de México. El día en que se estará desarrollando el desfile, bueno, pues es esa fecha, 16 de septiembre, a partir de las 9 de la mañana, invitan a concentrarse a todos los contingentes.

Se prevé que será a partir de las 10 de la mañana cuando esté dando inicio este desfile. Las bases para todas las personas interesadas en participar, o bien esas organizaciones, grupos, instituciones, bueno, es presentar el nombre de la institución, una breve semblanza de la institución. Recordemos que mientras van desarrollando este paso del desfile por las principales calles de nuestra ciudad, bueno,

0: proporcionar también una breve descripción de ese carro alegórico. Para que puedan efectuar esa inscripción, pueden comunicarse o dirigirse al correo electrónico educacion@izucar.gob.mx, comunicarse al número telefónico 221-234-0214. Esa es la invitación para que ustedes se puedan sumar a esta participación del desfile por la independencia de nuestro país. Hacemos nuestra siguiente pausa, es la última, volvemos en un momento a Informativo Vespertino.
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3: Son las 2:46.
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Continuamos en informativo vespertino y siguiendo con información, en este caso que, bueno, la autoridad ya ha tomado cartas en el asunto para esclarecer los hechos. Llegamos a Tecomatlán, donde la Fiscalía General del Estado está investigando el homicidio de un masculino de 51 años de edad. Esto ocurrió durante la madrugada de este pasado domingo en la comunidad de Olomatlán, que pertenece a Tecomatlán. La víctima fue identificada como Julián Gilberto. Él tenía su domicilio en esta comunidad y se desempeñaba como albañil y ganadero. De acuerdo con los primeros reportes, habrían sido alrededor de las 4 de la mañana cuando sus familiares solicitaron apoyo a través del número de emergencia 911 después de localizarlo presuntamente herido con arma punzocortante al interior de su domicilio. Al lugar acudieron elementos de la Policía Estatal, personal de la Coordinación Especializada en Investigación de Homicidios Dolosos, quienes localizaron al masculino sobre su cama ya sin signos vitales. Durante la inspección externa del cuerpo se observaron diversas lesiones producidas aparentemente por un objeto punzocortante, además de manchas hemáticas. La víctima vestía una camisa blanca, pantalón de mezclilla negro y botas color café. Fue personal de la unidad de traslados y recolección de cadáveres quien realizó el levantamiento del cuerpo para continuar con los procedimientos correspondientes. El reconocimiento del masculino fue efectuado por su esposa. Hasta el momento de la intervención de la autoridad, no se había establecido la identidad del o los responsables, por lo que serán las investigaciones ministeriales las que permitan determinar las circunstancias en las que ocurrió el homicidio y establecer posibles responsabilidades. El caso quedó integrado en la carpeta de investigación FGEP, /EAT, /CGEIHD, /IZUCAR. MAT-1, /000124, /2026. Esta se encuentra ya bajo investigación de la Fiscalía General del Estado de Puebla. En otra información, la Fiscalía también ya inició investigaciones, en esta ocasión para esclarecer el homicidio de un hombre y una mujer. Sus cuerpos fueron localizados la noche de este pasado domingo a un costado de la carretera en inmediaciones de Zacapala. El hallazgo ocurrió en la desviación que conduce al sitio conocido como Ojo de Agua. Habrían sido automovilistas quienes reportaron al número de emergencia la presencia de un vehículo detenido y una persona aparentemente inconsciente a la orilla del camino. El reporte fue recibido la noche de este pasado domingo y provocó la movilización de elementos de la Policía Municipal, Estatal y Servicios de Emergencia. Al llegar al sitio, las autoridades localizaron un automóvil Nissan Suru blanco con placas UJR-297-A, presentaba varios impactos de proyectil de arma de fuego. Cerca de la unidad se encontraban los cuerpos de un masculino y de una femenina. Los paramédicos acudieron al lugar, confirmaron que ambas personas ya no presentaban signos vitales. De manera preliminar, se informó que las víctimas presentaban lesiones producidas por arma de fuego. Ambos permanecen en calidad de desconocidos. Se indicó que el masculino tendría aproximadamente 70 años de edad. Hasta el momento, ninguna persona de la comunidad de Zacapala se ha presentado para realizar la identificación de las víctimas. La zona fue acordonada para preservar los indicios y permitir el desarrollo de las diligencias ministeriales, personal de la Fiscalía General del Estado, peritos, agentes de investigación. Bueno, son quienes realizan las labores correspondientes para el levantamiento de los cuerpos y el procesamiento de la escena. Hasta que concluyan las investigaciones, las autoridades, bueno, no han establecido públicamente una hipótesis definitiva sobre el motivo de la agresión. Así que la Fiscalía, bueno, pues ya ha tomado cartas en el asunto de estas dos investigaciones para esclarecer estos hechos que han acontecido este pasado domingo aquí en la región. 2:52 PM, siguiendo con lo que es relevante para la región y pasando información bastante más amable. En Tlapanalá, la Dirección de Deporte está invitando a la población a que formen sus equipos para que puedan participar en estas actividades deportivas que ya tienen programadas para este mes de septiembre. Estarán desarrollándose competencias de

básquetbol, de béisbol y de voleibol. Entre los eventos destaca un triangular de béisbol. Este ya está fechado para que se desarrolle el 17 de septiembre a las 10 de la mañana en el campo deportivo de Las Palmas. Estarán participando los equipos de Atzala, Tlapanalá y Tepapayeca. Para todos los amantes de béisbol, bueno, pues sepan que tienen una cita este próximo 17 de septiembre ahí en Tlapanalá. Esta jornada deportiva, bueno, también contempla el torneo relámpago de básquetbol varonil libre. Este está programado para el 13 de septiembre a las 10 de la mañana y existirán premios para los tres primeros lugares. Y justamente es para esa jornada deportiva que están invitando a que formen sus equipos, a que acudan a la dirección de deporte para que puedan inscribirse y formar parte de este torneo. El 20 de septiembre a las 6 de la tarde se estará realizando un cuadrangular de voleibol. Esto ocurrirá en la cancha de básquetbol de Tlapanalá. Ahí los equipos participantes también competirán por los primeros lugares para obtener premios. Todas las personas interesadas en formar parte de esta actividad, quienes, bueno, deseen formar su equipo para poder jugar, para poder participar, acudir directamente a la dirección de deporte o también pueden solicitar información o inscribirse a través de la siguiente línea telefónica, es el 244-113-0612. La invitación está abierta para quienes deseen competir, así como para las familias y todos los aficionados que quieran acudir a apoyar a sus equipos y disfrutar de estas jornadas deportivas que se desarrollarán en Tlapanalá. Así es como se están viviendo las actividades para este mes de septiembre aquí en nuestra región, donde insistimos, no solo enaltece o resalta la historia, la cultura, sino también ese ambiente deportivo para formar parte de esas acciones que se efectúan a favor de conmemorar un aniversario más de la independencia de nuestro país. En Tilapa compartimos que con motivo del pasado Día del Adulto Mayor, el DIF municipal organizó una jornada de convivencia. Esto fue por parte de integrantes de las estancias de Día de Tilapa y de Cuespala, y el propósito fue generar un espacio de encuentro, recreación y compañerismo. Como parte de la actividad, integrantes de la estancia de Día de Tilapa visitaron las instalaciones de Cuespala, donde participaron en diferentes dinámicas, compartieron una comida, disfrutaron de una jornada marcada por la convivencia y el buen ánimo. Durante el encuentro se entregaron pequeños detalles a las y los adultos mayores por parte de la presidenta del DIF y del presidente municipal como muestra de ese reconocimiento y afecto hacia quienes forman parte de estos espacios. Y es que las estancias de día, no olvidemos que representan ese punto de encuentro donde las personas adultas mayores pueden participar en actividades recreativas y de convivencia, además de mantener vínculos sociales que favorecen su bienestar. Así que la invitación para que ustedes ubiquen esa estancia de día que se encuentra en su municipio, en su localidad, y bueno, pues puedan acudir a ellas para poder disfrutar de todas las actividades que se realizan, pero sobre todo también todos aquellos servicios que facilitan para las personas adultas mayores, servicios que tienen que ver con la alimentación, que tienen que ver con cuidar de su salud, que tienen que ver con mantener una actividad física que por supuesto termina favoreciendo también su salud. 2:57 PM, antes de despedir este espacio informativo, la comunidad escolar de la Escuela Primaria Miguel Hidalgo, ubicada en San Antonio Coayuca, en Chietla, bueno, destacaron la contribución para hoy contar con la construcción de esa techumbre en la cancha de usos múltiples de este plantel. Destacaron esta obra que fue gracias a través del programa La Escuela es Nuestra, y que esta mejora
tiene como objetivo favorecer las condiciones para los estudiantes, pero también para los docentes al momento de desarrollar sus actividades, ya que están contando hoy con un espacio protegido para las altas temperaturas y, bueno, también para las lluvias, esta temporada que pues ya está presente en nuestra región y que se confía pudieran presentarse más lluvias, que también sabemos favorecen completamente.

0: directamente al campo. Y bueno, esta techumbre será utilizada principalmente durante las clases de educación física, así como para aquellos eventos y actividades escolares, y se proporciona esa área más segura y funcional para las y los estudiantes. Esa es la mejora educativa que se encuentra en esta institución educativa en el municipio de Chietla, ahí en la localidad de San Antonio Cuayuca. 2:58 p.m. finalizamos este espacio informativo. Agradezco el favor de su atención. Le invito a que se quede a través de SICOM y Zúcar. En controles agradezco a mi compañero Aldo Fuentes y le espero mañana con más en Informativo Vespertino.
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5: Desde los años 30 del siglo pasado, los cafés de chinos fueron una parte importante en la vida cotidiana de Puebla. Por unos cuantos centavos se podía disfrutar un exquisito café con leche, un biscuit o un panqué forrado de chocolate. Y si alcanzaban los fierros, unos huevos revueltos con frijoles. Los clientes eran personas sencillas que podían alimentarse con poco dinero.
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8: Son las 3. Con un minuto.
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3: Son las 3, con 16 minutos.
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5: Son las 3, con 33 minutos.
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3: Son las 3, con 50 minutos.
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8: Solo les voy a decir el apellido de mi amigo. Era Avaroa. No tenía más de 15 años. Avaroa padecía magnetismo. Esto es, los objetos de metal se le pegaban a su cuerpo. En una ocasión acompañamos a nuestras madres a hacer algunas compras al centro. Llegamos a la Cedería París, que estaba en la 2 Oriente, muy cerca de donde hoy está ubicado Sambors. ¿Y cuál sería nuestra sorpresa? Que cuando la empleada colocó sobre el mostrador alfileres y seguros metálicos, inmediatamente estos brincaron, pegándose en los brazos de mi amigo Avaroa. Ver para creer.
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3: En los años 30 del siglo pasado, la prostitución en la ciudad de Puebla estaba regularizada y concentrada en el barrio de San Antonio. Se dice que en esos tiempos Agustín Lara hacía las delicias de los parroquianos en el bar La Gatita. Fue en ese cabaret La Gatita donde una dama llamada Rosa, enferma de celos, con un pasador para el cabello dejó marcado para siempre el rostro del Flaco de Oro.

0: Son las 4.
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0: Muy, muy buenas y rockeras tardes. Tengan todos ustedes bienvenidos a esto que es It's Only Rock and Roll. Sí, es solo rock, pero nos gusta harto mucho bastante. Y el día de hoy, T-Rex, con este su segundo material, con este nombre así de banda, T-Rex. Ya habían debutado como Tyrannosaurus Rex, tenían ese nombre completo, con cuatro materiales a finales de la década de los 60, principios también del 70, y que, bueno, pues el señor Mark Bolan encabezaba ese proyecto, prácticamente como un dueto con distintos músicos que alternaban con una orientación mucho más folk en aquel momento. Aquí tal cual se electrificaban, y por eso incluso el nombre del álbum, Electric Warrior, lo tenemos aquí, el guerrero electrónico, que apareció precisamente en aquel lejano ya 24 de septiembre de 1971, hace 55 años de esta pieza, que de alguna manera también daba origen al primigenio glam rock, así llamado en la década de los 70. David Bowie también estaría ahí enarbolando el género, el movimiento, y de hecho tenía una batalla muy, muy directa, digamos, con Mark Bolan, un mano a mano muy interesante. Compartían a Tony Visconti como productor en aquel instante. De hecho, algunos cuentan que parte del divorcio del señor David Bowie con Visconti, o digamos que una previa o una ligera separación en aquel momento, fue por, digamos, el celo, ¿no? De o te vas con Mark Bolan o trabajas conmigo, y en algún instante el señor Visconti eligió ir con Mark Bolan, con esta chulada de voz del gran Bolan, además de un tremendo guitarrista. Creo que este es un discazo. Ojalá que lo pueda disfrutar aquí con nosotros en It's Only Rock and Roll a través de SICOM Radio 105.9 en su FM, en toda la red de radiodifusoras educativas y culturales. Estamos a través del Facebook Live, ahí nos encuentra como It's Only Rock and Roll, en el 16.2 SICOM Televisión. Ahí está Lu, por cierto, le mandamos saludotes. Y el señor Juan Carlos García, que está del otro lado, JC, en la máquina que nos lleva a este viaje de 55 años en el tiempo. Y bueno, pues la conciencia, no podía faltar la conciencia. El Pepe Grillo de este programa, el gran consejero, ¿no? El gran cerebro de It's Only Rock and Roll, el señor Diego Pardavé. ¿Cómo estás, Diego? Un placer acompañarte en este espacio y con este disco el día de hoy, que es, creo yo, un gran plato para degustarlo, para disfrutarlo, además, en un lunes ahí medio nubladón, ¿no? Yo creo que va ad hoc con el clima, aunque se siente medio bochornoso a veces, pero pues vaya, se presume lluvia para hoy lunes.
1: Así es, José Manuel, saludos a toda la gente que ya nos está escuchando. Qué discote, 1971. Existen varios estudios, José Manuel, incluso programas de televisión, unos documentales.

0: pues hasta un libro y una serie que están ubicando a 1971 como el mejor año de la música popular, donde engloban al rock and roll y todas sus vertientes. Y uno de los ejemplos del por qué se ha elegido ese año es precisamente este disco, Electric Warrior, de T-Rex, con Mark Bolan al frente. Es aquí donde nace el llamado glam rock, José Manuel, donde bandas, ya hacías mención de David Bowie, que en su primera etapa, esta etapa de Ziggy Stardust, después de sus primeros discos que eran un poco psicodélicos, José Manuel, sí, que ya de eso, del señor David Bowie, pero la etapa tal vez la primera que explota con varios temas y con Ziggy Stardust a la cabeza, bueno, eran enteramente parte del movimiento del glam rock británico, que es muy diferente al movimiento glam de los Estados Unidos que surgiría en la década de los años 80. Pero además de estos dos monstruos, bueno, tenemos que meter a Queen, José Manuel, en ¿sí? esta primera etapa, al mismo Slade y por supuesto al grupo Faces con Rod Stewart como gran abanderado. Eran tan solo algunas de las bandas que tenían ese toque glam, incluso los Rolling Stones, José Manuel, en el disco Godhead Soap tendrían ese tinte, ese toque de glam rock.
1: Sí, además aquí hablando de Queen, está Roy Thomas Baker como ingeniero de audio, compartiendo con el señor Tony Visconti. Roy Thomas Baker se convertiría en productor de Queen más adelante, en los álbumes más importantes de la reina, con Freddie Mercury y compañía, y aquí estaba junto a Tony Visconti en el trabajo de consola, en cuatro distintos estudios donde se trabajó este disco, a conciencia, extendiendo también a la banda. Ya no eran solamente un dueto con el inseparable Mickey Finn, que aparecía ahora sí solo concentrado en las percusiones y las voces, además de Stevie Curry, que está en el bajo, y Bill Legend, que está detrás precisamente de los parches en la batería. Era el cuarteto como T-Rex, además de otros músicos que estarían ahí participando en distintas canciones, mi estimado Diego.
0: De manera personal, digo, particular, José Manuel, estaba Bert Collins en una trompeta interpretando este músico de jazz americano. Ian McDonald, que conformaba parte del grupo King Crimson, se encarga del saxofón. Así como Rick Wakeman, una presencia constante aquí en It's Only Rock and Roll, José Manuel, con jazz. Sí. Bueno, pues él se encarga de los teclados, tal vez en el mejor tema de este disco. Y quiero hacer mención especial de Howard Kaylan y Mark Bolman, que para ese entonces eran conocidos con un nombre artístico como Flo and Eddie, que eran los vocalistas del grupo de Mothers of Invention de Frank Zappa. Pero ¿quiénes eran Howard Kaylan y Mark Bolman? Los líderes vocales del grupo de Turtles, los encargados de componer muchas canciones exitosas por este grupo americano. Bueno, ellos tendrían una riquísima carrera satírica y cómica en el rock and roll en los años 70, y ellos se encargan de todos los coros en este disco, que los vamos a estar apreciando en un momento más.
1: Disfrutando por completo, es un gran material. Ya de hecho teníamos el primer track del álbum, Mambo Son, lo que escuchábamos hace un rato, abre la verdad bastante bien el Electric Warrior de 1971, y vamos a continuar con una buena canción, se llama Gipster. De hecho, el cine de repente es el que ha hecho justicia a Mark Bolan con distintas películas que han rescatado sus temas por ahí. De hecho, pues Billy Elliot sería una, ya la estaremos recordando más adelante, pero también por ahí recuerdo esta Dallas Buyers Club, que pues Mark Bolan es muy significativo para uno de los personajes que aparece precisamente en esta cinta, que a mí me parece sensacional, mi estimado Diego.
0: Por toda esta onda glam y andrógina, José Manuel, que manejaba, y sobre todo Mark Bolan, que con esta ropa tan elegante, pero también tan llamativa, llena de estoperoles y llena de luces y brillos y plateado, y con el maquillaje tan cargado que él utilizaba, maquillándose los ojos, los labios, bueno, se convertiría en una de esas figuras andróginas por excelencia del rock de los años 70, que engalaba, entre otras características, no solamente eso, a lo que era el glam rock. Y qué tema, ¿no? Con el que abrimos Mambo Son, José Manuel, enorme tema que te dejaba un poco ver que era un rock machacoso, un rock rítmico, que además tomaría algo de tiempo grabarlo.
1: Sí, así es. De hecho, Jared Leto, su personaje en esta cinta, está muy identificado, de hecho, hasta la vestimenta, con el señor Mark Bolan. Pero aquí está Gipster, gran canción, es el tercer track, es la cara A de este Electric Warrior. Sin duda era un guerrero el señor Mark Bolan, y aquí lo demostraba con este material que podía codearse a la altura de cualquiera en ese momento en la música. Distintas vertientes del rock podía competir con este disco. La verdad es que deja un grato sabor de boca. Si no lo ha disfrutado, quédese con nosotros. Si ya lo hizo, vuélvalo a escuchar, no se va a arrepentir. Aquí está Gipster, aquí está T-Rex en It's Only Rock and Roll.

0: 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Parte de lo que dice Chipster. La que acabamos de escuchar es Lean Woman Blues, que también es una delicia. La guitarra de Mark Bolan en ese tono blues. Es el T-Rex aquí en It's Only Rock and Roll en Sicom Radio 105.9 en su FM. Electric Warrior, mi estimado Diego Pardavé, 55 aniversario de esta joya, de esta pieza. El segundo álbum de estudio de la banda en aquel 24 de septiembre de 1971.
1: Creo vale la pena mencionar, José Manuel, que esta canción Lean Woman Blues, y al igual que Gypster, marcaban una tendencia importante, que más que diferenciarse sonoramente el rock dependiendo de qué banda fuera o qué solista, tenía que ver con una indumentaria, con una imagen, lo que los diferenciaba más que el sonido. ¿A qué hago referencia? Porque estas dos canciones nos mostraban cómo este glam rock estaba acompañado de una fuerte influencia del blues rock e incluso del blues y el primer rock and roll, José Manuel. ¿Por qué? Porque estaban ahí las bases y simplemente las adoptaban y las adaptaban para construir un discurso sonoro que tendría cada banda en sus producciones, así como lo hacía en este caso T-Rex, que siempre era un ritmo donde su voz era la que iba guiando a todos los instrumentos.
0: Sí, recuerdo otra cinta, precisamente esta de Sombras Tenebrosas, donde aparece el señor Johnny Depp, que además él es un vampiro, y esta canción, ¿no?, precisamente dice, bueno, soy un vampiro y te voy a succionar la sangre, ¿no?, vas a ser completamente mía, aparte de lo que dice la canción, obviamente muy en el tono de aquella época también, de hace 55 años, 1971, pero hay una frase muy explícita, ¿no?, voy a ser un vampiro por ti, mi estimado Diego Pardavé.
1: Así es, José Manuel, hay que recordar que incluso el mismo Mark Bolan llegó a protagonizar una película, un documental del rock and roll y del glam rock de los años 70 llamada Born to Boogie, Nacidos para el Boogie, de 1972, protagonizada por Mark Bolan, y donde la producción y la dirección corrió a cargo

0: de Ringo Starr, por mencionar algunos, y entre los que participaban estaba Mark Bolan, la misma banda T-Rex, Ringo Starr y Elton John participaban en esta película, que además fue producida por la casa fílmica que tuvieron los Beatles. Entre ellos, una de las películas que realizaron fue esta.
1: Pues vaya, ¿no? Este contexto realmente en toda la cuestión cultural en donde estuvo envuelto el señor Mark Bolan, que es la gran figura reconocible, perdón tal vez si de repente hacemos demasiado énfasis, pero sobre él recaía prácticamente toda, pues, lo que es la creatividad de la banda, la composición de los temas, más allá de la participación de Mickey Finn, que bueno, pues hace finalmente la mayoría de los duetos junto al señor Mark Bolan, además de este grupo coral del que ya también hacías este, o estas voces que se sumaban como músicos extra precisamente elegidos para la producción del álbum, Stevie Curry, que está en el bajo, y Bill Legend, que servían como una muy buena base rítmica y que serían agregados ya como parte de la banda cuando generalmente se habían comportado como una especie de dueto, obviamente con músicos agregados, pero que Finn y Bolan eran prácticamente los que estaban ahí asociados como parte del proyecto que nació como Tyrannosaurus Rex y que aquí habían pues simplemente acortado el nombre a T-Rex, haciendo referencia al mismo gran dinosaurio que en algún momento pobló la Tierra, mi estimado Diego.
0: Y que dominaba el Cretácico, precisamente, José Manuel, en alguna de las eras de nuestro planeta. Y mencionar algo importante, ya hablábamos de la discográfica Fly Records, José Manuel, una discográfica independiente muy pequeña del Reino Unido, que ahí es donde estaba firmado la banda T-Rex. Pues gracias al éxito de este disco, José Manuel, que la banda terminaría migrando hacia otro sello más importante como lo era M Capital. De hecho, cuando se editó la canción de Gipster como sencillo, Mark Bolan no lo había autorizado porque ya había firmado con esta compañía transnacional que tenía su sede tanto en Inglaterra como en los Estados Unidos, y que una característica que tiene es el bonito logotipo, porque es una enorme mosca, José Manuel, en pleno vuelo, y nos hace pensar, por un lado, en la cinta del mismo nombre. Sí. Gran película de la década de los años 80, y también permíteme recordar una revista de nuestro país que se llamaba La Mosca en la Pared, gran revista, ahí producida en su momento y dirigida por Hugo García Michel y Fernando Rivera Calderón.
1: O incluso, ¿no?, esa gran obra literaria como El Señor de las Moscas, ¿no?, que también está esa gran referencia. Y hablando de referencias, a lo mejor esta canción, si no reconocen a T-Rex y a Mark Bolan y compañía, pues la han escuchado en la década de los 90, porque, pues digo, Oasis de repente también ha sido pues catalogado de ser un grupo que rescata muchos sonidos de décadas anteriores. Esta tiene hay una canción de Oasis que es Cigarettes and Alcohol, pues está muy marcada por esta canción que vamos a escuchar a continuación y que se editó en este Electric Warrior de 1971, mi estimado Diego.
0: Sobre todo el inicio, de verdad, presten atención, y parece que vamos a escuchar Oasis y su disco Definitely Maybe de 1994. Es una calca tal cual. Creo que los hermanos Gallagher en algún momento, esto espero que lo tomen a bien, en algún momento dijeron que era la mejor banda de covers de la historia del rock and roll, que eso era Oasis. Y esta canción que marcaría la carrera de Mark Bolan y que le abriría el mercado americano, ojalá puedan ver la portada del sencillo donde veíamos al cuarteto interpretándolo con un Mark Bolan con el torso desnudo, y de fondo podemos apreciar a Howard Kaylan y al señor Mark Bolan y Howard Kaylan, que ellos eran los integrantes de las Tortugas, aparecen en esta portada. Escúchenlo, uno de los mejores rocks de aquella década de los años 70.
1: Y ya comentabas, Rick Wakeman, quien se haría famoso con Yes, está en los teclados de esta canción, Banga Gong, Get It Done, Trépale, Jay-Z, que se escucha el T-Rex, va a dominar la frecuencia, 105.9, Trépale, Jay-Z, It's Only Rock and Roll.
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Continuamos con It's Only Rock and Roll 55 aniversario Electric Warrior. 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Bart Boland convirtió a su banda en cuarteto, además de la participación del inseparable percusionista Mike Finn. Se dio inclusión de Steve Curry en el bajo y el baterista Bill Legend. El plato cuenta con la participación de grandes músicos como el tecladista Rick Wakeman, quien pone su talento a disposición de la canción Get It On. También destaca el tema Cosmic Dancer, una balada lisérgica, atmosférica. Boland muestra su capacidad de contar historias con una melancólica interpretación. Ambos tracks fueron para la banda sonora de la película Billy Elliot, dirigida por Steven Tyler en el año 2000. El LP alcanzó el primer puesto de las listas de popularidad en el Reino Unido y fue certificado con disco de oro con 100.000 copias vendidas, mientras que se ubicó en el lugar 32 del Billboard 200 en los Estados Unidos, consolidándose con disco de oro con 500.000 unidades despachadas.

Mark Bolan y T-Rex, estamos en It's Only Rock and Roll, sí es solo rock, pero nos gusta harto mucho bastante a través de SICOM Radio 105.9, en toda la red de radiodifusoras educativas y culturales, SICOM Televisión 16.2, estamos en el Facebook Live, nos encuentra como It's Only Rock and Roll, 2215-8756-57, nos puede mandar mensaje de WhatsApp. Hay varios mensajes que tenemos en la transmisión en vivo en este momento en el Facebook Live, lo cual agradecemos, porque además hay gente que no había escuchado mucho a T-Rex, pero que se están deleitando con el plato. Es que es un gran platillo del día de hoy, es un plato fuerte el que tenemos hoy en It's Only Rock and Roll. Alexander Castañeda Padilla nos dice, larga vida al rey tiranosaurio, un álbum perfecto para iniciar la semana, saludos al equipo en cabina y al señor Conciencia. Sí, es un álbum perfecto para iniciar la semana, y es un álbum perfecto en general, o sea, de verdad es que no le duele nada este disco, uno lo puede disfrutar de completito, ¿no? Desde el momento en el que uno coloca ahí la aguja para ir reproduciendo el LP, o si tiene el disco compacto o algo así, ¿no? Ya están también las plataformas donde se puede uno deleitar con la música como usted le guste, ¿no? Te saludotes también al gran Corsep, primera vez que escucharé un disco completo de T-Rex. Lamentablemente no será completo, porque no vamos a escuchar todas las canciones, pero sí una gran mayoría, ¿no? Y eso ya es avance, mi estimado Corsep, te mandamos un saludote. Presente escuchando It's Only Rock and Roll, saludos al amigo José Manuel y a Diego, dice Ángel Varga, gracias Ángel, gracias también a Cari Barrueta que nos dice, hola, tiempo sin escuchar a T-Rex, yo creo que desde el 2010, saludos al programa y a la refaccionaria BP, saludos entonces a todos los que nos escuchan ahí en la refaccionaria. No sabía que un servidor estaba, yo también como comentarista deportivo y ando ahí en otros proyectos, bueno, pues sí, ahí andamos.

0: De un lado a otro, ¿no? Digamos que correteando la chuleta. Y sí, evidentemente también por ahí le andamos haciendo a los deportes, pero nos encanta estar en It's Only Rock and Roll. Nos gusta mucho la música, por supuesto. Además, Ángel Varga lo ratificaba. Luis Pérez, el maestro José Manuel, gracias por lo que nos toca. También en los deportes es excelente. Gracias, mi estimado Luis, de verdad te agradezco. Gracias por estar presente hoy, que además nos dice maestros, ¿no? Hablando también de la conciencia, mi estimado Diego Pardavé.
1: Al contrario, gracias a toda la gente, y sí, si tienen oportunidad, escuchen al señor José Manuel narrando béisbol, narrando fútbol, soccer y narrando fútbol americano, toda una vida haciéndolo.
0: Sí, Alexander Castañeda, que también nos dice, no, Anes, y el señor Conciencia también tiene las rutas del rock, sí, las rutas del rock también son del señor Conciencia. Un gran programa también, mi estimado Diego.
1: No, hombre, muchísimas gracias, ahí se los recomendamos ampliamente.
0: Gracias a Alexander Castañeda, Chuy Cuateco, que nos dice, excelente inicio de semana a todos los que escuchan el programa y a todos en cabina, y al señor Pepe Grillo, sinceramente de T-Rex he escuchado muy poco, pero lo que voy escuchando de este disco me está gustando y se va a poner mejor. Ya le escuchábamos un poquito en la intro, esta canción es una delicia, que de hecho ni mandada a ser para Billy Elliot. Esta película se lanzó en el año 2000 propiamente, las canciones están editadas desde el 71, no fueron obviamente para la película, pero el director yo creo que de inmediato tuvo una conexión con esta canción porque describe mucho a lo que sería el personaje principal de la cinta, mi estimado Diego Pardavé.
1: Así es, José Manuel, además esta canción que contaba con los coros de los ex integrantes de las Tortugas, o ya llamados como Flo and Eddie, junto a la banda de Frank Zappa y las Madres de la Invención, esta canción tenía otra particularidad, además de ser parte del glam rock, daba un homenaje al resurgimiento de viejas figuras del rock de los años 50, de manera particular Chuck Berry, que había hecho incluso un disco de sesiones allá en Londres, donde participaría también Mark Bolan, porque hacia el final de la canción que escuchamos antes de irnos al corte, el tema de Get It On, Bang On, hacia el final el señor Mark Bolan cita una línea del tema Little Queenie, que fuera una composición de Chuck Berry, y que si tienen oportunidad busquen la versión de los Rolling Stones en el disco Get Your Judges Out de 1970, un disco en vivo, uno de los grandes testimonios del rock en vivo de la historia.
0: Y esta canción, Cosmic Dancer, es una chulada aquí en el álbum de T-Rex, es el Electric Warrior, que por cierto la portada es el señor Mark Bolan, ¿no? La sombra ahí del señor Mark Bolan, es de Hipnosis, esta empresa pues tan famosa en la industria discográfica, en el rock particularmente, ¿no? Con grandes portadas para distintos grupos, para Pink Floyd, para Led Zeppelin, para Scorpions, no sé, una gran cantidad de grupos, UFO. Este es Electric Warrior, es T-Rex, y es el bailarín cósmico, Cosmic Dancer. Señor Mark Bolan, vamos a tu mundo. 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
7: Son las 4:46.
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0: del señor Mark Bolan aparece ahí con un amplificador y la guitarra. ¡Qué delicia! La guitarra, la lira, dirían algunos, del señor Mark Bolan en este tema Monolith, que aparece en el lado A de este disco. De hecho, el lado A no hay desperdicio, uno lo escucha y dice delirante, delirante. Es T-Rex con este Electric Warrior, 55 aniversario, álbum editado el 24 de septiembre de 1971, así que ya son 55 ayeres para este Electric Warrior, pero vaya, siempre, siempre vale mucho rescatar a este gran músico, a Mark Bolan, mi estimado Diego Pardavé.
1: Así es, José Manuel, un disco que se grabaría tanto en el Reino Unido como en los Estados Unidos en diferentes visitas que haría aprovechando la gira que ellos realizaban. Se grabó en los estudios Trident y también allá en los Mediastown en la ciudad de Nueva York y en los Wally Hyder en Hollywood, estos últimos para la parte de la mezcla de este material, José Manuel, grabado en un periodo largo de 4 meses se tardaron en grabarlo, y editaron 24 de septiembre del 71. Ya hablabas de la portada, una portada que además se convertiría como también un emblema del glam rock y del mismo rock en los años 2000, porque bandas como los White Stripes, The Strokes y otras más tomarían esta imagen del propio Mark Bolan para sus discos.
0: Sí, así es. Saludos a Janet Pérez Horta, que nos deja cuernos rockeros. Además, ya está también con el like reflejado aquí en la página. Alejandro Acevedo, a Julio Rivera, a José David Flores Marcelo, gracias también a Julio Omar, a José Luis Ramos, a Eri Borré Gamboa, que también se hace presente. Muchísimas gracias de verdad a todos los que hacen posible It's Only Rock and Roll, los que están a la escucha, que por supuesto, bueno, pues ustedes son importantes. Va dirigido al público este programa y ojalá que puedan ir a visitar la obra de T-Rex, que tiene otros materiales. Este disco marcaría la pauta para, pues, de alguna manera tener una mejor recepción, diría, lo comentábamos hace un rato, incluso representaría para Tony Visconti el hecho de tomar decisiones entre quedarse junto a David Bowie o mantenerse en esta carrera creciente del señor Mark Bolan y su proyecto de T-Rex, que, bueno, pues, la verdad es que este disco es el que marca la escena, digamos, en aquel momento, mi estimado Diego.
1: Así es, y si quieren conocer un poco más de T-Rex y de Mark Bolan, de manera particular les recomendamos esta cinta Born to Boogie, donde además, insisto, pueden ver al grupo ensayando para las presentaciones con Ringo Starr en la batería y Elton John en el piano. Muchísimo vale la pena para que se den una vuelta por Born to Boogie.
0: Sí, sin duda, hemos disfrutado, por supuesto, este programa. Al señor JC del otro lado le agradecemos, a Juan Carlos García en la presencia aquí en SICOM Radio 105.9 en su FM, a Luke que está en SICOM Televisión en el 16.2. Gracias a toda la gente que ha escrito y los esperamos porque esta semana tenemos buenos discos, para que nos aguante el miércoles y también el próximo viernes en It's Only Rock and Roll. Ya escuchábamos Monolith, de hecho es la canción que escuchamos hace un rato junto a Cosmic Dancer, ambas en la cara A. Vamos a darle la vuelta al plato, que por cierto, la cara B arranca con esta Banga Gong, Get It On, que ya la escuchábamos hace un rato, y justo después, inmediatamente mismo, vendría Planet Queen. Qué buena rola esta, muy buena gana, mi estimado Diego, para despedirnos, para sacar tus mejores pasos de baile, mi estimado Diego Pardavé.
1: Así es, José Manuel, con esto nos despedimos. Muchísimas gracias a toda la gente que nos acompañó el día de hoy en It's Only Rock and Roll. Les recomendamos que se queden en la programación de SICOM Radio en el 105.9 FM. Y ya lo decías bien, José Manuel, el día de mañana, el próximo día miércoles, tenemos una cita aquí en It's Only Rock and Roll.
0: Así es, aquí está Planet Queen. T-Rex es el planeta de Mark Bolan y compañía. Señor JC, estamos en tus manos. It's Only Rock and Roll.
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8: Son las 4 con 59 minutos.
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Hola, ¿cómo estás? Estamos de regreso en una semana más en tu programa favorito, Evolucionate. Ya prácticamente son las 5 con 2 minutos, que no se te haga tarde. Y pues bueno, creo que ya es momento de ir pues preparando todo para la recta final del día. ¿Y a qué me refiero con preparar todo para la recta final? Pues más que nada para los que pues están trabajando, pues empezar ya a entrar en las últimas actividades de la jornada laboral. Y para aquellos que recién están saliendo, pues bueno, creo que no hay nada mejor que llegar a casa, llegar y comer algo rico, simplemente, ¿por qué no descansar? Ponerte cómodo, darte un baño, ver tu serie favorita, o en este caso también, para aquellos que tal vez después del trabajo o de la escuela, pues recurren a la actividad física, en este caso el ejercicio, como un método de antiestrés o de desestrés, y que por ende eso les ayuda prácticamente como a estar más relajados, por decirlo de algún modo, pues también es válido y es bienvenido. Y bueno, para ti que nos estás escuchando, pues te comparto el número en cabina, que es el 243-432-6383. Y para los que están más sintonizados o hasta inclusive ya prácticamente WhatsApp forma parte de su vida, es el 243-130-4825. También nos puedes sintonizar por medio de nuestras redes sociales, a través de Facebook, por medio de la cuenta oficial SICOM Izúcar 107.5 de tu FM. Y pues bueno, ahí también nos puedes ver en vivo y a todo color, ya que no solamente nos puedes sintonizar por la frecuencia tradicional, que es el 107.5 de tu FM, sino que también nos puedes ver y escuchar, observar y hasta inclusive, ¿por qué no comentar a través de las transmisiones de Facebook Live? Y bueno, en caso que de plano no puedas ni una ni la otra, no te preocupes, nos puedes escuchar en cualquier momento y en cualquier lugar por medio de nuestra cuenta de Spotify, en la cual nos puedes ubicar por medio de lo que es el SICOM 107.5. Bueno, hay que quitarle el artículo de él porque si no, no nos sale. Simplemente con que teclees SICOM 107.5 podrás disfrutar de toda la barra programática que SICOM Izúcar tiene para ti, incluyendo este programa. Pero bueno, regresando con lo que es el programa del día de hoy, pues me da mucho gusto nuevamente estar aquí con ustedes, ya que, como lo acaba de comentar al inicio de este bloque, pues es un regreso, ¿no? Un regreso en el cual semana tras semana

semana, pues vamos estando aquí teniendo una cita entre tú y yo. Y pues bueno, estamos prácticamente estando en el aire un poco más de 3 años. Ya prácticamente vamos el próximo año, si todo sale bien, pues 4 añitos, ¿no? Y el tiempo que podamos estar, créame que vamos a estar con gusto compartiendo pues temas de la vida cotidiana que al final de cuentas, tanto tú como yo pues tenemos una extensa experiencia o conocimiento en relación a estos temas, ¿no? Ya que a lo largo de la historia, a lo largo de la vida, pues las familias se han caracterizado de transmitir este tipo de conocimientos que, valga la redundancia, a veces suelen ser un poquito diferentes en aplicación de una familia a otra, de un individuo a otro, pero al final de cuentas es lo mismo. Y lo que se busca en este programa, en este espacio que es tuyo, es prácticamente es eso, retomar aquellos conocimientos y saberes de la vida cotidiana que nos han hecho pues prácticamente fuertes, resilientes, que nos han ayudado a comprender la vida, a vivirla mejor, a salir adelante, pero siempre por nuestra propia naturaleza humana en la cual somos seres cambiantes, y no porque no sepamos qué es lo que queremos, sino que simplemente nuestra naturaleza es así, es una naturaleza evolutiva que va cambiando. Y como ejemplo, pues te puedo aterrizar el siguiente, ¿no? Un ejemplo chiquito, práctico, en el cual si yo te preguntara hace cuánto tiempo quisieras visualizarte, ¿no? Y no me refiero al futuro, sino al pasado. ¿Cómo eras, mejor dicho, cómo eras hace 5 años, hace 8, hace 3? Creo yo que muchos de nosotros van a empezar a recordar y van a decir, bueno, pues yo era así, me gustaba esto, tenía estas metas, tenía esto, el otro. Y que en algún momento algunas cuestiones, tal vez por el crecimiento, por la edad, tal vez circunstancias de salud, etcétera, pues han ido como que modificando, han ido evolucionando. Es como, por ejemplo, ¿no? Un niño en su momento les gustan las caricaturas, X o Y caricatura, pero cuando están en la adolescencia, pues las caricaturas como que ya no son parte del entretenimiento de ese adolescente. Tal vez ya comienza a ver lo que son las series, determinado país, algunas cuestiones en las cuales ya va más enfocadas a su nivel de desarrollo, como por ejemplo tal vez la fantasía, la aventura, etcétera. Entonces, con esto yo quiero pues dar a entender que somos seres evolutivos y por ende nuestra evolución pues tiene que ir acompañada de una actualización, de un enriquecimiento, mejor dicho, de todo lo que sabemos. Y es por eso que este programa pues está diseñado obviamente para eso, para aportar un granito de arena en aquello que tú y yo sabemos, pero desde otra perspectiva, desde la perspectiva del estudio de la conducta humana. Y bueno, eso pues obviamente pues es una aportación muy importante, ya que no tiene mucho tiempo pues la disciplina de la psicología pues ha tenido una aceptación y un crecimiento bastante notable, aunque me atrevo a decir que todavía falta mucho camino que recorrer y mucho que trabajar, pero a comparación de décadas atrás, creo yo que se ha hecho un buen trabajo y un crecimiento muy exponencial, ya que se ha dado el resultado de que aquí, al menos en lo que es la región, y no dudo que en el país también, la aceptación de ir con el psicólogo, de tratar temas relacionados con la salud mental y el bienestar emocional, ya empiezan a formar parte de nuestro día a día. Así como forma parte del día a día y se nos hace súper normal el decir me duele esto, tengo tos, etcétera, voy al médico, así como está pasando ahorita con el psicólogo, ¿no? Pasa esto, lo veo de esta manera, me siento así, pues voy a ir con él, con el psicólogo o la psicóloga, ¿no? Y eso es muy bueno porque al final de cuentas eso contribuye a que nuestra sociedad pues sea mejor y sea pues más productiva y mucho más sana. Pero bueno, antes de seguir con lo que es nuestro programa, pues quiero mandar un saludo a

0: todas aquellas personitas que nos sintonizan a través de la frecuencia tradicional, pero también por lo que es las redes sociales, ya que las redes sociales, desde mi punto de vista, han sido un complemento maravilloso para que este tipo de espacios, este tipo de medios de comunicación, pues puedan tener un mayor alcance y hasta inclusive, ¿por qué no?, puedan desarrollarse también. Y bueno, quiero mandar un saludo a Marce, que nos escucha desde la colonia El Mirador, también a nuestros amigos que nos escuchan en Huaquechula. También quiero mandar un saludo a doña Vicky, que nos escucha desde el barrio de Santa Cruz Coatla. Y bueno, nos vamos un poquito más arriba al barrio vecino de La Magdalena, en el cual estamos mandándole un saludo a doña Raquel, que nos escucha en este horario. También nos vamos un poquito al otro extremo, a Rancho Juanitos, donde también nos sintonizan. Y pues bueno, nos vamos también con doña Marta, que nos escucha desde Atzala, y también doña Rocío, que nos escucha desde el municipio de Chetla. También, sin ser menos importante, sino que todo lo contrario, también es uno de los radioescuchas más importantes, y que cada vez que hay programa y otros programas lo sintoniza y hasta inclusive nos manda saludos, es don Gaspar, que nos escucha desde el municipio de Tehuitzingo. También quiero mandar un saludo a todas aquellas personitas que nos escuchan en ese mismo municipio, ya que nos han comentado que nos escuchan y que se les hace muy interesante no solamente este programa, sino toda la barra de programas que ofrece esta estación. Y bueno, ya recorriendo lo que es la parte de las redes sociales, pues también estas nos han ayudado a extendernos un poquito más, y nuestro programa ha llegado a lo que es Puebla Capital, Atlixco, y Atlixco nos han llegado comentarios que nos escuchan desde la frecuencia tradicional y también por medio de la red digital. Aunado también, nos hemos ido hasta Tehuacán, donde nos sintonizan por medio de las transmisiones de Facebook Live, y también hemos traspasado pues un poquito más la frontera del estado y hasta inclusive del país, llegando a ser vistos en lo que es el estado de Morelos, exactamente Cuautla, Morelos, y pasándonos al país vecino, pues nos han sintonizado desde Texas y Los Ángeles, California. Y bueno, para todas aquellas personas que nos mandan sus saludos, nos han preguntado sobre la temática y hasta por qué no, nos han hasta inclusive pedido que hablemos sobre algún u otro tema en específico, pues muchas gracias, y saben que cada uno de ustedes ocupa un lugar especial en este espacio. Pero bueno, creo que es momento de irnos a la primera pausa. No te despegues, síguenos sintonizando por el 107.5. Yo soy tu amigo Bernardo Hernández y esto es Evolucionate. Regresamos.
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4: Son las 5, con 14 minutos.
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Muy buenas tardes, ya estamos de regreso en tu programa, ya son las 5 con 17 minutos, ya prácticamente estamos por cerrar el día, así que hay que disfrutarlo, hay que cerrarlo de la mejor manera, ya que pues tú decides cómo vivir la vida, cómo vivir el día y nadie, solamente nadie más que tú tienes el poder de decidir cómo enfrentar a la vida, qué poder le das a los demás. Y pues bueno, en relación al programa del día de hoy, pues es un programa en el cual se ha pues estructurado, se ha aterrizado, por decirlo de algún modo, y es en relación a lo que es el tema de la depresión. ¿Quiénes de ustedes no han escuchado esa palabra? Esa palabra que creo yo que ya se ha vuelto tan habitual como la sintomatología que lo etiqueta, ¿no? O que lo engloba, ya que no solamente es la depresión, sino otros malestares de tipo mental y emocional que han estado aquejando a la población y que prácticamente han tenido tal fuerza que ya es equiparable a una, enfermedad tipo biológica, ¿no? Recuerdo mucho una frase que circula en Facebook, que la leí hace años, que decía que si una gripe o X enfermedad te generaba una incapacidad, una depresión pues por igual te genera una incapacidad. Y originalmente esa frase pues hacía alusión a la cuestión de la importancia de la salud mental como también la importancia de la salud física o biológica, por decirlo de algún modo. Y que obviamente tiene mucho de cierto. ¿Por qué? Porque no solamente las enfermedades, o los malestares son solamente biológicos, sino también son de tipo interno, de tipo emocional, de tipo mental, y que eso a su vez va generando pues ciertas afectaciones en el individuo, que ojo, no solamente va a afectar al individuo, sino que en algún determinado momento cuando se va agudizando, cuando va teniendo un crecimiento más exponencial en relación a ese tipo de sintomatologías, pues comienza a afectar las áreas que conforman la vida de ese ser humano. Y en muchas de las ocasiones, o casi siempre, por lo general el primer círculo afectado es la familia, ¿no? En este caso puede ser la esposa, los hijos, los padres, los tíos, etcétera. Y posteriormente va abarcando pues las demás áreas, ¿no? Como puede ser

hacer, el trabajo, las actividades que tal vez hacía con gusto y ahora se ven afectadas, la cuestión escolar en caso de que sea una persona que esté estudiando, los deportes o actividades de ocio, entre otras cuestiones. Pero aquí el punto es de que no solamente va a afectar eso, sino que también puede contribuir a consecuencias mucho mayores, ¿no? Que es un parte de lo que vamos a hablar el día de hoy, ¿no? Como ustedes saben, hay muchos malestares y muchos trastornos mentales que se pueden hablar, que se saben, pero hay unos más que otros que se les ha dado mayor difusión, mayor énfasis, y probablemente sea por el nivel de impacto que está generando en nuestra sociedad. Y bueno, independientemente del estrés, la ansiedad, pues está también este factor que, como te lo comentaba, creo yo que en algún momento todos hemos escuchado esa palabra, o hasta inclusive hemos tenido familiares, amigos que han padecido de esa cuestión. O hasta inclusive tú que tal vez nos estás escuchando, estás empezando a experimentar sintomatologías de este tipo y no sabes si realmente esto pasará, será una tristeza como tal, o es algo que ya comienza a generalizarse y te estás dando cuenta que pues constantemente ya es frecuente, ¿no? Entonces aquí vamos a aprender un poquito sobre la depresión, cómo diferenciarla, pero sobre todo también cómo identificarla y cómo actuar en relación a ese punto, ¿no? Porque luego hay ocasiones en que también a mí me ha pasado, en que luego me han comentado, ¿no? Es que pues hoy estoy con depresión. Y pues a primera vista, pues uno se queda pues con esa, no preocupación, pero sí con ese interés, ¿no? De que, híjole, tal vez ya está empezando a pasar por un mal momento. Y ya dentro de la plática, dentro del diálogo, pues me dicen, no, es que hoy tuve un mal día, tal vez me peleé con la novia, o me fue mal en el trabajo, me llamaron la atención y hoy ando triste, ¿no? Y ya por eso dan por sentado que es depresión. También es importante saber hasta qué punto es depresión y hasta qué punto, pues obviamente, ¿no? Tal vez es una tristeza la cual está derivada de una situación donde pues pasó algo, se suscitó alguna circunstancia y pues lamentablemente pues generó esa reacción, ¿no? O esa emoción. Y bueno, en este caso, la depresión pues prácticamente es un trastorno mental de los más comunes. Pero obviamente son de los que más frecuentemente se dan y hasta inclusive con mayor fuerza, ya que hay un número importante de pobladores que en su momento padecieron depresión o están en esa situación, ¿no? Que obviamente no es para nada placentera ni buena. ¿Por qué? Porque va carcomiendo poco a poco ese interés, ese sentido de vida que las mismas personas antes les movía a hacer, a perseguir en relación a sus metas, a trabajar, a tener otro enfoque, pero especialmente pues tener otra perspectiva de lo que es pues la vida, ¿no? Y creo que tanto tú como yo y hasta inclusive todos ustedes que me están escuchando, pues sabemos que la vida es como un rompecabezas o en este caso que prácticamente viene de todo, ¿no? ¿Y a qué me refiero a que viene de todo? Que tanto puedes tener tiempos y días muy bonitos donde todo es maravilloso, todo sale bien, todo fluye, todo se da, como también hay temporadas o días en las que pareciera que la vida nos pone a resistencia, ¿no? A veces las cosas no salen como uno quisiera, a veces uno planifica y desgraciadamente no se da, o se da en diferentes tiempos, hay retos, hay dificultades, hasta inclusive enfermedades, y eso pues lejos de ayudarnos a sentirnos que la vida va viento en popa, pues pareciera que sentimos que, como dirían en la calle, ¿no? Ya no vemos lo duro, sino lo tupido, ya no vemos la nuestra, ¿no? Que erróneamente, pues a veces así

se piensa, ¿no? Cuando uno está sumergido en todas estas problemáticas y sentimos que pues es el final, que ya no va a haber una mejora y que pues va a haber una situación fatal. Cosa que a lo largo de la vida del ser humano, déjame decirte que la vida es como una montaña rusa. O sea, la vida a veces me pongo a pensar o a reflexionar que por medio de la cultura, o en este caso, los mismos medios, valga la redundancia, como por ejemplo la serie, las novelas, cosas que obviamente reflejan tal vez de una manera ficticia o con un cierto porcentaje de realidad, nos va mostrando que la vida del ser humano, de las personas, tiene que ser casi casi lineal, o sea, como una línea, ¿no? Donde no hay altas y bajas, sino que se da ese momento en el cual se llega a la felicidad, a la cumbre, y de ahí todo es miel sobre hojuelas, de aquí hasta que termine la vida, ¿no? Pero déjame decirte que no es así. La vida es de altas y bajas, como te lo comentaba, es prácticamente como si fuera una montaña rusa. ¿Y por qué? Porque a lo largo de la vida, desde nuestros primeros años hasta que lleguemos a nuestro final, va a haber altas y bajas. O sea, momentos en donde todo está bien, todos estamos contentos, todo se da, todo fluye. Y las bajadas simbolizan pues aquello que pues son problemas, dificultades, adversidades. Y ahí es donde, no sé, donde se genera esa perspectiva. Pero aquí el punto es, ¿qué actitud tomas ante la adversidad, ante las bajadas de la vida, por decirlo así? Muchos pues obviamente se desesperan, se entristecen. ¿Por qué? Porque a veces esas bajadas o esas dificultades son muy fuertes y hay que reconocerlo. O sea, hay problemas que definitivamente son bastante complejos y que las soluciones pues no se dan de la noche a la mañana y que a veces las circunstancias pareciera que no se prestan, pero siempre hay una solución, siempre hay opciones de solución las cuales pues tienen que llevar un proceso. Pero bueno, aquí el punto es qué aprendizaje debemos de tomar ante estas situaciones y que por ende hay que estar conscientes que no van a ser eternas, que van a tener un final y que ese final va a retomar en la venida de nuevamente de nuevos tiempos en donde todo se da. Pero bueno, creo que es momento de irme a una pauta. Sin antes, te comparto el teléfono en cabina 243-432-6383. Y para los que gustan más del WhatsApp, 243-130-4825. Yo soy tu amigo Bernardo Hernández y en un momento continuamos.

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5: Un querido amigo Emanuel Mame Cutolén me platicó que en una gira del Puebla de la Franja por Ecuador en 1949, el promotor los engañó y se quedaron en ese país sin un centavo. Entre todos, directivos, técnico y jugadores, organizaron un gran festival taurino. 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
6: No tengo dinero ni nada que dar, lo único que tengo es amor para amar.
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1: Son las 5, con 29 minutos.
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Muy buenas tardes, estamos de regreso en tu programa Evolucionate. Ya son las 5:32, que no se te haga tarde. Y pues bueno, para los que gusten de algún saludo, alguna pregunta, pues con gusto podemos pasarte el teléfono en cabina, que es el 243-432-6383. Y bueno, para los que son más del WhatsApp, es el 243-130-4825. También nos puedes seguir por medio de la red social Facebook en nuestra cuenta oficial por medio de SICOM y SUCAR 107.5. Y bueno, como te comentaba en el bloque anterior, pues estábamos hablando sobre cómo es la idealización de la vida del ser humano en relación a su bienestar, pero también en relación a lo que realmente es. Y eso pues obviamente va formando parte del tema del día de hoy, que es la depresión, ya que la depresión pues prácticamente se le ha categorizado como algo negativo y que obviamente la parte o el punto ideal, por decirlo de algún modo, de la vida del ser humano pues sería prácticamente una vida lineal, ¿no? Una vida donde prácticamente no existiera pues los problemas, y que hasta inclusive me atrevería a decir que el concepto o la perspectiva de la felicidad pues está un poquito distorsionada. ¿Por qué lo manejo de esta manera? Porque la felicidad pues prácticamente en la cultura popular, ¿cómo se nos enseña o cómo se nos ha plasmado, ¿no? Y especialmente en redes sociales, ¿no? O en las plataformas de series, películas, y anteriormente en la época de nuestros abuelos, de nuestros papás, pues obviamente en las novelas, ¿no? Que la felicidad era pues prácticamente una vida carente de problemas, donde había una zona pues estable, que en este caso yo me atrevería a decir que sería

como una especie de zona de confort, pero positiva, porque obviamente también están las zonas de confort que no son positivas y que el ambiente o las circunstancias pues no son muy, muy pues favorables o que no son muy cómodas, por decirlo de algún modo, sino que van más enfocadas a un contexto cómodo y que en este caso la felicidad pues así nos las pinta, ¿no? Y creo que en algún momento todos, absolutamente todos, si nos llegaran a preguntar para ti qué es felicidad o dame un ejemplo de felicidad, pues prácticamente nos dirían esa, ¿no? O sea, es una vida donde no hay problemas, todo es felicidad, todo se da, etcétera, ¿no? Pero déjame decirte que la felicidad, la verdadera felicidad, es algo parecido a lo que te comentaba anteriormente, ¿no? Que no necesariamente tiene que ser uno feliz o una persona feliz es con una vida carente de problemas, ¿no? Sino que también la felicidad se puede ejercer estando ante una situación adversa. Tú me dirás, bueno, ajá, ¿y cómo voy a ser feliz si tengo un problema y siento que tal vez no estoy contento, siento que tal vez la situación está rebasándome, que siento que no tiene final, o sea, ¿cómo voy a estar feliz? Pues déjame decirte que sí, la felicidad es justamente eso, o sea, ese poder de elección, de decidir, o sea, soy feliz independientemente si estoy en una situación libre de problemas o tengo una situación de, pues, de dificultad, de retos, de adversidades. Y con ser feliz en situaciones de adversidad, no me refiero a que nos vayamos por la vida pues riéndonos y que no pasa nada y que prácticamente nos valga, no. Porque también es el vivir nuestro proceso, ¿no? El sentir lo que en su momento nos llega a tocar, ¿no? Que en este caso podría ser ira, rabia, tristeza. Pero obviamente no todo el día vamos a estar así, ni toda la semana, sino que durante ese proceso de adversidad o de dificultad, todavía se sigue presentando, llamémoslo así, todo ese paquete de emociones que la naturaleza tan sabiamente nos otorgó y que en algún momento tal vez vamos a reír, tal vez vamos a llorar, tal vez nos vamos a enojar, pero ahí vamos a estar, ¿no? Y que dentro de esos momentos de complejidad emocional, o sea, y me refiero a la cuestión de que vamos a estar viviendo y experimentando esas emociones, pues conscientemente podemos elegir, ¿no? O sea, cómo lo queremos afrontar, qué aprendizaje vamos a optar y sobre todo qué opciones de solución le podemos dar. Porque al final de cuentas, cuando hay una dificultad, siempre se pueden trabajar opciones de solución. Pero obviamente esas opciones de solución tienden a ir acompañadas en relación a procesos. Y esos procesos, pues obviamente llevan tiempo. No son actos de magia que se dan de la noche a la mañana y que obviamente, como las hadas de los cuentos, ¿no? De que sacan su varita y en automático se soluciona el problema. No, aquí la vida del ser humano es totalmente diferente. Pero bueno, regresando a la temática en el cual estamos desarrollándonos, pues te comento que la depresión, como te lo comentaba, es uno de los trastornos más comunes y que por ende, muchas, pero muchísimas personas lo han vivido o lo están viviendo y que prácticamente la depresión, pues es uno de los trastornos que van vinculados al estado de ánimo, pero en este caso la característica general o la situación o circunstancias en las que nos damos cuenta de este tipo de situaciones es que la persona comienza a tener un cambio en relación al desinterés, a la pérdida, a la disminución de placer en relación a todo aquello que le generaba bienestar. Un ejemplo pudiera ser aquella persona que tal vez le gustaba, no sé, ir a pasear, ¿no? Ir al campo, a dar una vuelta, a caminar, y que en algún momento comenzó a perder el interés, y no por aburrimiento, sino que simplemente era una cuestión que ya no le encontraba sentido,
ya no disfrutaba de

0: del caminar y de observar y de estar dentro de ese paisaje, sino que simplemente le comenzó a dar lo mismo, comenzó con una apatía y eso poco a poco se va manifestando y eso pues obviamente nos va dando una pauta de que la persona está generando un cambio a nivel interno y que eso si se sigue presentando y si se sigue generando en una continuidad muy repetida y constante, ahí ya estamos hablando de una situación que pues prácticamente sí nos tiene que pues, ¿cómo se le podrá decir? Ocupar o hasta inclusive preocupar, ya que si se deja pensando que tal vez se le va a pasar, pues en algunas ocasiones no es así y en la gran mayoría tiende a desarrollarse y agudizarse y en casos mucho más graves en llegar a un trastorno de depresivo mayor. Y ahí las características del trastorno depresivo mayor, por citar algunas, pues es esos pensamientos de tipo suicida que comienza a generar la persona, pero lo más lamentable es que ahí en esa etapa de la depresión, ya generándose en un trastorno depresivo mayor, lamentablemente la persona ejecuta actos de suicidio que en algunos casos, desgraciadamente, pues se llegan a efectuar y la persona pues tiende a perder la vida. Y creo que no vamos lejos en nuestro municipio, en la zona donde pues vivimos, en los municipios cercanos a Izúcar o donde tengamos familia o conocidos, siempre hemos escuchado esas noticias tan lamentables, ¿no? Ya sea por los medios de comunicación o entre pláticas familiares o con amigos o conocidos, que lamentablemente hay personas que pues decidieron salir por una puerta diferente a la del proceso y que pues su desenlace fue pues triste, fue fatal por decirlo de algún modo, porque recurrieron a este tipo de situaciones en las cuales no fue algo que se gestó de la noche a la mañana, sino que se fue desarrollando poco a poco y que lamentablemente, ya sea por el desinterés o por la poca información o por el desconocimiento, sus núcleos cercanos nunca se pudieron dar cuenta hasta que esta persona ya tenía una sintomatología muy arraigada y que obviamente eso pues ya implicaba pues ciertas consecuencias que lamentablemente pues no dejaron que se pudiera intervenir y que pudiera llevarse un proceso. Pero bueno, creo que es momento de irme a un corte, sin antes pues invitarte a que si tienes alguna pregunta relacionada con este tema, lo puedas abordar y con gusto se te puede orientar. Los teléfonos en cabina son 243-432-6383 y para los que gustan más del WhatsApp, 243-130-4825. Yo soy tu amigo Bernardo Hernández y esto es Evolucionate.
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1: 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Son las 5 con 45 minutos.
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Estamos de regreso en tu programa Evolucionate y pues bueno, ya son las 5:47, que no se te haga tarde y pues bueno, creo que ya es momento de empezar con lo que es pues el disfrute de nuestras actividades después de la jornada laboral, que en muchos de los casos pues ya estamos como que en el promedio de las horas de salida y pues bueno, pues a disfrutar un poquito de lo que es este pues el tiempo de ocio, el tiempo con la familia, el tiempo con uno mismo. Pero bueno, regresando a lo que es el tema de la depresión, te comentaba que el tema de la depresión pues es un tema que todavía sigue vigente, todavía sigue fuerte, por decirlo de algún modo, ya que es una de las constantes que aquejan a nuestra sociedad y que lamentablemente ha tenido mucha fuerza. ¿Por qué? Porque crece el número de personas con este tipo de sintomatologías y que lamentablemente no solamente afecta a las personas adultas, sino que también ya comienza a haber casos de decesos, o en este caso de personas con depresión, por decirlo de manera correcta, no solamente en adultos, sino también en personas de la tercera edad, en jóvenes y hasta inclusive, aunque suele ser un poquito sorprendente, pues hasta en niños. Aunque déjame decirte que en niños hay alguna que otra sintomatología que es un poquito diferente a las tradicionales. Y bueno, quiero compartirte de manera muy general, pues obviamente este tipo de sintomatologías para que cuando tú la veas en una persona o la empieces a identificar o a detectar en una persona que tú sabes que no forma parte de su conducta habitual o de su personalidad, pues puedan generarse los primeros acercamientos, empieza a generarse esa red de apoyo emocional que tanto necesitan esas personas. Porque una de sus características es que esas personas, aparte de perder el interés, pues comienzan a generar obviamente esa pérdida del sentido de vida. Eso que por lo general tanto tú como yo lo tenemos. Y tú te preguntarás, bueno, ¿qué es el sentido de vida? El sentido de vida prácticamente es aquello que nos motiva a seguir adelante a pesar de las adversidades. Y todos, absolutamente todos lo tenemos. Nada más es cuestión de descubrirlo en algunos casos y en otros pues obviamente lo tenemos más que identificado, ¿no? Y en este caso pueden ser tal vez los hijos, los nietos, una mascota, tal vez la parte profesional, hasta inclusive pudiera ser uno mismo. O sea, aquí prácticamente el sentido de vida o lo que nos mueve es único y repetitivo.

y cada quien lo tiene. Muchas personas, y más las personas que tienen depresión, pues argumentan prácticamente eso, ¿no? Que no hay ya prácticamente nada que tengan que hacer aquí, pero es porque no se han dado cuenta que en efecto lo tienen, pero no lo quieren reconocer, o como te comentaba, simplemente no se han dado cuenta que hay algo que los empuja a seguir, y que obviamente al no darse cuenta, pues piensan de manera errónea que ya no hay nada en este mundo. Pero bueno, aquí el punto o parte de ese síntoma de empezar a hacer esa carencia de hacer las cosas que antes nos gustaban, como te decía, comienza a haber una pérdida del interés, una pérdida del sentido de vida. Pero también hay otros síntomas que debes de tener en consideración, ya que son como que de los más comunes, y se podría decir que como los que son los síntomas base que van a presentarse en primer lugar en una depresión en su primer fase, por decirlo de algún modo, ya que obviamente todo comienza con lo que es una dificultad para concentrarse. Aquí la persona pues comienza a tener una dificultad para realizar las actividades del día a día, para centrarse, comienza a generar errores. Regresando un poquito a los primeros dos síntomas que te comentaba, la persona poco a poco, de manera gradual, o sea, esto no sucede de golpe, comienza a generar una apatía, y un desinterés en aquello que le generaba placer o que le apasionaba o que le gustaba, y que obviamente también comienza a experimentar de manera gradual, pues esa parte de la pérdida de lo que lo movía, ¿no? De aquello que lo empujaba, como dirían en la calle, aunque esto va mucho más allá, a echarle ganas a la vida, a echarle ganas a pesar de los problemas, a pesar de las adversidades, todo eso se va mermando. Pero también otro síntoma, que comienza a vincularse con la depresión, pues es obviamente los estados del sueño. Aquí la persona tiene dos opciones, que es aumenta sus horas de sueño, o sea, se vuelve un poquito más dormilona, o en este caso comienza a generar una dificultad para dormir, una dificultad para vincular ese sueño, que en la mayoría de los casos que he visto predomina más esa dificultad para vincular el sueño, ya que la persona pues a veces se tiende a dormir a las horas de la madrugada porque no puede dormir, o pasa lo contrario, se duerme y despierta a las pocas horas. Y eso va generando obviamente un problema, aunado a lo que es el desarrollo de la depresión, ya que si no se trabaja esa parte, pues va afectando el sistema nervioso y va provocando efectos colaterales, llegando al grado que pueda generar otros trastornos, como por ejemplo, lo que es el insomnio, que antiguamente y actualmente me parece se le clasifica como un trastorno del sueño. Pero no obstante, con eso también viene otro síntoma, y viene vinculado con lo que es la ingesta de alimentos. En relación a la ingesta de alimentos, aquí la persona puede comer de más, o sea, puede aumentar de manera gradual pero significativamente la forma en cómo come, ya que basándome en testimonios de personas que me han dicho que experimentan cuando han aumentado su ingesta de alimentos, pues ellos experimentan que van generando así una sensación de bienestar, o más que nada de alivio. Y en relación a lo que es la disminución de lo que es la alimentación, o sea, la ingesta de alimentos, prácticamente aquí la persona tiende a disminuir las porciones en las que come, o hasta inclusive en situaciones un poquito más graves, pues las comidas, ¿no? En este caso pueden ser que si la persona estaba acostumbrada a comer 3 veces al día, ahora coma 2, o en casos

0: extremos hasta una, ¿no? O si llega a comer las tres, pero tal vez la porción sea pues disminuida. Y no porque así se lo den, sino porque la misma gente así lo pide, así lo expresa. Y eso pues también es un síntoma pues preocupante, ¿no? Porque obviamente va generando lo que es desnutrición y otros efectos colaterales, por decirlo de algún modo. También está la parte característica y creo yo que la más divulgada por los medios, ¿no? O la más conocida entre nosotros, que es esa tristeza continua, como te comentaba. O sea, nosotros dentro de nuestro paquete de emociones, pues viene incluida la tristeza, pero obviamente cuando se ve prolongada, cuando es frecuente, pues ahí es donde comienza a haber esa sensación de alarma, al igual que el estar llorando de manera frecuente y sin razón alguna. Pero bueno, creo que estos síntomas son como los que deben de estar pues prácticamente muy presentes en nosotros, y si hay alguna situación en la cual la persona los esté presentando, en este caso no necesariamente tienen que ser todos, a partir de tres síntomas o cuatro, si tú logras identificarlos en alguien que es especial para ti, hay que pues ayudarlos, ¿no? En el sentido de empezar a preguntarles qué le pasa, apoyarlos emocionalmente, etcétera. Pero bueno, creo que hemos llegado al final de este programa. Agradezco a SICOM, que hace todo lo posible para que este proyecto siga adelante. También a nuestro buen amigo Aldo, que está en los controles y que, así como tu servidor, él también está cada lunes, pues al 100 con este programa. Y pues bueno, si todo sale bien, nos veríamos el próximo lunes a las 5 de la tarde en una emisión de tu programa Evolucionate. Yo soy tu amigo Bernardo Hernández. Hasta la próxima.
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3: Imagínese que el primer automóvil que circuló por las calles de Puebla fue en 1902, auto marca Lincoln y corría 40 kilómetros por hora. En 1902 también ocurrió el primer accidente. Un auto marca White con motor de vapor atropelló a un joven en el Paseo Bravo. El vehículo se estrelló contra un árbol. En diciembre de 1914, cuando los zapatistas ocuparon la ciudad de Puebla, era divertido observarlos dando vueltas y más vueltas en los autos de sitio. Para los zapatistas, los autos eran un verdadero festejo.
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5: Son las 5 con 59 minutos.
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3: Aunque usted y tú no me lo crean, la ciudad de Puebla fue bombardeada el sábado 22 de noviembre de 1923. Adolfo de la Huerta, quien se había levantado en armas contra el presidente Álvaro Obregón, tomó la ciudad de Puebla y fue entonces cuando el teniente piloto aviador Luis Farel Cubillas, a bordo de su avión de Haviland, bombardeó y ametralló una y otra vez varios puntos de la ciudad de Puebla, como los fuertes de Loreto y Guadalupe, el Cerro de San Juan, la actual colonia La Paz.